0: Muchísimas gracias. Esto ha sido por hoy La Música Me Llueve. Mañana nos reencontramos nuevamente a partir de las 20 horas aquí en la Diaria Radio. Estamos ya casi haciendo la transición con Casi Mañana. Mañana, de hecho, nos va a estar acompañando aquí en vivo Trópico Duclos. ¿Los conoces?
1: Sí, sí, claro.
0: Un bandunazo. Van a estar acompañándonos y tocando, obviamente, en vivo también aquí en esta emisión. Nos reencontramos mañana. Gracias por estar. Gracias, Ale. Gracias, Joaquín. Gracias también, Francisco, Julia. Gracias, Nacho. Nos vemos mañana.
1: Arriba.

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0: Buenas, buenas, buenas noches para todos y todas los que estén del otro lado escuchando, viendo. Y para los que no, bueno, no les estoy hablando. Para los que no están escuchando ni viendo, no les estaría hablando.
1: Pero pueden no estar escuchando y viendo ahora, pero escuchándote o viéndote por YouTube, por ejemplo. Entonces también los podés saludar.
0: ¿Cuánta velocidad que maneja esa cabecita? Male, ¿cómo estás?
1: La verdad, muy bien, muy bien. Estoy hace varias horas acá en el estudio de la radio trabajando en diferentes cositas, además del programa. Y la verdad es que fue un día bastante productivo. Estoy muy tranquila, muy contenta y con muchas ganas de tener el programa hoy.
0: Qué divino. Yo también, y así como nosotros estamos tranquilos, disfrutando, espero que la gente del otro lado también, para la gente del On Demand, también. Male, hoy abrimos con el reggae de mi barrio, de Congo, la banda uruguaya de reggae. ¿Sabés por qué? Porque ayer estuvimos todo el programa hablando del Día de los Chistes, el Día de los Chistes. Llegué a casa y me enteré que ayer fue el Día del Reggae.
1: Con lo que te gusta a vos el reggae.
0: Claro, entonces yo, o sea, no lo podía dejar pasar. Diría error, porque está, bueno, está, o sea, no lo sabía.
1: La omisión.
0: La omisión, claro, fue una omisión. Déjame decirte que el Día del Reggae se pautó el primero de julio, a principios de los 90, porque las radios en Kingston, la capital de Jamaica, se unificaron para estar todo el día pasando reggae.
1: Okay.
0: Y otro datito de color, desde 2018 la UNESCO incluyó al reggae dentro del patrimonio cultural inmaterial de la humanidad. Datitos importantes del reggae, que bueno, que está, que yo estoy muy alineado con el mensaje que propone el reggae.
1: Que ya recordamos, el día no es hoy, fue ayer, pero ayer dijimos sí, que también era el día del chiste y mandamos chistes. La consigna de hoy podría ser mandar al 099-891-888 chistes que tengan que ver con el reggae.
0: Sí.
1: El mejor se gana la segunda sonrisa de Herbie.
0: Sí.
1: O sea, no es la segunda sonrisa, vos ya habías sonreído desde antes.
0: Tiene uno, Fran. ¿Fran tiene uno? ¿En serio?
1: ¿Fran tiene un chiste con el reggae? No lo puedo creer.
0: ¿Es sobre el reggae o sobre el rastafarianismo? Sobre el movimiento rastafari.
1: Sobre
0: vamos.
1: El segundo, pero va.
0: Sí, fue un no, cáncer no en sé. El pie.
1: Estuvo bien y se ganó la segunda sonrisa de Herbie, que si bien ya sonreía sí. desde antes, es la segunda en el programa.
0: Sí, otro datito de color que no es un chiste, pero en realidad es como un dato medio de tuitero.
1: Okay.
0: Hoy Pedro Porro, el lateral de la selección española, metió un gol en el partido contra Austria y se convirtió en el primer jugador en la historia de los mundiales con un apellido marihuanero en marcar gol.
1: Wow.
0: Es un dato.
1: Son datos que van a vivir rent free en nuestras mentes.
0: Sí, y no vamos a estar hablando de nada de eso en el programa de hoy, porque hoy con nosotros se va a sentar en la mesa de la Diaria Radio Lucía Chu, periodista de la Diaria, justamente, que en el mes pasado, porque ya estamos en julio, publicó en Lento un reportaje que sigue el caso judicial de Camila, pero lo importante no es el caso, sino cómo Camila se vio envuelta en el proceso judicial y la imagen con la que Lucía representa todo ese proceso, que es un laberinto. Entonces, vamos a estar hablando con ella en el próximo bloque al respecto y de con qué se iba enfrentando Camila en todo ese proceso. Y después Male, para el tercer bloque, nos va a deleitar con un informecito sobre cuánto cuesta ser billonario.
1: No sé si puedo decir mucho sobre eso. Creo que podría decir que se dejen sorprender, pero voy a responder a esa pregunta, Herbie.
0: Tipo, ¿cuánto cuesta? O sea, yo te...
1: No te puedo explicar. Me parece que te vas a tener que dejar sorprender. Pero yo te voy a decir cuánto a vos te va a costar como persona uruguaya ser billonario.
0: Ok. Bueno, claro, porque no es lo mismo ser billonario acá que en Estados Unidos.
1: Y no es lo mismo llegar a ser billonario si cobras el sueldo mínimo o si sos presidente.
0: Toma, claro, sí.
1: Pero
0: tiene mucho que
1: ya
0: ver.
1: Lo vamos a ver más adelante. ¿Y sabes qué también tenemos para hoy, Herbie? La palabra del día de la RAE, que ya me anticipaste fuera de aire, que estaba bastante complicada.
0: Si está compleja, Male, déjame decirte, cerré la pestaña, por lo general siempre la dejo abierta antes de...
1: Me dijiste que estaba compleja y que lo que podíamos hacer hoy era que vos me decías la palabra y yo tenía que, o sea, a lo inverso, yo tenía que adivinar cuál es el significado. Porque sí. Es tan compleja que ni siquiera la iba a conocer.
0: Bueno, es que no sé si... En una de esas capaz que me sorprendés.
1: Me estás subestimando.
0: Un poco.
1: Mirá que tengo los lentes puestos y sabés lo que eso significa.
0: Sí, que venís como el triple, con el triple de inteligencia.
1: Tal cual.
0: O bueno, no sé, capaz que son 4 veces más de inteligencia. No lo sé medir, no sé medir la inteligencia ajena.
1: Ya vamos a hablar en mi informe sobre las cosas medibles.
0: Si alguien sabe de qué se trata la palabra que voy a decir en mis siguientes, calculo unas 25 palabras, pueden mandar un mensaje al 099-891-888. Creo que me quedé sin palabras. Ay, ya seguí sumando palabras.
1: Un montón de palabras más, ya vas como 50.
0: Bueno, cuestión, Male. La palabra es Ballestrinque.
1: No tengo ni idea qué es.
0: Bien.
1: Ballestrinque con B corta.
0: Te subestimé bien. No, con
1: B larga. Sí, me subestimaste muy bien. Ah, Ballestrinque con B larga. Me suena como ballesta, es lo primero que se me viene de la cabeza. ¿Tiene algo que ver con eso o nada que ver? ¿Como algún arma o alguna parte de una cosa de esas?
0: O sea, es como que lo veo en el mismo mundo.
1: Ok.
0: Pero no. O sea,
1: ballesta
0: no es un arma.
1: Ballesta me recuerda al mundo como medieval. ¿Tiene algo que ver? ¿O algo de barcos o algo así?
0: ¡Ahí va la bocha! Okay. ¡Ahí va la bocha!
1: A la red le gusta mucho igual como proponer estas como palabras de partes de barcos o como sí. Todo este universo de semántico. Ballestrinque, ¿tiene algo que ver con el timón del barco? ¿Tiene que ver con una parte del barco?
0: No. Pero no, sí se usa y anda en la vuelta del barco.
1: Anda en la vuelta del barco, con el timón no tiene que ver, no sé. Lo que se tira para no, eso es el ancla.
0: El ancla, bueno, pero puede ser usado ancla. A ver,
1: la cuerda del ancla.
0: Vas muy bien, estás muy bien.
1: Ay, ¿qué puede
0: no
1: ser?
0: No es la cuerda.
1: No, lo que hace que pare, como...
0: No, eso es el ancla.
1: Pero de dónde se sostiene la cuerda.
0: ¿Y cómo se sostiene?
1: No sé, me suena como que la tiran y es algo que va como rodando, ¿entendés? Como hasta que llega a un tope, porque ha de haber un nudo o alguna cosa así.
0: ¿Un qué?
1: El nudo, ¿es un tipo de nudo?
0: ¡Sí, claro! Impresionante,
1: No,
0: ¿eh?
1: No lo puedo creer.
0: Oh, ¡qué velocidad! O sea, yo dije, esta va a agarrar... O sea, vos me decías esta palabra, no sabía por dónde salir.
1: No, aparte, lo primero fue ballesta y me fui a la época medieval.
0: Bueno, pero viste que igual como que la ballesta y el mundo...
1: Tiene algo que ver, naval, me recuerda marinero. A la madera, a los barcos, tenías razón con eso, sí. Del universo. Es como ese tren de TikTok que decís como...
0: Rojo y matemática.
1: Rojo y matemática. Ahí tenés que elegir uno e ir acercándote.
0: Ah,
1: ¿lo podemos
0: hacer? Yo pensé que era otras cosas.
1: No sé si era rojo matemática, pero...
0: No, rojo matemática era... No, eso es café o té. Es café o té.
1: Sí, café o té. Rojo matemática es asociar colores con palabras, como algo medio sinestésico, ¿o no?
0: Exactamente.
1: Lo que yo te digo es café o té, y desde ahí la gente va adivinando si es más café o más té, y después otras palabras, a qué se asemeja más.
0: Un día lo podemos jugar. Quiero leer la definición que deja acá nuestros amigos de la RAE, que en realidad no son amigos, porque no los conocemos y no creo que sea como tipo...
1: No, y está todo bien, pero no sé si está bueno bancar a la RAE.
0: Claro, pero voy a leer la definición. Nudo marinero que se forma con dos vueltas de cabo, dadas de tal modo que resultan cruzados los chicotes. O sea, no. Yo te llevé por el lado del ancla, no sé si se usa en el ancla, la verdad, pero jugaba con vos.
1: Jugabas conmigo. Por acá nos mandan mensajes. La palabra, un arma, fuimos en la misma que Malena. Mira, ahí por ahí estaban teniendo las mismas intuiciones. Alguien nos manda, vivir solo cuesta vida. Nos dejó una reflexión.
0: Para el final, supongo que es para el final del programa.
1: Es por lo del informe, de cuánto cuesta ser visionario. Yo creí que nos habían dejado una muy linda reflexión que habían tenido en el momento, sí. Pero ahora acabo de entender con qué tiene que ver también.
0: Es una frase de Los Redondos. No,
1: y es una frase
0: dijo Ale
1: de Los Redondos.
0: Correa acá, por interno. ¿De qué canción? Ni idea, pero... Ropa sucia, Ale tiene toda la...
1: Este es un acervo cultural de Los Redondos. Sí. Le preguntás cualquier cosa, la sabe. Por otro lado, también alguien nos mandó 9 y 17, que no sé si fue antes o después de que dije lo del nudo, pero pusieron, es un nudo scout o marino, Paola nos manda.
0: En todas.
1: Viste que los scouts aprenden a hacer nudos, a hacer comidas adentro de una naranja, viste, como todas esas cuestiones. Sí, no, nunca escuchaste que le sacan las cosas adentro y usan la cáscara.
0: Como
1: es bowl. Todo lo que sé sobre los scouts.
0: Sí, que son buenos,
1: haciendo carpas y sobreviviendo.
0: Sí, claro. ¿Y saben mucho de plantas?
1: Unos genios. De botánica. ¿Les podemos preguntar si saben algo sobre la era mesozoica?
0: Sí, les podemos preguntar. Male, nos vamos a una pequeña pausita para recibir a Lucía y charlar un poco de su reportaje.
1: ¿Qué te parió?
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0: Volvimos de la pequeña tanda y recibimos a Lucía Chu, periodista, compañera de La Diaria, que en el mes pasado publicó en la revista Lento un reportaje que titulado Lo repetí 35.000 veces, que cuenta el recorrido judicial de Camila. Ya vamos a entender quién es Camila y con las cosas que se fue enfrentando ella, su hijo y bueno, y todos los envueltos en este embrollo, no sé si está bien decirlo
1: laberinto.
0: Así.
1: Claro. Este laberinto
0: Este laberinto, ¿no? Que es la imagen que usó Lucía para representar todo ese proceso judicial. ¿Cómo estás?
1: Bien, gracias por invitarme.
0: Gracias.
1: Muchas gracias a vos por acercarte. Y bueno, justamente decíamos laberintos. Por acá tenemos, bueno, mira, ahí se va a ver mejor. Por acá tenemos la revista Lento, que salió en junio, este último mes. Tenemos laberintos y ahí tenemos la ilustración por Lucía Ruggiero, si no me
2: Ruggiero,
1: equivoco.
2: Ruggiero, me parece.
1: Ruggiero. Ruggiero, que bueno, que justamente ilustra todo esto, como este esquema de muchas puertas, laberintos. Está, bueno, ahí hay una madre presuntamente con su hijo. Y un poco vos, Lucía, nos venís a contar al respecto de este caso.
2: Sí, Lucía Ruggiero, tenés razón. Sí, sí, un poco la idea de la nota era, bueno, en base a la temática de la edición de la revista de junio, que era laberintos, un poco la idea era como retratar como esto, o sea, un proceso judicial, que los procesos judiciales, principalmente como de violencia basada en género, o que involucran infancia, o cuestiones de tenencia, o bueno, conflictos familiares, bueno, como esta sensación de no avanzar, de retroceder, y de un montón de dificultades, complicaciones que sufren las víctimas durante el proceso, desde el momento inicial incluso de la denuncia, y bueno, y todo a lo largo. Entonces la idea era un poco, con esta idea de, para esta imagen del laberinto, reflejar un poco eso. El reportaje un poco se basa o sí, trata la historia de Camila, que bueno, ella denunció a su ex pareja por violencia basada en género, luego entró en un proceso por la tenencia, que es donde está, ahora profundizamos. Pero bueno, también a partir de ahí usarlo como un caso, un ejemplo para abarcar otras cosas que bueno, que no sean excepcionales de este caso, sino que comparte con o suelen suceder en casos por violencia basada en género o bueno, de este tipo.
0: El caso recorre un largo lapso de tiempo, ¿no?
2: Sí.
0: ¿En qué momento comienza ese proceso al momento de hacer la denuncia por violencia basada en género?
2: Claro, la experiencia de Camila con el sistema judicial o con este proceso inicia luego de que la relación con su expareja, que es el padre de su hijo, finalizó en 2018. En 2022 ella lo denuncia por violencia basada en género. En el medio hay como un proceso de terapéutico, de acompañamiento psicológico, de reconocer, bueno, la violencia que sufrió en esa relación de pareja y que incluso seguía viviendo ya separados. Entonces, bueno, ella lo denuncia en 2022 cuando el niño tenía 6 años. Y en el medio de esa causa también se da como el conflicto por la tenencia, por las visitas. Al principio él, bueno, en un punto acordaron o hubo ciertos buenos términos en cuanto a acordar las visitas, la pensión alimenticia. Él lo incumplió, solicitó modificaciones, también se empezó como a complicar la situación ahí. Ella lo denuncia y bueno, en el medio entran en este proceso por la tenencia, que es lo que continúa hasta ahora, 6 años después, no. Cuatro años después de 2022,
1: exacto. Y algo de lo que se habla mucho hoy en día, por suerte, que es como bueno, tener las herramientas para poder identificar este tipo de violencias, ¿no? Que muchas veces uno escucha los casos de afuera y le resulta evidente lo que está pasando, pero cuando alguien las vive no resulta tan evidente, ¿no? O, de hecho, quizás no resulta tan fácil expresarlo o decirlo o animarse a. Y hay algo que vos comentabas de que para Camila, incluso, bueno, ella pensaba que la violencia era solo con ella y no para el hijo.
2: Claro, eso es como parte de la historia, eso, además de este tiempo en el que ella tardó en reconocer que había sufrido esta violencia, que también era una violencia que podía denunciar, digamos, o sea, reconocer la gravedad. También está como este otro factor de reconocer que esta violencia se ejerció en la casa donde vivían ambos, donde estaba el niño, y que, digamos, también había como una violencia ejercida hacia el niño. Ella en varios pasos durante el proceso, al comienzo, como que hacía como esta separación de la violencia que ejercía contra ella a la relación del padre con el niño, como el querer respetar en todo momento, bueno, el vínculo que tenían ellos dos, cuando el niño, ya lo vamos a ver, desde muy chico, como que expresaba que no quería ver al padre. Había también como incluso como señales físicas del niño de rechazar como encuentros con el padre. Entonces estaba esto también como en el reconocimiento de Camila, de que había como una violencia contra el niño también. En ese sentido, una de las especialistas con las que hablamos, la abogada Natalia Fernández, que es parte de la Red Uruguaya contra la Violencia Doméstica y Sexual, mencionaba esto, de cómo juegan otros factores, además de los personales, de denunciar o reconocer una situación de violencia y denunciarla, otros factores vinculados a, ni que hablar, lo económico, los hijos, el hogar, digamos. Y ahí traje un cortecito de la entrevista para escucharla.
3: Las situaciones de violencia basada en género muchas veces no se denuncian desde el primer momento, sino que pasa mucho tiempo hasta que las víctimas comprenden que ellas solas no pueden solucionar esa situación. En general, las víctimas siempre tratan de sostener una relación, incluso una relación violenta, por los hijos, por la falta de autonomía económica, por la defensa propia de la vivienda para ella o para los hijos, y un sinnúmero también de proyectos que tienen que ver cuando uno inicia una relación de pareja, ¿no? No lo inicia pensando que la otra persona va a buscar la forma de violentarle o de quitarle patrimonio o de dejarla sin la posibilidad siquiera de ejercer su libertad de trabajar o de estudiar o de reunirse con quien ella quiera, incluso de comunicarse con su propia familia, que es como, esas son estas dinámicas de violencia, ¿no? Las menos violentas, pero que en el cúmulo terminan llevando a que esta mujer, decida hacer una denuncia por violencia.
0: Es fuerte como ir siguiendo la línea de que venía llevando Claudia, ¿era?
2: Natalia, perdón.
0: Porque, no sé, a mí como varón me hace ponerme como en las situaciones, claro, muchas veces está el relato de, ¿por qué no sucedió y se denuncia, ¿no? Está por esto que marcaba, por dependencias, distintas dependencias, y queda como la cosa en el aire. Después, una vez que es archivado la causa de violencia, pasa a otro tema que ya venías diciendo, que es la judicialización del régimen de visitas. Que acá entra como esa cuestión, si ya es complicado la parte judicial de un caso de violencia basada en género, se agranda más cuando hay niños, niñas y adolescentes en la vuelta, y el régimen de visitas para entre la expareja, ¿no? Así, entre las dos partes, se complejiza mucho más la cuestión.
2: Sí, eso, como decías, la causa de violencia, la denuncia que ella realiza, se termina archivando en 2023, teniendo en cuenta todos estos aspectos también la dificultad de denunciar una violencia que sucedió hacía varios años, o sea, eso que también influye o que cuestiona el sistema judicial. También dentro de esa causa hubo incluso demoras, en la nota está que se dispuso la evaluación del equipo técnico especializado, que es el que tiene como que, evaluar el riesgo de esa situación de violencia. Debió haber sido con carácter urgente y demoró un año más, como también en ese proceso de violencia hubo como varias falencias, ni que hablar de revictimización también de la historia de ella, pero sí, esa causa termina en 2023 y en el medio también, como un poco avalado por uno de los informes que se dan la causa de violencia, que tiene ahí como un como una expresión que tal vez no fue la mejor, la expareja Camila se apoya en eso para exigir o denunciar una modificación en el régimen de visitas o denunciar como mayores visitas al niño, porque bueno, en aquel informe se expresaba que el niño quería verlo. Hay como un malentendido como semántico, sí, claro. de quién realizó ese informe, pero bueno, es parte de lo que termina argumentando el padre para entrar en este proceso por el régimen de visitas, que es lo que se extiende hasta ahora y que ha tenido como muchos, además de cuestiones, a cuestionar, digamos, de otra vez hacerlo pasar a Camila por situaciones de revictimización, muy cuestionables, de preguntarle explícitamente por lo que vivió y bueno, algunos otros conceptos que vierten los actores también durante el proceso. Se busca además que el niño, que durante todo el proceso, en algunos momentos con más apertura y en otros momentos más cerrado, tal vez de no querer hablar, de cansarse también por el mismo proceso, ha expresado que no me quiere ver al padre y hay como una intención de hacerlo ver por un equipo, un informe, un perito, de nuevo como ir hacia adelante, avanzar y retroceder durante todo el proceso, que es como lo más laberíntico, no sé si existe, del caso, más allá del caso de violencia, es como este problema con el niño, de también estar durante el proceso en un momento en el que la jueza no había como un objeto para la causa, sino que era, bueno, el esperar a que el momento en el que se pudiera dar como esa revinculación o determinar que se dé esa revinculación. Y ahí hablábamos pues mencionabas la judicialización del régimen de visitas, que es como, las especialistas también lo mencionaban como un ejemplo de, no sé si estrategias, pero bueno, sí formas que también desgastan a la madre, a la víctima o a los actores y al niño. O sea, porque pensemos que, bueno, es entrar en un proceso que, por ejemplo, en el caso de Camila lleva 4 años. Eso es, bueno, es tiempo, es dinero, es volver a pasar por un montón de situaciones una y otra vez, exponer al niño también a hablar con la abogada, con la perita, con el psicólogo, demás. Entonces Natalia Fernández también lo mencionaba como, bueno, esto, estrategias como desgastar a la mujer, que termina siendo como una víctima, o sea, completamente, o sea, indefensa capaz, que como que queriendo salirse de este proceso.
1: Y también hay algo de lo que decía Herbie al principio y que ahora también lo trajiste vos, de que es muy difícil ser víctima, no solo por lo que te pasó, sino también muchas veces por lo que esperan de vos, ¿no? Si sos víctima de violencia de género, tenés que no poder más con tu vida, encerrarte en tu casa, estar llorando, no poder continuar con tus tareas cotidianas, estar totalmente subsumida por todo eso. Y no siempre la mente humana funciona así. No todos tampoco procesamos los duelos o las situaciones difíciles al mismo tiempo, de la misma forma, de la misma manera.
2: Sí, tal cual, otra de las abogadas, María Quieto, que es la abogada de Camila, que es una abogada como especializada en violencia de género, ha estado incluso en los últimos meses en algunos casos sonados. Contaba justamente esto, como de la víctima, que incluso en la entrevista hay ahí, yo marco otra de las abogadas, decía como que, bueno, no está de acuerdo en preparar, por ejemplo, a una víctima para una audiencia, por ejemplo, pero pasa un poco esto de que sí, si va una víctima que está completamente segura de lo que va a defender, o que se muestra preparada incluso, o que incluso habla bien, digamos, o sea, hasta cuestiones súper estereotípicas, termina como que jugándole un poco en contra, porque también las defensas de los acusados, de la persona que ejerció violencia, por ejemplo, se usan como estas cosas como parte de la estrategia de los procesos no está tan mal, o está bien, o está, ese tipo de cosas.
0: Hay algo que vos tratás al final, que es el síndrome de alienación parental. ¿De qué se trata eso?
2: Es como un fenómeno que no tiene validez científica, digamos, pero lo que refiere es como una supuesta manipulación que ejercen normalmente las madres, pero bueno, pongamos que cualquier progenitor, manipulación sobre el hijo o hija en contra de el otro padre, el otro progenitor, digamos. Que en el proceso de Camila está un poco eso. Además de que uno de los peritos que se convoca a la causa es un perito como mediático, digamos, por decirlo así, y suscribe un poco a este pensamiento. Hay cuestiones en el proceso de Camila, de que se sugiere creo que acá tengo una necesita, pero se sugiere, por ejemplo, bueno, una fase de amnesia infantil, como que el niño puede haber olvidado algunas cosas, como que no puede tener como recuerdos de lo que vio, y que en base a eso, bueno, se sugiere que algunas de las experiencias que pueda relatar el niño fueran implantadas, por ejemplo. Es esta cuestión de, bueno, de sostener de que en estos procesos de tenencia, de violencia, si el niño manifiesta como algo en situaciones que vivió que involucran a un progenitor o que fueron en su contra o algo así, se empieza como a sugerir de que, bueno, que se le pudo implantar el otro padre o la madre para bueno, perjudicarlo, claro, en el proceso.
0: Y hay algo puntual en este caso que se marca en el reportaje, que es que Camila no podía hablar del caso con su hijo. Como más hacia el final, ¿no?
2: Sí.
0: Hay como algo de eso. Supongo que un poco por esto, ¿no? De dejar de implantarle ideas o algo así, como una mirada.
2: Claro, sí, es que se empieza como a cuestionar a Camila.
0: Claro.
2: Como, bueno, tratar de que se separe lo más posible del caso y, bueno, no sé, cuidar al niño de que no sea influenciado. Pero sí, también es parte de. Es de hecho como que los actores. De las cuestiones como un poco ridículas del proceso, porque bueno, hay como una se entró como una cuestión como imposible de cumplir para Camila, porque de hecho la terminan como la denuncian con bueno, que se le van a poner una multa con que no la cumple, pero bueno, el niño se comunica con su abogado a través del celular de su madre, entonces esa acción ya la jueza en un momento la entiende que la madre, pero bueno, estas cuestiones que tienen como un poco ridículas el caso. Como también cuando en el punto en el que se le pide a Camila que me olvidé.
1: No, lo que de esto que vos traías son cosas como muy ridículas a muchos niveles, ¿no? Porque en esto de que no puede hablar con su hijo del caso, no es que no pueda hablar del caso, no puede hablar sobre algo que está pasando a nivel familiar, sobre un problema. No puedo hablar sobre el conflicto con su padre, ¿no? Porque no es como, pensándolo en términos jurídicos, es bueno, para el bien de esto no hablemos del caso, pero es como, bueno, no hablemos de tu vida, no hablemos sobre lo que te está pasando, no hablemos sobre sus sentimientos, y bueno, a fin de cuentas es la madre, ¿no? Como que ahí se coarta también como la comunicación con el hijo en épocas donde seguramente eso le debe causar a él mucho malestar, porque es un niño.
2: Sí, es un niño, pero pensemos que ya a esta altura el niño tiene 10 años también. Es como, durante todo el proceso ha sostenido lo mismo y hoy ya es, bueno, es un niño que puede completamente expresar y puede entender todo lo que está sucediendo. De hecho, en este ejemplo también de que no puede hablarle, una de las cosas por las que también como que la acusa a la jueza o la le pone ahí como una advertencia es porque el niño le pregunta, bueno, ¿cómo te fue la audiencia?
0: Claro.
2: Y ella le responde y el niño le pide hablar con su abogada, pero bueno, es porque el niño ya sabía que había una audiencia que lo involucra a él. Cuando vuelve la madre a la casa le pregunta y la madre, ella lo que trata es decirle, mira, no te puedo decir nada, no sé qué, pero ya el acto de que el niño, bueno, hablar con la abogada, la jueza lo entendió. Bueno, todas estas cosas, lo otro que iba a decir de estas como cosas muy raras es, bueno, en un momento del proceso la jueza pide un informe del perito para que evalúe la voluntad del niño de la revinculación sin evaluar al niño. Es como porque el niño en ese momento, bueno, decía que no quería hablar con el psicólogo, no quería hacer, entonces se acepta que la evaluación no sea sobre el niño, pero la evaluación es para determinar la voluntad del niño de si habla. Es como esto de, bueno, está.
0: Lo que
2: muy
0: termina
2: raro.
0: Complejizando este laberinto. Que invitamos a la gente que está del otro lado, que tiene la posibilidad de el acceso a todo lo escrito en la revista Lento, que le den la chance a esta lectura que, bueno, prende focos en cuanto a la mirada y el entendimiento que tenemos del sistema judicial de nuestro país, que termina siendo esto, laberíntico para quienes tienen que recorrer por ahí todos los distintos rincones que pueden haber. Lucía, muchísimas gracias.
2: No, gracias a ustedes.
0: por escribir esto, por relatar esta historia y de esta manera.
2: Gracias a ustedes.
0: Male, ¿te parece si vamos una pequeña pausita y volvemos?
1: Vamos.
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0: Volvimos de esta pequeña pausa. Le agradecemos a Lucía por haberse pasado. Y nada, Portugal y Croacia van empatando 1-1. Antes de arrancar le dije a nuestro productor estrella, Lucas Lavandera, que era un partido de penales. Veremos a ver si no hay gol en la hora. Malé, no íbamos a hablar de eso, pero como que recién busqué a ver cómo estaba y me pareció pertinente.
1: ¿Y esta noticia te pone decirlo. Feliz el empate o qué te genera?
0: No me importa.
1: ¿No te importa? Bueno, te voy a leer un mensaje que te va a poner bastante feliz porque alguien mandó, ¿con qué facha se nos vino Herbie? Hermoso.
0: Ah, muchas gracias. Me deja feliz.
1: Un halago para ti. Y sobre la columna que trajo Lucía, gracias por acercarnos temas tan importantes como la violencia basada en género y la alienación parental. Triste realidad de nuestro país. Saludos totales desde Cristal, Brasil.
0: Saludos, mirá, para Brasil.

0: La nota de Nabil Ahmed, un periodista que escribió para La Diaria, que se llamaba ¿Cómo se hacen realmente los billonarios? Entonces, en primera instancia me hice la pregunta ¿qué es en verdad un billonario? Y lo primero que te sale cuando haces la búsqueda es un billonario es una persona con un patrimonio neto de al menos 1.000 millones de unidades monetarias que generalmente las podemos medir en dólares o euros, ¿no? Cuando pensamos en billonarios nos vamos como a esas escalas, ¿no? A esas monedas. Y una de las cosas que te traje es formas de hacerse de billonario, porque por más que haya un concepto sobre lo que es ser billonario, para la mente humana es muy difícil de entenderlo. No es simplemente decir billones de dólares y entenderlo fácilmente. Esto lo traigo para comprender que no son solamente personas muy ricas, en realidad va un poco más allá de lo que podemos entender. Entonces, para hacernos a la idea, traje algunos cálculos que nobleza obliga. Tengo que decir que los hice con IA, porque soy estudiante de psicología y a mí la matemática no se me da tan bien.
1: Tampoco lo mío.
0: Bueno, qué suerte, Herbie, porque si no me iba a sentir un poco culpable, pero eran como, bueno, cálculos con muchas cifras. Para que te hagas una idea, si un uruguayo con sueldo mínimo, que hoy en día el sueldo mínimo ronda entre los 25.380 pesos más o menos, ahorrara el 100% de su sueldo sin gastar un peso, ¿sabes cuántos años necesitaría trabajar para llegar a ser billonario?
1: Un montón.
0: Un montón de años. Ese montón de años son 3.283.037 años para llegar a ser billonario.
2: Es una locura.
0: 3 millones de años, ¿no? 3 millones 200 y monedas. O, por otro lado, podría buscarse un laburito que pagara, por ejemplo, 396 pesos por segundo y trabajar ininterrumpidamente por 80 años. Y cuando te digo ininterrumpidamente, no te digo jornadas de 12 horas, jornadas de 8 horas, 9, te digo, tendría que entrar esta plata incluso mientras está durmiendo. Todos los segundos, mientras está durmiendo por 80 años, si cada segundo de su vida valiera 396 pesos.
1: No estaría durmiendo en realidad, ¿no? Estaría trabajando. Que no se entere el patrón.
0: Que no se entere el patrón. Pero bueno, se entiende que no toda la sociedad gana el salario mínimo y podemos irnos a las más altas esferas, ¿no? Porque según algunos la meritocracia existe y solo con el esfuerzo, ¿no? Y el empeño individual que uno le ponga a su vida puede, ir escalando de clase social y llegar a niveles estratosféricos de plata, ¿no? Es lo que nos permite el capitalismo. Entonces, si nos levantamos a las 5 de la mañana, salimos a correr todos los días, nos tomamos un café de especialidad y dedicamos nuestra vida al trabajo, podemos llegar a ser presidentes.
1: Sí.
0: Presidentes de un país. Entonces, imaginemos que somos presidentes de la República Oriental del Uruguay. Tengo datos de que, según búsqueda, actualmente el presidente Yamandú Orsi percibe un salario líquido de 571.196 pesos mensuales. Salario líquido significa la plata en mano. Si tomamos esa cifra, tendríamos que trabajar como presidentes un total de 145.893 años para llegar a ser billonarios. Esto sin gastar ni un solo peso. Para que te hagas otra idea, Herbie, de la equivalencia de lo que son 145.893 años siendo presidente, esto equivale a 1.751 siglos.
1: Sí, sí.
0: Se sigue la idea de que ser billonario es algo que está lejos, ¿no? De nosotros. Eso, digamos que podría ser una noticia muy poco alentadora. Algunos datos para poner esta cantidad de tiempo en perspectiva también. La historia del Homo sapiens, de nuestra especie, se estima en unos 300.000 años. Con un sueldo de presidente se requeriría trabajar casi la mitad del tiempo que existe nuestra especie. La agricultura, por otro lado, así como otro dato, comenzó hace 12.000 años, Herbie, y tendría que trabajar un presidente 12 veces desde que apareció la agricultura hasta hoy. ¿Qué te parecen esos datos?
1: Yo sigo como sorprendido.
0: Seguís sorprendido. Te veo como un poco sorprendido, Herbie. Por otro lado, te traigo otro datito más. El Imperio Romano duró alrededor de 500 años. Habría que repetir toda su historia casi 292 veces como presidente para poder llegar a ser billonarios. Si quisiéramos llegar a un billón en una vida de 80 años, tendría que ganar 23.760 pesos uruguayos por minuto, sin que dejara de entrar dinero ni una sola vez. Esta nos trae como estas intuiciones que son difíciles de captar, porque cuando hablamos de billonarios, sí, el tiempo deja de ser una medida útil, porque estamos hablando de fortunas que son extremadamente grandes. Y ya no se trata...

0: de ver quién gana más ni quién gana menos, sino que es una diferencia en escala o incluso en la capacidad de lo que es medirlo, ¿no? Y por último, nuestro compañero Ahmed termina esta nota con una frasecita que me pareció muy adecuada, que dice: hace casi un siglo, el juez supremo estadounidense Louis de Brandeis, espero haberlo dicho bien, advirtió que Estados Unidos debía elegir entre la concentración extrema de la riqueza y la democracia. Entonces ahí nos surgen un montón de preguntas, ¿no? En esto de poner a la democracia en juego. ¿Cómo podemos pensar, por ejemplo, formas de ser gobernados con los billonarios teniendo el control de todo? O, por ejemplo, ¿qué políticas habría que cambiar para que esto no pase? O preguntarnos si hay que cambiar políticas, o en realidad lo que precisamos es una suerte de cambio de paradigma. Sin duda es que el panorama no es muy risueño, pero podemos tener esperanza.
1: Sí, a ver, la convivencia con los billonarios, que si no me equivoco, en el mundo, hoy tenía la cifra, la voy a buscar, era...
0: ¿De cuántos billonarios hay en el mundo?
1: Sí.
0: La verdad que no lo tengo muy claro. En esta nota se hablaba mucho de Elon Musk, por ejemplo, que es un reconocido billonario al que también mucha gente apunta también, ¿no? En estos discursos que existen en redes sociales hay algo como de creer que algún día, no sé si podemos llegar a ser billonarios, pero que sí que nos podemos acercar a como grandes caudales de dinero solo con nuestro esfuerzo. Y en realidad lo que trata la nota también es que, bueno, hay muchas como transferencias de el sector público al sector privado, muchas políticas muy también como proteccionistas por parte de Estados Unidos, que en claro. vez de, por ejemplo, como se habla acá de grabar el 1% a los más ricos, en realidad lo que se graba es a la clase obrera.
1: Sí. Mira, acá encontré el datito, son alrededor de 3.300 a 3.500 billonarios, o sea, una cosa así, o sea, es... ¿Cuánta plata hay en el mundo?
0: ¿Cuánta plata hay? Ni siquiera es cuánta plata, no ¿cuántos plata. Recursos hay en el mundo?
1: Claro.
0: ¿Para qué queremos tanta plata además? O sea, es una cantidad de plata que ya vimos que hay que trabajar millones de años para tenerla. ¿Para qué se quiere tanta plata además? Son como un montón de preguntas sobre la vida en general que nos surge cuando hablamos del sistema económico, ¿no?
1: Sí, sí, y cuando parece estar mal distribuida también, ¿no? O sea, porque si vivimos alrededor de crisis, las crisis nos rodean constantemente, más allá de los distintos sectores y lo que sea, las crisis económicas viven, o sea, hay países que tienen deudas enormes y mientras tanto bolsillos repletos, ¿no?
0: Hay mucho más que van a poder leer sobre eso porque también algo habla en la nota que se llama ¿Cómo se hacen realmente los billonarios? Nabil Ahmed habla un poco de eso, ¿no? Y también como de, bueno, sobre todo en Estados Unidos y con Elon Musk y la democracia, y se habla algo también de las leyes que se pudieron impulsar en el gobierno de Trump para poder aumentar la deuda del país. Bueno, un montón de cosas de lo que vos ya nombraste,
1: sí,
0: que las pueden ir a leer
1: esto,
0: a la diaria.
1: Elon Musk, con la salida a la bolsa de su empresa espacial...
0: SpaceX,
1: se volvió el primer tipo trillonario. Los números en inglés y en español son distintos, ajá, pero es la persona más rica de...
0: Claro, ya ni
1: mundo.
0: Siquiera estamos hablando, o sea, tendría que hacer otro tipo de cálculos.
1: Sí, sumó
0: ahora.
1: Varios ceros.
0: Sumó,
1: o sea,
0: varios ceros.
1: Es algo, sí, no entra en la capacidad humana entender esos números. Pero bueno, no quiero ser billonario, seguramente nadie que esté escuchando, ni nosotros dos, male, lamentablemente vamos a ser billonarios, lamentablemente no, gracias a Dios. Pero está, ese es otro tema. ¿Qué hay para mañana en la Diaria Radio, Male?
0: Para mañana en la Diaria Radio está Laura Canoura, va a estar en la segunda mañana con Sofi Romano, Martín Buscaglia va a estar en Las Ganas con Alejandro Ferreiro y nosotros vamos a tener a Eloísa Márquez, que es una violinista muy genial.
1: Muy genial.
0: Muy genial, eso es todo lo que tengo para decir, pero van a tener que ver su entrevista mañana.
1: Acá los vamos a esperar. Nos despedimos con lo de siempre. Primero tú y
0: nos
1: después
0: vamos
1: yo.
0: Con lo de siempre. Mañana de mañana será un nuevo día, pero hoy todavía es casi mañana.
1: Vamos arriba. Vamos bien arriba.
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9: Muy, pero muy buenos días, tardes, noches, cuando sea y donde sea que estén escuchando. Quien les habla, Vicky Style, directamente desde Radio La Diaria, compartiéndoles muy buena música y música hip hop style, ya lo saben. Bueno, les vamos a estar compartiendo del formato de ensalada de buenos temazos, ¿sí? Buenos temazos que realmente estuve pensando el criterio en que lo iba a estar compartiendo. Y bueno, me remonté ahí a mis orígenes y más o menos opté por compartirles las principales influencias que hicieron este camino musical. Entonces, en ellas identifico lo que es la influencia del rap estadounidense, la influencia del rap español, la del rap francés y también un lugarcito especial, obviamente, para el rap uruguayo. Y un bonus track ahí de reggae y dancehall, que también es un género que guarda su espacio querido en este corazón musical. Así que espero que le gusten. Comenzamos ya. Arrancando con un clásico, nada más y nada menos que con Wu-Tang Clan, Protect Yannick, un clásico de los 90 con el discazo que sacaron Enter de Wu-Tang Clan. Ya lo saben, 36 Chambers. Espero que les guste.

Bueno, ¿cómo quedaron esos cuellos después de cabecear al mejor ritmo de Wu-Tang Clan? Espero que lo mantengan así porque seguimos con ella, nada más y nada menos que con Hurricane G. Sí, el huracán Gloria, esta rapera de raíces boricuas, nos deja su primer álbum en 1997, All Woman, Nueva York. Sí, Hurricane G con Underground Lockdown. Check it out.

Continuamos de la siguiente forma con Nas. Nas, que lanzó su icónico álbum Illmatic en 1994, transformándose en un referente también newyorkino. Pero el tema que les traigo es I Can, de su disco lanzado en el 2002 llamado God's Son. I Can es un himno a las infancias y adolescencias para que persigan sus sueños de reafirmación de la lucha y el empoderamiento afro, de resiliencia, donde denuncia y se muestra en su videoclip todas las vicisitudes que sufrió nuestra comunidad debido a la trata esclavista al llegar a estas tierras y, bueno, luchar y perseguir sus metas. Así que ahí les dejo, espero que lo disfruten.

Seguimos con nada más y nada menos que Kimberly Jones, mejor conocida como Lil Kim, la reina del rap de los 90. Se dio a conocer a partir de su participación junto a Notorious B.I.G. en lo que era Junior Mafia. Y el tema que les traigo se llama Lighters Up. Enciendan sus encendedores. Yes.

Dejamos el rap estadounidense para viajar a lo que es el rap español. Y bueno, si hablamos de rap español, tengo que hablar de ella nada más y nada menos que Ariana Puello, En Tu Cuello. Sí, esta rapera de origen dominicano pero radicada en España nos deja su primer disco, Gancho Perfecto, en 1999. Anteriormente había grabado unas maquetas como el Tentempié, pero con el Gancho Perfecto se dio a conocer. Y lo que les voy a dejar es un tema de este disco que se llama Oye Lo Que Te Traigo, directamente.

0: 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Otro gran referente del rap español que no puede faltar en nuestra lista es Nacho. Nacho, sí, Nacho Scratch. Y el tema que les traigo es El Camino del Guerrero, de su doble disco Ars Magna y Miradas, lanzado en el 2005. Espero que les guste.
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1: En esta misma línea continuamos con Chelas, solo importa el rap, junto a W. Chelas se dio a conocer como productor musical con sus maquetas de instrumentales Te rapeas algo. Luego agarró el micro para dejarnos su primer disco en el 2007, El Soñador Elegido. Espero que les guste y ya saben, solo importa el rap.

Si viajamos más a la actualidad en el rap español, les traigo esta gran rapera llamada Santa Salud, directamente desde Cataluña, activa desde el 2017 y estuvo en Uruguay en el 2023 en la sala del museo. Supimos ir a agitar estos temones. Les traigo Queens of Groove. Elegí esta rapera porque sus temáticas anticapitalista, antifascista y antirracista y también feminista está presente en muchos de sus temas, así que espero que disfruten.

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1: De España nos dirigimos directamente a Francia con Cyan Supa Crew. Y sí, si les suena Cyan es porque se inspiraron en la cultura Dragon Ball con los Saiyajines. Eso es. Les traje un tema, Ras de Marie, de su disco KLR, Conciliar Lyrical Rapper, en homenaje a uno de los miembros originarios de este grupo que resultó difunto. Así que espero que lo disfruten. 1999, Cyan Supa Crew.

Nada más y nada menos que Kenny Arcana, esta rapera francesa pero con raíces argentinas, nos deja un temón como es la rage du peuple, la rabia del pueblo, en homenaje al colectivo fundado en el 2004, un colectivo combativo, pero en el caso de este tema es perteneciente a su disco en el 2006, conocido como Entre el cemento y una bella estrella, la rabia del pueblo por Kenny Arcana.

Continuamos con Supreme MTM, fundado en 1989 y compuesto por Kool Jen y Joey Starr. Data, en el 2022 salió una serie de este grupo que está buenaza. Repasa como toda la historia del rap de los 80 en Francia. Nos muestran como toda la escena local, porque fue allí donde se conocieron sus dos integrantes y uno de ellos fue B-Boy y grafitero. Así que no se la pierdan. MTM.

finalizar este bloque de rap francés, pasamos con Categorik. Nacida en 1991 en Costa de Marfil, estuvo radicada en Suiza y a los 12 años comienza en el hip hop en Francia. En el 2018 lanza su disco Kunta Kita, que de aquí saco el tema que traje para compartirles, Old That Road.

Y de Francia vamos llegando a Latinoamérica y el tema que traje para compartirles se llama Pa' Arriba. A Capela y Trueno nos traen este tema en dúo, este feat, en donde juntamos a Pedro, nacido en 1991, y a Mateo, nacido en el 2002. Venezuela y Argentina, respectivamente, represent, ambos originarios de las batallas de freestyle y ahora raperos referentes en sus países y del continente entero. Este tema estuvo nominado en los premios Grammy 2025, así que disfruten, pa' arriba.

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1: Y les traigo también este feat entre Sara Eve y Zoey 1, dos raperazas de diferentes generaciones de la escena argentina. Sara Eve con 43 años, Zoey 1 con 25, se conectan para traerles este temazo que se llama La 1 y pertenece al trabajo 2023 de Sara Eve, Baby.

Viajamos a Chile con Adicta Sinfonía y su tema Rimaje, de su disco Larga Vida al Rap, lanzado en el 2012. Data curiosa, tuve la suerte de compartir escenario con estos artistas en el Planeta Rock 2010. Allá se estuvieron presentando sus miembros: Dibujo MC, Jano A, Libre Rimador y ARB, que es el productor musical de las instrumentales, miembro de la red de hip hop activista en ese entonces. Con ustedes, Adicta.

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2: Y si hablamos de Latinoamérica, no puedo dejar de lado a mi crew, se armó Cocoa S.A.K. en la casa, y qué pasa con su feat junto a Negra Jaque, directamente desde Porto Alegre, Brasil. Tuvimos la oportunidad de conocer a Negra Jaque en el 2019 en nuestra primera gira por el Río Grande do Sul en Brasil, y pudimos conectar con ella en nuestra gira 2024 y salió este Moon. Espero que lo disfruten. Negra Jaque es una rapera de Porto Alegre conocida por ser una de las precursoras del movimiento hip hop de la región y por sus letras que destacan experiencias de las mujeres negras, y junto a su obra musical busca dar valor a esta identidad y el papel de la mujer en el hip hop afro, empoderamiento

0: Llegamos a Uruguay, rap uruguayo, junto a Intercomunicación Extraña y su tema Febre. Estos raperos toman el rap, ritmo y poesía, como forma de expresión y liberación que llena el alma y sentidos a través de su sonido crudo. Miembros: Diex, Oso, CHN, DJ RC, pilar del hip hop uruguayo, Gogo, Peque, que en paz descanse a partir de enero del 2019. Rest in power, amigo.
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1: Continuamos con Zona, colectiva de rap femenino y disidente, fundada en el 2019, donde tuvimos la oportunidad de conectar con diferentes artistas de la escena local y sacamos 3 ciphers. Este es el capítulo número 1 en donde lo conformamos quien les habla, más Tormenta, Andy Falcone, Mala Praxis, Cara de Costeros Crew y Kira 1312. Pueden encontrarlos en YouTube.

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1: Cerramos con este remix de Clase Classic, Conexión Latina, Fit Tierra Sumeria. Este tema es un poquito extenso porque congrega a varios artistas y afroinmigrantes latinos y también desde Italia, como también raperos referentes de la escena local. Tenemos a Proverbio desde Chile, Daza Wana, Kung Fu Onbiham, Brad Checa, Flaco, Melmo directamente de Italia, Bolaya, Pardo, Isaac, Loto Hayes, NF Sayaman directamente desde Colombia, Kyler, Slow, AKA, Billon, Salto, Scrappy desde Colombia, quien les habla Vicky Style, Milo también desde Colombia, Anunnaki, Casey Loren desde Cuba, The Genesis, Cronox de República Dominicana, Nathaniel Tiempo, Morbus Sónico y Afia. Con ustedes, Clara.

Como bien les comentaba, llegamos al bonus de este programa con el bloque de Reggae Dancehall. Hoy le traigo reggae y voy a comenzar con una artista joven como es Koffi y su tema Rapture, que también le da tema a su maxi lanzado en el 2019, en el cual tuvo la oportunidad de participar en la edición número 62 de los premios Grammy, ganando el premio a Mejor Álbum de Reggae. Sí, siendo la primer mujer galardonada con este premio y también la más joven.

Continuamos con Lento Loop, quienes samplearon en el 2013 un clásico de Wu-Tang Clan, Cream. Estos dos DJs, Sir James y King Johnny, se caracterizan por fusionar géneros que van a llevar adelante un estilo de música poco convencional, convirtiendo clásicos como estos en nueva música para sus oídos. Espero que lo disfruten. Wu-Tang Clan versus Carl Darwin's Cream.

Continuamos con Empress Sativa junto al DJ Paolo Baldini. En el 2015 fusionaron y sacaron este temón que se llama Wadadadeng. Pueden escucharlo en este espacio de reggae.

0: Cerramos este bloque con Stephen Marley, legendario intérprete de música reggae, haciendo feat con Bounty Killer, también referente del dancehall. Estos dos artistas se juntaron para traernos Ghetto Boy. Sí, esta canción hace referencia a los difíciles momentos que atraviesan los jóvenes en los barrios bajos de Jamaica.
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0: Gracias, muchas gracias, muchas gracias.
1: Tenemos que viajar en espiral.

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¿En qué potrero lejano se prolongará su marcha bajo dureza de escarcha o trebolar de verano? ¿Tras qué ternero orejano o rastro de yeguarizo? ¿En el pangaré mestizo o el malacara lunanco irá recorriendo al tranco el horizonte rojizo? Lo enlutaba la golilla y el sombrero con ribete y andaba siempre paquete de botas de cabritilla. Solo adornaba una hebilla, su cinto de cuero crudo. Era fuerte, corajudo y serio como un facón de poca conversación, pero atento en el saludo.

liviano, ligero, el pangaré ya nombrado. Tenía paso recortado y laya de parejero, arrollado, coscojero y pronto para montar. 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Hombre y caballo parecen unirse.

Un hombre de a caballo, cabalgando en forma extraña, venía montado al revés, mirando para la delanca. Y ante la pregunta franca, dejó como...

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Hacienda Baguala, calle Alcahuel, en La Seca. Música típica para la Cuenca del Plata. En las voces de Daniel Melingo y Cristóbal Repetto, Leonel el Feo.

0: Estuvo buena esta, ¿eh? Para mí es esta.
1: Yo. 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

La siguiente canción es una canción de Buffon, que se llama La octava de Octavio.

0: Muchas gracias.
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0: Los vamos a estar acompañando con las principales noticias del día, por supuesto, con una amena charla repasando datos del tiempo, como, por ejemplo, que tenemos 7 grados 4 décimas a esta hora en la capital del país, con una humedad un poquito más alta del 72%, con buena visibilidad y con viento todavía, ¿eh? Han sido jornadas de sensaciones térmicas, sobre todo muy bajas, creo que como consecuencia sobre todo de estos vientos que ya les habíamos mencionado, iban a registrarse en nuestro país, y con la presencia de, y abro un signo de pregunta, ¿nieve en Uruguay?
1: Buen día, sí, vi algo, pero muy por arriba, no estoy lo suficientemente informada en este momento para afirmarlo, pero sí, vi que sucedió eso, no recuerdo en dónde.
0: En el Cerro Catedral, se hablaba mucho. Hay un joven, Matías Madero, que es cazador de tormentas, como sí, le llama él, sí. Y que bueno, va siguiendo algunos fenómenos meteorológicos y daba cuenta justamente de esta situación que se estaba registrando por allí. De todas formas, hubo una suerte de granizo blando, que le llaman muchas veces, denominado graupel, y que fue lo que se registró en varios puntos de nuestro país. Pero bueno, era la sensación para los más chiquitos, ¿no? Que decían, bueno, está nevando. Trataban de armar muñecos de nieve con todo eso, pero bueno. En definitiva, no es nieve lo que se registró en la mayoría del país. Y hablando de los departamentos del interior, estoy registrando el litoral a esta hora. Está con temperaturas bajísimas, hace muchísimo frío desde el departamento de Artigas hacia abajo, prácticamente hasta Soriano. Tenemos 0.6 grados bajo cero, 1 grado con 7 décimas bajo cero, 1.3 bajo cero, 1.7 grados bajo cero. Así está el litoral de nuestro país en una jornada que, reitero, la temperatura cuando uno la mira dice, bueno, no es tan baja para el invierno como en Montevideo, pero el resto del territorio lo está sintiendo. Sí. Y si nosotros con esta temperatura y este viento lo estamos con una sensación térmica bastante más baja de lo que será el resto del país, a mí.
1: Sí, estoy viendo que el departamento con más frío en este momento es Rivera. Sí, no estoy viendo mal las temperaturas porque tiene 0,9 ahí en el límite con Tacuarembó. Así que bueno, como siempre.
0: No, literal está con 1 grado con 7 bajo cero.
1: Bueno.
0: Sí, no, está bastante más frío el litoral.
1: Es verdad, yo estaba mirando mal, me dejé llevar. No, pero es eso, como decimos...
0: tiró el otro lado que sí. Tiene más temperatura siempre.
1: Como decimos siempre, los que están pasando un poco más de frío en este momento, que ya dijimos, los departamentos nos pueden escribir para que, bueno, ver cómo la están pasando también en esta mañana.
0: Estaba buscando cuál podía ser la sensación térmica a esta hora en Uruguay y algunas páginas que justamente hablan de meteorología dice que hay entre 3 grados bajo cero y 4 grados la sensación térmica hasta ahora en Uruguay. Yo creo que, ¿te acordás que hubo algunos días que teníamos 1 grado?
1: Sí.
0: Acá de mañana, y creo que no lo sentimos tanto como por estos días, ¿no?
1: No, aparte es eso que hablábamos ayer del viento, que también no ayuda a que no se sienta tanto el frío. Por más que tenemos 72% de humedad en este momento, pero no, le está ganando la temperatura baja, seguro. Y hoy, Maggie, tenemos un minuto más de sol, porque va el atardecer a las 17:46, hoy viernes 3 de julio.
0: Muy bien, bueno, de a poquito se los estábamos prometiendo, ¿eh? Está sucediendo eso. Estaba repasando bien algunos datos vinculados al Cerro Catedral, allí en el norte del departamento de Maldonado, y justamente lo que había sucedido, ¿no? Este fenómeno que, bueno, fue registrado, como decía, por Matías Madero y también por algunos otros portales que, bueno, tienen alguna suerte de hotelería por la zona. Y bueno, hablaron de eso justamente, que...
1: ¿Haciendo marketing con eso?
0: No sé si marketing, pero sí, por ejemplo, que bueno, se estaba registrando una nevada en Uruguay. Pero bueno, habrá que después hablar con especialistas que den cuenta si efectivamente se trató de nieve.
1: Bueno,
0: no es algo alocado. Siempre en las sierras, y cuando hablamos de la Valleja, que tiene temperaturas muy bajas, se pueden dar las condiciones para que en algún momento eso suceda.
1: Algo similar pasó el año pasado. Me acuerdo también que, no me acuerdo en qué punto del país se había dado también que parecía nieve, y varios meteorólogos salieron a decir, no, en realidad no es nieve, es... dieron otra explicación que yo en este momento no me siento capaz de reproducir porque es muy técnica, pero bueno, afirmando esto, ¿no? Y supongo que también en las próximas horas saldrá algún otro meteorólogo hablando sobre esto y bueno, si es nieve efectivamente o no.
0: Claro, bueno, esta cuestión que se me parece que era bastante distinta a lo que registró este chico a través de sus redes, a lo que sucedió, por ejemplo, en Canelones. Y ayer, cuando yo me iba de acá, y se le mando un beso enorme a Ale Ferreiro, que estuvo visitándolo en ese espacio dentro de su programa de licencia para conducir, porque estamos por cumplir los 3 meses acá en
1: el
0: la
1: lunes.
0: Diaria. El lunes. Entonces, bueno, hice un ciclo con los conductores, con algunos conductores de la Diaria Radio. Estuvo muy divertido, la pasé muy bien, un equipo precioso, al igual que el nuestro, con David. Emi me mira como diciendo, no sé si será como el nuestro. Ellos me hicieron el mismo gesto cuando yo hablé de ustedes. Así que no sean celosos, todos son divinos.
1: No, mira, y justo llegó un mensaje en referencia a esa entrevista, Maid, que tal, lo voy a leer porque vos probablemente no lo leas. Dice, buenos días, comunidad. Estimada Maid, quiero agradecer tus palabras en el programa ayer de tarde como escucha del minuto cero y suscriptor, y no me tiembla la voz en decir que ya es la mejor radio. Así que
0: ah,
1: le mandamos
0: qué lindo.
1: Un gran saludo a Álvaro.
0: Qué lindo, Álvaro, muchas gracias. Muchas gracias, la verdad que pasamos precioso. Está bueno también poder compartir e interactuar con el resto de los compañeros de la Diaria Radio. Ah, casi digo la radio de nuevo. Porque a veces, si no es en alguna instancia en particular, no tenemos la oportunidad de conocernos un poco más todos. Yo a Ale lo conozco desde su época en Planetario, pero claro, fue hace 20 años y yo era escucha, ni siquiera habíamos tenido mucho tiempo para compartir, así que está bueno poder conocernos un poquitito más. Hoy va a estar Caro García,
1: eso
0: así que conductora de La Colmena, que va de 13 a 15 en esta frecuencia también, así que la pueden escuchar y conocer un poco más desde otro lugar también a Caro. Bueno, quería contarles qué era el graupel, ¿no? También es conocido como el granizo blando o nieve granulada. Es un tipo de precipitación sólida que ocurre cuando las gotas de agua sobreenfriadas en la atmósfera se adhieren a los copos de nieve. Se origina cuando esas gotas líquidas, pero a temperatura bajo cero, entran en contacto con cristales de nieve y se congelan inmediatamente sobre ellos. Así que bueno,
1: eso
0: tienen
1: sería,
0: esa
1: eso
0: es lo que se vio. Me da la impresión en algunos departamentos, como acá en Montevideo, te decía, yo estaba llegando a mi casa y empezó, cuando salí empezó a chispear, y cuando ya estaba llegando a mi casa empezó a caer como ese granizo, pero no llegaba a ser granizo.
1: Claro, es como más chiquito.
0: Más blandito,
1: claro.
0: Es más chiquito y más blandito.
1: Porque granizo es como una piedra, no es como un poco,
0: claro,
1: más fuerte.
0: Y cae como con otra velocidad.
1: Exacto.
0: También. Así que bueno, si nuestros oyentes, toda esta comunidad maravillosa de la comarca, se quiere sumar y enviar alguna foto de lo que sucedió ayer, yo tengo algunos videos, capaz que los comparto, de los niños sobre todo, ¿no? Viendo a ver qué era lo que sucedía.
1: La única foto que tenemos, Maggie, en realidad, me da un poco de envidia, porque es una persona que nos manda una foto con su mesita, su termo y mate y la estufa a leña detrás.
0: Hermoso. Bueno, podríamos poner una estufa de leña acá y ya completamos el mejor estudio,
1: sí,
0: de este país.
1: Sí.
0: Mirá, la nieve versus el graupel. Vamos a ver cuáles son las diferencias. La nieve cae en forma de cristales hexagonales o copos formados directamente en la nube. El graupel es un copo de nieve que ha sido recubierto y transformado por una capa de agua congelada. Por eso es un poquito más pesado. Si uno ve cuando está nevando en algunas zonas, es como que cayera una plumita,
1: sí,
0: ¿no? Bueno, esto es más pesadito. Ahí está.
1: Pero no se puede armar muñecos de nieve, entonces.
0: Y yo creo que si te cae mucha cantidad de graupel y empezás como... No, pero mirá que había algunas fotografías de gente con... ¿Viste cuando cae mucho granizo,
1: sí,
0: y lo agarran? Bueno, era bastante similar. Bastante, bastante. Bueno, nos distrajimos,
1: sí,
0: de nuestro rumbo.
1: Tenemos mucha información aparte de hoy para compartir en este cierre de semana. Vamos a tener también una entrevista muy interesante con Viviana Barreto, que es licenciada en Relaciones Internacionales. Pero bueno, lo que queremos hacer un poco es analizar lo que dejó la visita del presidente de Chile, José Antonio Kast, en nuestro país, que estuvo esta semana. Estuvo ayer en un desayuno organizado por ADM, la Asociación de Dirigentes del Marketing. Bueno, vamos a repasar los principales aspectos, ¿no?, de la reunión con el presidente Yamandú Orsi, el acuerdo al que se podría sumar Uruguay, que es el Compromiso Regional de Santiago contra la Delincuencia Organizada Transnacional, al que ya se habían adherido Argentina, Bolivia, Chile y Perú, y no así Brasil. Bueno, si esto, ¿cómo se puede leer, no?, en la región de esta si se quiere, este factor común entre gobiernos de derechas con respecto a la seguridad, ¿no? Con hacer algo con la seguridad. Y bueno, también lo que tiene que ver con el escudo de las Américas, que acá ha sido bastante cuestionado por parte de la oposición, porque Uruguay no está allí, ¿no? En ese escudo conformado por Donald Trump de Estados Unidos.
0: Bueno, y teniendo en cuenta un dato que brindábamos ayer también, ¿no? Hablamos de Argentina, de Bolivia, de Chile y Perú, pero no así Brasil. Brasil no se ha sumado a este tratado o a este acuerdo de Santiago contra el crimen organizado. Bueno, habrá que ver si efectivamente hay una decisión detrás de no conformar este bloque con gobiernos, tal vez de un signo distinto a lo que pueden ser Brasil y Uruguay. Bueno, también vamos a hablar de la posibilidad de proyectos como el corredor bioceánico. ¿Qué impacto pueden tener si se está avanzando, porque además se está avanzando, perdón, con fuerza entre Brasil, Paraguay, Argentina y Chile? Bueno, ¿qué estrategia tendría Uruguay para no quedar fuera de este eje logístico, ¿no?, que uniría los dos océanos? La defensa por parte de Katz a que Uruguay integre el acuerdo transpacífico, si podría acelerar algún tipo de proceso, es miembro pleno Chile de ese acuerdo también. ¿Qué pasa con el contexto regional y el avance de gobiernos de derecha a la región? ¿En qué medida pueden perjudicar a Uruguay? ¿Qué pasa con el Mercosur y el no poder alcanzar acuerdos para las cuotas? Van a ser algunos de los temas que estaremos hablando con ella.
1: Sí, ahora repasaba un poco lo que decía, y lo vamos a repasar ahora también, de que, bueno, de que Kast dijo que quiere promocionar a Uruguay en el ingreso al acuerdo transpacífico. Uh-huh. Entonces, bueno, también ver eso ahí, qué implicaciones puede tener para nuestro país, ese patrocinio.
0: Sí, sí. Bueno, vamos a tener a Antonio también, que en su columna abordará un tema de extrema sensibilidad. Estábamos hablando de todo este frío polar que está afectando a nuestro país, y esto directamente afecta a las personas en situación de calle. Estamos hablando que se registraron 4 muertes únicamente en junio. O sea, se totalizaron 4 fallecidos en situación de calle en lo que pasó de junio. ¿Qué hace el Estado con estos hombres y mujeres? Pero también nos va a invitar a pensar en lo que cada uno de nosotros hace desde su lugar, ¿no? Una mirada, un saludo, un café caliente. Bueno, un llamado de ayuda, ¿por qué no?, al Mides. No ser indiferentes. Bueno, ¿en qué manera podríamos también empezar a transformar nuestra propia realidad? Bueno, esto es parte del contenido que tenemos. Y ya podemos repasar las vías de comunicación, Yami.
1: Sí, nos pueden escribir al 099-891-888. Y ya aprovechamos a saludar, si no lo hicimos ya, a la gente que nos escucha en las diferentes frecuencias: la 90.9 en Colonia, la 102.5 en Maldonado y la 97.9 en Montevideo, así como la gente que nos escucha y nos mira en YouTube y en la página de La Diaria.
0: Damián. Muy bien, pasan 14 minutos de las 7 de la mañana, momento de comenzar a repasar las principales noticias.
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0: Vamos a comenzar a compartir las principales noticias de esta jornada. Diputados del Frente Amplio continuaron el intercambio con el Poder Ejecutivo de cara al tratamiento de la rendición de cuentas.
1: Sí, las autoridades de los Ministerios de Trabajo y Seguridad Social, Economía y Finanzas y Salud Pública presentaron a la bancada los principales aspectos incluidos en sus incisos. El titular del Ministerio de Economía y Finanzas, Gabriel Odone, señaló que hubo preguntas de los legisladores relacionadas con la unificación del sistema de transferencias, así como sobre los contenidos del gasto en los que están siendo racionalizadas las prioridades.
0: Odone sostuvo que los 31 millones de dólares de aumento de gastos previstos están contenidos dentro del espacio fiscal. Dijo que surge, por un lado, de nuevas estimaciones de los impuestos introducidos en 2025 y, por otro, de la reducción del gasto tributario vinculado a los vehículos eléctricos, lo que aporta una parte del crecimiento en el orden del 16,5 millones de dólares al año.
1: El oficialismo depende de 2 votos de la oposición y en ese marco el diputado del Frente Amplio, Alejandro Zavala, consideró que es muy razonable acompañarla y dio por sentado que el corazón del proyecto, que es la priorización de la primera infancia, tendrá los votos. La diputada oficialista Silvia Ibarguren, que será la presidenta de la Comisión de Presupuesto Integrada con Hacienda, dijo que hay espacio para la negociación en tanto se está de acuerdo en los temas priorizados. Respecto a las transferencias, destacó la proyección de que reduciría la pobreza dentro del grupo de 0 a 3 años en un 25% y que todos deberían estar alineados con eso.
0: Bueno, habrá que ver cómo se da entonces esta discusión en la rendición de cuentas, sobre todo 45 días en diputados, 45 días en la Cámara Alta, y que ya han empezado a surgir algunas voces, ¿no? Discrepando, por lo menos no destacando algunos aspectos de este proyecto.
1: Sí, bueno, escuchábamos a Pablo Abdala acá mismo, ¿no? Que decía, bueno, sí, estamos de acuerdo con priorizar la primera infancia, pero hay que ver también de dónde se va a sacar justamente para eso.
0: Bueno, muchos hablan de endeudamientos que tendría el país, ¿no? Respecto a estas políticas que pretenden aplicarse, y sobre todo teniendo en cuenta el crecimiento del Uruguay, a lo que también se está atentos a la creación o aumentos de impuestos, ¿no? Por parte de la oposición. El presidente Yamandú Orsi defendió la rendición de cuentas y los avances de su gobierno.
1: El mandatario publicó un video en el que destaca algunos aspectos del proyecto de ley y subrayó que el articulado incluye la unificación de las 4 transferencias monetarias dirigidas a niños, niñas y adolescentes en una sola, algo que, según aseguró, permitirá eliminar laberintos burocráticos y bajar 25% de la pobreza en la infancia.
0: En materia de seguridad, Orsi señaló que prevé la creación de 300 cargos policiales y el fortalecimiento del sistema penitenciario al reforzar el pago de la compensación que recibe el personal militar encargado de custodiar el perímetro de las cárceles. Asimismo, apuntó a que la rendición de cuentas incluye el recorte de misiones oficiales y la reasignación de recursos que habían sido asignados a proyectos que son importantes, pero no prioritarios.
1: En el video, Orsi también valoró lo hecho hasta ahora por el gobierno y sostuvo que el salario real está en su nivel más alto de los últimos 50 años, mientras las jubilaciones subieron por encima de la inflación. Para el presidente, callarse las buenas noticias es un serio error político y aseguró que existe una visión ética detrás de las prioridades, que son, según dijo, infancia, empleo, inversión, educación y seguridad, donde la economía está al servicio de la gente y no al revés.
0: Son las 7 de la mañana con 18 minutos. En la rendición de cuentas, el gobierno propuso exonerar el IVA a la compra de materiales de construcción para las cooperativas de vivienda.
1: La ministra de Vivienda y Ordenamiento Territorial, Tamara Paceiro, anunció que la devolución del impuesto incorporado en un artículo del proyecto de ley alcanzará los costos directos de construcción que integran las obras de los proyectos de cooperativa y comprenderá los materiales y servicios derivados directamente de la obra civil. De aprobarse, este artículo va a regir a partir del 1 de enero de 2027.
0: Este, recordemos, es un reclamo histórico de la Federación Uruguaya de Cooperativas de Vivienda por Ayuda Mutua. Su presidente, Enrique Cal, señaló a La Diaria que el anuncio es una muy buena noticia y adelantó que tendrá un impacto directo en la cuota de los cooperativistas de aproximadamente entre un 10 y un 12%. En esa línea, Cal dijo que implica una rebaja en la cuota de las familias que tienen que devolver el monto durante 25 años.
1: El diputado blanco y expresidente del MEVIR, Juan Pablo Delgado, dijo que comparte el espíritu del artículo, pero advirtió que no van a estar todas las cooperativas, sino algunas de ciertas características, y que el gobierno va a tener que fijar el límite del crédito del impuesto. También cuestionó que el proyecto de ley de la rendición de cuentas, por primera vez en al menos los últimos 10 años, el único inciso totalmente inexistente es el del Ministerio de Vivienda y Ordenamiento Territorial.
0: El Ministerio de Salud Pública propuso obligar a los laboratorios a transparentar pagos y dádivas a médicos e instituciones de salud.
1: El artículo 250 del proyecto de rendición de cuentas establece la obligatoriedad de informar a las autoridades sanitarias cada año los montos pagados y demás transferencias de valor efectuadas a médicos, otros profesionales de la salud, instituciones asistenciales y hospitales universitarios.
0: En la fundamentación de este artículo, el Poder Ejecutivo señala que en la actualidad existen pagos o dádivas a médicos y hospitales universitarios por parte de laboratorios farmacéuticos, y es necesario acceder a esta información con el fin de garantizar mayor transparencia y prevenir conflictos de interés en la atención médica, con el fin de asegurar que las decisiones médicas prioricen el bienestar del paciente e impedir influencias por parte de los laboratorios.
1: También hay preocupación por controlar desvíos y cobros adicionales en el acceso a medicamentos, y es así que el artículo 247 dispone que las instituciones de salud únicamente podrán generar el cobro de las tasas moderadoras autorizadas por el Poder Ejecutivo, y en ningún caso los prestadores integrales de salud podrán cobrar a los usuarios importes superiores fundándose en el nombre de fantasía o diferencias de precio derivadas de su costo de adquisición.
0: El director de la Dirección General Impositiva aspira a reducir la evasión y cumplir la meta de recaudación del presupuesto.
1: Sí, esto surge de una entrevista con La Diaria, que la Dirección General Impositiva enfrenta el desafío de contribuir en un escenario fiscal ajustado con la mejora de la eficiencia de la recaudación hasta llegar al final del periodo a un incremento de 1,5% del Producto Interno Bruto. Según ha hecho público el Ministerio de Economía y Finanzas, las mejoras recaudatorias a las que se aspira ascenderían a $600 millones.
0: En ese marco, el director de la DGI, Gustavo González Amilibia, dijo en entrevista con La Diaria que el organismo está en un proceso de modernización que tiene como punto clave pasar de un modelo de control a otro de gestión del incumplimiento. Por esa razón, dijo que se está diseñando un proceso de evaluación para justamente observar la eficacia de cada acción. Sobre la base del desempeño histórico del organismo, prevén cumplir con un desempeño recaudatorio que sea compatible con reducir la evasión entre 15 y 20% y entienden que esa meta es razonable.
1: Por otro lado, se refirió a la posibilidad de implementar el IVA personalizado y dijo que su aplicación es algo viable y que la tecnología y los procesos permitirían, pero que resulta una discusión instrumental respecto a si ir por esa vía o darle más peso a los impuestos a la renta.
0: Bueno, y eso es la etapa justamente de La Diaria en esta jornada. Gustavo González Amilibia, con esa foto de Gianni Schiaffarino, perdón, nuestro compañero, que bueno, es la portada principal, ¿no? Y que uno la puede leer en detalle en este viernes 3 de julio.
1: Una entrevista realizada por nuestro compañero de La Diaria Radio, Matías Capek.
0: Muy bien. Bueno, dicho esto, pasamos a otros temas. El senador colorado Andrés Ojeda presentó un proyecto de ley para que las Fuerzas Armadas colaboren con la policía.
1: El articulado busca establecer un marco para el empleo de la logística e infraestructura militar en apoyo a la seguridad pública y para la participación de personal militar en operativos. En la exposición de motivos, Ojeda subrayó que en las Fuerzas Armadas hay capacidades logísticas y técnicas de alto valor y que su uso en apoyo a la seguridad pública permite incrementar significativamente la capacidad operativa del Estado.
0: La norma propuesta prevé mantener las funciones policiales y la conducción de los operativos en cabeza del Ministerio del Interior, pero encomienda al Ministerio de Defensa Nacional a colaborar con la infraestructura, las instalaciones y el equipamiento militar, incluyendo vehículos de toda índole, así como toda forma de apoyo logístico o material que se requiera.
1: Plantea que cuando el equipo requiera capacitación especializada de la que no disponga la policía, el personal militar podrá conducirlos, operarlos y participar en los operativos, aunque deberá recibir capacitación específica en materia de procedimiento. A su vez, dispone que si resulta necesario el uso de la fuerza, serán aplicables las normas que regulan al personal policial y que dicha participación se cumplirá respetando la dependencia orgánica militar que otorga al presidente de la República el mando superior de las Fuerzas Armadas.
0: 7:23 a.m. Pasamos ahora a filas del Partido Nacional, que se encamina a hacer la denuncia penal por ACE.
1: El 9 de junio, el diputado blanco Federico Casareto había anunciado que en caso de que no prosperara la conformación de una comisión investigadora por la gestión de ACE, recurrirían a la justicia. Y dado que ninguna llegó a buen puerto, Casareto dijo a La Diaria que en la próxima reunión de la agrupación de gobierno nacionalista, la semana que viene, van a tratar la denuncia. La idea es conseguir suficientes apoyos para que no sea una cosa solo de 2 o 3 legisladores, decía Casareto, y también buscarán coordinar con el directorio nacionalista.
0: Más allá de estos procesos, el diputado subrayó que por supuesto harán la denuncia y buscarán coordinarla con los otros partidos que integran la coalición. Entre los puntos que denunciarán estará, según contó, la partida de dedicación permanente de $1,000 por mes aproximadamente que cobró el presidente de ACE, Álvaro Danza, durante 8 meses, teniendo los trabajos en paralelo.
1: También aparece en la marcada de tarjeta en el Hospital Pasteur cuando estaba en el interior y el tema de Leonel Brioso, decía el diputado, por el cual fue cesado de su cargo al frente del Departamento Médico Obstétrico del Hospital de la Mujer del Pereira Rosell en 2022, en donde pasaba algunas operaciones que eran de la Facultad de Medicina para ACE para cobrar una partida quirúrgica. Bueno, esto explicaba Casareto.
0: Bueno, dialogamos hace un tiempito cuando estuvieron todas las cuestiones de las comisiones investigadoras, si se votaban, si no, si se iba a investigar todo, si iban a hacer en paralelo. Bueno, Casareto ha explicado parte de esta realidad que estamos compartiendo ahora. Vamos con otras noticias. La Intendencia de Montevideo prevé instalar contenedores con llave digital en los municipios CH y B.
1: En el marco del proceso de sustitución gradual de los contenedores en la vía pública por recipientes intradomiciliarios e intraperediales, el director de Desarrollo Ambiental de la Intendencia de Montevideo, Leonardo Herú, afirmó que se pasará de 11.800 contenedores a menos de 4.000 y dijo que también se instalarán contenedores bajo tierra en algunos barrios de la capital.
0: El jerarca precisó que los nuevos contenedores soterrados se colocarán en complejos habitacionales en un tramo de la Ciudad Vieja, en el centro y en un tramo importante de Avenida del Libertador. Además adelantó que para determinadas zonas la intendencia prevé adquirir contenedores que se abrirán con una llave digital.
1: Según Herú, este tipo de recipientes ya existen en varias ciudades del mundo y explicó que el contenedor está cerrado y solamente lo pueden abrir los vecinos del barrio donde está instalado, pero puntualizó que con todo el sistema no es mágico y si una persona lo vandaliza o tira residuos inadecuados de igual forma va a presentar problemas.
0: Vamos con otras novedades que ya repasábamos más temprano. El presidente de Chile, José Antonio Kast, pretende que Uruguay incremente los niveles de inversión en su país.
1: Tras su reunión con el presidente de la República, Yamandú Orsi, el mandatario chileno expuso ayer en un desayuno organizado por la Asociación de Dirigentes del Marketing y señaló que las compañías chilenas llevan invertidos unos 1.800 millones de dólares en Uruguay, por lo que espera equilibrar la cancha. Kast prevé que el empresariado local haga lo propio en tierras andinas y que las inversiones uruguayas en Chile se incrementen en 1.000 millones de dólares por encima de los 500 millones desembolsados hasta el momento.
0: El jerarca explicó que su gobierno impulsa un proyecto político basado en tres ejes: seguridad, crecimiento económico y el restablecimiento de la red social que ayuda a los más vulnerados, con énfasis en la generación de empleo. Afirmó que el principal problema en Chile y otros países de la región es el crimen organizado y para combatirlo dijo que es necesario tener fronteras seguras, migración controlada y que los países de la región lo combatan con las mismas leyes.
1: De todas formas, puntualizó que no comparte pedir la colaboración permanente de las Fuerzas Armadas en las calles por carecer de formación. A su vez, llamó a conformar un grupo de países pequeños para alcanzar el mismo nivel de grandes potencias y destacó que Chile patrocinará a Uruguay para su ingreso al acuerdo de asociación transpacífico. También celebró la apertura de relaciones con Bolivia a partir del nuevo gobierno de Rodrigo Paz y manifestó su optimismo por el triunfo electoral de Keiko Fujimori en Perú.
0: Vamos ahora con temas educativos para cerrar esta primera tanda de información. Investigación constata dificultades vinculadas al ingreso a la UDELAR por parte de estudiantes que no hayan completado la educación media.
1: La investigación, titulada Democratizar el acceso a la universidad, recoge que desde la reglamentación de esta disposición que permite ese ingreso en 2014, hubo al menos 383 personas que recurrieron a dicho mecanismo para solicitar su ingreso a una carrera de la UDELAR.
0: El estudio, llevado a cabo por las investigadoras Alicia Dambrauskas y Alison Insaurralde, recoge que la mayoría de los estudiantes que llegan a través de este mecanismo lo hacen con una formación muy diferente a la que se les exige a la universidad. Se agrega que gran parte de la comunidad universitaria parece desconocer las complejidades que enfrentan los estudiantes durante los primeros años y el efecto que estas condiciones tienen sobre el desarrollo de su trayectoria educativa.
1: Asimismo, las autoras afirman que existe nula difusión sobre la modalidad de ingreso, excepto por el caso de la Facultad de Ciencias Económicas y Administración, que junto con la Facultad de Artes son señaladas como los únicos servicios en los que se ha tenido una política activa en ese sentido.
0: Ahora sí, temas vinculados al mundo del trabajo. Autoridades de fábricas nacionales de cerveza se reunirán con ministerios de Industria y Economía y Finanzas para evaluar si es viable mantener a la industria nacional en el sector.
1: Una semana después de que la empresa enviara al seguro de paro la totalidad de la plantilla que cumplía tareas en su planta de Minas, y a pesar de una reunión tripartita que hubo de por medio, aún no hay avances entre las partes para definir cuál será el futuro de los trabajadores. Según dijo a la diaria el dirigente del sindicato de Pilsen, Bruno Pastorino, la empresa puso como condición para las negociaciones las reuniones con las carteras mencionadas.
0: Pastorino dijo que las autoridades de FNC, Fábricas Nacionales de Cerveza, aducen diferencias considerables en los costos operacionales en comparación con productoras de Brasil o Argentina. Agregó que en la resolución empresarial influyeron varios factores operativos de escala de negocio e incluso energéticos, que desde la empresa explicaron que es mucho más alto que en el resto de la región.
1: Se prevé que FNC brinde una respuesta el jueves 16 y, según explicó Pastorino, en caso de obtener la negativa por parte de los ministerios, la empresa evalúa ser una importadora. El dirigente sindical indicó que, de darse esta reconversión, la empresa procedería de todas formas con el cierre de las dos plantas que tiene nuestro país en Minas y Montevideo.
0: Bueno, estamos hablando...
1: Cotización.
0: Perdón, ya vamos a repasar cómo está la moneda, pero estamos hablando de muchísimos trabajadores, ¿no?
1: Sí.
0: Afectados por el cierre de estas plantas. Ya hablábamos de lo que sucedió en La Valleja, lo que podría pasar en el resto del país. es para tener presente.
1: Y me quedaba pensando ahora con esto que decíamos, bueno, de que algunos factores operativos que podrían haber afectado, que los energéticos, ¿no? Y es algo que hablábamos justamente con el secretario de la Presidencia, Alejandro Sánchez, el miércoles, que bueno, lo que señalaban, que son mucho más altos que en el resto de la región, y ver cómo también se puede avanzar en ese sentido, ¿no? Para que esto no afecte, en definitiva.
0: Lo que pasa es que ahí chocan las dos visiones, que era lo que le tratábamos de consultar el otro día a Sánchez. Sí, para un empresario que no piense, a ver, no digo que no piense, pero en definitiva pretende ser sustentable o ganar dinero, si le es más económico y rentable importar desde la región y venderlo, tal vez no tener que estar aumentando costos, no tener que estar perdiendo dinero, no sé si mantiene a la plantilla de los trabajadores. A ver, no quiero decir que sea efectivamente así, le debe doler dejar a personas sin trabajo, pero al mismo tiempo entiendo que son empresarios que pretenden que su negocio sea más rentable. Entonces, ¿de qué manera allí interviene el gobierno de turno, el que sea, las autoridades, para buscar las mejores condiciones para que esas empresas se queden en nuestro país? Y si se quedan, que sean con plantilla de trabajadores para que puedan mantener sus puestos de trabajo. Bueno, creo que por ahí pasaba un poco la consulta del otro día al secretario de la Presidencia, Alejandro Sánchez. Ahora sí.
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0: El dólar cierra esta semana a 39,05 a la compra, 41,45 a la venta. El peso argentino 0,020 a la compra, 0,040 a la venta. El real 7,35 a la compra, 8,60 a la venta. Y el euro 44,65 pesos a la compra, 48,65 a la venta.
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0: Estamos a las 7 de la mañana con 32 minutos, 7 grados una décima la temperatura. Aquí en Montevideo está muy frío en el litoral del país. Artigas registra por estas horas 2 grados bajo cero. Lo mismo está ocurriendo en Río Negro. Río Negro está con casi 3 grados bajo cero hasta ahora, ¿eh? 2.7 grados bajo cero está teniendo hasta ahora esa zona del litoral, y bueno, es prácticamente lo que está sucediendo en toda esa zona del país, a diferencia tal vez de lo que está ocurriendo más al sur, que tenemos un poco más de grados, ¿no? Si uno mira desde Colonia, baja por allí, bueno, San José, que viene con días bastante frescos también, pero Montevideo, Canelones, Maldonado, Rocha, tienen hasta 8 grados con 8 décimas por estas horas, más allá que la sensación, reiteramos, viene siendo cercana a cero. Vamos a hacer la pausa. Ya al regreso repasamos toda la información internacional, lo que dejó el Mundial. Ya vamos a hablar de nuestras pencas también. Y por supuesto vamos a irlos leyendo a ustedes, a nuestra queridísima comarca. Así que ya volvemos.
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7: Siete de la mañana con 36 minutos. Seguimos compartiendo panorama informativo junto a todos ustedes. Les contamos ahora desde el ámbito internacional que la Junta de Paz para Gaza, creada por Trump, busca excluir a la Organización de Naciones Unidas de sus planes para la región.
8: Según publicó la agencia Europa Press, el representante de Estados Unidos ante la ONU para Asuntos de Gestión y Reformas, Jeff Bartos, exhortó a la comunidad internacional a elegir entre financiar el incitamiento, el terrorismo y el estancamiento con promesas a la oficina o financiar la Junta de Paz. A esto se le suma un comunicado difundido en redes sociales por la Junta, desde donde desacreditaron el rol de la agencia en la región y sostuvieron que la institución no tiene lugar en la Nueva Gaza.
7: Dichas manifestaciones fueron repudiadas por la autoridad palestina, cuya sede está ubicada en Cisjordania, y que esgrimió que la oficina de ONU en Gaza fue creada mediante una resolución internacional y con un mandato claro. La autoridad palestina recordó que la franja de Gaza es parte integrante del Estado de Palestina ocupado, por lo que rechazó la expresión de Nueva Gaza, entre otras.
8: El movimiento islamista Hamas condenó la postura de la junta creada por Donald Trump y denunciaron que esta encaja con la política de ocupación israelí destinada a atacar la agencia. Desde la organización recordaron que el organismo en cuestión actúa bajo mandato de la Asamblea General de la ONU, por lo que cualquier intento de socavarlo o reemplazarlo supone un ataque a la legitimidad internacional.
7: Bueno, vamos con otros temas. Rusia lanzó un intenso ataque sobre Kiev que dejó al menos 25 muertos.
8: Este ataque, que involucró drones y misiles, tuvo lugar en la madrugada del jueves, dejó también un saldo de 90 heridos. Es uno de los bombardeos más fuertes sobre la capital ucraniana desde el comienzo de la guerra, que recordemos comenzó en febrero de 2022. Desde el gobierno de Ucrania denuncian que la ofensiva se centró mayormente sobre edificios residenciales e infraestructuras civiles.
7: Por su parte, el Ministerio de Defensa ruso expresó en un comunicado que los blancos de los ataques fueron objetivos militares de la capital ucraniana, entre ellos una fábrica de componentes de misiles ucranianos, almacenes de drones suministrados por Occidente y otras empresas vinculadas al complejo industrial militar ucraniano.
8: El ataque forzó al presidente ucraniano Volodymyr Zelensky a retomar de una visita a Dublín, la capital de Irlanda, antes de lo previsto para visitar uno de los sitios atacados el jueves por la tarde. El mandatario instó a sus aliados a que cumplan los acuerdos de suministro de misiles de defensa aérea a su país y sostuvo que, de haber sido así, los daños ocasionados por el ataque no habrían sido tan graves.
7: Volvemos a la región. Flavio Bolsonaro le dijo al gobierno de Trump que el aumento de los aranceles a Brasil favorecerá a Lula.
8: Mediante un escrito formal ante la oficina del representante comercial de los Estados Unidos, el senador y candidato presidencial derechista solicitó a la administración de Donald Trump que no imponga un arancel del 25% a determinadas exportaciones brasileñas, ya que la medida terminaría fortaleciendo políticamente a su adversario de cara a las próximas elecciones del país norteño.
7: En su pedido, Bolsonaro solicitó a la oficina estadounidense que suspenda la imposición de aranceles e inicie un proceso de negociación entre ambos países y dijo que en todo caso la decisión debería ser postergada hasta después de las elecciones presidenciales de octubre, para las que el actual presidente es su principal oponente.
8: La solicitud de Bolsonaro valió el repudio de Lula, que calificó como inaceptable que su familia, con su subordinación a intereses extranjeros, pretenda someter a Brasil a los intereses de Estados Unidos. De igual forma, el presidente de Brasil y líder del Partido de los Trabajadores calificó como un absurdo el hecho de que la causa raíz del problema fuera la propia familia, que defendió públicamente incrementos arancelarios contra los productos brasileños. Y bueno, justamente eso quería repasar, porque el año pasado, en agosto, hace ya casi un año, el otro hijo de Bolsonaro, Eduardo, elogió justamente el aumento arancelario de Trump a Brasil, ¿no? Y acá ya estamos
7: un poco
8: viendo,
7: inentendible.
8: Claro, un cambio de postura porque sí, evidentemente se dieron cuenta que, bueno, pueden afectarles después en la elección de Brasil, que son ahora en octubre. Pero bueno, es interesante ver este cambio de postura, ¿no? De un año a otro. Y ni siquiera, porque fue en agosto, o sea, ni siquiera pasó un año.
7: Pero aparte, no imponer aranceles tiene que ser por su propio país, no porque beneficie a un gobierno o a otro.
8: Bueno, eso es aparte.
7: Claro, no, pero la base y el sustento está ahí, ¿no?
8: Exacto.
7: De la defensa de esto. No pongas un arancel del 25% porque nos perjudica,
8: sí,
7: como país.
8: Claro.
7: No que no favorece, no me favorece a mí y le da créditos al otro. Bueno, vamos a hablar de deportes.
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7: 7:41 por la Copa Mundial de Básquetbol. Uruguay no pudo sostener el marcador y perdió ante Argentina en la clasificación.
8: Sí, vuelven de a poquito las noticias vinculadas a al deporte uruguayo. Bueno, jugando como local, Uruguay perdió el invicto, pero conservó la ventaja para mantenerse en la cima de su grupo, sabiendo que el objetivo de volver al Mundial sí es cerca. Es impostergable ganarle a Cuba este domingo en el Antel Arena para llegar a la segunda fase en el primer lugar.
7: Si bien el combinado argentino mantuvo liderazgo durante buena parte del partido, la selección uruguaya llegó a sacar 8 de ventaja hacia el final del primer tiempo, pero se fue 44-41 arriba al descanso largo por los personales que lanzó el rival.
8: El tercer cuarto fue el de quiebre para Argentina, que puso un parcial de 28-16 con 13 puntos de Leandro Bolmaro y se despegó. A pesar de los esfuerzos por revertir la tendencia en el último cuarto, el quinteto del país vecino frenó el aluvión uruguayo con un parcial de 8-0. Al equipo local le bastaba con perder por menos de 17 para conservar el primer lugar del grupo ante igualdad en puntos, algo que terminó logrando.
7: Bueno, y vamos a hablar de la Copa del Mundo ahora sí, con cruces ante combinados africanos. Argentina y Colombia cierran la llave de 16avos de final del Mundial de Fútbol.
8: Sí, Argentina, que está invicta y con un puntaje ideal, sigue en su camino de defensa del título y buscará su pasaje a octavos ante una de las relativas sorpresas del campeonato, Cabo Verde, que con sus 3 empates entró como segundo del grupo de Uruguay, pese a estar por debajo de todos los clasificados como terceros. Debo decir que el...
7: Calladito, Cabo Verde.
8: El paso por Argentina en este Mundial, bueno, le han tocado selecciones que quizás no son tan competitivas. Dato, o sea, es objetivo, no es un dato. No es una opinión. Pero bueno, seguimos, Mai, con lo que va a pasar.
7: Bueno,
8: hoy en el Hard Rock Stadium.
7: Bueno, pero decía, calladito, Cabo Verde, empató.
8: ¿Ah,
7: y bueno,
8: sí?
7: Llegó a 16avos.
8: Sí, sí.
7: Que además
8: sí.
7: Tiene réditos económicos, ¿no? El choque que se juega en el Hard Rock Stadium de Miami desde las 19 horas se perfila en la previa como muy similar al que jugaron los africanos en su debut ante España, que de la mano de una actuación prodigiosa de su veterano arquero Bocinha se consumó como un heroico empate sin goles. El ganador del encuentro jugará en octavos con el ganador de Australia y Egipto, el primer encuentro de la fecha que se disputará a las 15 horas del día de hoy.
8: Sí.
7: Bueno, pues se cruzan con estos, ¿no?
8: Bueno.
7: Con alguna de estas dos selecciones.
8: Sí, bueno.
7: Bueno, Egipto tiene...
8: Egipto, yo creo que no es su mejor momento. Creo que tuvo mejores momentos.
7: Tiene Salah,
8: ¿no? Sí, pero bueno. Por su parte, el seleccionado colombiano va a oficiar de local ante Ghana en la ciudad de Kansas a las 22:30. Colombia, que se clasificó como la primera de su grupo con 7 puntos a favor, va a enfrentar a un viejo conocido en Carlos Queiroz, que hoy es director técnico de la Nación Africana, pero supo dirigir al seleccionado sudamericano entre 2019 y 2020 y suma 5 mundiales al hilo representando a diferentes combinados. Quien resulte ganador se va a cruzar en octavos con Suiza, que derrotó 2-0 a Argelia esta madrugada.
7: Vos sabés que estaba mirando justamente qué había puesto a nivel de los resultados y estaba mirando que de los finalizados, o sea, en el día de ayer, había puesto 2-1 Suiza-Argelia. pero bueno, está, me mató sí. ese no gol de Argelia. A Portugal le puse 2-1. Bien. Y España le había puesto 3-0 y bueno.
8: Sí, yo también.
7: Perdón, le había puesto 2-1 y terminó 3-0.
8: Claro, no. Claro, está bien. Sí, yo puse 2-0 y terminó 3-0. Es eso. Sí, lo mismo. Yo Suiza-Argelia había puesto 3-0. Me faltó un gol. Nada más. Bastante estábamos hablando fuera de aire, más infartante que el partido Portugal-Croacia.
7: No, tremendo. Aparte era clasificado, ya estaba clasificado Portugal por ese segundo gol allí terminando el partido. El árbitro da 10 minutos de descuento y el gol fue en el 12 y pico. Sí. Que nadie entendía por qué esto seguía jugando. Pero bueno, al final se lo anularon. Y bueno, que no me sale el jugador, que era del Real Madrid.
8: Modric.
7: Luka Modric, que entiendo yo se despide de los mundiales también,
8: sí,
7: ¿no?
8: Sí, 40 años creo que tiene, que dijeron ayer. Sí.
7: Bueno, si no se despedía Cristiano. Igualmente iban a ir a larga, después a penales, pero bueno.
8: Sí, 40 años tiene Luka Modric. Sí, bueno, recordamos Croacia que llegó a la final, ¿no? De 2018 con Francia.
7: Sí. Sí. Sí, sí, fue, creo que fue botín de oro en ese.
8: Es cierto.
7: Perdón, no en el mundial, fue ganó el botín de oro, pero
8: es verdad.
7: Uno de esos años. 7:46 PM. Dejamos el deporte, vamos a compartir ahora noticias del segmento local de La Diaria. Vamos a comenzar por Paysandú. Hablábamos del litoral, el gobierno se encuentra próximo de alcanzar un acuerdo para la instalación de la planta de hidrógeno verde con HIF Global.
8: Sí, pasada la fecha establecida por el memorándum de entendimiento que firmó el Poder Ejecutivo junto con la empresa multinacional, que marcaba el 30 de junio como la fecha límite para arribar a un acuerdo por una inversión estimada en 5.300 millones de dólares, el diputado sanducero por el Frente Amplio, Juan Gorosterrazú, confirmó a La Diaria que el acuerdo sería inminente y que por lo tanto la inversión en Paysandú es casi un hecho.
7: De acuerdo con el legislador oficialista, la inversión se asentará en el predio industrial en Nuevo Paysandú, que sugirió el edil Roberto Siré y trasladó el intendente Nicolás Olivera luego de una serie de reclamos originados en Argentina. El diputado estimó que Orsi arribará al departamento del norte junto con el presidente de la empresa inversora en alrededor de 15 o 20 días para brindar la confirmación oficial y poner en marcha este proyecto.
8: Gorosterrazú celebró la potencial instalación de la nueva planta de hidrógeno y sostuvo que, de confirmarse, representaría exportaciones en el entorno de los 1.900 y 2.100 millones de dólares anuales. Sería uno de los principales rubros exportadores del país, sostuvo el diputado.
7: Vamos ahora a Colonia. La Universidad de la República lanzó una propuesta educativa del área social y artística para su región suroeste.
8: Esta propuesta está orientada a personas que hayan culminado bachillerato que podrán continuar con sus trayectorias educativas en alguna de las facultades del área a culminar 2 semestres de estudios.
7: Los estudiantes interesados podrán comenzar con sus estudios superiores tanto en la sede de la UDELAR en Colonia del Sacramento, así como en Mercedes, en el departamento de Soriano. Las inscripciones estarán abiertas del 6 al 19 de julio a través del portal de Bedelías del UDELAR.
8: Durante la presentación, su coordinadora, la asistente académica Magdalena Martínez, calificó la propuesta como una puerta de ingreso a la universidad que permitirá introducir a los estudiantes a la vida universitaria. Asimismo, el decano de la Facultad de Humanidades, Nicolás Dufou, celebró el compromiso con la descentralización del UDELAR y convocó a colectivos e instituciones locales a participar para el mejor desarrollo de la propuesta.
7: Bueno, tenemos que hacer la pausa. Siguen llegando muchísimos mensajes de esta gran comarca, pero pasan 48 de las 7, así que al regreso repasamos el audio del día y también sus mensajitos. Ya volvemos.
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8: Ya lo repasábamos en las noticias, en el desarrollo de las noticias, que en la rendición de cuentas se incluyó un artículo para exonerar del IVA a los materiales de construcción para las cooperativas. Y justamente ayer la titular del Ministerio de Vivienda y Ordenamiento Territorial, Tamara Paseiro, informó sobre esta disposición y bueno, y habló sobre lo que podría significar para las familias de las cooperativas. Así que vamos a escucharla.
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17: El proyecto de rendición de cuentas remitido al Parlamento incorpora la exoneración del IVA a los materiales de construcción para las cooperativas de vivienda. De acuerdo con el articulado, la devolución del impuesto alcanzará los costos directos de construcción que integran las obras de los proyectos de cooperativa. Entonces, en este marco, el beneficio comprenderá los materiales y servicios derivados directamente de la obra civil. La incorporación de esta disposición en la rendición de cuentas da cumplimiento a uno de los 63 compromisos del Gobierno que, junto con el Presidente de la República y todo el Consejo de Ministros, quedó en el Consejo de Ministros del 25 de marzo del 2025. Ahora este proyecto tiene que ingresar al Parlamento para su tratamiento. Y si se aprueba finalmente la ley de rendición, empezará a regir a partir del 1 de enero del 2027. Y esta medida se enmarca en una agenda más amplia que viene llevando el Ministerio de Vivienda y Ordenamiento Territorial, junto con el sistema cooperativo, junto con los institutos de asistencia técnica y con INACOP. ¿Esto de qué va? Va de unas mesas de diálogo, unas mesas de trabajo, que están orientadas justamente a revisar y actualizar distintos aspectos del sistema cooperativo de vivienda.
7: Estaba repasando un poco los datos de nuestro país respecto a personas que viven en cooperativas de vivienda con datos del Censo 2023. Y es interesante conocer un poco más este mundo, sobre todo cuando hablamos de acceso a la vivienda, ¿no? Para muchas personas es una solución definitiva para tener un hogar que además lo puede llegar a construir uno mismo, ¿no? Que eso me parece que también le da otro valor agregado. Aproximadamente 80.000 personas en Uruguay viven en cooperativas de vivienda y lo que representa el 5,2% de los hogares del país. Esto, reitero, según los datos definitivos del último censo 2023 del INE. Gran parte de esta población está nucleada en FUCVAM. Estamos hablando de la Federación Uruguaya de Cooperativas de Vivienda por Ayuda Mutua. Representa más de 35.000 familias a nivel nacional. Así que a tener presente estos datos también.
8: Sí, y sacando, bueno, de esta noticia, mañana, 4 de julio, es el Día Internacional de las Cooperativas, que si bien, obviamente, no estamos hablando solo de vivienda, pero bueno, sí, y hoy salió un suplemento muy interesante en La Diaria, que se puede leer tanto en el papel como en la web, bueno, por este Día Internacional de las Cooperativas, que justamente el Movimiento Cooperativo Uruguayo va a celebrar su día en Minas, que es la capital nacional del cooperativismo 2021. 2026 para exponer avances, experiencias, demandas y analizar desafíos y perspectivas.
7: Hay un mundo detrás del cooperativismo creo que se desconoce. Hay un programa muy interesante que lo hice hace años que se llama Mundo Cooperativo, que pretendió acercar un poco ese sector, sobre todo de nuestro país, para que se conozcan las cooperativas de trabajo, las cooperativas de servicios, exacto, las cooperativas de vivienda, bueno, que son fundamentales para la economía de nuestro país también.
8: Este medio, la diaria,
7: es una cooperativa. Exactamente, para tenerlo presente también y que muchas veces se intenta denigrar de alguna manera las cooperativas. Bueno, hay muchísimas que han logrado sobrevivir, salir adelante, recrearse, ¿por qué no? Así que bueno, este es un ejemplo de todo eso. Yami, tenemos que hacer la pausa. ¿Querés leer algunos mensajitos y compartimos imágenes? Porque estamos atrasados hoy, lo sabemos. Así que, Comarca, discúlpenos.
8: Tenemos un montón, pero primero estaría bueno empezar con uno que nos llegó hoy a las 6:58 de la mañana, pero con algo que sucedió ayer desde La Pedrera, un hermoso arco iris. La gente que nos esté mirando por YouTube puede apreciar esa hermosa foto. Bueno, nos dicen desde La Pedrera con viento y lluvia, pero con este regalo del atardecer ayer en la playa. Bueno, le mandamos un saludo a Marcelo y gracias por esta foto, y también le mandamos un buen fin de semana que nos saludaba.
7: Divino, divino realmente. Bueno, algunos ya los estuvimos compartiendo y leyendo. Muy buenos días, gente, nos dice por acá Gerardo, que le mandamos un beso grande también. Desde Salinas nos estaban haciendo llegar algunas imágenes también, que creo que ya me contaba.

0: Nos envía saludos Gladys, que le mandamos un beso grande también. Tenemos por acá, buenos días, Magdalena y Yamila. Muy frío por Salto, me acompañan cada mañana, nos cuenta Gonzalo, que ayer mandaba algunas imágenes en esa entrevista que realizó Ale Ferreiro. Buen día, chicas guapas. Les escucho y veo por YouTube desde Solimar, nos cuenta Raquel también. Buen día, queridas. Vean la sensación, yendo al trabajo en moto. Oh, nos dice Mingo, que nos manda abrazos también. 1 grado bajo cero. Está compartiendo esa imagen también de estas aplicaciones que te pueden decir la sensación térmica que hay. Bueno, hola, gurisas. Abrigarse mucho, que está muy frío polar. Que usa otros adjetivos que no los vamos a compartir, pero bueno, fueron graciosos, hay que admitirlo.
1: Sí, nos saluda también María, desde Ciudad Vieja, nos dice, bueno, mandarles una felicitación por lo que nos dan cada día, desde que llegaron, mi radio analógica sonríe.
0: Ay, qué lindo, María, beso grande para vos también. Bueno, tenemos nuestra imagen de habitual, ¿no?
1: Sí, claro que sí.
0: La que no puede faltar, nuestra amiga la grúa.
1: La grúa.
0: Que ya como le pusimos nombre a esta comunidad, le tendríamos que poner nombre a la grúa.
1: Sí.
0: Así que si usted, Andrés, tiene ganas de contarnos cómo le pondría a esa grúa, ya la vamos a saludar a diario. Esperando que salga el sol. En realidad es un círculo iris del que solamente vemos la mitad. Bueno, está feita la mañana, yo no se los voy a negar. A mí el cielo gris no es algo que me sea disfrutable, pero bueno, ojalá salga el sol en algún momento. Buenos días.
1: Daban lluvia para hoy, ¿no?
0: Daban lluvia para hoy, para prácticamente todos los días, precipitaciones escasas, que fue lo que ocurrió. Mm. Buenos días, el cooperativismo fue un tema muy importante en las escuelas públicas. Bueno, el agradecimiento también a este aporte que nos hacen llegar algunas oyentes. Bueno, después vamos a seguir compartiendo algún mensajito más, porque ya estamos casi en las 8 de la mañana. Y en breve, en algunos minutitos, vamos a estar dialogando con la licenciada en Relaciones Internacionales, Viviana Barreto. Hay muchos temas para abordar, lo que dejó esta visita de CAST a nuestro país. Bueno, también los acuerdos que se acaban de firmar, sobre todo a nivel comercial, pero también a nivel político, esta cooperación para combatir el crimen organizado de la que Uruguay se acaba de sumar. Bueno, vamos a hablar de todos esos temas. Hacemos la pausa y ya volvemos.
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0: Pasan 7 minutos de las 8 de la mañana en este viernes 3 de julio, muy frío, de vacaciones, pero tenemos que abordar temas que incumben a Uruguay, pero también a la región. Luego de 3 meses de haber asumido el presidente de Chile, José Antonio Kast, visitó Uruguay y mantuvo su primera reunión bilateral con el presidente Yamandú Orsi, donde se alcanzaron algunos acuerdos, como el de adherir al compromiso regional de Santiago para combatir el crimen organizado. Y para hablar de este y otros temas, es un placer recibir en esta mañana a la licenciada en Relaciones Internacionales, Viviana Barreto. Buenos días, bienvenida.
1: Buenos días y muchísimas gracias por la invitación.
0: A usted por haber venido. ¿Qué representa? Recién lo charlábamos un poco en la previa a esta entrevista, o comenzar a compartirla en vivo. ¿Qué representa para el país y qué representa en sí mismo este compromiso?
1: Bueno, es importante cuando hablamos de los temas de la integración regional, el tema del crimen organizado es el que con más claridad se ha puesto arriba de la mesa, como dando argumentos a por qué los países, los estados tienen que articular y coordinar políticas, ¿no? Es un tema bastante específico, hay mucha gente muy especializada en políticas de enfrentamiento al crimen organizado, entonces yo no tendería a opinar tanto de la materia del acuerdo en sí. Lo que sí es cierto que se requiere articulación, porque como es evidente, estos circuitos del crimen no reconocen de fronteras nacionales, incluso muchas veces utilizan esa integración para realizar sus actividades delictivas, entonces la articulación de países es central. El acuerdo de Santiago es un, por ahora, lo que entiendo que tiene que ver con iniciativas de articulación, generar grupos de trabajo, articular autoridades. No es, por lo que yo he visto, no es que esté tan claro, digamos, medidas de acción o acuerdos más específicos sobre políticas más concretas. El combate al crimen organizado es una agenda muy amplia. Entonces, entiendo que es por el momento una movida de retórica y de motivos de articulación política, bueno, muy fuerte. Institucionalmente no lo conozco, no está tan claro, creo que no es reciente, ¿no? Es de mayo que se firmó ese compromiso. Entonces habrá que ver, creo que es esperable que el gobierno uruguayo dé una señal de colaboración. Me parece interesante atar esto que ocurrió con la visita de Kast en estos días, con lo que ocurrió en la cumbre de Mercosur, en donde el presidente de la República, cuando asume la presidencia pro tempore desde Uruguay del bloque regional, menciona la articulación en términos de enfrentamiento a los circuitos de crimen organizado como algo que se quiere colocar también en los espacios del Mercosur. Entonces, dotarlo de más institucionalidad parece ser algo que Uruguay podría llevar a estas iniciativas que ahora parecen un poco, más suaves en ese término. Entonces me parece interesante en ese sentido. Es un poco un signo de esta época y de estos gobiernos que asumen en esta era, esto de los grandes acuerdos por iniciativa presidencial en primera persona. Un poco conversábamos antes, en la región, tanto Chile como Uruguay, como los países que están ya integrados al escudo, participan de diversas instancias de integración regional, en donde hay foros donde las autoridades, por ejemplo, de los ministerios del interior, de seguridad o incluso de defensa, se encuentran, articulan, hay acuerdos, hay mecanismos de articulación de sistemas de información, o sea, hay articulación de las fuerzas policiales institucionalmente organizadas, tanto en Mercosur como en ALADI, como en otros espacios. Entonces es un poco extraño, o es un signo que tenemos que analizar ahora, esto de la iniciativa presidencial de Kast, ¿no? Y eso de el convenio de Santiago como una señal de identidad en primera persona del gobierno. ¿Y por qué es algo a analizar? Y bueno, un poco el otro elemento que problematizamos en estos tiempos es la necesidad de construir políticas de integración que no dependan de la amistad, ¿no? De los gobiernos de turno. Entonces, eso, las instituciones, por más que sean muy discutidas, muy criticadas, ¿no? Las instituciones de la integración regional dan un poco esa posibilidad. Son instituciones permanentes, las autoridades, más allá de que hay representaciones políticas, hay muchas representaciones técnico-profesionales que habitualmente construyen en esas agendas, entonces son herramientas para que la integración no quede tan a merced, digo tan a merced porque obviamente como proceso político siempre depende de la orientación política de los gobiernos, pero bueno, tener mecanismos más permanentes de articulación.
2: Porque, ¿qué consecuencias, o sea, qué impactos puede tener esto, ¿no? De que todo quede digamos, a la voluntad de cada presidente que llega y que no sean políticas de estados.
1: Y claro, que no es permanente, ¿no? Y un poco esa tónica de las relaciones internacionales en esta era de los amigo-enemigos, ¿no? Entonces, el presidente Donald Trump convoca el escudo de las Américas y entonces van todos los países cuyas presidencias están más en la órbita de amistad de los Estados Unidos y los presidentes con un perfil más progresista o que discuten la relación norte-sur con los Estados Unidos no participan. O sea, son esos alineamientos más temporales que no permiten avanzar en la construcción de políticas públicas regionales para enfrentar temas que son de común preocupación. El tema del combate al crimen organizado es muy claro, pero hay muchos otros aspectos que deberían ser atendidos regionalmente, por ejemplo, los desafíos de la producción, el empleo, la convivencia comunitaria, los derechos humanos, el medio ambiente.
2: Entonces, pero la seguridad ha sido tomado como una bandera, ¿no?, de todos estos gobiernos. Bueno, ya de derecha empiezan a asumir en América Latina.
1: Sí, y ahí es una puede ver en términos de del tono, ¿no? Porque por supuesto que el narcotráfico y el crimen organizado son problemas que incluso en Uruguay, donde todo llega con un poco más de atenuación, hace mucho tiempo que nadie discute la centralidad del problema, sobre todo en la calidad de vida de las personas y en la criminalidad y la violencia, ¿no? Ahora, esta retórica de aniquilar a los criminales y que incluso yo he visto con algo de preocupación, porque también se habla de la migración vinculada a las políticas de enfrentamiento al crimen organizado. Entonces, y también son gobiernos que tienen una retórica antimigratoria, donde no siempre la agenda de los derechos humanos está a la altura. Entonces, hay que ver las diferencias de los tonos. Claro que ahora son anuncios muy generales, entonces habrá que ver políticamente cómo se construye los acuerdos, los mecanismos institucionales de cooperación concreta y cómo se articula con las iniciativas de política que el gobierno uruguayo está teniendo en este momento. Y ahí, por suerte, tenemos muchas y muchos especialistas que analizan ¿no?, estas líneas de política, entonces habrá que ir viendo cómo eso se arma, ¿no? Pero evidentemente hay diferencias en el enfoque.
0: ¿Se puede hacer alguna lectura que Brasil todavía esté por fuera?
1: Bueno, es un tema sumamente delicado para Brasil, ni que hablar. Si ustedes se acuerdan, hace poco tiempo estaba en la discusión de que la administración de Estados Unidos identificaba algunos grupos criminales en Brasil, como esta idea del narcoterrorismo, que es un poco novedosa también y que de alguna manera da motivos para que el gobierno de los Estados Unidos identifique como una amenaza su seguridad nacional y tenga argumentos para la intervención. Entonces, Brasil, con relación a estas articulaciones sui generis de enfrentamiento al crimen organizado, entiendo que es mucho más cuidadoso. El presidente Lula da Silva tiene una retórica de diálogo muy abierta con los presidentes, sobre todo en el caso de Kast, que si bien por supuesto que tiene un perfil de derecha muy claramente definido, incluso una derecha bastante extrema en el sentido que viene del ala pinochetista en Chile, es una persona que, a diferencia de otros perfiles, como podemos pensar en Milei, tiene un tono republicano un poco más acentuado.
2: Y Kast, que no es un outsider, ¿no?
1: No, exactamente, también tiene esa diferencia, es una persona, bueno, de una carrera política desde su militancia estudiantil, sí. Entonces es de una tradición de la derecha chilena muy, muy, ¿no?, muy marcada, pero es una persona institucionalista, republicana, y en ese sentido, si bien entiendo que no ha habido visitas bilaterales entre Brasil y Chile, pero hay un tono de diálogo. Creo sí que esto de los alineamientos políticos en temas tan delicados y que también se vinculan con una posibilidad de atentado a la soberanía nacional, como es esto del crimen, el combate al crimen organizado, me imagino que Brasil está siendo muy cuidadoso y además está en campaña electoral, que ustedes lo comentaban antes, ¿no? Las discusiones en torno a las políticas comerciales, cómo se cruzan con la campaña electoral y que tienen vinculación con los Estados Unidos. Este es un tema muy delicado también políticamente para Brasil, la seguridad. Entonces me imagino que hay mucho cuidado de hacer movimientos novedosos en este tiempo.
0: Pensándote, me surgen muchas preguntas, ¿no?, respecto al escudo de las Américas, el vínculo que pueda llegar a... ¿Cómo queda parado Uruguay ante, bueno, pararse firme en el combate al crimen organizado a través de este acuerdo con gobiernos tal vez de un signo más de derecha que de centro-izquierda? Eso por un lado. Pero también pensaba lo que representa, a 3 meses de haber asumido, que Kast visite Uruguay y defienda a nuestro país en acuerdos comerciales como el Transpacífico, por ejemplo. ¿Qué se puede leer de esa realidad que haya decidido venir a reunirse con Yamandú Orsi, que es además un presidente de izquierda?
1: Sí, yo creo esto que hablábamos, ¿no? El tono republicano de la presidencia de Chile me parece que es interesante y distintivo. No podemos meter a todos los gobiernos de derecha en el mismo paquete, hay tonalidades distintas, me parece interesante. Creo ahí que, bueno, indudablemente no es una opinión, es un dato. Uruguay preside el Mercosur, uh-huh. preside la CELAC y otros foros más de clave global como es el G77. Entonces el país tiene un rol interesante uh-huh. en este tiempo. Yo de lo que vi de la visita veo que también había un tono de promoción de inversiones exacto, chilenas sí. en nuestro país. Hay inversiones en distintos sectores, desde la forestación, bueno, incluso estas exploraciones para la explotación de hidrógeno verde. También hay capitales uh-huh. chilenos o sectores más tradicionales como el turismo o los servicios. Yo la verdad es que no vi, porque no es accesible el discurso de Kast en ADM, pero era una tónica muy empresarial y vino acompañado de empresarios chilenos. Entonces creo que hay una lógica de sector privado. Chile es un inversionista no muy grande, pero nada despreciable en nuestro país. Entonces hay una tónica en ese sentido. Y después, bueno, la relación, el vínculo sobre la agenda comercial indudablemente debe haber estado presente. Si bien no se menciona mucho en la declaración que dieron los dos presidentes, Chile es un Estado miembro del Acuerdo Transpacífico, Uruguay está en las puertas de ingreso. Me imagino que entre los equipos de las cancillerías hay cooperación y diálogo para ver cómo se hace ese proceso. Ustedes hace unos días estuvieron con distintas personas, pero en particular me quiero referir a la visita del representante de los sindicatos del sector de la industria. Sí, porque son esos acuerdos en donde, si bien en la exportación de bienes es importante, porque particularmente Asia es un mercado muy relevante, son acuerdos muy agresivos, agresivos es la palabra que me salió, muy desafiantes en términos de mirar el espacio regulatorio del Estado, ¿no? Y hay una lógica de promover un campo de juego igualitario para las inversiones, ¿no? En ese sentido, por ejemplo, se mira mucho a las empresas públicas, esto de tender a controlar los monopolios estatales, a que las empresas públicas no hagan uso de su papel como empresas públicas y compitan deslealmente con otras empresas privadas en el mercado. Entonces es delicado en términos distintos a los términos tradicionales de los tratados comerciales, aunque también en los sectores que representa el Danilo Dardan en concreto, bueno, hay algunos sectores textiles o de las industrias pequeñas que también pueden tener una competencia complicada. Y Uruguay está en un proceso de análisis y de aprendizaje también, porque son acuerdos novedosos para nuestro país. Quizás el antecedente del TLC, del Tratado de Libre Comercio con Chile, puede ser un antecedente, pero es mucho de menor intensidad. Entonces, bueno, me imagino que debe haber habido conversación en ese sentido también, aunque no estuvo tan claramente declarado por los presidentes y en las declaraciones oficiales. Entonces,
2: sí, una conferencia que no aceptó preguntas, ¿no? Que fue, sí, lo hablamos acá, fue más una exposición.
1: Sí, como es, no sé si habrá habido como una definición del presidente Kast o qué, porque en general hay preguntas, ¿no? Sí, fue un poco particular, muy escueto, muy corto. Se firmaron cuestiones concretas que tienen que ver con la academia, las academias diplomáticas, el Instituto Artigas en el caso de nuestro país, y alguna cosa menor de firmas digitales. Bueno, cosas muy importantes sin duda para esos temas específicos, pero menores. Y creo que esto de el Uruguay colocado como una referencia en la región por las presidencias que comienza a desarrollar, bueno, tuvo mucho que ver sin duda, ¿no?
2: Bueno, eso tenemos que ir a una tanda, pero te he atado esta pregunta y de última podemos seguir después. Pero en esto que decís, ¿no? De Uruguay como país de referencia para estos países que están asumiendo las presidencias, pero sí quería consultarte porque ahora, bueno, ya tuvimos el resultado de Colombia, tuvimos el resultado de Perú, queda por ver las elecciones en Brasil, que por ahora hay un buen escenario para Lula, pero si Uruguay, de todas formas, en este escenario regional queda un poco solo, ¿podría quedar un poco solo? O bueno, quizá esto se mantenga, esta buena referencia de Uruguay se mantenga de todas formas.
1: Bueno, indudablemente en esto de la correlación de fuerzas, sí, el país queda un poco bastante solo. Hay que ver qué pasa en la elección de Brasil en octubre, que es muy importante. Lo más preocupante, desde mi punto de vista, no es la alternancia de los partidos en los gobiernos, que eso debe formar parte de los procesos democráticos de los estados, sino los signos de algunas fuerzas políticas que asumen esos gobiernos, que tienen esa retórica muy confrontativa, que no necesariamente la agenda de derechos humanos o agendas que reconocemos importante para la convivencia democrática son tenidas en cuenta, se instalan discursos complicados de odio, antiderecho y de no necesario respeto a las instituciones republicanas. Entonces eso es más delicado, ¿no?, en términos de la convivencia y la construcción de políticas conjuntas. Pero bueno, yo un poco insisto en esto de los mecanismos de integración regional que están instituidos deberían ser una herramienta para que el país pueda continuar dialogando con todos los gobiernos que asuma, y además encontrar resguardos de protección de derechos y de protección democrática en esas instituciones y en esos acuerdos que están firmados, ¿no? Porque hay principios relevantes en la política internacional, como es la no intromisión en los asuntos de los otros estados y el respeto al espacio soberano. También el respeto a los derechos humanos son bienes comunes de muchísimo valor para el derecho internacional, y también se deberían buscar instrumentos donde esos valores, esos principios del respeto a los derechos humanos también sean relevantes en conjunto con estos otros.
0: Sé, ¿no?, que no. Entonces, hay mucho conocimiento respecto al Acuerdo de Santiago por esto mismo, ¿no? No se ha podido profundizar, no hay una institucionalidad detrás, como explicaba. ¿Puede poner, o se sospecha que puede haber cierto riesgo de esto que acaba de señalar Barreto respecto a, bueno, poner en riesgo la institucionalidad, la intromisión de gobiernos extranjeros en Uruguay, por ejemplo, respecto al combate del crimen? Bajo la bandera de estamos combatiendo el crimen organizado, ¿que puede haber injerencia de otros estados en el nuestro?
1: Si tomamos como un antecedente el escudo de las Américas, que tenía una retórica securitista también relacionada, bueno, en ese caso es claramente un peligro, ¿no? De hecho, esta definición de los grupos criminales como narcoterroristas, esa idea de utilizar el terrorismo como un concepto político que no era tradicionalmente usado para la definición de estos crímenes, de alguna manera prepara el terreno, ¿no? Y también la colaboración con agencias de los Estados Unidos, como con mucha apertura, ¿no? La habilitación a que operen funcionarios de la DEA, de los Estados Unidos, de otras instituciones en nuestros territorios latinoamericanos. Digamos, hay una apertura mucho más amplia, y eso sí es una preocupación, ¿no? Entonces, creo que hay que mirarlo con mucho detenimiento en la medida en que se vayan construyendo caminos concretos. En este caso del Acuerdo de Santiago es latinoamericano, eso es algo que es positivo, digamos, ¿no? Hay que ver cómo se vinculan con las otras iniciativas, y sobre todo porque no es que Estados Unidos sea un actor pasivo, sino que es una agenda de mucha ofensiva hacia nuestros territorios, ¿no? Y es como una oportunidad política también que identifica la administración norteamericana para estar más presente, ¿no?
0: Pero eso es un dato clave, ¿no? La diferenciación entre que esto sea latinoamericano, sí, y no. Por lo pronto, no se señala a Estados Unidos como cabeza de todo este acuerdo.
1: Sí, sin duda.
0: Es un diferencial al escudo de las Américas, por ejemplo.
1: Sí, sí. Entonces hay que ver, y por eso yo entiendo que el gobierno uruguayo aceptó ser parte, ¿no? Entonces me parece que también identificando esto que mencionábamos antes, ¿no? Uruguay como presidente de distintos bloques de la región, bueno, quizás haya un esfuerzo, o por lo menos eso entendí de las declaraciones del presidente, de llevar estas iniciativas a los mecanismos de la integración regional más instituidos, ¿no? Que es un poco algo deseable.
0: Barreto, vamos a hacer rapidito una pausa. Pasan 26 minutos de las 8 de la mañana. Quedan muchos temas, acuerdos comerciales. Bueno, ¿qué pasa en la región? Hacemos la pausa y ya volvemos.
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0: Ya estamos llegando a las 8:30 de la mañana y hay también otro acuerdo que se estaba manejando que habla del corredor bioceánico con Chile, que conecte los dos océanos, ¿no? El Pacífico y el Atlántico. Y ahí para muchos puede ser novedoso de qué estamos hablando, ¿no? Y hay una realidad que, bueno, de alguna manera hay países que ya están trabajando fuertemente para que esto suceda, el caso de Argentina, el caso de Brasil. ¿Pero qué pasa con Uruguay y de qué hablamos cuando hablamos de este acuerdo bioceánico?
1: Bueno, ahí Uruguay no está directamente involucrado, ¿no? Porque como vos bien decías, son puertos brasileños, argentinos, que conectan los dos océanos. Hay un poco lo que he leído y escuchado de especialistas que el desafío es trabajar en la hidrovía Paraguay-Paraná, que conecta el puerto Nueva Palmira y que nos permitiría a nosotros con una buena conectividad, con trabajo en términos de infraestructura portuaria, con acuerdos sobre tarifas e integración portuaria con la hidrovía, promover la conexión también con el corredor bioceánico que nos permite conectar nuestra producción con los mercados asiáticos. Entonces hay un desafío de integración de las distintas vías de transporte e integración marítima, en donde nuestro país, que tiene diferenciales que dicen los especialistas, ¿no? De esto de las instituciones, ¿no? La seguridad en términos de las formas de hacer negocios, bueno, ahí tiene desafíos con relación al desarrollo de la infraestructura portuaria y sobre todo de trabajar en procesos de integración en infraestructuras que son
0: importantes. Carreteras, trenes, etcétera.
1: También, sí, y la integración portuaria, los acuerdos en términos del manejo conjunto de las hidrovías y los ríos, o sea, y eso otra vez vamos a los mecanismos de la integración regional que pueden existir. Ahí la Asociación Latinoamericana de la Integración tiene un rol importante. Hay conversaciones en el marco del el consenso de Brasilia, donde Uruguay tiene una participación también relevante, conversaciones con organismos de financiamiento regional. Entonces ahí hay un trabajo en esto de los desafíos de la integración en infraestructura que nos permita conectar los distintos puntos de nuestra producción es muy relevante. A mí también me hace falta un poco a veces en las discusiones, porque todo esto en general se habla mucho mirando a las exportaciones hacia afuera de la región, un poco consolidando esta idea de que nuestra forma de producir es producir y exportar hacia afuera, básicamente sobre todo materias primas, pero en este momento del mundo hay una lógica de regionalización de los circuitos productivos en todas las regiones, Europa, ¿no? Un poco producto de las guerras y de la pandemia, ¿no? Que pusieron en riesgo las cadenas más globalizadas. Las empresas y los países tienden a regionalizar sus formas de producción en esto de ganar seguridad y confiabilidad en las cadenas y ser más autosustentables, digamos, ¿no? Nuestra región tiene un potencial enorme en producción de bienes que son muy ricos, por ejemplo, para las transiciones tecnológicas, bienes de la canasta alimentaria y otro tipo de producción. Y entonces hay también un desafío de integrar los circuitos más latinoamericanos y sudamericanos en la producción y no solamente armar la infraestructura y los acuerdos en términos de infraestructura para exportar hacia afuera, ¿no? Eso es un poco un debe y una discusión que está muy presente también en estos tiempos, en las conversaciones en torno a la integración regional, que no sea solamente los acuerdos para exportar para el comercio con afuera, sino también acuerdos para ver qué encadenamientos más regionalizados podemos tener, porque si uno mira los circuitos de producción y de comercio, la producción que se intercambia en nuestra región en general es una producción con mayor valor incorporado, mayor capacidad de traccionar puestos de trabajo, ¿no? Que la producción, en el caso de Uruguay, que de la carne, la forestación o la soja, uh-huh. La forestación, los lácteos justo quedan es una agroindustria que genera empleo, ¿no? Y también tiene algunas dificultades, pero bueno, entonces mirar un poco también los circuitos de integración uh-huh. en términos de infraestructura de transporte para favorecer la integración productiva regional, ¿no? Eso es un debe también.
2: Me quedé pensando, y sí, yendo como a los acuerdos más de exportación de bienes, pero hoy decías que el acuerdo transpacífico podría ser muy agresivo para Uruguay, lo que tenía que ver, ¿no?, con lo público para nuestro país, y ahí pensaba, o sea, un poco las diferencias de los impactos que podría tener el transpacífico y el acuerdo con la Unión Europea, que ya también han sido marcados por los sindicatos, y también cómo entran en este contexto, bueno, este próximo frente de batalla que tiene el Mercosur, que es un acuerdo con Canadá, también se habló un posible acuerdo comercial con Japón. Entonces, bueno, eso, ¿no? Como hay muchas preguntas en una, pero sí, ¿cuáles son las diferencias entre, bueno, el acuerdo con la Unión Europea y el Mercosur y el Transpacífico? Y también, ¿cómo podrían entrar estos otros acuerdos? Quizá, no sé si para subsanar algunas fallas de estos otros, pero sí, bueno, ¿cómo podría impactar?
1: Por ser el primer acuerdo que entra en vigencia, el que negoció el Mercosur con la Unión Europea, que está vigente desde el 1 de mayo, como que abre una puerta, ¿no? Mercosur otorga algunas facilidades que después, en una lógica muy economicista, pero bueno, tienen un costo de oportunidad menor a las que vienen después. Es decir, ya abriste, liberalizaste, entregaste compromisos, hiciste ese gran primer paso. Entonces, por un lado se abre una gran puerta. Hay un problema que es transversal a todas estas discusiones y es que nosotros discutimos con bastante falta de información con relación a los impactos esperados. Eso, la verdad, que es un problema que venimos comentando quienes seguimos estos temas desde hace muchísimo tiempo con las autoridades. Entonces, la verdad es que, por ejemplo, con relación al acuerdo con la Unión Europea, nosotros no se ha accedido a una discusión en términos de estudios de impacto concretos, ¿no? Para discutir un poco qué es lo que se espera y sobre todo para pensar en cuáles son las políticas que nuestro país y el Mercosur tiene que desarrollar para aprovechar las oportunidades que el acuerdo va a abrir y enfrentar los desafíos, ¿no? En términos de los impactos en sectores productivos que se pueden ver afectados, nombrabas ahí los lácteos, para poner un ejemplo, ¿no? Y es difícil no tener estudios de impacto con los que se pueda discutir porque, por otro lado, tenemos la crítica de que se banaliza o se politiza mucho o se ideologiza, ¿no? Yo no discuto eso de que la ideología es algo malo, pero no estas discusiones, ¿no? De que hay una negativa o una crítica cerrada. Y en realidad, en la medida en que no hay información fehaciente sobre los impactos esperados y que se explique cómo se llega a esas conclusiones, bueno, es un poco difícil discutir con todos los elementos arriba de la mesa. Lo que sí sabemos es que, y eso ahora lo reconocen las autoridades también, el acuerdo con la Unión Europea lo que hace es profundizar las ventajas en los sectores de producción donde ya tenemos ventajas, ¿no? Y nos puede hacer un poco más difícil traccionar la producción en otros sectores de la industria que van a empezar a recibir competencia de importaciones europeas, no solamente en nuestro mercado uruguayo, que es muy pequeño, sino sobre todo en el mercado regional, y ahí Brasil es la gran joya de la corona, por decirlo de alguna manera, ¿no? Y es verdad que el acuerdo prevé plazos que son largos, son extensos, pero donde se está pidiendo que haya políticas de desarrollo industrial que no existieron antes. Entonces ahora un poco la vicecanciller lo menciona, ¿no? Llegamos tarde en la preparación, hace 25 años que estamos negociando esto, y sin embargo cuando se negocia no tenemos las políticas prontas para decir, bueno, vamos a exigir resguardo de determinados sectores industriales a la Unión Europea, vamos a construir cadenas regionales de intercambio de insumos para proteger sectores de la producción, por ejemplo, automotriz, ¿no? Entonces, un poco la sensación que tenemos es que son acuerdos para la exportación, ¿no? Y para que nosotros podamos vender mejor, más barato.
0: Pero no medimos el impacto nacional.
1: Pero no hay tanta discusión sobre el entramado productivo nacional, ¿no? Y eso creo que vale para las distintas negociaciones que tenemos. Ahora tenemos con la Asociación Europea de Libre Comercio, y no hay una discusión sobre, bueno, por otro lado se desarrolla una discusión sobre una estrategia nacional de desarrollo que pone también en primera persona la mirada sobre la estructura productiva. Bueno, ¿cómo conviven esas dos estrategias? Por un lado, una apertura comercial bastante tradicional, ¿no? Vender mejor lo que son nuestras ventajas comparativas e importar los sectores industriales con más procesamiento. Y por otro lado, una discusión de la estrategia de desarrollo que reconoce que tenemos que modificar un poco la matriz de producción para poder generar empleos de distinta calidad, para poder trabajar mejor, para tener cada vez menos necesidad de asistir a población que por ahí tiene trabajos precarios, que tiene un salario mínimo pero que no alcanza. Entonces, ¿cómo hacemos para que la estructura de producción que tenemos nos permita construir mejores condiciones de vida a la población? Claramente no, los acuerdos de comercio no alcanzan para eso, ¿no? Sino que en algunos casos pueden ser desafiantes, sobre todo cuando también nos agarran en un momento en donde no es que estemos en un buen momento de la integración regional. La imposibilidad de acordar en torno a las cuotas de carne para la exportación a la Unión Europea nos marca un poco ese tono. Ha sido muy difícil y es muy doloroso, ¿no? Para personas que decimos, bueno, sin integración regional es difícil pensar en cambios profundos. La integración regional no pasa tampoco por buenos momentos, y ahí entonces, ¿qué hacemos? Bueno, seguir construyendo política, seguir dialogando, negociando. Creo que ahí la intervención del presidente de Paraguay sorpresivamente fue muy clara en esto. ¿Para qué negociamos estos acuerdos si no nos permite producir nada distinto, si no nos permite construir en clave de justicia social? Creo que ese es un poco el desafío. No se trata de estar a favor o en contra de los instrumentos de negociación en un momento en donde la negociación y los acuerdos son importantes en un mundo que parece caminar hacia otros lados, sino de que esos acuerdos tengan conexión con una mirada sobre el desarrollo distinta, ¿no?
0: Bien. Barreto, ya nos tenemos que despedir, pero no quiero dejar pasar a lo que ha sucedido en estos últimos días que ha tenido un impacto regional, que es la situación de Venezuela, que ya viene arrastrando una crisis institucional, social, económica. La escasez que hay en el país, la ayuda que se está brindando desde diferentes países sudamericanos. ¿Qué puede suceder próximamente, teniendo en cuenta, bueno, lo que sucedió con Maduro a inicios de este año, el gobierno de Delcy Rodríguez negociando con Trump, y ante este contexto de terremotos que sacudieron sobre todo esa zona de La Guaira, pero que terminan afectando definitiva a todo Venezuela?
1: Sí, es muy impresionante, ¿no? Muy doloroso para nosotras que tenemos una relación de amor con ese pueblo, con esas personas. Es muy terrible lo que está pasando, y una se pregunta hasta cuándo un pueblo puede soportar penurias, ¿no? La verdad es que es bastante incierto lo que pueda llegar a pasar en Venezuela. Yo tengo bastante preocupación porque en general, en una relación tan cercana como la de Trump, en un contexto de desastre, Se ve como una oportunidad de negocios, entonces esta intromisión que vimos con el extremo de secuestrar a un presidente y violar el espacio soberano, ahora en habitualmente estas catástrofes las empresas constructoras y los negocios ven como una muy buena oportunidad. A mí me parece que no necesariamente estamos en un momento de avanzar hacia un fortalecimiento soberano del pueblo venezolano, sino todo lo contrario. Creo que lo más importante o una cosa muy relevante ahí es mantener el diálogo en algún sentido. A veces Venezuela es un problema de política nacional, entonces los gobiernos, sobre todo cuando hay tensiones sobre la aprobación y qué sé yo, tienden a sacarse ese problema de arriba. Creo que hay que construir compromiso político por el pueblo venezolano, por la soberanía venezolana, y fortalecer los espacios de diálogo regional y latinoamericanos, y volver a traer a Venezuela a la región, al Mercosur, volver a traer a Venezuela a los espacios institucionales, porque no es con el aislamiento, ¿no?, donde se puede contribuir. Y bueno, un pueblo que está muy asediado por el poder imperial de turno, y mucho más en este momento de catástrofe.
0: Viviana, muchas gracias por habernos acompañado en esta mañana y por ser tan clara con tantos temas, ¿no? Que a veces capaz que los tomamos desde un lugar, pero se requiere de una mirada un poco más crítica, analítica y con formación al respecto. Muchas gracias.
1: Un gusto, muchas gracias.
0: Nos acompañó Viviana Barreto, licenciada en Relaciones Internacionales. Tratamos muchísimos temas. Hacemos la pausa y ya llega Antonio.
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0: Ocho de la mañana con 46 minutos en esta mañana de viernes 3 de julio, muy fría en la capital del país. Voy a hacer un paréntesis porque vamos a tratar un tema serio, un tema importante para el nivel país, pero queremos agradecerle a Antonio por su pan casero que nos acaba de compartir, que con la colaboración magnífica de David nos acaban de preparar unos sándwiches calientes que intentamos comer lo más rápido posible en la pausa. Así que gracias, Antonio. Gracias, David.
3: Pan casero recién hechito, calentito.
0: No.
3: Bueno,
0: algo que...
3: Por suerte podríamos tener esta posibilidad, ¿no?
0: Exacto.
3: Por suerte tenemos esta posibilidad.
0: Y que podríamos tender también a ser un poco más solidarios, sería la palabra, respecto a lo que estamos pasando a nivel país.
3: Sí, porque fíjense que ha pasado ya casi... Desde que se inició el invierno ha pasado casi inadvertido, pero llevamos 5 muertos por frío en todo el país. Uh-huh. 5 muertos. Y ha pasado casi inadvertido. El último fue este pasado domingo, mientras estábamos tratando, todavía muchos estábamos uh-huh. tratando de digerir la eliminación de Uruguay del Mundial, bueno, todo eso. Y bueno, hubo otro partido que perdimos. Ahí en el Prado murió un hombre. Todavía está en discusión si era un hombre en situación de calle, cómo estaba, qué es lo que había, pero digo, lo cierto es que murió en la calle, ¿no? Uh-huh. Tenía 49 años. El hombre llegó hasta un lugar, se instaló allí, los vecinos, horas después de que se había instalado, bajo un techito ahí a dormir, notaron que no se movía, llamaron al 911, llegó, no tenía signos de violencia, le encontraron medicamentos alrededor. Bueno, encontraron un cuerpo quieto ahí en el piso. Se discute eso, si estaba en situación de calle, ¿no? Pero no importa, vuelvo a decir, murió en la calle, ¿no? Y hace frío, hace mucho frío, todos lo vivimos, lo alertan los meteorólogos que se han convertido en las personas de consulta en este tiempo, desde esta última década, por lo menos. Y cuando se declara una alerta roja por frío, la ciudad cambia de ritmo, ¿no? Porque hay que ver, en las casas seguimos discutiendo el Mundial, la situación, pero en la calle hay otro problema, hay otra situación. Y lo hemos visto, yo lo veo en las noches, los operadores del Mides, generalmente son muy jóvenes, personas muy jóvenes, se suben a la camioneta, llevan un listado de puntos. Estuve hablando con unos chicos el otro día, llevan un listado de puntos de lugares por donde tienen que pasar, porque saben que allí generalmente hay gente. Y esa es otra noche que se desarrolla ahí en Montevideo. No es la que está mirando televisión, o la que está leyendo, o está reunida alrededor de una estufa, no. Porque la consigna oficial de todo esto es nadie puede dormir a la intemperie. Entonces salen los móviles, encuentran a alguien, hablan con esas personas, los invitan a subir, los invitan a ir a un refugio. A veces lo aceptan, otras veces no. Yo he visto, por ejemplo, parejas. Uno no sé cuál es la relación que tiene, pero uno ve un hombre y una mujer, la mujer acepta, el hombre no acepta. Lo vi hace poco en la calle San José. El hombre se fue, la mujer sube, como es al vehículo y va seguramente a un refugio a pasar esa noche. Después vuelve a la calle al otro día, ¿no? ¿Saben cuántas personas se mueven todas las noches trabajando en esto? Como 2000 personas en total, entre quienes están trabajando en el trabajo, digamos, de calle del Mides, más las personas que están en situación de calle, que andan todavía durmiendo a la intemperie. Hombres solos, ¿qué es lo que se encuentra uno? Hombres solos, mujeres, empieza a haber una cantidad de mujeres que antes no se veía, empezó a cambiar también eso. Personas mayores hechas un ovillo, envueltas, gente con problemas de salud mental, uno lo ve que están allí arrodillados. Hay un muchacho que yo lo veía por acá por 18 de julio que andaba con una guitarra medio rota que él dice que la vendió, seguramente es para su adicción, no sé, me imagino, y ahora está pidiendo dinero para tener una guitarra nuevamente, ¿no? Se llenan los refugios. Es un despliegue real el que se hace eso lo he visto, pero los operadores están cansados también. Los equipos de salud entran y salen. No logran tener resultados concretos. No es que no haya respuesta, porque también eso es lo otro que hay que decir. La hay. Lo que está en discusión es si alcanza, porque es impresionante lo que está pasando. Entonces, fíjense que mientras pasa todo esto, desde que comenzó el invierno, desde mediados de mayo, cuando comienza el invierno, hasta ahora han habido 5 muertos. Empezó en Flor de Maroña, ¿se acuerdan aquel caso? Sí. Mitad de mayo, un hombre de 42 años aparece en la calle, muerto, y dice, no estaba en ningún registro, no lo tenemos en el mapa. Bueno, primera alarma, ¿no? El mapa que maneja el Estado no coincide con la ciudad real. También allí hay gente en situación de calle y allí murió a mediados de mayo una persona. 42 años. Después, el mapa ese es a donde se desplaza, al interior del país. En Paysandú, el 17 de junio, otro hombre, también de 49 años, murió en un centro de evacuación. Ya no murió en la intemperie, murió adentro de un lugar que el Estado les da, ¿no? Entonces tuvo un paro cardiorrespiratorio y uno se pregunta, ya no es solo, la pregunta no es solo por qué se quedó en la calle, sino es, ¿qué pasa cuando el Estado lo trae, lo acoge y aún así no llega vivo el día siguiente? ¿Qué es lo que ocurre? ¿Qué es lo que pasó en ese rato? Después, en Salto se dio enseguida, el 24 de junio, un hombre de 74 años, situación de calle, muerto en un refugio instalado, instalado en un cuartel, el cuartel General Artigas, en plena alerta roja por el frío extremo. Después estuvo el caso de un hombre de 60 años en el puente de Camino Tomkinson, en Paso de la Arena. Y el mes de junio cerró con este caso allí en el Prado, en silencio. Todo esto ha sido en silencio prácticamente. Yo cuando recién le comentaba a Matías, estábamos allí en la sala de producción, y decía, 5 muertos. Me decía, che, no se sabe de eso, ¿no? Y es verdad, no se habla de eso. Estamos en una situación en la que hablamos, en definitiva, a pesar de todos los esfuerzos, porque hay que decirlo, hay un fracaso colectivo de una sociedad que acepta que hombres, muchos, la mayoría, menores de 50 años, se apaguen en una vereda, ¿no? Se apaguen en una vereda o en un refugio, quizás, a veces, sin que nadie haya logrado ofrecerles algo mejor. No estamos hablando de longevidad, estamos hablando de vidas que se cortan en plena adultez. El Ministerio de Desarrollo Social tiene un eslogan, lo hemos escuchado, la calle no es lugar para vivir, existe la frase, lo que falta es que haya un lugar donde realmente se pueda vivir. Y ese es un poco el desafío que tienen ahora las autoridades a partir de inclusión en la rendición de cuentas de atacar este fenómeno, ¿no? Pero también nosotros también tenemos algo para hacer, porque ¿cuántas veces vemos durmiendo en la entrada de un comercio o lo tenemos como convertido parte de un decorado? Pasamos por ahí, no le damos casi bola, miramos, ya lo tenemos asumido, ¿no? ¿Qué harías vos si mañana al salir de tu casa, yo que sé que lo hablamos todos los días, lo encontrás, ves a alguien acurrucado contra tu puerta, con el frío metido hasta los huesos allí? ¿Llamas al Mides? Sí, has llamado muchas veces. A veces tenés respuesta, otras veces no. Y a veces te llega un momento que decís, bueno, ¿por qué tengo que volver a hacer? ¿Por qué tengo que sufrir esto? Yo también, de alguna manera, desde el otro lado. Pero bueno, se le puede ofrecer un café, se le puede dar un plato de sopa. No sé, eso es parte de un partido también que estamos perdiendo. No es solamente la eliminación de Uruguay en el Mundial, estamos perdiendo acá un partido con la sociedad. Hay responsabilidades claras del Estado, hay responsables en los ministerios, hay que nombrarlos, hay que decirlos, hay que aguijonearlos, pero también hay una manera de mirar o de no mirar que nos involucra a todos. Detrás de cada persona que muere en la calle hay una suma de decisiones políticas y una cantidad de indiferencias privadas nuestras que no se arreglan solo con abrir un refugio más y decir, bueno, ya tenemos otro refugio, abrimos acá esto. Esto es difícil de decir aquí, claro, sí, por supuesto, pero yo creo que es necesario. Creo que todos los días tenemos que insistir en esto y decir, porque de verdad, desde el 21 o 23 de mayo, no sé cuándo ingresó el invierno, hasta ahora 5 muertos es mucho.
0: No, es tremendo, Antonio, y y pensaba también un poco en el desgaste que se termina generando a nivel social, más allá de lo político.
3: Totalmente,
0: ¿no?
3: Totalmente.
0: Porque vos decís, yo llamo, no tengo respuestas, le invito un café, al otro día una sopa, al otro día un plato de olla, pero también en un momento empezás a sentir que yo estoy haciendo todo esto, pero el Estado, ¿qué respuesta le está dando, claro, a esta persona? Porque es un vínculo que se termina generando que en algún momento obviamente se va a terminar, porque la persona se va a ir a dormir a otro lugar, porque no. a mí me pasa, personas que yo veía todos los días durante años en la puerta de una gran superficie y ahora la vi 20 cuadras de diferencia. Entonces se va corriendo, sí es cierto, porque de repente ahí le dan más monedas que donde estaba antes. Y pasa el invierno, y pasan los estados de salud, y pasan... las vidas de estas personas.
3: Es el deterioro de esas personas, ¿no?
0: Lo que digo es, también cuando hablo del desgaste social, pienso, por ejemplo, en la paciencia que tenemos nosotros mismos, porque, y los funcionarios del Estado, en ir a buscar a una persona que va a un refugio, después no quiere ir.
3: Conversarlo, hay que tratar de convencerlo, sí,
0: y no
3: es tremendo.
0: Quieren ir, Antonio, no quieren ir. Entonces hay que trabajar y tener mucha paciencia. No puede ser que en un país de 3 millones y poquito
3: estemos con esta situación.

0: Exacto.
1: ¿No? Estas dos muertes, Salto, Paysandú, nos muestran otra realidad, ¿no?
0: Antonio, muchas gracias. Dale. Buen fin de semana. Igual. No sé si Tincho, no sé si anda Mari por ahí, Matías, ¿probaron el pan casero de Antonio?
2: Todavía estoy en eso.
0: Bueno, los vamos a invitar a que lo hagan. Yami, buen fin de semana para vos también.
3: Nos reencontramos el lunes.
0: Para toda la comarca, por supuesto. Buen fin de semana para todos. Nos vemos el lunes.

0: La señal indicará las 19 horas, 30 minutos, 0 segundos. 19:30 en el centenario. Lo que se dice, la primera en casa. La señal indicará que esto es una señal.
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2: Gente en obra, hay que decir, estamos trabajando para usted, estamos tratando de llegar a el mail en el cual tenemos las carpetas con los guiones del programa, estamos desenredando cables de auriculares, pero estamos, vamos a quedarnos con la primera parte de la frase, y quien hoy está del otro lado de esta mesa es Matías Capec, que ya en esto de co-conducir la mañana de la Diaria, no voy a decir que tiene un posgrado, pero el título de grado lo tiene porque creo que es la tercera vez que anda por acá en esa función. ¿Cómo andás, Mati?
3: ¿Cómo estás, Martín? ¿Todo bien?
2: Todo bien.
3: Bueno, sí, la verdad que una mañana, una co-conducción que arrancó con algunas complicaciones para desenredar el auricular, pero son cosas que pasan y bueno, y de esos desafíos está hecha la vida, en este caso una mañana bastante fría que también implica otro condimento especial.
2: De esos desafíos está hecha la vida. ¿Encontraste filosofía en la tarea tan, qué sé yo, superficial, hasta poco poética, si nos guiamos por las palabras que podemos usar habitualmente para describirla, de desenredar un cable de auricular con el que estás peleando? Te veo encaminado para ganar la pelea. Yo todavía no le gané la pelea al mail, pero estoy encaminado a eso, así que se va ordenando de a poquito la mesa de la mañana de la Diaria en esta jornada de viernes 3 de julio, otra vez un día muy, pero muy frío en Montevideo. Yo siento que ayer particularmente, pero también hoy, si queremos decirlo así, en estas horas acumuladas entre ayer y hoy, estamos viviendo, por lo menos en el sur del país, en la capital, las horas más frías de este invierno, y si bien queda muchísimo invierno por delante, me parece que estos días van a quedar, cuando se pase raya de la temporada de invierno 2026, entre los más fríos del año, sin ningún lugar a duda, ¿no?
3: Totalmente, totalmente. Esto comenzó un poco en la tardecita de ayer. Ya empezamos a notar que cuando se apartó el sol de la vista, empezó a caer el frío y aparecieron algunos videos que particularmente mostraban algún fenómeno meteorológico que daba cuentas de las bajas temperaturas.
2: Sí, por ejemplo, hubo videos, sí, fotos también y menciones a eso que, a ver si lo pronuncio bien, se llama graupel o graupel, ¿cómo se le dice? Bueno, es granizo blando, sí. Definición de las que se obtienen cuando uno hace una búsqueda rápida, no es que yo sea una persona experta en estas cuestiones, se la define como precipitación sólida de pequeñas bolitas blancas y opacas de entre 2 y 5 milímetros que se deshacen fácilmente al tocarla. Se puede confundir con el granizo, que creo que tiene un componente más firme, más sólido, digamos, sin perjuicio de que aparte hay una explicación, por supuesto, científica asociada a cómo cada uno de esas formas de precipitación se generan, y ahí no nos vamos a meter porque de eso sí que no sé absolutamente nada. Pero bueno, parece que ayer en Montevideo en muchas zonas se detectó esto. Yo estaba de tardecita ya trabajando en TV Ciudad, hay una zona del canal donde hay unos techos transparentes, ¿no? Que de material liviano, en los que cuando llueve se nota por el ruido, y se empezó a escuchar un ruido distinto. Yo no salía a la vereda porque la verdad es que hacía un frío bárbaro y estaba en hora de trabajo, pero yo pensé que era granizo y ahora me quedó la duda de si era granizo o era este otro fenómeno que hizo que mucha gente, como vos decías, suba videos a las redes, saque fotos y nos tiene acá hablando de eso que pasa cada tanto, ¿no?
3: Sí, yo no vi particularmente el fenómeno, pero sí escuché el sonido y pensé que era lluvia, una lluvia fuerte, pero fue eso, no fue mucho tiempo, fueron unos minutos. Y después vi los videos. Agregar otro elemento más que tiene que ver con la realidad actual y con lo que será el desarrollo del día de hoy. No hablábamos de las bajas temperaturas, ya a esta hora podemos hablar de un cielo encapotado, ¿no? Porque a esta hora es cuando el sol empieza a presentarse en el día. En este caso, la nubosidad es bastante pronunciada.
2: Sí, claro, no hay sol. Ayer estábamos igual. Inumet dice hasta ahora que hay 7 grados con 5 décimas en Montevideo, 7 grados con 5 décimas, mentirosos. Igual que lo decíamos ayer con Mariana, a esta hora la sensación térmica es claramente inferior. Me parece que, por ejemplo, para el público futbolero, en la medida en que no haya que encarar otras cuestiones, se vienen horas muy apropiadas como para si se puede, quedarse mirando partidos del Mundial. Ayer fue un día de más clasificaciones a los octavos de final, o sea, se cerraron más series de los 16avos de final. Clasificaron Suiza, Portugal y España, ¿no? Parece una Eurocopa esto. Suiza eliminó a Argelia, ahí nos vamos a otro continente. Portugal eliminó a Croacia en una de las series más esperadas y que no defraudó, un partido imponente que Portugal de atrás quiebra ya en los descuentos. Y en el minuto ciento y pico, Croacia en un momento parece que lo empata, se sube al marcador, por lo menos al marcador de algunas actualizaciones online de los partidos, pero VAR mediante se termina anulando eso, que no fue gol finalmente. Entonces Portugal, con Cristiano Ronaldo reivindicándose, le gana 2-1 a la selección de Croacia y la elimina, una serie pesada. Y además España se reencontró con las victorias en series eliminatorias, que hace mucho no lo conseguía, y eliminó a Austria. Hoy habrá más partidos, se van a cerrar los 16avos de final con Australia-Egipto, Argentina-Cabo Verde, 7 de la tarde, y Colombia-Ghana. Y ya mañana van a empezar los octavos de final. Y esto me interesa mencionarlo porque nos va a tener otra vez con transmisiones en la Diaria Radio. Van a jugar el sábado Canadá y Marruecos, y a las 6 de la tarde Paraguay y Francia. Bueno, ese va a ser el partido, como ustedes lo pueden escuchar en las tandas de la Diaria Radio, que vamos a estar haciendo con el equipo de Por Decir Algo y la Diaria Deportes, con relatos y comentarios, mañana sábado, con previa a las 5 de la tarde. Y para el domingo está previsto a las 5 de la tarde que jueguen Brasil y Noruega, también lo vamos a relatar en esta radio, previa a las 4, y además México con Inglaterra. No sé, Mati, si pudiste bichar algo de lo jugado ayer o en las últimas horas.
3: Sí, seguí un poco el partido de Portugal y Croacia, como vos decías, un partido marcado por los tiempos que corren a nivel de la tecnología en el fútbol. Hubo ese gol fue particularmente analizado y finalmente se determinó que no subiera al marcador. Y hablando un poco de esto que decías, ¿no? Momento para quedarse, si se puede, mirando el fútbol en el calor de los hogares de cada uno. Un fin de semana con partidos realmente muy, muy atractivos ya en esta etapa del Mundial. Yo pongo mis fichas, y lo digo públicamente, en Paraguay. Yo con Uruguay fuera del Mundial, esa es mi selección.
2: Bueno, sí, obviamente ha generado mucha adhesión en toda la región, digamos, Paraguay, a partir del momento en el que eliminó a Alemania. La verdad es que tiene un cruce complicadísimo. Francia para mucha gente es la gran candidata.
3: La más difícil, me parece.
2: Te quiero ver igual con Paraguay, que seguramente la espere, con mucha maña, con mucho orden táctico, con dos líneas de cuatro, o capaz que me quedo corto. Y en la medida en que, bueno, corra el reloj sin que Francia pueda desequilibrar, por ahí se le abren determinadas posibilidades al equipo paraguayo. Anda bien otra selección del continente como Colombia. Que tiene un desafío. Me parece que de no tanta exigencia, yo creo que se la puede señalar como favorita para su serie de hoy, todavía por 16avos contra Ghana, y obviamente también genera mucha expectativa Argentina, y nos duele recordar que va a jugar con Cabo Verde, esa selección a la que Uruguay no pudo ganarle en la serie. Por supuesto que además del Mundial, es un fin de semana cargadísimo de actividades para niños, niñas, porque transcurren las vacaciones de invierno, y bueno, la Diaria, como siempre les decimos, si ustedes entran, consultan, padres, madres, tenerlo en cuenta, tienen muchísima información con espectáculos de todo tipo y color. Estamos esperando sus mensajes, les vamos a recordar cómo tienen que hacer para comunicarse.
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2: Y nos tapamos con Diario en este viernes tan pero tan frío. Portada de la Diaria, versión papel, 3 de julio 2026. Matías Capec, quien está en esta mesa, creo que tiene que ver con la nota que se destaca, el contenido destacado, que tiene como titular la siguiente frase: la Dirección General Impositiva se propone reducir la evasión entre un 15 y un 20%. Esto lo dijo su director, que es Gustavo González Amilibia. Y aparece en la foto de tapa tomada por nuestro compañero Gianni Schiaffarino. ¿Es una nota tuya, Mati?
3: Sí,
2: efectivamente.
3: Es.
2: Contame.
3: Es una entrevista que hicimos esta semana y que es muy importante en el contexto de la rendición de cuentas y cuando se empiezan a revisar el espacio fiscal, la cuestión presupuestal. Recordemos que el Ministerio de Economía y Finanzas aspira a que haya mejoras recaudatorias por unos 600 millones de dólares. Esto en el contexto de que la Dirección General Impositiva mejore en realidad la eficiencia recaudatoria, esto sumado a los 600 millones de dólares incrementales por los cambios impositivos del hechos en la ley de presupuesto, generaría un incremento de 1.5% del Producto Bruto Interno.
2: González Amilibia, en la entrevista que vos le hiciste, dijo que una de las cosas que la DGI se propone mostrar es que evadir no es una buena estrategia, por eso apunta a incentivar una cultura del cumplimiento y mejorar la eficiencia de la recaudación. Apunta, por ejemplo, también a implementar un proceso de modernización que tiene como punto clave pasar de un modelo de control a otro de gestión del cumplimiento de los contribuyentes. Así que dejamos este resumen como señuelo, en todo caso, para que ingresando a la web de La Diaria o haciéndose de un ejemplar del diario de hoy puedan interiorizarse de muchas cosas, ¿no? Porque al ser una entrevista hay muchos temas que se plantean ahí, y como bien decía Matías, en este contexto de determinados objetivos que tiene el gobierno que pasan por mejorar la recaudación para obtener recursos y desarrollar cierta política, es muy importante. Y capaz que en lo que va del gobierno, a González Amilibia, el director de la DGI, no lo hemos escuchado ni leído tantas veces, ¿no? Es un jerarca muy importante, siempre lo es quien esté al frente de la DGI, pero en este caso capaz que con un perfil más bajo que otro. Entonces, por eso también creo que es muy interesante la entrevista para conocer su encare.
3: Sí, un adelanto, por ejemplo, habla del IVA personalizado, de cómo sería la aplicación, de cómo ve la aplicación de ese aspecto, y bueno, y profundiza en cambios específicos a nivel impositivo, más que nada en la gestión justamente de los impuestos, que le puede interesar a algunos.
2: Vamos a pasar a otro tema destacado también hoy en La Diaria. El presidente Yamandú Orsi defendió el proyecto de ley de rendición de cuentas y lo que definió como avances de su gobierno. En realidad emitió un video, ¿no? Sí. Empezó a circular ayer.
3: Sí, un video que fue publicado en sus redes sociales. Allí el presidente recordó que el articulado incluye la unificación de las 4 transferencias monetarias dirigidas a niños, niñas y adolescentes en una sola, algo que, según aseguró, permitirá eliminar los laberintos burocráticos y bajar 25% la pobreza en la infancia.
2: También dijo, hizo énfasis en algo que hemos manejado aquí, esto de que el proyecto de ley apunta a que se creen 300 cargos policiales y también al fortalecimiento del sistema penitenciario, al reforzar el pago de la compensación que recibe el personal militar encargado de custodiar el perímetro de las cárceles, y destacó que el proyecto incluye el recorte de misiones oficiales y la reasignación de recursos que habían sido previamente asignados a proyectos que son importantes pero no prioritarios. O sea, tiene razón, pero marche preso. Es muy importante este proyecto, pero de aquí sacaremos dinero para atender esto otro.
3: Bueno, y por último, Martín dio un mensaje más general, porque valoró lo hecho hasta ahora por el gobierno y sostuvo que sin autobombo y asumiendo que las cosas se pueden hacer mejor, resulta necesario aceptar que el camino es largo, pero también admitir que ya hemos recorrido una parte. Aseguró concretamente que callarse ante las buenas noticias es un serio error político. Esto obviamente tiene que ver con el escenario de aprobación, ¿no?
2: Sí, claramente, y me parece que lo que refleja este video y también esas palabras que vos mencionabas recién de Orsi, es que hay un cambio en el encare de la comunicación de un gobierno que evidentemente acusa recibo de una cantidad de encuestas, ya son varias, que dicen que va en descenso la aprobación y en ascenso la desaprobación, cuando todavía es muy temprano, y que entiende que tiene que empezar a comunicar de otra manera, como lo dijo Orsi por ahí, a defender sin que se lo asocie a la idea del autobombo lo que se entiende desde el gobierno que se hizo bien, como forma de pararse mejor ante las discusiones públicas y de ganar terreno ante una opinión pública que de momento no está teniendo una buena opinión de lo que se hace, o por lo menos capaz que no siente que haya cambios concretos positivos en la vida mucha de la gente que después es la que responde en esas encuestas.
3: Si querés, Martín, no sé si estás de acuerdo, pero podríamos dividir este mensaje en dos, ¿no? Una parte más general dedicada a la población sobre las novedades de la rendición de cuentas, y otra parte que incluso se puede interpretar como un mensaje a la interna, diciendo vamos a defender el gobierno, vamos a gritar los goles, como en algún momento se dijo también.
2: Sí, sin dudas, yo creo que admite esa lectura. Eso de gritar los goles salió de una de las reuniones que hubo, creo que a comienzos de este mes, después del episodio de la camioneta, que involucró también a integrantes de la bancada del Frente Amplio.
3: Ahí está, sí.
2: ¿No? Ya estaba esto. En realidad esto viene de hace mucho, ¿no? De cómo el gobierno hace para que lo que se entiende son méritos o logros llegue de mejor manera a la gente y no se termina de resolver. Ahora desde la comunicación presidencial, puntualmente, hay una innovación que veremos si le da paso a nuevas formas de comunicación similares. Semanas atrás había empezado Orsi a compartir noticias tomadas de medios de comunicación, sí, que también daban cuenta de hechos que el gobierno entiende que hay que destacar, y esto se suma a ese cambio que habíamos visto algunos días atrás. Cambiamos de asunto nosotros, pasamos a una de las voces más notorias de la oposición, en este caso la del senador colorado Andrés Ojeda, que presentó un proyecto de ley para que las Fuerzas Armadas colaboren con la policía con vehículos de toda índole, ¿no? Eso último que dije está puesto entre comillas. Vamos a saber un poquito más de esa idea de Ojeda.
3: Sí, así es, Martín. El articulado de este proyecto de ley busca establecer un marco para el empleo de la logística y la infraestructura militar en apoyo de la seguridad pública y para la participación de personal militar en operativos y en la exposición de motivos. Se establece que las Fuerzas Armadas tienen capacidades logísticas y técnicas de alto valor y su uso en apoyo de la seguridad pública permite incrementar significativamente la capacidad operativa del Estado.
2: Partiendo de esto entonces, el texto que presentó Ojeda o que impulsa Ojeda prevé mantener las funciones policiales y la conducción de los operativos bajo la responsabilidad del Ministerio del Interior, pero encomienda al Ministerio de Defensa Nacional proveer la infraestructura, las instalaciones y el equipamiento militar, incluyendo vehículos de toda índole, así como toda otra forma de apoyo logístico o material que se requiera, y plantea que cuando el equipo requiera capacitación especializada de la que no disponga la policía, el personal militar podrá conducirlo, operarlo y participar en los operativos, aunque deberá recibir con carácter previo capacitación específica en materia de procedimiento, y que esa participación se va a cumplir respetando la dependencia orgánica militar que establece el presidente o al presidente de la República como el mando superior de las Fuerzas Armadas. O sea, otra vez, ¿no? Esto de recursos militares al servicio de la seguridad interna, pero en esta ocasión dando varios pasos más que los previstos en la iniciativa que impulsa el gobierno, que se circunscribe al uso de vehículos militares.
3: Claro, claro. Queda claro de todas formas varios puntos de contacto en realidad con esta iniciativa, con este convenio del Ministerio de Defensa y el Ministerio del Interior.
2: Y es una consecuencia también de lo que el gobierno decidió, es abrir la puerta a que otras voces digan, bueno, pero ya que estamos explorando algún tipo de colaboración, ¿por qué no le agregamos a eso todo esto otro?
3: Claro.
2: Parece que es parte de los riesgos que algunas personas del campo de las izquierdas, sobre todo, han advertido, que tienen una visión crítica con respecto a esto, cuando esto se planteó. Lo digo así porque hay otras personas, por lo menos en el oficialismo, que no tienen esa visión crítica y que dicen, en realidad ya hay muchas tareas que se hacen en conjunto y esto no cambia sustancialmente lo que ya pasaba. ¿Qué nos propondremos en el programa de hoy? Bueno, entre otras cosas, conocer más de un proyecto que capaz que en su nombre hace que el sesgo de interés se reduzca a personas con un determinado perfil empresarial, técnico, pero que mucha gente en el ámbito político dice que es uno de los proyectos de ley más importantes del actual gobierno. Hay gente que dice incluso es el más importante de todos. No quiero entrar en esa discusión, pero estoy hablando del proyecto de ley vinculado a la competitividad y la reducción del costo de vida. Lo abordamos hace capaz que 10 días con Natalia Wall y hoy tendremos un abordaje técnico porque Germán de Agosto, editor de Economía de la Diaria, estará en esta mesa para dedicarle un bloque entero ahora a continuación en nuestro primer contenido luego de este bloque inicial a ese proyecto de ley en particular.
3: Así es, Martín. Y después también vamos a tener un contacto telefónico con Bruno Pastorino de la FOEB, de la Federación de Obreros y Empleados de la Bebida. Esto tiene que ver con que, primero, hace una semana la Fábrica Nacional de Cerveza envió al seguro de paro a todos y todas sus trabajadores en sus plantas de Minas, y el sindicato de Pilsen, que a su vez integra justamente la FOEB, se declaró en conflicto e instrumentó un paro hasta este sábado. A esto se le suma que a comienzos de esta semana, desde el sindicato de obreros y empleados de Norteñas, aseguró que no hay certezas respecto al reinicio de la actividad en la maltería ubicada en Paysandú, que interrumpió su tarea en marzo de este año. Bueno, esto es un tema que está ya hace varios días puesto en agenda. Trataremos de profundizar en los pormenores. Obviamente se están dando en estas horas negociaciones, novedades, así que veremos qué sucede.
2: Bueno, sí, desde la FOEB se dice algo así como, ojo que Ambev, que es la multinacional que controla toda la fabricación de cerveza, por lo menos industrial en Uruguay, dejamos de lado las líneas artesanales, aunque algunas también le pertenecen, ojo que Ambev, están diciendo desde la Federación de Obreros y Empleados de la Bebida, está evaluando dejar de producir en Uruguay y dedicarse a importar, ¿no? Entonces, si eso pasara, estaríamos hablando efectivamente de un hachazo a la industria cervecera uruguaya. Claro, es lo que está explicando o la versión del sindicato. Hoy tendremos esa versión más adelante. Y además, en este viernes, vamos a tener la segunda parte de una columna que generó mucha expectativa y mucho elogio la semana pasada. Volverá nuestro cartógrafo o licenciado en cartografía de cabecera, David García, con su espacio La Ciudad y los Mapas. Hoy con la segunda entrega del episodio titulado Los Arroyos Casi Invisibles de Montevideo, ¿no? Esto de arroyos entubados que corren por detrás de la ciudad, por debajo, mejor dicho, de la ciudad, que muchas veces entregan algunas señales en el trazado de calles, en algún elemento que es parte del paisaje urbano que no asociamos, pero que tiene que ver con ese curso de agua que de repente hace décadas fue tapado, que a veces generan humedades en algunas casas o sonidos de pasaje de agua que no todo el mundo entiende de dónde vienen. Bueno, de eso volverá a hablar hoy David García, y les adelanto, con más tiempo que el habitual, así que hoy va a entregar información, creo que de 12 arroyos en total, que viven, aunque en general no los vemos.
3: Sobre el final del programa, sobre el final de la semana, se puede decir que nos dejamos llevar por la corriente.
2: Nos dejamos llevar por la corriente. Esa es otra característica. Quiero un primer plano acá. Esa es otra característica de Matías Capek. Quienes compartimos con él la sala de producción sabemos que también tiene su beta humorística, no deja pasar palabra que pueda relacionar con otra, y lo acaba de mostrar. ¿O miento, Matías?
3: Sí, igual el espacio estaba abierto. Ya el viernes pasado que estuve en la mesa lo había pensado, pero no había como la suficiente confianza como para decirlo al aire, ¿viste? Lo tenía guardado para el momento indicado.
2: Bueno, confianza hay, así que adelante con las asociaciones de ideas. Llegan mensajes desde temprano, por ejemplo, uno que nos llega desde Neptunia. Gabriela nos escribe, dice, vamos arriba, lo importante es estar, y con ese filósofo, te está aludiendo ahí, ni hablar, buenos, fríos y grises días desde Neptunia, en la costa del departamento de Canelones, y ya que estoy, agrego, por Rivera muy frío, nos dice otro mensaje, menos un grado. Hay otro mensaje que habla del fútbol, y nos manda una foto que estoy abriendo en este momento. El tradicional meme de Julio Iglesias, Julio llegó helado, también llega al WhatsApp de la Diaria Radio. En fin, también hay consideraciones con respecto a lo que hizo el presidente Orsi, esto de generar un mensaje a través de un video. Es sabido que debe lograr la mayor cantidad de audiencia, debe utilizar la cadena nacional de medios, dice una de las personas que nos escribe. Y llego hasta acá. 9:24, se prepara Germán de Agosto, proyecto de ley de competitividad y reducción del costo de vida como tema central que ya vamos a desarrollar.
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2: 9:28. Ya está en esta mesa Germán de Agosto. Queremos abordar con él las características salientes y también entender la orientación del proyecto de ley de competitividad y reducción del costo de vida que, digamos, elaboró el gobierno después de un proceso que incluso generó una especie de preanuncio cuando se abrió un espacio para recibir propuestas con nada menos que el ministro de Economía y Finanzas, Gabriel Odone, y también el presidente de la República, tomando en aquel momento, hace algunos meses, el rol protagónico en el sentido de comunicar por el camino por el que se iba. Y bueno, Germán está en esta mesa para hablar de ese asunto. ¿Cómo andas, Germán?
15: ¿Cómo andas, Tincho? ¿Todo bien?
2: Bien. La vez pasada, cuando desarrollaste este tema en TV Ciudad, mi compañera, le mando un beso, se está recuperando, Natalia Nuez, te preguntó si este es un proyecto de ley de inspiración liberal. Y vos, si no me equivoco, entregaste una respuesta con ambigüedades.
15: Como siempre.
2: Como siempre. O sea que eso es política de la casa.
15: Creo que la aproximación que tenemos los tibios a la hora de afrontar las preguntas más concretas.
2: Bueno, la gente que se cuestiona las cosas, que trata de buscar los ángulos para la discusión, no está mal.
15: Pero tiene cierto sentido, ¿no? Porque uno podría pensar que a partir de conceptos de eficiencia, de regulación, de apertura, de competencia, naturalmente puede ir justamente en la dirección de lo que puede hacer una reforma liberal. Creo que justamente salía el otro día de Posadas a decir que Odone se estaba inspirando en el gobierno de la calle Herrera. Pero ahí, naturalmente, creo que también se lo preguntáramos a Juan Labraga, porque creo que se ve que está esa inquietud, ¿no? ¿Cómo debería interpretarse este proyecto justamente impulsado por este gobierno, dado que algunos de los términos tienen o llevan a ese tipo de corriente, si querés, o aproximación? Pero bueno, vos podés entender.
2: Recordemos quién es Juan Labraga, que lo mencionaste recién.
15: Sí, es un jerarca del MEF, que es parte clave de que estuvo detrás de la elaboración de este proyecto.
2: Es clave eso, porque que Ignacio de Posadas, ¿no?, asociado al liberalismo económico o al neoliberalismo, depende quién lo quiera etiquetar o definir, le tire eso o diga eso, habiendo sido jerarca del gobierno del expresidente Luis Alberto Lacalle Herrera, a una política impulsada por este gobierno, no deja de ser una mojada de oreja. Entonces, bueno, lo que diga Labraga me interesa,
15: exacto,
2: ¿no?
15: Pero que dialoga con la inquietud que tiene Nati, por ejemplo.
2: Claro.
15: ¿Sí? Y vos podrías pensar, bueno, sí, desde el punto de vista liberal, naturalmente podés pensar esto como una suerte de repliegue relativo del Estado sobre el sector privado a la hora justamente de generar más oportunidades de eficiencia para producir más, de alguna manera para innovar más, para elevar la productividad, para justamente hacer lo que hacen. Sí. Pero también si lo pensás de otra perspectiva, cuando vos hablás de regulación, no estás hablando de otra cosa que de lo que son las reglas del juego. ¿Sí? Y vos podrías decir, bueno, de una mirada más ingenua, vivimos en un mundo mucho más benevolente, ¿no? Y vos tenés efectivamente la capacidad de contar con un planificador benevolente, que es un concepto teórico que le gusta mucho a Gabriel Odone, ¿sí?, que de alguna manera vele por el interés público, por el bienestar social, a la hora de disponer esas reglas de juego, que no es otra cosa que lo que terminan plasmando la regulación. Pero dado que no vivimos en ese mundo, ¿no?, dado que no existe ese planificador benevolente capaz de disponer esas reglas en la dirección del interés general, lo que termina pasando es que esas reglas terminan incididas justamente por grupos que concentran poder, por grupos de presión, por grupos que se benefician del status quo, es decir, de mantener las cosas como está. Por ejemplo, porque soy el importador exclusivo de la pasta de dientes. Entonces, cuando vos pensás en ir hacia un lugar donde la regulación sea más eficiente, donde se mejore, si se quiere, la experiencia que tenemos en la interacción ciudadano, empresa, Estado, En definitiva, lo que podés pensar es que estás defendiendo al Estado porque lo estás haciendo más eficiente. Y de alguna manera, la pulsión más liberal-libertaria, por ponerlo en esos términos, viene justamente cuando tu experiencia con el Estado es disfuncional, ¿no? No es algo con lo que nacemos, sino es algo que vamos construyendo a partir de nuestra propia experiencia. O lo que es lo mismo, no es lo mismo ser liberal en Argentina que ser liberal en Noruega, porque la experiencia con el Estado en torno a lo que nos pide y en torno a lo que nos da es totalmente distinta. Entonces, uno podría entender perfectamente que está perfecto que un gobierno de izquierda promueva justamente un proyecto como este, más allá de que pueda generar como esa idea de que, bueno, ¿por qué lo están festejando tanto los liberales? Que podría ser otra forma de entender. ¿O por qué le está mojando la oreja? ¿Sí? ¿O por qué de alguna manera hay referencias hacia un cambio de la dimensión que tuvimos durante el gobierno de la Calle Herrera? Pero en definitiva, en un país de cercanía, como decía Carlos Real de Azúa, ¿no? O en el país de los vivos, como lo caracterizaba Martín Rama, vos siempre tenés gente que logra incidir, que logra permear sobre el diseño de las políticas, sobre el diseño de la regulación, para obtener un beneficio en detrimento del resto de la población. Que, entre otras cosas, se plasma en qué, en que Uruguay es un país carísimo. ¿Por qué? Naturalmente, porque tenés estos problemas de competencia, estos problemas de regulación, porque las reglas del juego no necesariamente están velando por el bien común, sino que muchas veces están atendiendo bien justamente la capacidad de incidencia, la capacidad de lobby de un pequeño conjunto de agentes económicos que capturan rentas extraordinarias del funcionamiento actual.
2: ¿Cómo se relaciona esto con aspectos más bien macroeconómicos? Le cuento a la gente, de repente a quien se está enganchando ahora, que está Germán de Agosto desarrollando o aproximándose al desarrollo, todavía no entramos en los contenidos estrictamente, de este proyecto de ley de competitividad y reducción del costo de vida. ¿Qué decir de lo macroeconómico en relación al proyecto de ley?
15: Bueno, justamente, ¿no? Creo que ahora lo que hay es un énfasis en la microeconomía y en reformas microeconómicas, porque se parte de la fundamentación o lo que está en la exposición de motivos de este proyecto tiene que ver o reconoce justamente los avances que alcanzó el país en las últimas dos décadas en materia de estabilidad económica, en materia de fortalecimiento institucional, en materia de responsabilidad fiscal, en materia de la solidez del sistema financiero, en el hecho hoy de tener una inflación de un dígito, una inflación baja, es decir, cuestiones, dimensiones que hacen a la estabilidad macroeconómica del país, que es entendida como una condición necesaria, pero no suficiente para promover el crecimiento y por esa vía promover justamente mejoras en el bienestar y en el desarrollo del país. Entonces, en un contexto donde los desafíos del Uruguay se mudaron de planeta desde los aspectos macroeconómicos hacia los aspectos microeconómicos, es que empieza a inscribirse este conjunto de iniciativas que intentan atender esta otra dimensión, ¿sí? O lo que es lo mismo, cuando pensamos en macroeconomía, pensamos en el funcionamiento general de la economía.
2: Sí.
15: ¿Sí? Es como mirar el bosque. Cuando pensamos en la microeconomía es, bueno, ¿cómo funcionan los mercados? ¿Cómo deciden las empresas? ¿Bajo qué regulación funciona determinado sector? ¿Sí? Son como dos esferas distintas como analizamos las cosas en economía. Entonces, en este caso, justamente se vela por el funcionamiento de los mercados y el por el interés o por las condiciones del consumidor, si quieres ponerlo en términos más de los modelos.
2: ¿Y qué pasa, por ejemplo, con costos, con capacidad exportadora, con nivel de vida? En fin, sé que tenés apuntes al respecto, contame.
15: Exacto, porque básicamente se parte de la base que Uruguay ya no es el país inestable que fue durante la segunda mitad del siglo pasado, que lo macro está relativamente más resuelto que lo micro y, por tanto, el desafío ahora, partiendo de la base de que la estabilidad macro es necesaria pero no suficiente, hay que justamente mejorar aspectos vinculados a las dimensiones microeconómicas que tienen que ver con el fomento de la productividad, con la calidad de la regulación, con la eficiencia administrativa, ¿no? Cómo funciona la parte administrativa del Estado, cuál es la intensidad de la competencia, partiendo de la base que en muchos sectores, en muchos productos, no hay competencia y al no haber competencia, la capacidad de poner precios más altos, justamente, es donde empieza a generar todo lo que la problemática de la materialización en lo que conocemos. La capacidad de innovar, la capacidad de captar ahorros en moneda nacional, o sea, todos esos aspectos son claves para mejorar los costos de producción, ¿sí? La capacidad exportadora del país, el nivel de vida, porque si logramos reducir los costos, naturalmente deberíamos lograr mejorar justamente el estándar de vida y en particular simplificar lo que es esa interacción que tenemos entre los ciudadanos, las empresas y el Estado. Eso justamente es lo que está detrás de las iniciativas que están plasmadas en estos 240 artículos que se dividen en cuatro bloques temáticos, ¿sí? Que básicamente es generar regulaciones más simples, más transparentes y más eficientes, reducir costos administrativos y costos regulatorios y promover mercados más abiertos y más competitivos. ¿Por qué? Porque genera un doble dividendo para
2: ¿qué es eso de doble
15: empresas,
2: dividendo?
15: Si querés, para empresas y para consumidores, para las personas. ¿Por qué? Porque
2: eso que a veces se define como ganar-ganar en cierta jerga.
15: Para algunos, en términos generales, debería ser así. Por eso estamos pensando que es una reforma que va a ir en el sentido de mejorar las cuestiones que hacen al interés común. Que no quiere decir que no haya grupos que terminen perdiendo.
2: Bueno, pero yo te iba a decir grupos, eso. Yo te iba a decir eso. Siempre hay perdedores.
15: Y porque vos no podés, pero ¿cuáles serían en este caso los perdedores? Y eso es la interpretación. Justamente los que no han sido perdedores históricamente, porque son justamente los que tienen la capacidad de incidir sobre el diseño de la regulación y las políticas, porque de alguna manera tienen la capacidad de hacer lobby, ¿no? Entonces, de alguna manera, sería romper un poco el status quo y, por tanto, justamente sacar a muchos de la zona de confort que están en esa zona de confort porque han logrado permear sobre el diseño de esa regulación para obtener cosas que son más beneficiosas para ellos que para el resto. Entonces, si vos querés mover la aguja en materia de precios, en materia de competitividad, y tenés que pisar callos. Por eso va a haber perdedores, naturalmente. El tema es que el conjunto de movimientos, el conjunto de iniciativas, todas las transformaciones, logren justamente velar por el interés general, mejorando esas dos dimensiones.
2: Claro.
15: La competitividad y el costo de vida, que es lo que termina dándole el título justamente a el proyecto de ley.
2: Te quiero hacer una pregunta, aprovechando este último comentario que haces. Cuando se generan esos cambios, digamos, en cosas que a veces hace mucho tiempo están planchadas o con actores que tienen determinada posición ventajosa con respecto a otros y esos privilegios se ven amenazados, no faltan las advertencias. Ojo que hay X cantidad de puestos de trabajo que se pueden perder. Ojo que tal o cual sector de la producción nacional, con todo lo que eso implica en un país como Uruguay, que tiene desarrollo industrial limitado, se puede ver dañado. Capaz que me estoy adelantando, porque vos recién estás empezando con el desarrollo de la columna y no ha llegado al cerno el proyecto de ley todavía, pero ¿algunas de esas discusiones o problemas se pueden llegar a presentar a partir de la aplicación de este paquete legal?
15: Sí, por supuesto. Y en particular creo que, como fue el proceso en su diseño, que fue de una consulta pública, todo, creo que muchas de los aspectos capaz que ya se fueron limando, a pesar de que, naturalmente, cuando recogían todas las recomendaciones, ¿sí? Lo que vos recogés muchas veces son recomendaciones contrapuestas, porque un sector le dice una cosa que no le sirve al sector. Ahí se netean esos dos intereses y, bueno, es una edición del mes, pero en otros puede haber más consenso. Y, naturalmente, tiene atención a todo eso. Pero una cosa que señalaba Juan Labraga, por ejemplo, es que estamos festejando, por ejemplo, o se festeja desde el gobierno la mejora en el acceso a mercados, en la inserción externa, diciendo que, bueno, a partir de los acuerdos recientemente firmados, vos tenés acceso a 31 mercados distintos. Pero lo que es cierto es que cuando vos ganás acceso, también estás brindando acceso, ¿no?
2: Es de doble vía, o sea, hay una ruta que va y otra que viene, siempre.
15: Entonces,
2: por ejemplo, con Mercosur, Unión Europea, con Transpacífico, y podríamos seguir enumerando. Y eso, en general, quienes defienden esos acuerdos con mucho entusiasmo, lo mencionan menos, digamos.
15: Exactamente. Entonces, lo que está haciendo como este proyecto es decir, bueno, dado que va a pasar esto, ¿sí? Dado que estamos otorgando acceso, porque estamos accediendo a acceso, bueno, tenemos que generarle a las empresas, en particular a las MIPYMES, en particular justamente empresas del sector industrial, las condiciones para que puedan competir en mejores condiciones, dado que si abrimos sin hacer esto, seguramente justamente se generen efectos negativos de mucho mayor porte. Creo que es un poco el espíritu de decir, bueno, necesitamos generar un entorno más favorable a la competitividad de las empresas, asumiendo que, en parte asociado a estos cambios en materia de inserción internacional, justamente va a haber mayor competencia interna.
2: Bien.
15: Que, de vuelta, eso, en definitiva, es un montón de jugadores que están girando satelitalmente sobre estas cosas, y uno no menor somos nosotros, que consumimos y que pagamos precios bastante más altos de lo que podríamos pagar en otro entorno, en otras condiciones, con otros, de alguna manera, diseño justamente regulatorio. Creo que es un poco la defensa que se está haciendo del gobierno de este proyecto.
2: Hechas estas consideraciones, pasemos ahora a los capítulos del proyecto de ley, que son 4.
15: Sí, vos tenés uno vinculado a la simplificación de la regulatoria y la parte de todo lo que tiene que ver con las trámites, que va en la línea de las iniciativas que ya habíamos conocido, ¿te acordás? El año pasado, el despapelamiento, todo aquel conjunto de medidas similares, que lo que hacen es tratar de agilizar los trámites y tratar de simplificar la parte administrativa o regulatoria.
2: ¿Y esto que vendría a ser como una profundización de eso? ¿Es más ambicioso? ¿Le agrega, no sé, cuestiones novedosas, alguna en particular que te parezca importante mencionar.
15: Sí, acá creo que son como, fíjate que en 200 artículos, 240 hay de todo, y acá tenés, por ejemplo, los registros unificados, que lo que hacen es que el Estado centralice la información para que en cada repartición no me pida la misma vez las mismas cosas. Es decir, mira, yo se la entregué a esta, y esto es parte del Estado. ¿Por qué vos, que sos parte del Estado, también me estás pidiendo esto? ¿Y por qué este otro tercero que viene acá, que voy al mostrador, me está pidiendo lo mismo y ya lo presenté acá, acá, acá y acá, ¿no? Que es un poco lo que empieza a generar esa aversión por el Estado. Es decir, Estado me complica la vida, ¿no? Porque me hace ir a la misma oficina para hacer el mismo trámite cuando la información ya la tenés. ¿Por qué no la centralizás?
2: Sabe que hoy el muchacho que maneja eso no está, espere ahí. No es como, a ver, acá surge la caricatura de la burocracia.
15: Por eso decía, estaba caracterizando de una forma caricaturesca justamente esta problemática que viene a atender parte de este proyecto. Es decir, bueno, simplificamos, el Estado de alguna manera que centralice todo, entonces vos no tenés que ir por cada mostrador presentando las mismas cosas.
2: Me pregunto si eso en algunos aspectos que pueden ser delicados, incluso, no sé, atendiendo todo lo que se cruza cuando se desarrolla una tarea comercial, a veces hay derivaciones que pueden poner en riesgo o que pueden generar un riesgo en términos sanitarios, en fin, si eso de unificar no termina borrando las especificidades que tienen a veces algunos organismos públicos con un nivel de especialización en los temas que hace necesario que haya un doble chequeo, ponele, ¿no? Es decir,
15: podría haber en esos casos, podría haber de todo, ¿no?
2: Claro.
15: Y confiamos, que es un acto de fe, en la capacidad justamente de las autoridades de poder diseñar esto de la forma de minimizar esos riesgos y maximizar los potenciales beneficios. Pero esa caricatura está porque de alguna manera refleja algo, ¿no? Y es ese algo que se quiere tratar de mejorar. Los silencios positivos, ese famoso concepto que se ha hablado, ¿no? Yo tampoco lo tenía antes de esto, ¿no? Pero básicamente ahora es, bueno, está, si no te contesto, dale tranquilo, ¿no? Es decir, se pasa la carga, si querés, o la responsabilidad del sector privado al público. Es decir, yo arranco un trámite, no me contestan en el trámite, y bueno, pasado determinado plazo, le doy para adelante. Porque asumo que ese silencio a mí me está habilitando. Entonces, ese trámite no es eterno ante la ausencia de respuesta del Estado.
2: Sí.
15: ¿No?
2: Yo acá me estoy poniendo, estoy jugando a ser el abogado de la parte contraria. ¿Silencio positivo o silencio peligroso? ¿Qué pasa si había algo para decir y el Estado no activó los mecanismos de los que dispone a tiempo y se habilita por la vía de los hechos algo que merecía ser observado, revisado, frenado? Bueno, alguien me puede decir, es una forma de incentivar que el Estado haga su
15: trabajo. Es una forma de incentivar la eficiencia del Estado. Porque decir, bueno, si era tan importante, porque puede haber una cuestión de política sanitaria, por una cuestión de salud pública, ¿qué? ¿Por qué tardaste, no sé, tantos meses en darme una respuesta, ¿no? Si es de tal prioridad, de tal importancia, de tal urgencia, me tenés que contestar si yo puedo hacer esto o no puedo hacer esto. Pero yo voy a asumir a partir de ahora que después de determinado umbral, ¿sí?, de tiempo, ese silencio a mí me está habilitando. Y si efectivamente me estás habilitando con ese silencio, es porque el tema que estamos tratando no es de la envergadura de tanta importancia que podría poner en juego, en jaque, justamente una cuestión de salud pública, por ejemplo, ¿no? Pero de vuelta, es la tensión natural, y creo que está bueno este contrapunto que estamos haciendo de abogado del diablo, porque está presente naturalmente.
2: Llegan mensajes de la audiencia. Dice Alicia: hola, el silencio positivo es terrible. Alguien va a pagar para que demore. Lamento, pero es facilitar la corrupción. ¿Habías pensado en este eventual escenario?
15: Para que demore y no se haga. Bueno,
2: claro.
15: Naturalmente. O sea, pero ahí estaremos asumiendo incluso exactamente.
2: No, advierte, Alicia, que hay un riesgo, en el que sentido que pueda haber mecanismos que...
15: Porque en definitiva lo que vos estás haciendo, digamos, estás tratando de evaluar, bueno, cuál de los aspectos que yo tengo o cuál de los mecanismos que tengo para minimizar los riesgos, en este caso que dice Alicia, el riesgo de corrupción, puedo de alguna manera modificar a la hora justamente de ganar en eficiencia, es decir, en eficiencia regulatoria. ¿Por qué? Porque tengo como objetivo, y de vuelta, yo no te lo estoy defendiendo, estoy simplemente haciendo de la parte, si querés, del gobierno, de decir, bueno, ¿por qué están haciendo esto? Pero, naturalmente, en este juego que estamos haciendo, está ese otro riesgo, es decir, bueno, parte de los riesgos que vos tenés, naturalmente, es habilitar justamente o no inhibir la presencia de ese tipo de jugadores. En este caso serían directamente corruptos, en el otro caso sería justamente cuestiones más vinculadas a los grupos de interés que quizás legítimamente están velando por el interés particular de su sector, de su empresa, ¿sí?, de su actividad, pero que no necesariamente está orientado justamente hacia lo que es el interés general. Pero esos riesgos están, y confiamos en que de alguna manera hay un pienso detrás que permite justamente jerarquizar justamente cuáles son los riesgos que podrían tener para evitar ese tema. Pero es de los temas que más se ha resaltado, que más se ha enfatizado, esto de los silencios positivos.
2: Estamos hablando del proyecto de ley de competitividad y reducción del costo de vida. Estamos recién abordando el primero de sus cuatro capítulos: simplificación regulatoria y agilización de trámites. a Germán, entre que yo le hice un poco de abogado de la contraparte.
15: Pero está bueno hacer este juego donde los dos
2: está claro, pero que voy. Y entre que le leí mensajes de la audiencia, capaz que lo llevé a algunos aspectos que no son los únicos, y me interesa que podamos cerrar lo antes que se pueda el primer capítulo para cumplir con los otros tres que todavía están pendientes. Así que
15: yo comparto esa preocupación con Alicia. En definitiva, yo puedo siempre incidir sobre el diseño para obtener, porque echa la ley, echa la trampa. Y seguimos estando en el país lo vivo. O sea que en ese caso está ese riesgo.
2: Del capítulo 1, ¿algo más para agregar, Germán?
15: No, porque después, bueno, tenés, por ejemplo, lo que tiene que ver con reducir los costos y los trámites, y lo que tiene que ver con el registro. Sí, y acá lo que explicaba Juan Labrá, que es bastante ilustrativo, es que, por ejemplo, en el caso de los cosméticos, que es un ejemplo tradicional cuando pensamos en Uruguay caro, nosotros tenemos un permiso por 5 años. ¿Sí? En Argentina y en Brasil tienen un permiso por 10. ¿Sí? Juan Labrá decía, bueno, esto no son prácticas internacionales, sino que estamos comparando con Argentina y Brasil. El Uruguay es el trámite para registrar justamente un producto y venderlo, es mucho más engorroso que en la región. Inscribir ese producto es 10 veces más caro que en Argentina y que en Brasil, y te lo dan por la mitad del tiempo, 5 años y no 10, y además el trámite dura el triple de tiempo, de nuevo, que Argentina y que Brasil, no que las mejores prácticas internacionales, ¿sí? Por lo tanto, ahí tenés un gran factor de encarecimiento del producto que le llega al consumidor final, porque toda la parte que está atrás genera todas estas cuestiones que elevan los costos justamente de registrar, traer y vender ese producto. Bien. O sea que ahí tenés algo relevante en lo que tiene que ver con productos que tienen un precio muy alto en relación a lo que es afuera. Después, segundo capítulo, básicamente tiene que ver con facilitación del comercio.
2: Capítulo 2, te escucho.
15: Y ahí, por ejemplo, el caso paradigmático que permite ilustrar alguno de los cambios o la vocación de los cambios tiene que ver con el caso de los despachantes de aduana, que O'Donnell ya había tenido esa intención de eliminar esa actividad, ¿sí?, en el presupuesto, porque entiende que es una regulación medieval hacer la intervención obligatoria de un agente económico para la realización de una actividad puntual como despachar mercadería.
2: O sea, nos fuimos 5 siglos para atrás y me quedo corto, capaz que 15 siglos.
15: Medieval, estoy citando lo textual. O sea, básicamente O'Donnell entendía que por ser medieval era inconveniente y que Uruguay es el único país, la región, que tiene esa intervención obligatoria del despachante de aduanas y que también es algo raro a nivel global y por tanto entendía que en el presupuesto había que modificarla. En el presupuesto, en la discusión, eso no está y ahora iría justamente por una solución intermedia consensuada con los despachantes de aduana que igualmente termina justamente generando un cambio en esa dirección. Es básicamente los intermediarios, por ponerlo en términos simplificados, que están justamente en la frontera de lo que viene de afuera, ¿sí?, hacia acá y lo que sale para afuera.
2: Ahora me dejaste pensando, esa figura, la del despacho o despachante de aduana, ¿no está presente en otros países o funciona de otra manera?
15: ¿Cuál funciona de otra manera. Ajá. Lo que decía O'Donnell es, en la región somos el único país que tiene esta intervención obligatoria del despachante de aduana. Uh-huh. Pero no especificó si hay otros mecanismos y, por tanto, no sabemos bien cómo fue la naturaleza de la negociación con los despachantes que dio lugar a esta nueva iniciativa que recoge justamente esas dos cosas, ¿no? Los intereses particulares de los despachantes de aduanas y el interés particular de O'Donnell de ir hacia esa regulación más eficiente, más moderna. Pero ahí tenés esa tensión también.
2: ¿Hay algún ejemplo que pones ahí? Digamos, con respecto a, bueno, en lo concreto, ¿cómo cambiaría eso ante una determinada importación? ¿Cómo funcionaría?
15: Y bueno, si vos lográs tenés la empresa de una persona idónea en lo que es esta actividad, podría ser autodespacho.
2: La empresa, entonces, que importa no requiere o no requeriría en ese caso contratar a un servicio
15: despachante. Pero podría contratarlo porque el servicio, el valor agregado, claro, que aportan es mucho mejor y evita muchos riesgos que quizás se materialicen si vos te autodespachás. Creo que sería como un caso por eso. De vuelta, surge esa negociación de el Estado con ese grupo de interés particular cuya regulación quedaría afectada o la regulación la afectaría. Por eso, ¿viste? De lo que estamos hablando. Siempre estás tocando intereses, ¿no? Y no siempre, justamente, esos intereses tienen esa capacidad, sí, de decidir o no.
2: Estamos en la Ciudad Vieja, basta con caminar, patear un poco 25 de Mayo, Rincón, para empezar a recabar opiniones en distintas oficinas de despachantes con respecto a este cambio, pero vos me decís que hubo una negociación, un diálogo, por lo menos,
15: porque
2: si hay apoyo.
15: No estuvo. Y ahora salen en el proyecto, pero en el medio lo que hubo fue este proceso de negociación con los actores involucrados. O sea, de ahí de vuelta, ¿no? Es cómo se va a hacer el proceso y lo que va a ser la discusión de este proceso. Porque, como vos decías, en cada cambio hay intereses distintos, ¿no? Y hay afectaciones distintas y hay cambios distintos. Por lo tal, justamente va a generar ruido, que fue algo que ya había anticipado O'Donnell. Dijo, este proyecto va a generar ruido, va a generar resistencia, porque justamente altera el status quo. Y eso nunca es sencillo.
2: ¿Qué pasa con el capítulo 3, promoción de la competencia?
15: Y bueno, ahí tenés medidas que tienen que ver con la parte más de fortalecimiento institucional y de gobernanza de lo que es la Comisión de Defensa de la Competencia, ¿sí? Básicamente que tienen que otorgarle mayor independencia, mayor autonomía presupuestal, establece más músculo en la parte de investigación, separa la función de investigación de la parte de resolución de los casos, ¿sí? Básicamente le da a la comisión, que ahora es un servicio centralizado, más capacidad para pedirle información a las empresas, tener sanciones más altas. ¿Qué estamos pensando en esto? Justamente evitar o combatir prácticas anticompetitivas, ¿no? Por ejemplo, ¿qué se estudia? Los procesos de adquisición y fusión, que una empresa adquiera otra. ¿Por qué? Porque en las adquisiciones muchas veces lo que hay es el riesgo de la concentración, de que un actor quede con mucha concentración de mercado. Y concentración de mercado es poder de mercado. Y poder de mercado es la posibilidad de poner precios mucho más altos de los que pondría en un entorno más competitivo. Entonces, vos ahora tenés un jefe de investigación, por ejemplo. ¿Qué es lo que va a hacer? Porque es difícil investigar si determinada práctica es o no anticompetitiva y si efectivamente tiene que ser sancionada, sí, o inhibida o no.
2: Entonces,
15: tiene que estudiar la empresa, los mercados. Y acá se está fortaleciendo el músculo de esa capacidad de investigación, entre otras cosas, dándole también mayor autonomía, mayor independencia a este proceso. De decir, bueno, yo tengo que evitar que se me generen, que se me acumulen prácticas anticompetitivas. Tengo que actuar mucho más fuerte sobre este problema, porque es este problema el que me genera el problema de los precios altos en Uruguay. Otra medida tiene que ver con la transparencia, ¿sí?, de cómo se ponen los precios en nuestro país. Este es un proyecto de Tato Olmos, ¿sí?, que tiene que ver con poner
2: el precio.
15: El
2: exdiputado Frente Amplista, que digamos se desempeñó durante el periodo pasado, falleció recientemente, y vos decís que este proyecto incorpora una propuesta.
15: Es el precio por unidad. Y ese proyecto que se había presentado en su momento, que no se aprobó, viene de un aporte de mi querido amigo Fernando Esponda, que él dio en llamar el teorema unitario, el teorema del precio unitario del papel higiénico, justamente poniendo ingeniosamente el problema que uno tiene cuando se para frente a la góndola y lo que quiere es comprar el papel higiénico más barato. Entonces vos ves, hay un papel higiénico que viene con 4 rollos de 20 metros, otro viene con 5 rollos de 200 metros, otro viene con un rollito extra de 30 metros más sobre los 4 rollos. Entonces yo lo que quiero saber es cuál es el rollo más barato. Entonces, si vos me lo ponés los precios así, yo tengo que hacer un montón de cuentas, voy a estar 40 minutos en la góndola y seguramente me llevo un rollo que es más caro del que yo quería.
2: Mientras te escucho, me veo a mí mismo parado 2 minutos frente a los paquetes de papel higiénico.
15: ¿Cuánto sale cada rollo de papel higiénico? Entonces, ahora lo que se va a hacer, en el caso del papel higiénico, que se pongo por la inspiración, viene del 2021, de esta propuesta, sí, del Nando, justamente tiene que ser, bueno, decime cuánto es en el precio, poneme el precio del paquete, pero poneme cuánto es el precio del papel higiénico de esta marca por metro. No, en otros productos será por kilo, en otros, sí, productos será por gramo, en otros productos será por litro. Pero decime cuánto sale, porque yo quiero, en definitiva, llevarme el más barato. Y como están dispuestos los precios, me estás complicando y yo termino perdiendo, porque termina siendo más complicado procesar la información, porque me la estás poniendo de una manera difícil para que no me lleve el papel higiénico más barato. ¿Te das cuenta? Entonces, que son otra medida clave desde el punto de vista de ayudar al consumidor, a las personas, a tomar mejores decisiones en materia de precios, simplificando cómo se presenta esa información. Otro ejemplo clásico tiene que ver justamente con el ejemplo de la pasta de dientes.
2: Sí, claro.
15: Ahí estamos pensando en las barreras que hacen a la importación, que por la escala de nuestro país, vos lo que tenés es distribuidores exclusivos, ¿sí? Básicamente, la fábrica de pasta de dientes dice, bueno, en Uruguay, ¿sí?, el distribuidor exclusivo de la pasta de dientes va a ser tal. Y ese tal, dado que es el único que tiene el prospecto que le da la fábrica, ¿sí?, no está compitiendo, tiene el monopolio de distribución, por tanto tiene la capacidad de poner el precio de la pasta de dientes mucho más arriba de lo que lo pondría si hubiera 2 importadores, 3 importadores, 4 importadores. Entonces lo que se está habilitando ahora es que haya múltiples importadores del mismo producto. Básicamente que la fábrica le dé ese prospecto, ese papelito que dice, bueno, la pasta de dientes tal, tal, tiene tal, tal, tal, tal, tal, tal, que es como la presentación de ese papel, ¿sí? Pero ahora, con que uno lo tenga eso, si otro importador puede probar que el producto es el mismo, ¿sí?, no necesita tener el prospecto, porque el prospecto solo tiene uno. Entonces puede haber 2 importadores, 3 importadores, 4 importadores, y eso redundaría en un beneficio para todos, porque la pasta de dientes saldría más barata de lo que sale. En Uruguay se habilita a empresas que traigan productos. Se habilitaría a empresas y se habilitaría a productos para que haya más competencia.
2: Me pregunto si esa disposición no puede entrar en colisión con algún tipo, no sé, lo voy a plantear así y pido disculpas por no manejar el término técnico capaz correcto, de contrato que pueda haber entre las multinacionales vinculadas a determinados productos y empresas locales.
15: Ahí puede haber, pero en este caso, lo que vos estás velando es decir, bueno, habilito al hecho de que haya más importadores que prospectos en el coso. Después puede haber cuestiones de marca, puede decir, bueno, no, yo
2: me siento. Claro, ¿qué pasa si una casa matriz dice, no, no, en Uruguay solo esto lo puede importar fulano de tal? ¿Eso ocurre o este proyecto de ley tiene el poder de...?
15: Y creo que en definitiva vos no podés actuar sobre todo.
2: Ajá.
15: Así que ahí habría que ver bien justamente otros detalles que hacen a ese tipo de cosas. Y bueno, dado determinadas condiciones, yo solamente trabajaría con este. Pero es lo que se está buscando ahora es ese caso. No está contemplado, me entiendo, pero vos tenés esta otra dimensión donde bien. Lo que haces es habilitar más de un importador por producto o por un prospecto. Pero naturalmente después la edición de la casa matriz podría justamente jugar y ahí habría que ver cómo funciona, ¿no? Y cómo, acordate que esto es un proyecto que naturalmente es perfectible y que naturalmente pueden surgir modificaciones a la luz de este tipo de consideraciones, ¿no? La empresa nacional puede levantar la mano y decir, bueno, está todo bien con esto, pero yo quiero lo que decís vos, dado la importancia que le doy a determinado aspecto, quiero que la única marca que lo distribuya sea esta. Y ahí se ve, bueno, ¿se puede hacer eso? ¿No puede hacer eso? ¿Cómo se puede mitigar eso? ¿Cómo se puede negociar eso? Esto es lo que se pone sobre la mesa para discutir, para mejorar, para modificar, para alterar, para cambiar.
2: Bien, tenemos que hacer un resumen del último eje o del último capítulo que no abordamos, innovación e inversión. Sintéticamente, ¿qué me puedes decir de esa otra parte, la cuarta pata del proyecto de ley?
15: Y que ahí básicamente lo que se busca es simplificar toda la parte tributaria para lo que son las micro y pequeñas empresas, que son las principales generadoras de empleo en nuestro país, para acompañarlas en lo que es su proceso de maduración.

0: porque si salto, o sea, si sigo creciendo, en definitiva cambio la categoría, en este caso sería, si quiere poner un rótulo, literal E, a otra, y ese salto me hace pagar mucho más impuestos, por lo tanto yo me quedo chiquito, ¿sí? O me amparo también en la informalidad porque no puedo hacer frente a ese salto en materia de pago de impuestos. Entonces acá sería como una transición más armónica para no asfixiar a esa micro y pequeña o mediana empresa, ¿no? Tiene que ver también con facilitarles lo que tiene que ver con la facturación electrónica, con darle también apoyo en lo que es la gestión, ¿sí? Reducir otros costos. Y básicamente es eso, ¿no? Entre otras cosas, vos tenés esos aspectos, ¿sí? Hay otros aspectos vinculados a la parte más de la fintech, pero vos decime cómo estamos de tiempo.
1: Una línea de eso, sí.
0: Hay una parte que es, se habilita lo que llaman los sandbox en lo que es la fintech. ¿Qué son las fintech? Básicamente son las empresas que conjugan tecnología y parte financiera, ¿sí? Es la innovación aplicada a la tecnología aplicada al sistema financiero. Se van a generar sandbox, que es una caja de arena, que es un entorno laxo en materia regulatoria para que las empresas emergentes puedan probar, ¿sí?, en un entorno no tan regulado. Es como decir, mira, ahí tenés tu cajita de arena, anda a jugar con esta idea que tenés vos, yo me voy a sentar en el banquito y te voy a mirar, ¿sí?, pero no te voy a inhibir, no te voy a ir a molestar, te voy a decir, no te subas acá, no te bajes acá, no te... Es como generar un entorno de prueba, ¿sí?, de prueba controlada, más laxo, para efectivamente favorecer ese proceso de innovación en el sector tecnológico financiero. ¿Sí? Sería como eso, que es otro de los cambios relevantes en lo que tiene que ver con la parte de las finanzas. ¿Sí? ¿Con qué objetivo? Con la eventualidad de que vos puedas generar empresas de innovación en esta dimensión de las fintech.
1: ¿Sí? Te comparto sobre el cierre, porque ya tenemos que redondear, algunos de los muchísimos mensajes que esta columna generó. Algunos tienen una mirada que da cuenta de, bueno, de una visión que recoge algunos conceptos técnicos que pueden ser más abstractos o complejos, y otras, porque es lo que tiene finalmente, van al ejemplo concreto que surge cuando vos hablás de productos que vemos en la góndola del supermercado. Pasta de dientes, papel higiénico. Bueno, dice un mensaje, Colgate no va a habilitar más importadores, tampoco Lever o Johnson.
0: Es lo que estamos hablando, ¿no? Claro, ¿Cómo, cómo de alguna manera podrías conciliar esas dos partes, ¿no? Exacto. La parte local con la parte...
1: Lo que pasa con los contratos entre empresas privadas, digamos. Bueno, un día sos joven y otro te pone al borde de emocionarte, enterarte de que finalmente eso que viste en tantos súperes en el mundo va a llegar a Uruguay y vamos a tener precios comparables en las góndolas. Dice otro mensaje.
0: No pedimos mucho, ¿viste? Pedimos, bueno, simplifíquenos la información que nos dan.
1: Sí, Germán, no conviene comprar el más barato porque terminás gastando más. Y sí, hay bueno, algo de
0: en
1: eso.
0: En algunos casos uno puede comprar más barato, en otros casos va a decirte tal cual, ese principio de lo barato sale caro sería, ¿no?
1: Y vuelvo al silencio positivo. Tienen que hacerlo de tal manera, dice un mensaje, que si por la demora hay un perjuicio al responsable de la omisión, tenga responsabilidad penal. Voy de nuevo. Si por la demora hay un perjuicio, el responsable de la omisión tenga responsabilidad penal. Porque uno de los problemas en el Estado es que luego no le pasa nada al que generó el perjuicio.
0: Que es lo que hablamos de, bueno, en función de lo que decía Alicia, decir, bueno, ¿cómo se diseña esto para evitar que te pase justamente el caso del avivado, ¿no? Que encuentre la manera de extender ese silencio o de alterar esas cosas. Eso es un tema de diseño.
1: Bueno, nos quedamos por acá. Te agradezco mucho esta síntesis apretada de un asunto que es complejo, pero que, bueno, tiene una bajada... aspectos concretos.
0: Y fue vendida por O'Donnell como la reforma más relevante, exacto, del Estado de 1995. O sea, que de y alguna me gustaría manera no deja de ser un buque relevante del gobierno.
1: Claramente. Y me gustaría en futuras columnas ver si nos podemos aproximar a eventuales impactos sobre sectores de producción nacional, bueno, que esto puede tener.
0: Entiendo que ahora el Ministerio de Economía tiene como el compromiso, o se comprometió a llevar a la Comisión de Hacienda una estimación de, bueno, cuánto sería el efecto de todo este conjunto de iniciativas sobre los precios. Claro. Y en cuánto tiempo Uruguay se beneficiaría justamente de todo estos que estamos discutiendo. O sea, eso creo que es algo que se va a presentar. No debe ser fácil estimar,
1: me imagino,
0: ¿no?, la potencial reducción del precio de la pasta de dientes si efectivamente esto discurre por los canales que discurre y se termina aprobando.
1: Sí, yo también pensaba en, bueno, y en sectores que de repente hoy, con ciertas ventajas, supongamos, producen X cosa, que capaz que a partir de todo esto pueden ver ese mercado amenazado o ese predominio.
0: Que ya lo van a ver, acordate, Tincho, por el tema de los acuerdos,
1: los acuerdos
0: que se hicieron. Por eso es lo que decía Juan Labraga, bueno, ya que hicimos esto, ahora tenemos que hacer esto otro. Porque de vuelta, ¿no? En la parte macro ya más o menos estamos, pero en esta otra parte tenemos muchos problemas y por más que parezcan cosas abstractas, el precio alto que pagamos en cuando compramos cosas es algo que afecta y que tenemos todos presentes en Uruguay.
1: Dejamos entonces el compromiso para darle una...

0: una segunda parte cuando esos
1: insumos va a estar largo, ¿no? Porque esta discusión
0: más claramente expresados. Gracias, Germán.
1: Nada, gracias a vos, Tincho.
0: Así cerramos una primera parte del programa que generó mucho interés en la audiencia. Ya venimos con otros asuntos que, si tenemos suerte con una llamada que queremos hacer, también nos van a conectar con un sector de la producción, hablando de competitividad, que está en problemas. Sí, el sector de la cerveza. Esa mano que ven ahí, que nos siguen por streaming, es la mano de Germán de Agosto. La mano invisible del mercado, no, en este caso. Pausa.
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0: 10:06 de la diaria. Recientemente TV Ciudad informó que Bruno Pastorino, que es vocero del sindicato de Pilsen, luego de una instancia tripartita que se desarrolló en el Ministerio de Trabajo y Seguridad Social, en la que estaba el sindicato presente y también estaba la multinacional Ambev, que tiene el monopolio de la producción industrial de cerveza, se podría decir así, de las grandes marcas por lo menos en nuestro país, se podía concluir que la industria nacional de cerveza está en juego. Entre otras cosas porque se le atribuye a Ambev, en función de una serie de medidas de las que hablaremos a continuación, la intención eventualmente de dejar de producir para dedicarse a importar cerveza, trayéndola desde otras plantas que también tiene en la región, porque es una empresa que predomina o que domina la producción de cerveza más allá del Uruguay. Entonces, ¿cómo transcurren estos hechos? ¿Qué medidas sindicales se han tomado? ¿Cómo el sindicato de Pilsen en particular está viviendo e interpretando lo que pasa en la planta cervecera de Minas y cómo se conecta esto con afectaciones a otras infraestructuras industriales que también maneja esa multinacional? Lo sabremos a continuación, justamente en diálogo con el dirigente sindical que mencioné hace un rato, Bruno Pastorino. ¿Qué tal, Bruno? Buen día, gracias por esperarnos hasta hoy, porque queríamos hablar contigo ayer y no fue posible. Buen día, ¿cómo andás?
19: Buenos días, ¿cómo andan? Bueno, muchas gracias por el espacio y sí, por suerte pudimos coordinar para poder dar la información de primera mano.
0: Yo mencioné una entrevista que te hicieron, o una información que hizo pública TV Ciudad a mitad de la semana, en la que vos hacías una evaluación crítica de la situación de la industria cervecera en particular, después incluso de una reunión tripartita. Si no me equivoco, todo esto se dispara por la situación de la planta de Minas de producción de cerveza que maneja Fábricas Nacionales de Cerveza, que es propiedad de la multinacional Ambev. Para ordenar la cuestión, contanos primero cuál es la situación en la planta de Minas en este momento y a cuántas personas está afectando.
19: Bueno, sí, como tú decías, la primera medida que tomó la empresa para analizar el negocio es el envío del seguro de paro de los 59 compañeros que allí trabajan. Lo que sí quedó claro de que la producción en Minas, o evaluar la producción en Minas, es uno de los puntos en realidad que van a estar en análisis en este mes de julio por parte de la empresa. En realidad lo que va a analizar es la industria nacional en sí, es decir, que ahí lo que está en juego es la producción en Minas y el Montevideo. Y una de las hipótesis, como tú mencionabas, que ponía arriba de la mesa, era la posibilidad de transformarse en una mega importadora y dejar de producir en Uruguay.
0: Ajá, ahí la cosa aparenta ser, o amaga con ser, mucho más grande. ¿Cuánta gente trabaja en la vieja planta de Pilsen, hoy tendríamos que decir de Fábricas Nacionales de Cerveza, en la producción de cerveza en particular, ubicada en Montevideo, ahí en la zona de Arroyo Seco, en la calle Entre Ríos, cerquita de la Avenida Graciada?
19: Son 220 personas que hay en Montevideo, eso hay que sumarle los depósitos, donde hay 50 personas más, y la planta de Minas, que son 59 personas más. Estamos hablando de un total de aproximadamente de 300-350 personas que se ven afectadas únicamente por la producción de cerveza.
0: Esta cuestión de que incluso la producción de Montevideo podría estar bajo evaluación, que no se descarta que Ambev termine importando la cerveza, las grifas, las marcas uruguayas elaboradas afuera y traerlas elaborándolas afuera y trayéndolas a Uruguay. ¿Fue dicho así explícitamente por representantes empresariales en ese ámbito tripartito?
19: Sí, sí, cuando nosotros solicitamos información y ellos llevaron todos los números, que obviamente pidieron reserva confidencialidad, dijeron que la conclusión, porque el ministerio preguntó cuál era la salida de esto, y la empresa, los representantes regionales, porque ni siquiera fueron los locales, los representantes regionales de la compañía, dijeron que lo que está en análisis es la viabilidad de la industria en el Uruguay, porque ellos analizan que hoy en día no es rentable para el negocio, por más de que las ganancias están, no obtienen las ganancias que ellos pretenden. Entonces, como la diferencia con la producción en los países como Argentina o Brasil es grande, ellos hoy están evaluando realmente dejar de producir en Uruguay.
0: En algún momento, porque ya hace bastante que se viene hablando de estas cuestiones, de hecho, las primeras medidas sobre la planta de Minas, de la ciudad de Minas, se habían tomado el año pasado. Desde el ámbito empresarial, desde la multinacional, se había dicho que, entre otras cosas, para que la producción fuera viable era necesario que Uruguay desarrollara determinados cambios impositivos. O sea, pidió la empresa determinados beneficios en términos fiscales, lo estoy simplificando. ¿Ese planteo se mantiene? ¿Estuvo en la tripartita?
19: Sí, ese planteo nos viene comunicando la empresa a nosotros en las bipartitas hace tiempo, denunciando la situación que están viviendo con respecto impositivo, con respecto principalmente al tema del IMESI, esa famosa devolución fiscal que se decía popularmente, cayó en el 2021, que estaba atado a una producción en base retornable producido en Uruguay. Hoy ya no existe eso. El envase que se utiliza por parte de la empresa es importado también. Entonces ya no hay ni siquiera materia prima por ese lado que sea nacional. Ellos no tienen ninguna devolución, además del gobierno, porque esto cayó en el 2021, y lo que se quejan es que el ficto del IMESI, que fija el Poder Ejecutivo, está por encima de lo que deberían tributar. Eso es lo que alegaron ellos. En su momento lo vuelven a decir, y es por eso que entienden que la resolución de la decisión de a nivel industria sí, industria no, también se tiene que resolver en el Ministerio de Economía y Finanzas y en el Ministerio de Industria, porque también alegan que el costo energético que tienen en el Uruguay es muy elevado.
0: Y ante esto, ¿qué perspectiva se abre? ¿Cómo van a seguir, si es que en la agenda eso está previsto? ¿Los diálogos, las negociaciones? ¿Y ustedes qué avisoran como trabajadores y trabajadoras?
19: Bueno, ahí jugaron un rol preponderante las negociadoras del Ministerio para que tener una respuesta cuanto antes, ya que nosotros no queremos pasar por lo mismo que está pasando la maltería Paysandú, que está hace 4 meses esperando una respuesta. Por eso que presionamos para tener la respuesta en este mes, y ahí sale la fecha 16 de julio, para tener por lo menos una resolución de qué es lo que pretende hacer la empresa con el tema industrias. Uh-huh. Ahí se abre otro capítulo donde nosotros, en base a esa respuesta, podremos crear una línea para decir cuáles son las posibilidades que tenemos para, primero, preservar las fuentes de trabajo, que es la primer premisa de nuestra. En base a eso, intentar defender como podamos la industria nacional. Sabemos que es una decisión multinacional de una de las cerveceras más grandes del mundo, y que nosotros somos ínfimos al lado del poder que tiene esa empresa, pero igual las discusiones, es por eso que las queremos llevar al ámbito político, porque termina siendo una resolución política si queremos una industria nacional o no. Y después, por otro lado, el tema de los salarios. También se nos dijo que su competidor, que es las importadas, tienen salarios menores los que distribuyen que los que tenemos nosotros. Ahí se abre otra discusión más, que sería que en caso de que nos quedemos distribuyendo bebida, quieren ver menguado nuestro salario. Esa es otra discusión que también tendremos que dar. Por eso la conclusión para nosotros, el sindicato, es que estamos frente a una embestida por parte de la empresa, donde está tomando resoluciones tajantes, a diferencia de hace años anteriores, donde se venía emparchando situaciones. Ahora no quiere emparchar más estas situaciones y quiere una solución de fondo. No sabemos qué diálogo está teniendo con el gobierno, particularmente con el Ministerio de Economía y Finanzas, pero nosotros vamos a intentar tener todas las reuniones posibles para ser parte de esa discusión.
0: Bien, para cerrar, Bruno, la entrevista, vos te anticipaste algo que yo iba a agregar a todo esto, porque la cervecería y maltería Paysandú, Simpay, históricamente vinculada a la marca norteña, también hoy es parte de este gran grupo, o fue en su momento adquirida por Ambev, de manera que es parte de la misma empresa de la que veníamos hablando por la situación de Minas y de Montevideo. Así que ahora te llevo a Paysandú. Lo último que supimos es que en marzo se decidió un cierre, según se dijo inicialmente, de la producción de malta en particular, de esa maltería temporal, hasta mitad de año, que significó el envío al seguro de paro de 100 personas, y más recientemente, desde el Sindicato de Obreros y Empleados de Norteña, o sea, la gente que trabaja allá en Paysandú, se dijo que no había certeza de reapertura, incluso que podrían modificarse las fechas inicialmente manejadas. ¿Hubo alguna novedad o algo nuevo? ¿Hay algo para agregarle a este cuadro de situación que yo acabo de hacer o a este repaso que hice?
19: Absolutamente nada. Por parte de la empresa, lo único que dicen es que están analizando el negocio. Nosotros eso nos preocupa mucho. Primero que nada, por la incertidumbre. Creo que es lo peor que podemos padecer como trabajadores, y no saber qué nos va a pasar. Es preferible que nos terminen diciendo cuál es la resolución de la empresa y ahí ver cómo nos arreglamos, que tener esta incertidumbre. Los compañeros, hace 4 meses, es insostenible, estamos exigiendo respuestas. Hace un par de semanas tuvimos una movilización también para exigir a las autoridades del gobierno que se involucren en este tema para poder tener también respuestas. No ha cambiado nada de lo que tú has descrito en esta situación con los compañeros de Simpay.
0: Bruno Pastorino, dirigente de la Federación de Obreros y Empleados de la Bebida y también del Sindicato de Pilsen, muchas gracias por estos minutos. La cuestión está abierta y seguramente conversemos en breve.
19: Muchas gracias a ustedes por el espacio. Saludos.
0: Tiempo de pausa y seguimos haciendo la mañana de la diaria con repaso informativo. Ya calienta para entrar también nuestro cartógrafo de cabecera para hablar de 12 arroyos que viven en los cimientos de Montevideo.
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0: Segundo 50%, momento de noticias. Les contamos que el gobierno planteó exonerar el IVA a la compra de materiales de construcción para las cooperativas de vivienda.
27: Sí, en este marco la ministra de Vivienda y Ordenamiento Territorial, Tamara Paseiro, anunció que la devolución del impuesto propuesta en el artículo del proyecto de ley de rendición de cuentas alcanzará los costos directos de construcción que integran las obras de los proyectos de cooperativa. Comprenderá materiales y servicios directamente de la obra civil y, de aprobarse, regirá a partir del 1 de enero de 2025.
0: Repercusiones. Desde FUCBAM, el presidente de esa federación cooperativa, Enrique Cal, señaló que es una muy buena noticia. Adelantó que tendrá un impacto directo en la cuota de las personas cooperativistas de aproximadamente entre 10 y 12%. ¿Qué se dice desde la oposición política?
27: Sí, hubo repercusiones desde la oposición. Concretamente, el diputado nacionalista y expresidente de MEVIR, Juan Pablo Delgado, dijo que comparte el espíritu del artículo, pero advirtió que dice que no van a estar todas las cooperativas, sino que algunas de ciertas características, y que el gobierno va a tener que fijar el límite del crédito del impuesto.
0: Dijiste Partido Nacional. Cambiando de tema, les cuento que el Partido Nacional evaluará la posibilidad de presentar una denuncia penal por situaciones vinculadas a ACE.
27: Sí, recordemos que esta posibilidad ya había sido adelantada el 9 de junio por el diputado nacionalista Federico Casareto, que en ese momento dijo que se haría la denuncia penal en caso de que no prosperara la conformación de una comisión investigadora parlamentaria por la gestión de ACE.
0: Justamente, como no hubo acuerdo, es que Casareto dijo, ya más recientemente a La Diaria, que en la próxima reunión de la agrupación de gobierno de su partido, esto es la semana que viene, se va a abordar el tema y que la idea es que la agrupación apoye la eventual denuncia para que no sea una cosa solo de dos o tres integrantes de la bancada. Y además, por un lado, aspira también Casareto a coordinar acciones con el directorio partidario y, por el otro, dijo que se buscará coordinar con los otros partidos de la coalición republicana, o sea, Partido Colorado y Partido Independiente.
27: Sí, una cosa más, entre los puntos que se busca denunciar figura, según contó, la partida de dedicación permanente de $1,000 por mes aproximadamente que cobró el actual presidente de ACE, Álvaro Danza, durante 8 meses, pese a tener trabajos en paralelo.
0: Y Casareto también le apuntó con un señalamiento, digamos, de importancia al actual subsecretario de Salud Pública, Leonel Brioso, y esto lo quiere incorporar a la eventual denuncia porque asegura Casareto que marcaba a Brioso en su condición de médico, tarjeta en el hospital Pasteur, cuando estaba en el interior. Eso en realidad lo dicen de danza. Con respecto a Brioso, lo que dice es que en su momento fue cesado de un cargo médico al frente del departamento médico obstétrico del Hospital de la Mujer del Pereira Rosell, esto en 2022, y que pasaba algunas operaciones que eran de la Facultad de Medicina de la Universidad de la República a la órbita de ACE para cobrar una partida quirúrgica. Es una acusación gruesa. Sería interesante conocer, por supuesto, la opinión de Brioso, y Casareto pretende incluirla en esa denuncia, que habrá que ver si recibe el acompañamiento que él pretende de la agrupación de gobierno de su partido, del directorio del Partido Nacional y eventualmente de la coalición republicana. Hay varios círculos concéntricos en esto y hay algunas etapas que todavía no sabemos si ordenarán o darán como Casareto pretende.
27: Sí, Martín, yo marcaba esa fecha, el 9 de junio. Bueno, recordemos que en la órbita parlamentaria hubo esa discusión, ¿no? Por un lado, aquella investigadora que quería abordar específicamente la gestión de Cipriani, esto impulsado por el oficialismo, y después otra comisión más amplia que se impulsaba por parte de la oposición. Recordemos que también como antecedente hay una denuncia penal sobre la gestión de Cipriani, impulsada obviamente por las actuales autoridades.
0: 10:24, estamos haciendo la mañana de la diaria.
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0: 7:08 en este momento en Montevideo, la máxima prevista para hoy, bajita, de apenas 11 grados. Cumplo con un par de mensajes y voy a pausa. Beatriz y Álvaro nos escuchan desde Lomas de Solimar y nos mandan, bien temprano lo hicieron, nos mandaron la foto de la estufa que tienen a full justamente. Y también le retribuyo el mensaje y el saludo a Carlos Duarte, que los escucha siempre desde el interior profundo del departamento de Salto, muy frío también por aquí. Gracias por eso, Carlos. Pausa y llega nuestro cartógrafo de cabecera para darle segundo capítulo a la columna que empezó a desarrollar el viernes pasado con respecto a los arroyos y cañadas subterráneas, muchas veces entubados de Montevideo.
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0: Matías Capek me dijo hace un ratito que en este espacio del programa que estamos abriendo, a ver si lo digo bien, Mati, vamos a, ¿cómo era? Desbloquear nuevos mapas, algo así. Desbloquear una parte del mapa. Bueno, es el espacio del licenciado en cartografía, David García, que está hablando desde la semana pasada de los arroyos ocultos que corren por los cimientos de la ciudad de Montevideo, que están entubados. Y dicho sea de paso, hablando de la ciudad de Montevideo, es hasta, ¿cómo decirlo?, muy apropiada para la temática de esta columna, la anécdota que voy a contar. Ayer estaba yendo a mi trabajo en TV Ciudad por Barrio Zamorín, esperando la verde para cruzar Colonia, y un señor se me acerca y me dice así, textualmente: decile a David García que está muy buena la columna que hace. Bueno, cumplo con eso. ¿Cómo andas, David? Bienvenido.
1: Bueno, muy buenos días, muchas gracias, Martín. Gracias por los saludos de los oyentes dispersos por la ciudad.
0: Es uno de los tantos que han llegado, pero realmente se dio ayer y le dije, bueno, mañana se lo voy a decir porque lo vamos a recibir, así que acabo de cumplir con eso. Tu espacio se llama La Ciudad y los Mapas. Al episodio de hoy, que es el capítulo 2 de algo que habías empezado a desarrollar la semana pasada, lo titulás Los arroyos casi invisibles de Montevideo. Y hoy te venís con lista larga de arroyos, son 13 en total, y bueno, te escuchamos, y para quienes siguen esto a través de streaming, además de escuchar, se podrán ver los aportes que habitualmente visuales traes para tus columnas.
1: Exacto, sí, en la columna pasada hicimos una especie de introducción, bueno, de entender un poco por qué los arroyos corren donde corren, digamos. Y bueno, la idea de hoy es tratar de recorrerlos un poco, o sea, ir adivinando su recorrido y también como una propuesta un poco más lúdica que yo planteaba, de ir siguiendo en un mapa, y después invito a hacerlo en la propia ciudad, a ver qué huellas encontramos de esos arroyos. Por eso lo del título de casi invisible, porque en realidad nos dan indicios de su existencia. La ciudad de hoy nos da indicios de la existencia de un curso de agua que estuvo capaz que 130 o 140 años corriendo por superficie. Y bueno, y eso es como lo interesante. Entonces la idea es ir un poco recorriendo cada uno de esos 12, 13 arroyos y ir viendo, bueno, cómo discurren por la ciudad de hoy.
0: ¿Por cuál empezás?
1: Mira, voy a empezar por el... Vamos a empezar a hacer como especie de norte, noroeste, digamos, hacia el este. La idea es, vamos a empezar con el Mataperros, que lo mencionamos el otro día, el primero que mencionamos. Es un arroyo relativamente corto que nace cerca de la Facultad de Agronomía. El recorrido que hace, bueno, en este momento se está construyendo el nuevo shopping, es casi en ese terreno donde estaba la fábrica de Portland.
0: En la Avenida Garzón, ahí.
1: La Avenida Garzón, exacto, la vía del tren, María Horticochea. Uh-huh. Bueno, el arroyo corre por las calles hoy Versalles, después tiene un tramo paralelo a la vía del tren, después otro tramo por la calle Esmeralda, después dobla, digamos, hacia la izquierda, como que enfila hacia el Miguelete, por Juan José de Aguiar, y después discurre como diagonal hasta la Plaza de Deportes número 7, como que pasa por la esquinita de la Plaza de Deportes.
0: ¿Esa es la Plaza del Paso Molino?
1: La de abajo del viaducto, exacto, la Plaza de Deportes del Paso Molino. Y desemboca en el Miguelete, muy cerca de Agraciada. Ese es el recorrido que hace, es un arroyo, digamos, de los que vamos a ver, quizás uno de los más cortos, tiene 2.5 kilómetros aproximadamente. Hay algunos rastros que podemos identificar fácilmente. El primero es, mencionamos que el primer tramo del recorrido es por la calle Versalles. Si uno lo ve en el mapa o lo recorre, va a ver que es una calle sinuosa y curva. Es exactamente el curso del arroyo. O sea, esa curva de la calle está acompañando el curso del arroyo. Después, si avanzamos por la calle Esmeralda, que vamos como paralelo al terraplén donde está la vía del tren, vamos a ver al final, antes de que termine la calle, llega un afluente que viene como desde la pendiente de Garzón, y vemos un arco de puente, digamos, en la vía que deja pasar un curso de agua por abajo. Ese es como otro indicio que podemos ver. Respecto al arroyo Mataperros, estuve conversando con una persona que es muy estudiosa del tema de arroyos, que se llama Américo Rocco. A quien le agradezco enormemente porque es muy abierto, digamos, en compartir toda la información que tiene. Publicó un par de libros que los voy a mencionar después, y está en proceso de publicación otro. Y nos hizo algún comentario respecto al arroyo Mataperros que les propongo escuchar.
0: Escuchamos.
2: Ahora se acaba de hacer en el 2024 una obra que logra mitigar significativamente el problema de los desbordes del arroyo. Los desbordes de ese arroyo son producto de un saneamiento construido en tiempos en que el sistema de cálculo era demasiado optimista. Y allá por la década del 50, cuando se construye la cuenca alta del saneamiento del arroyo, se empiezan a desbordar, producto del cálculo demasiado optimista de los colectores principales. Yo recuerdo el relato de una de las inundaciones que se produjo, inundaciones muy graves, pero que costó mucho lograr la financiación porque las familias damnificadas eran pocas. Se tuvo que esperar a que el ferrocarril central tuviera la misma necesidad que la Intendencia de Montevideo de sanear la zona, y se logró un financiamiento compartido, y en el 2024 se mitigó fuertemente el problema con una obra importante. Y recuerdo una de aquellas inundaciones, después de un evento fuerte de lluvia, y el agua había pasado el umbral de las ventanas, y había una palangana que flotaba desde adentro de la casa afuera y volvía con el movimiento del agua.
0: La memoria fotogénica de Américo Rocco, que además de saber mucho en términos técnicos, arquitecto, conserva esos recuerdos de un tema que vos me decías. Tampoco tiene, en el caso de Montevideo, un gran registro fotográfico. O sea, casi no hay fotos, hay algunas, de esos arroyos que de los tiempos en los que se podían ver, ¿no? Que corrían, digamos, como naturalmente deberían correr antes de que la ciudad los soterrara.
1: Exacto. Yo te comentábamos eso antes del inicio. Es muy difícil encontrar fotos de los arroyos corriendo a cielo abierto. Hay algunos en particular, bueno, de los que se mantienen, por supuesto, el Miguelete, porque constituye un paseo obligado, digamos, para la sociedad montevideana. Algún otro del Positos, porque por la actividad de las lavanderas. Pero después es como muy difícil encontrar registros fotográficos.
0: Del Mataperros, de la zona del oeste de Montevideo, nos vamos al arroyo del Cerrito o Montevideo Chiquito. Yo estoy leyendo los nombres que David aporta, te escucho.
1: Exacto, el nombre, digamos, más común es del Cerrito, pero en varias fuentes cartográficas figura como Montevideo Chiquito. Es un arroyo que es bastante largo, no es el más largo, que ahora vamos a mencionar cuál es. Tiene 6 kilómetros y medio aproximadamente, pero tiene la particularidad que atraviesa como un montón de barrios, digamos, del norte, noroeste, que a priori no los conectamos entre sí. Este arroyo empieza en Villa Española, por el comienzo de Varela, viene como de la cuchilla de la pendiente desde 8 de octubre y corre por lo que es Varela en principio, y después hay una calle que se llama Avenida o Rambla Costanera del Arroyo Cerrito, o sea que dice explícitamente su condición. Tiene una curva, después acompaña la curva de Jacobo Varela y sale a propios, digamos, a Valle y Ordóñez, en la esquina de Marne. Uno ahí puede acordarse de es una zona que se inunda. Ajá. O que se ha inundado, donde está la estación de servicio y enfrente de la tienda inglesa. Bueno, está cruza propios por ahí y después hace todo el recorrido de Juan José Quesada. Si uno se para en cualquier parte de Quesada, por ejemplo, y después más adelante de Ehrlich, mira para los costados y hay subida para los dos lados. Esas dos subidas son las cuchillas que acompañan, digamos, la calle Propios o Valle y Ordóñez y Luis Alberto de Herrera. Esos caminos, en esos tramos, iban sobre una cuchilla. Bueno, en el fondo de esa cuchilla, en ese valle, está corriendo el arroyo del Cerrito. Continúa el recorrido por atrás del Parque Posadas, Felipe Carapé, que también conserva el nombre de Costanera, y desemboca en el Miguelete, un poquito más al norte que la calle Millán.
0: Unas grandes, no sé cómo decirle, bocas que asoman al Miguelete a la altura del Parque Posadas, puede que sean la salida del arroyo chico al arroyo grande, al Miguelete en este caso.
1: Exacto, sí, exacto, tal cual. Esos indicios, que también lo podemos ver en el Mataperros, que lo mencionó Américo, que se hizo una obra hace muy poquito, lo habíamos mencionado, vos lo habías comentado en la columna pasada, se pueden ver en la desembocadura, claro. Digamos, el enorme caño que está al borde del Miguelete y desaguando el caudal del arroyo.
0: Ese arroyo del que estabas hablando, del Cerrito Montevideo Chiquito, tiene más de 6 kilómetros, 6 y medio, pero queda a la sombra en extensión de uno que aparte ya llama la atención por uno de sus nombres, el Quita Calzones, o también conocido como de Morales para la gente más pudorosa. 7 kilómetros 600 metros, 7.648 metros. Hablemos de ese, el tercero del que vas a hablar.
1: Sí, el Quita Calzones está en el podio de los largos de arroyos de Montevideo. También tiene la particularidad que atraviesa muchos barrios. En este caso, también discurre, digamos, entre dos cuchillas que acompañan dos calles que siguen existiendo. De eso vamos a hablar en algún momento, también de los caminos, del trazado de los caminos respecto a las elevaciones. De un lado tenemos la cuchilla que va por Luis Alberto Herrera y del otro la cuchilla que va bajo Garibaldi, digamos. En el quiebre entre esas dos cuchillas discurre el arroyo Quita Calzones o de Morales, como aparece también en algunas, en algunas fuentes cartográficas. Bueno, este comienza, digamos, en La Unión, cerca, digamos, de más que La Unión, La Blanqueada, en realidad me van a criticar porque es muy cerca del Parque Central, o sea que es la zona de La Blanqueada.
0: Mariano Moreno,
1: exacto. De hecho, corre por Mariano Moreno, cruza Boulevard Artigas a la altura de Yaguarí, ahí se une con un ramal que viene como por Estero Bellaco. Después cruza como en diagonal hasta General Flores y Boulevard. Y después sigue el trazado de Mayestid, que podemos ver también, que podemos, si nos paramos en cualquier parte de Mayestid, Carmelo, también vemos subidas hacia un lado, hacia otro. Bueno, donde hay subidas de un lado y otro, probablemente por ahí corra un arroyo, ese es un indicio interesante. Después se acerca a la zona de Atahualpa y corre por abajo de Juan Carlos Blanco. ¿Tá? Eso también, el trazado de Juan Carlos Blanco, el ancho, el cantero, se debe a que sea, eran los dos caminos que iban al margen del arroyo, uh-huh, que después quedó bajo tierra.
0: Interesante eso que decís. Nunca había pensado que esa calle tan linda, lamentablemente ahora sin palmeras,
1: el
0: Picudo hizo lo suyo,
1: exacto,
0: en realidad tenía esa característica tan particular porque en realidad sigue el cauce de un arroyo o se superpone con él.
1: Exacto, exacto. Y y a la altura de Dufour y Álvarez, tuerce, digamos, a la derecha y después sigue más o menos paralelo a Berro, cruza Agraciada a la altura de Lozano y Rafa Rosa y desemboca en el Miguelete a la altura de Uruguayana, un poquito más al sur de Uruguayana. Tenemos varios indicios, digamos, para poder encontrarlo hoy y hay un par de indicios que tienen que ver con intervenciones que se hicieron después. Que los vamos a introducir ahora y los vamos a mencionar en varios de los arroyos, que son los tanques de amortiguación. Uh-huh. Hemos escuchado en los últimos años, digamos, una obra, digamos, recurrente que ha hecho la Intendencia, el Servicio de Saneamiento, es generar tanques
0: de amortiguación.
1: De amortiguación, ahí va, para que el caudal de agua que no pueda absorber el saneamiento se quede, digamos, recluido ahí en ese tanque y después cuando pare de la lluvia o lluvias intensas se bombea y ahí se desagota por los colectores. A esta cuenca, digamos, a este arroyo, están asociados dos tanques de amortiguación, el tanque Quijote, y que está en la esquina de Mariano Moreno y Quijote, y el tanque que está al costado del Liceo 26, el Liceo Liber Falco. Estos tanques, el tanque Quijote tiene un tamaño, digamos, mediano, son 5.400 metros cúbicos. Yo hice el cálculo, porque a veces es difícil hablar de metros cúbicos, con piscinas olímpicas. Imaginar una piscina de 50 metros por 25 por 2 metros. Bueno, el tanque Quijote equivale a dos piscinas olímpicas. Mirá llenas vos, de agua.
0: Claro.
1: El del Liceo 26, que es el más grande, tiene 2.800, capacidad para 2.800 metros cúbicos, o sea, 5 piscinas olímpicas. O sea, la cantidad de agua que puede contener hasta que pase la tormenta es equivale al contenido de 5 piscinas olímpicas. Y otra particularidad es que en un momento se hizo un desvío del arroyo en Juan Carlos Blanco y Dufour y Álvarez para, digamos, evitar el recodo que iba hacia el Miguelete y que desagotara directamente en la bahía. Ese desvío toma Dufour y Álvarez, Boulevard Artigas y 12 de diciembre y desemboca en la bahía. Si uno se acerca, digamos, por la rambla portuaria hacia el oeste y se asoma por 12 de diciembre, llega hasta el agua, va a ver el extremo del caño donde desagota, digamos, el ramal del Quita Calzones.
0: Eso que mencionabas, esa calle 12 de diciembre, es uno de los maravillosos y poco aprovechados callejones del barrio Bellavista que terminan metiéndose y quedando justamente sin continuidad hasta las rocas de una zona en la que hay una serie de propuestas de la Intendencia para promover la inversión que han generado, que se levanten dos torres que desde este lugar se ven, y no otra cosa, con la condición de que sea una rambla de uso público para aprovechar esas vistas. Pero cierro ahí ese comentario, tenemos que pasar al cuarto arroyo. Quiero cumplir con un mensaje de Elba que dice que el quitacalzones pasa por debajo del ex cine Alcázar, que es una construcción de valor patrimonial, ¿no? Como lo dice su nombre, con un componente de arquitectura mora, me sale decir, que queda sobre la avenida Graciada, casi llegando a Sufriategui, ahí a poquitas cuadras del Paso Molino. Así que gracias, Selva, quizá vecina de esa zona, por ese recuerdo. Vamos a pasar al cuarto arroyo antes de hacer una pausa.
1: Perfecto. Sí, el cine de Alcázar está en la Graciada y Rafa Rosa, en otra zona que yo recuerdo verla inundada más de una vez también.
0: Bueno, exactamente. Nada es casualidad. Nada es casualidad, ¿no?
1: Exacto.
0: Si te digo Arroyo Seco, barrio, sí, pero aparte hay un arroyo que le da nombre al barrio, contame.
1: Pero hay un arroyo, exacto. El Arroyo Seco tiene casi 5 kilómetros, 4 kilómetros 900. Este se inicia cerca de Tres Cruces, digamos, por la Plaza Liber Sereni aproximadamente. El recorrido que hace, bueno, va por Daniel Muñoz, después la calle República, casi en toda su extensión. Después cruza en diagonal por el barrio Reus y ahí se une con un ramal que viene desde Amézaga y Garibaldi aproximadamente. Después sigue por Concepción Arenal, después cruza en diagonal otra zona que uno recuerda haber inundada, San Martín, Millán y San Martín, uh-huh. Una zona baja. Después sale a la calle Santa Fe, Entre Ríos, y cruza Agraciada por Entre Ríos, donde se abre Paraguay, digamos, en esa triple esquina, y desemboca en la bahía.
0: Donde está la fábrica de cerveza de la que hablamos en la entrevista que hicimos.
1: Exactamente, recurrente. Los temas se cruzan entre sí. A la altura, digamos, del complejo Zapicán, que es el complejo de viviendas, se une un ramal que viene por la calle Arroyo Grande, una calle que le hace honor, digamos, al curso de agua que va abajo. Y en este caso también mencionamos que en esta cuenca hay dos tanques de amortiguación que están trabajando. Uno que queda en la calle Cufré y Rivadavia y Garibaldi, que es uno relativamente chico, tiene 1.700 metros cúbicos, o sea, dos tercios de piscina olímpica. Y después, un poco más aguas abajo, está en la terminal Góes, un tanque que tiene 11.000 metros cúbicos, o sea, cuatro piscinas olímpicas y media, que es casi el más grande, diga, después del que mencionamos del Liceo 26. Además de las calles diagonales y curvas que vemos, en este arroyo podemos ver los varios límites de predio que acompañan el curso de agua. Cerca de Góes, del barrio Reus, de la Comercial, vemos cuando cruza entre dos calles, digamos, en el medio de las manzanas, vemos una línea divisoria de las propiedades que es una línea sinuosa. Es muy interesante de ver en una foto aérea o en una capa que tenga las parcelas, ver que se dibuja una línea muy paralela a lo que sería el curso de agua.
0: El poder de los arroyos sobre la industria inmobiliaria, podríamos decir, o la actividad inmobiliaria. Algunos mensajes. Arquitectura mudéjar o árabe, moro es despectivo. Me dice un oyente, quiero cumplir contigo, Aníbal, con respecto al comentario que hice acerca del ex cine Alcázar, que es un edificio precioso. Aclaro que lo de que moro es despectivo yo no lo sabía, pero créeme, Aníbal, que lo incorporo. Y después, Juan, porque acá también empezaste a tocar algunas fibras que son muy sensibles. Juan dice, la calle Mariano Moreno no está en la Blanqueada, está en el glorioso barrio Paysandú. Claro, también hay toda una discusión con respecto a la nomenclatura barrial, porque hay algunas identidades barriales que se han devorado a otras, de barrios inicialmente pequeños, que han quedado, bueno, subsumidos en extensiones o en identidades más fuertes, en este caso la de la Blanqueada. Con esos dos mensajes voy a pausa. Nos quedan muchos arroyos. Hay vida a los pies de Montevideo y David García nos lo está demostrando con recuerdos y con mapas en mano.
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0: Día 51, sigue David García haciendo su columna La Ciudad y los Mapas, hablando de arroyos subterráneos, o mejor dicho, entubados, en Montevideo. Muy interesante, nos dice una oyente, información que va a enriquecer mis caminatas por esta ciudad que amo. Vi la construcción del pilotón que se hizo en Goes. Otro mensaje que llega, nos habla del cine Alcázar, nos manda creo que una foto, muy buena la columna, nos dice Alicia. Había otro mensaje vinculado a la arquitectura del ex cine Alcázar, también se le puede decir morisco a ese estilo arquitectónico. En fin, David, no pasás inadvertido para la gente que nos escucha. Gracias a todos y a todas por escribir. Te quedan 2 arroyos más para hoy y les adelanto que el viernes que viene se va a cerrar el repaso con el tercer capítulo, así que habrá para una semana más. ¿Por cuáles seguís ahora?
1: Bien, siguiendo en el orden que veníamos, el siguiente que tenemos es el arroyo de las Canarias. También este lo mencionamos en la primera columna cuando hablamos de la playa de la Aguada, porque desembocaba en el extremo sur de la playa de la Aguada. También se figura como en algunas fuentes como Miguelete Chico. De hecho, ya creo que también lo mencionamos, la calle La Paz se llamó Miguelete, digamos, todo el tramo de La Paz hasta Ejido se llamó Miguelete, que es por encima de donde corría el arroyo.
0: Claro.
1: Este arroyo nace en 18 de julio y Tristán Narvaja aproximadamente, baja por Tristán Narvaja, hace como una especie de curva hacia Miguelete y Hermano Damasceno. Ahí se une con un par de ramales, uno que viene de Hermano Damasceno desde la Loma de 18 de julio, otro que viene por Gianelli, que es ese callejoncito que sale a Nueva York y Piedra Alta, que si lo vemos de frente, cuando si uno se toma el 149 y hace la curvita, ahí ve la bajada que viene y se puede imaginar el agua corriendo por esa pendiente. Después cruza Ejido y se une con un ramal que baja por Ejido, y ahí vamos a ver que quiero mencionar, porque si uno va con ojos atentos, Bajando por Ejido y llega a La Paz, uno se va a encontrar con que la manzana que está a la izquierda tiene una especie de chanfle. Uno puede doblar un poquito antes. Bueno, ese chanfle, ¿por qué está ahí? Porque ahí había un recodo del arroyo de las Canarias. Aparecen todos los mapas. El arroyo hacía un pequeño recodo y el chanfle de la manzana está acompañando ese recodo y permaneció hasta ahora. Es como muy interesante. Y después siguió por La Paz hasta la altura de Rondó, que era donde se iniciaba la playa de La Guada y desembocaba ahí. Quiero compartir otro audio que trajimos de Américo.
0: Américo Rocco.
1: Américo Rocco, y después cerramos con un par de consideraciones más de este arroyo.
0: Arquitecto Américo Rocco, lo escuchamos.
11: Hay que tener en cuenta que la línea de base sobre la que se evalúan los fenómenos que ocurren actualmente presenta algunas carencias. Hasta fines del siglo pasado solo existían en Montevideo tres estaciones meteorológicas y no siempre estaban las tres activas. Es posible que algunos de los eventos recientes, estos de 2022, 2023, 2024, tengan un antecedente que no haya sido registrado. En una perspectiva de largo plazo, bueno, hay que preguntarse este tema de los tiempos de retorno que planteo, pero es importante tener en cuenta que ahora se cuenta con elementos de análisis mucho más certeros que cuando estaban las tres estaciones meteorológicas. Ahorita hay 19 estaciones en Montevideo que registran los datos en tiempo real y que permiten una visualización de todos los puntos del departamento frente a un evento de lluvia. Eso es muy importante. Ahora se puede medir los fenómenos con mucha mayor precisión y por lo tanto estamos en mejores condiciones de hacer el seguimiento y corregir los problemas.
0: Estaba Rocco, ¿algún agregado para hacerle a lo que decía?
1: Sí, bueno, él comentaba un poco de cómo se ha modificado, digamos, la base de cálculo sobre el cual se dimensionaban los caños para hacer los desagües, y asociado con, en el caso particular de las Canarias, con las inundaciones de la zona de La Paz, de las que se habla, digamos, recurrentemente por razones obvias. Respecto a este arroyo, hay dos consideraciones que son importantes. Una es, si uno piensa, ¿se acuerdan que el recorrido de este arroyo bajaba por Tristán Narvaja, Gaboto, digamos, hasta Galicia? Y si se acuerdan, el arroyo seco iba por República. Entre esos dos puntos hay una especie de zanja enorme, que capaz que no la pensamos así, porque corre la calle Galicia por abajo, que es donde corría el tren del norte. Esa zanja, una especie de trinchera, lo que hizo fue unir dos cuencas. Entonces le agregó al arroyo de Canarias un montón de agua que venía de la cuenca del arroyo seco, ¿tá? Eso fue una intervención artificial, que en realidad la finalidad era otra, pero para pensar también que los movimientos que se hacen o construcciones en la ciudad, cómo modifican o pueden modificar el volumen de agua que tiene que desagotar por un lugar o por otro. Y además, otro comentario respecto a esto, es en el punto donde se agotaba, en la playa de La Guada, con la construcción del puerto hubo una enorme discusión entre varios ingenieros y comisiones técnicas y políticas respecto al saneamiento para evitar que los caños de desagüe terminaran en la bahía y contaminaran el agua del puerto, que es un agua mucho más quieta, entonces iba a diluir un poco menos. Entonces se hizo una obra monumental, diría yo, que es un enorme colector, un caño que, tipo túnel, que nace en Rondó y Galicia, cruza toda la cuchilla de 18 de julio por Rondó y termina en la calle Paraguay, en la Rambla Sur. La finalidad de ese caño era desagotar toda el agua de la cuenca de las Canarias y parte de los caños que desagotaban en la bahía, en el relleno de La Guada, hacia la Rambla Sur. Eso es un enorme túnel hecho en la roca, digamos, que a la altura de 18 de julio, que es la parte más alta, está más o menos a 30 metros de profundidad. Uf. Digamos, para pensar. Se pueden buscar, hay alguna foto de ese colector, hay alguna foto que de varias personas, se ve el techo de roca y la parte lisa de abajo. O sea, es muy interesante.
0: Naturaleza e ingeniería, podríamos decir, es impresionante, fascinante, el mundo que hay a nuestros pies, todo lo que hay abajo de la ciudad, intervenciones muchas veces necesarias para que tengamos mínima calidad de vida, pero también muchas veces generadoras de problemas que no siempre se calculan o se advierten debidamente. Nos tenemos que ir ya, vos como siempre seleccionaste una canción para la despedida, pero yo sé que antes querés hacer una mención a alguno de los libros que trajiste y me parece de justicia que lo hagas antes del cierre.
1: Sí, yo vine, digamos, munido de dos libros, sí, que son escritos por Américo Rocco. Uno que se llama Historia

0: Estuve conversando con Américo, está trabajando en eso. Se supone que en 2 o 3 meses está saliendo, así que bueno, tenemos más material para seguir buceando. Los recomiendo, pero fervientemente, porque tienen mucha información respecto a los arroyos, respecto a la historia, respecto a la evolución de la ciudad en las zonas donde están los arroyos. Así que los invito a leerlos con detenimiento.
1: Igual de Mar nos dice que esos nombres que llaman la atención, como Quita Calzones, son comunes en todo el país. O sea, hay algunas lógicas, ¿no? Casi que picarescas, que se han usado en otros lugares del país para hablar de arroyos, por bueno, algunos de los efectos que estos han causado. Y hablando del interior, de voces profundas y nacionalizando una columna que asumimos es muy urbana y muy montevideana, te vas con música que, bueno, también nos va a llevar a esa otra parte del país y va a ser la canción de despedida. ¿Cuál es?
0: Sí, es como una referencia inevitable del gran Osiris Rodríguez Castillo. Voy a leer un pequeño verso que dice: hay un reino bajo el agua, un sauce me lo contó, donde el pejerrey escucha y canta el bagre cantor. Creo que todos los que estamos escuchando sabemos perfectamente que estamos hablando de Gurí Pescador, que habla de arroyos y de arroyos que corren por la naturaleza, así que parecía muy pertinente, y lo vamos a escuchar en la versión de Matías Romero y Vir Belot, una versión muy, muy linda.
1: Gracias, David, hasta la próxima.
0: Perfecto.
1: Esas aguas nos llevan y nos traerán de nuevo el lunes. Buen fin de semana, les esperamos con el fútbol sábado y domingo del Mundial, y estamos en contacto en 48 horas, en 72 horas, para hacer otra vez este programa. Que pasen bien.

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9: Muere todo el tiempo gente adentro de mi televisor. En el diario, en la radio, en internet. Eso está pasando. Esto está pasando. Creo lo que me cuentan y me deprimo. Salgo de casa a buscar algo en la ínfima naturaleza urbana, algo que refresque de alguna manera mi cara de dormida, mi cara de resaca, y despierte una idea nueva con un toque esperanzador. No funciona. El viento helado me congela los huesos y así vuelvo a casa. Tengo el privilegio de poder decir esto, vuelvo a casa, de tener abrigo y el lujo de poder guardarme en las paredes y el techo que denomino hogar. Pero ese saber no me satisface. Tantas casas sin gente y tanta gente sin casa. Y ese pensamiento lo multiplico con la comida, con la salud, con la educación. ¿En qué momento se armó todo este sistema? ¿Por qué se permitió la desigualdad? ¿O por qué no se hace nada para que no exista? La tierra está untada con grasa helada. Son mataderos de amor. Fabrican sillas en las que las otras gentes se sientan en sus sueños. Escribía Rosario Blefari, que ya saben que últimamente la llevo en mi cabeza como una segunda voz que me acompaña, que me habla, que me mueve. Mientras me tomo un café veo por la ventana una niña corriendo hacia los brazos de una señora. Creo que es la vecina que la cuida. Ella corre con devoción. Sabe que en sus brazos hay amor, cuidado, dedicación, pero sobre todo atención, porque la señora la mira y la escucha. Me pregunto si la vecina tendrá prendida la televisión. Y ahí deseo profundamente que la niña esté en otra y no escuche ni vea nada de lo que está sucediendo, que al menos por un rato no sepa que el mundo es terriblemente injusto. Retomo el café ya frío y lo termino como quien se toma un fondo blanco cuando le cierran la mesa del bar. Necesitaba una dosis extra de cafeína. Ayer me vi con amigos, con los míos, con esos con quienes aprendí a hacer y amar la radio, y se nos fue larga, como en los viejos tiempos, donde las reuniones de producción duraban lo que permitían las botellas. En definitiva, uno siempre vuelve a los viejos sitios donde amó la vida.

0: Muy buenos días, es un placer darle comienzo a segunda mañana este viernes 3 de julio del 2026, siendo las 11:09 en este día gélido en la capital del país, supongo que también en muchos otros lugares de Uruguay, que no solamente no tiene sol, sino que tiene una temperatura bajísima que hace que un Lucas Lavandera esté muy abrigado aún en el estudio. ¿Cómo estás,
1: Lucas? Estoy cuidando, Sofi, estoy muy bien, muy bien. No solamente que en todo el país está muy fresco, sino que estamos en el lugar del país menos fresco en este momento. O sea, este es el lugar más cálido del Uruguay, según Inumet. Podemos encontrarnos, por ejemplo, zonas de Artigas con 3 grados, zonas de Rivera con menos de 3 grados, 2,7 décimas, por ejemplo, al norte de Rivera.
0: Sé que tenemos audiencia en todo el país, así que quiero que ya se comuniquen al 099-891-888 para saber cómo amanecieron y para saber justamente cómo está en el lugar desde donde nos escuchan. Que seguramente muchas personas amanecieron con escarcha de hielo arriba del pasto.
1: Agua nieve.
0: Ayer por momentos llovió de frío, Lucas, a ese
1: fue
0: punto.
1: Fue tremendo. No fue una buena noche para dejar la ropa colgada, aunque algunos lo hayamos hecho.
0: ¿Lo hiciste?
1: Sí, lo hice.
0: Qué lástima.
1: Decidí dejar que todo fluya. ¿Me puedo permitir discrepar contigo, Sofía?
0: Siempre.
1: Me quedaba con esto último que vos decías en la introducción del día de hoy. Primero que nada, me pareció buena la determinación de cambiar el inicio musical. Me parece que esta musicalización va más con el día de hoy. Con el cierre de lo que vos decías, esto de que uno siempre termina volviendo a los lugares donde amó la vida, a veces no es una buena decisión volver a esos lugares.
0: De todas maneras, acá levanto la mano y digo, esa frase no es mía.
1: No, lo sé, pero vos la tomabas.
0: Y me encanta que vengas enganche, Lucas. Estoy de acuerdo y creo que Sabina tiene una frase bastante similar, ¿no? Pero es al revés, es más por tu lado de uno no debe volver a los lugares donde fue
1: Puede
0: feliz.
1: Ser, no soy un gran sabinero, pero tiene algo por ahí, Sabina.
0: Creo que viene por ahí, pero no, esta frase me quedó rebotando porque ayer fui a ver Amarga Navidad, la última película de Almodóvar, y tiene una canción que la canta Maya, que es la canción de las simples cosas. Tiene versiones de todo tipo. Es más, me encantaría que haya una versión de Laura Canoura, por ejemplo, de esta canción. La ha cantado Mercedes Sosa, varias cantautoras. Y en el medio de la película la canta Amaya, prácticamente a capela. Y es una locura ese momento de la película.
1: Me imagino.
0: Te voy a decir otra cosa. También es una frase de ni que hablar para debatir, porque tiene que ver con esto de que si vos amaste la vida en un lugar, vos estabas en un momento determinado de tu vida. Entonces, cuando volvés ya no sos el mismo. Va por ahí un poco la discrepancia.
1: Entiendo que va por ahí. Muchas veces no se corresponde tanto. Eso de amar la vida no se corresponde tanto con el lugar, sino con el momento de tu vida, o con quiénes, o con muchos otros factores que no tienen tanto que ver con el lugar en sí mismo. Y uno a veces, en busca de recuperar ese sentimiento, puede encontrarse retornando a esos lugares y que ese lugar no te devuelva lo que te daba en ese momento. Y eso es muy frustrante realmente.
0: Puede ser, pero si vos venías siguiendo bien la interpretación, le di como mucho valor
1: sí, claro.
0: Al encuentro de la amistad. Y en realidad el lugar era la amistad.
1: El lugar, claro,
0: pero si
1: era el momento.
0: Pero si yo tengo que explicar un texto, evidentemente el texto fue una mierda, ¿verdad?
1: No, pero se entendió, pero yo me quería tomar eso simplemente para aconsejarle a la gente que no vuelva a los lugares donde fue feliz.
0: Bueno, sí y no. Por ejemplo, una canción, para mí Detrás del Miedo es un lugar que yo recurro.
1: Y me hace bien.
0: Yo ahí conecto con un lugar que la primera vez que la escuché, estuve ahí. Y cada vez que vuelvo, me reconforta. Lo mismo me pasa con mis amigos de toda la vida. O sea, recurro a esa banda, a ese grupo de amistades, y me hace bien, me hace muy bien. O sea, el lugar no tiene por qué ser una locación, no tiene
1: Entiendo
0: por qué
1: lo
0: ser
1: que
0: una
1: vas.
0: Ciudad.
1: Y a mí me pasa, vos sabés, me pasa a veces con sabores, olores y sonidos que cada vez que los percibo me llevan a un lugar, a un momento, a un recuerdo. Y vos sabés que tomo la decisión de no ir a esos olores, a esos sabores o a esos sonidos recurrentemente, porque quiero que en mi inconsciente me sigan llevando ahí. Y siento que, por ejemplo, si una canción que me lleva a un lugar la empiezo a escuchar muy seguido, va a dejar de llevarme a ese pasado y ya va a empezar a ser parte de mi cotidianidad. Entonces la reservo. Voy cada tanto a esa canción,
0: claro,
1: para que en mi inconsciente me siga llevando a aquel pasado.
0: No querés que se convierta en pasta y huevo.
1: Eso mismo, no quiero que se convierta en pasta y huevo.
0: Ahí va. Hablando de Amarga Navidad, la última película de Almodóvar, vos sabés que demoré un montón en ir a verla porque Las críticas, las primeras que habían salido, la verdad que le daban bastante para atrás. Si bien no soy de basarme en esto para ver películas, y las de Almodóvar las veo absolutamente todas porque me encanta el tipo de cine que hace, acá no estoy descubriendo absolutamente nada, pero la demoré. Ya sabes que los jueves voy o al teatro, sí, o al cine. La agenda está copada por propuestas para primeras infancias y para adolescentes, por las vacaciones de julio.
1: Y mucha ciencia ficción, imagino que vas a ver también, Sofi.
0: Bueno, no mucha, pero dije ayer, esto pensándolo el miércoles cuando vi la agenda, turno de ir por Almodóvar, fuimos con mi amiga Ariela, que también es una gran fanática de él, y la realidad es que es espectacular la película, o sea, los que la critican negativamente es porque el estándar ya es muy alto, obviamente que tiene mucho de complacencia, de autorreferencialidad, está cada vez más Sergio Blanco, el límite ese siempre con la autoficción y hasta hace chistes al respecto de eso, pero es una preciosa película con una fotografía alucinante como siempre, de todo lo que tiene que ver con el arte de sus películas y con la psicología de los vínculos humanos. Así que bueno, dejo la recomendación en realidad para que vayan al cine, que el cine es uno de los lugares donde siempre también amo la vida.
1: Ir a ver una de Almodóvar es un fuerte y al medio, podríamos decir.
0: Sí. Yo creo que generalmente sí, hay algunas mucho más que otras. Para mí, una de las películas más subestimadas de Almodóvar es Julieta. Es una película no de las más conocidas de él, y es una película que te parte al diome. O sea, si andás medio flojito, Lucas, no la veas. Pero es una de las películas más preciosas que tiene y más fuertes. Y bueno, después, no sé, podemos hablar un montón, ¿no? Tacones lejanos, La piel que habito, etcétera, etcétera. Pero hoy no va de Almodóvar la cosa.
1: No va de Almodóvar.
0: Aunque capaz que algún día sí podemos ir por
1: puede
0: ahí.
1: Aparecer en algún momento, igual. Nunca
0: puede aparecer,
1: sabe.
0: Puede aparecer. ¿Pedro acá, en segunda mañana?
1: No, Pedro. Bueno. Me comprometo, me comprometo
0: dale,
1: a que aparezca.
0: Dale,
1: en
0: encará, Lucas, por favor. Quiero agradecerle a Carmela Piñón, que estuvo el miércoles en una conversación preciosa, hablando de su exposición de Heike al Monte Nativo, que para quienes nos están viendo a través de YouTube, me mandó este libro precioso, que es el libro de la muestra, no solamente con una dedicación divina, sino con un dibujo de ella misma, ¿no? De Carmela. Así que muchas gracias. Esta muestra sigue estando en el MAPI, en el Museo de Arte Precolombino Indígena, hasta el sábado 11 de julio, y no se la pierdan, vayan a verla. ¿Qué programa tenemos hoy, Lucas?
1: Tenemos un gran programa, ya está en estudio Sofi, Laura Canoura. Realmente sería difícil decir, bueno, vamos a hablar de esto, vamos a hablar de muchísimas cosas, porque vas a tener por delante una serie de presentaciones, Laura. Va a estar La Mariposa volando por los estudios de la Diaria Radio. Vamos a estar un poquito desglosando sobre este concepto, ya que por ahí van a ir las próximas presentaciones de Laura, que tiene una vastísima trayectoria, así que sin dudas hay mucho para poner sobre la mesa.
0: No nos va a dar para repasar la discografía, eso ya lo dejamos con Carlitos Dopico, que estuvo en la música Me Llueve, porque para poder repasar la discografía de Laura Canoura, yo creo que necesitamos la programación entera.
1: Es que en realidad me parece que fue ese el acuerdo que hicimos. Fue como, bueno, va a venir una vez por semana, viene a cada programa para que logremos realmente cubrir todo lo que hay que cubrir.
0: Totalmente. Bueno, luego de la entrevista con Laura, que en minutos ya va a estar aquí con nosotros, vamos a hacer, como todos los días, la actualización informativa pertinente con micro del Mundial también, para ponernos al tanto de cómo viene la cosa, el Mundial de Fútbol Masculino, que si bien tiene a Uruguay afuera y otros países que siguen jugando, Lucas.
1: ¿Qué mundial? No sé de qué mundial me estás hablando.
0: Ah, ¿vas a fingir demencia?
1: No, yo ya le dije, soy de Paraguay.
0: Sos de Paraguay.
1: Soy de Paraguay. Claro. Esperemos que sea por aunque sea dos partidos más.
0: Se le viene una muy difícil, la va a narrar por decir algo, esa contienda, Paraguay-Francia.
1: ¿Qué partido, Dios? Va a ser emocionante, realmente.
0: ¿Decís?
1: Los primeros 10 minutos, por lo menos, van a ser emocionantes.
0: Aguantando a full. Y vamos a cerrar este viernes, yo creo que de un modo anticlimático. ¿Por qué te digo esto? Porque el día está horrible, horrible, está frío, está gélido, está gris.
1: Capaz ellos traen el sol.
0: Y yo creo que, no sé si ponerles tanta presión, pero por lo menos el calor.
1: Esto sin dudas.
0: ¿Quiénes vienen, Lucas?
1: Vamos a tener a Rodas Uruguay aquí. Vamos a cerrar a pura samba en segunda mañana. Hay veces que los viernes en segunda mañana tenemos tribuna. Hay veces que yo veo que se abren las puertas de producción y empieza.
0: Generalmente eso pasa cuando hay comida.
1: Eso pasa cuando hay comida, pero también cuando hay buena música. Veo que de repente miro y hay gente parada allí mirando. Y hoy creo que va a ser una de esas jornadas, porque vamos a tener a Ernesto Charbonnier, Sara Infran y Freddy Astegui para ponerle un poco de samba a este viernes.
0: Exactamente, Rodas Uruguay, que vienen trabajando hace años difundiendo actividades culturales relacionadas con la difusión de la samba y la música popular brasileña aquí en Uruguay, así que vamos a estar conversando sobre el proyecto, pero van a cerrar a todo trapo con música en vivo. Presentado el programa, obviamente ya llegan un montón de mensajes al 099-891-888.
1: Hoy vamos a tener tiempo para leerlos.
0: ¿Ah, sí?
1: Sí, te lo prometo. Y a la audiencia se lo prometo.
0: Perfecto. Entonces, mirá, te lo muestro para que veas que no miento. Está muy prometedor, sí, es verdad. Está muy prometedor el productor hoy, pero no será en este instante, sí será después de la entrevista con Laura, así que también, si quieren acercarle algún mensaje, alguna pregunta, algún saludo, es momento para hacerlo a través del 099-891-888. Hacemos la primera pausa, que tiene segunda mañana, y ya conversa Laura Canoura.
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0: 24 minutos pasan de las 11 de la mañana y es un placer recibir en segunda mañana a Laura Canoura. ¿Cómo estás, Laura?
1: Muy bien, muchísimas gracias por la invitación. Muy contenta de estar disfrutando de este paisaje.
0: La verdad que es hermoso y mucho más cuando se comparte, así que bienvenida.
1: Gracias, gracias.
0: Sé que lo conociste en la versión nocturna,
1: sí,
0: estuviste en La Música Me Lleve con Carlitos Dopico.
1: Sí, no es lo mismo porque, bueno, se aprecian otras cosas, pero... Ah, de gusto, es un placer mirar, venir y mirar alrededor.
0: Laura, repasando la charla con Carlitos, hablaste allí sobre la importancia de reconocer que el tiempo pasa y que todo se modifica, que fue de las cosas que me quedó picando y que realmente me gustó esa cuestión de la capacidad de adaptación, de la versatilidad. Y se me dio también por ahí preguntarte cómo definirías este momento de tu vida, con qué vivencias y aprendizajes carga esta Laura Canoura.
1: Bueno, con todo lo que ha pasado, ¿no? Con la vida misma. La vida, en algún momento de mi vida yo como que tenía la... percibía como mi vida dividida en dos, ¿no? Como el doctor Jekyll y Hyde, Mr. Hyde, en que la vida profesional define a una persona y la vida personal define a otra, ¿no? Durante mucho tiempo para mí fue así y es una manera de vivir muy esquizofrénica, ¿viste? Porque nunca, no estás disfrutando nunca de nada en su totalidad, porque estás pensando siempre en armar la persona que sos en un lado y en el otro. Y ya hace bastantes años que eso como que lo... No es que lo haya superado, sino que cambié la óptica, ¿no? Yo me di cuenta, terapia mediante, por supuesto, y mucha reflexión, porque soy una persona que reflexiona mucho, que yo soy una sola persona. Entonces, que soy una persona que se nutre y que vive y que todo de muchas cosas, no solamente del lugar público y profesional y del lugar privado, sino de muchas otras cosas, ¿no? Y ahí conviven. Hay momentos en los que la cantante ocupa más lugar que la persona particular y hay momentos en los que es todo lo contrario, ¿no? Entonces, nada, he aprendido a vivir con eso, por suerte, porque de la otra manera no la pasaba bien. No me daba cuenta, pero no la pasaba bien.
0: Y en esa disociación que intentabas hacer, Laura, ¿qué era lo que no querías llevar de tu persona a lo profesional?
1: No, al revés.
0: Al revés.
1: Caso. Sí, bueno, de mi persona me costaba mucho. Yo tengo un carácter muy, muy frontal. Tengo una manera de ser muy frontal que me ayuda en una cantidad de cosas. Soy decidida, tengo mucha capacidad para decir no, esto no me gusta, no lo quiero hacer, esto no me interesa, no lo voy a hacer. Con los años he aprendido a hacerlo de manera más suave, o sea, de poner mi límite en mí y no en el otro. Pero lo que siempre me pasó es que la vida pública a la vida privada en algunos momentos es muy molesta, ¿no? Sobre todo cuando mi hija era chica, a ella le molestaba mucho que me pararan por la calle o que quisieran llamarme la atención estando con ella, porque para ella no lo entendía, ella era una niña, y yo era su mamá. O sea, ahora veníamos chateando en el camino y ella venía protestando. ¿Me querés decir por qué cuando pongo que quiero escuchar en Spotify a Laura Canoura me salen canciones compartidas con otra gente? Yo te quiero escuchar solo a vos. Bueno, tenés que hacer así, capaz que podés hacer así, pero que esto, que luego tengo una play, qué sé yo. Y entonces al final le pongo... Y todavía hay gente que me pregunta cómo me llevo con mi hija. Entonces yo tendría que responder, todavía le gusta escucharme cantar. A ese punto, viste, que a mí me emociona pila que tiene un hijo de un año, casi dos, y que le ponga a su abuela cantando para que ya me conozca en esa faceta, a mí me emociona pila. Y me parece entonces que quiere decir que trabajé bien los dos hemisferios, ¿no?
0: Tal cual. Qué hermoso, felicitaciones por ser abuela,
1: ah,
0: Laura.
1: Sí, mira qué imponente. Qué lo mejor locura, de la ¿no? vida. Ah, sí, sí, sí.
0: Es un amor muy diferente sí, al de sí. madre e hija.
1: Totalmente. Destapó cosas, cañerías que yo no sabía que tenía, que existían. Cuando mis amigos me decían que me van a hacer una, me iban a hacer un amor diferente, y yo me mataba de la risa y le decía, son unos exagerados, qué poéticos que se han puesto, qué sé yo. Y es verdad, porque es un sentimiento como inédito, como nuevo.
0: ¿Está relacionado con la ternura?
1: Con la no presión, sobre todo, con el amor sin presiones, sin la presión de educar, sin la presión de cuidar, con la felicidad de extrañar, ¿no? Porque con tus hijos pocas veces te pasa, ¿no? Es de extrañarlos, de añorarlos, yo qué sé, bueno, cuando son de vacaciones en algún lado, qué sé yo, con otras familias, otras partes de la familia, pero en general es un sentimiento, y el de no presión de educativa, pero no cabe duda. Saber que lo podés malcriar y que esto está, es lícito, digamos, está permitido.
0: ¿Le cantás?
1: Le canto, sí, es muy gracioso, porque cuando él le pide a mi hija que me haga videollamadas, le muestra el celular para que me llegue y le dice Abu, y entonces yo, hola mi amor, ¿cómo estás? Me da besos así en la pantalla, qué sé yo, y empieza nana nana, y nana nana quiere decir que le cante el arrorró, ¿no? Que para dormirlo siempre se lo canté, empezaba y estaba mucho rato na na na na na na na na, sin letra, ¿no? Cuando ya me aburría el na na na, ya empezaba a ponerle la letra de lo que yo me acordaba del arrorró, que no me acordaba de toda, la tuve que llamar a mi hermana mayor y decirle, vos, ¿cómo hay una parte que habla de San José? ¿Cómo era exactamente esa parte? Entonces ahora agregué la otra parte.
0: Qué lindo. Laura, has dicho en varias ocasiones que sos una mujer muy solitaria, que te gusta tener tu nido. Y también le has dicho a la diaria, bueno, me di cuenta en esos meses que estoy acostumbrada a estar sola y estar en silencio. ¿Cómo te llevas cuando hay mucho ruido?
1: No me llevo, no voy a lugares ruidosos. Empecé poniendo como excusa que me tenía que cuidar la voz, cosa que es verdad. Los que cantamos, así como la kriptonita es el tener que hablar por encima del volumen de algo, de gente hablando o de música o qué sé yo, es realmente te haces muy mal a las cuerdas vocales. Empecé poniendo esa excusa y después me di cuenta que en realidad, sí, está bien cuidarse, yo soy bastante profesional en eso, pero que detesto ciertos lugares ruidosos, no cualquiera, porque yo vivo en el barrio Palermo, pasan tambores todo el tiempo por la puerta de mi casa, me encantan, y eso podrías decir, pero eso es un ruido, no, eso tiene un nivel de frecuencias graves que es para a mis oídos es pues nada, es necesario, agradable. Lo que no me gusta son los lugares con música estridente o con gente hablando fuerte, esos boliches donde de repente está mal diseñada la acústica, entonces la gente habla y te cuesta escuchar lo que dice el que tenés al lado. ¿Viste? No me gustan esos lugares.
0: Tenés una sensibilidad sonora impresionante, ¿no?
1: Sí, yo creo que es un tema bastante cercano a los músicos en general, que a medida que pasa el tiempo valorás mucho más el silencio, las cosas como más, los encuentros más pequeños, más cercanos, ¿no? Más de poca gente, yo qué sé, no sé. Yo veo que a mis colegas les pasa mucho eso. Ya tenés muy muy llena la vida ruidosa, digamos, en lo profesional, como para encima, fuera. Cuando sos joven sí, te encanta, pero ya cuando a medida pasa el tiempo, valorás más el silencio, ni que hablar.
0: ¿Y cómo te llevas cuando estás en silencio y se combina con sonidos de la naturaleza, por ejemplo?
1: Ah, me encanta, sí. Me encanta y soy como que soy muy observadora, no solo con la vista, con el oído también, con el sentimiento, con las emociones. Me encanta el ruido de la surestada, me encanta el ruido de... mi hermana y mi cuñado tienen una casita en Balneario Argentino, y de las cosas que más me gusta, no los pájaros, por supuesto, pero es el ruido de los árboles. Cuando hay mucho silencio en el ambiente, el ruido de los árboles cuando se mueven con la brisa del atardecer o del amanecer, así, es un ruido que no lo escuchas en ningún otro lado. Me encanta.
0: Sos muy observadora, sí. Por más de que observas muchas veces
1: con los oídos. Sí, ni que hablar, sí. Es parte de todo, me parece, ¿no? Me gusta mucho, además, me parece que también de la observación sale la intérprete que soy, ¿viste? O sea, de valorar los silencios, cuando canto también, ¿no? De prestarle atención a todo lo que está sonando alrededor tuyo, concentrarte de pronto en lo que hace un instrumento o lo que consiguen todos juntos sin mí. Me encanta.
0: Estás en pleno ensayo, ahora en breve nos vamos a meter con lo que va a suceder, sí, en la Sociedad Urbana Villa Dolores, porque te armaste una banda espectacular, sí. Pero antes quería preguntarte, ya que hace un tiempo contaste en época de pandemia, que supiste estar trancada, compositivamente hablando, sí, durante muchos años. ¿Y cómo hace un artista para superar algo de este
1: Nunca
0: calibre?
1: Nunca lo intenté.
0: ¿No intentaste superarlo? No. ¿No te pusiste ese objetivo?
1: No, porque lo que pasa es que yo percibo, y creo que cualquiera que se pusiera a estudiar mi carrera lo percibiría también, que yo soy mucho más intérprete que compositora, en volumen, ¿no? Ni siquiera hablando de vocación o de lo que más me gusta hacer, sino en volumen. Tengo mucha más cantidad de canciones cantadas como intérprete que como compositora. Entonces, siempre he bromeado diciendo que la intérprete siempre ha mantenido a la compositora, ¿no? Como si fueran dos personas diferentes, y la compositora se siente y se puede pasar meses y años sin hacer aparentemente nada, y la que labura y la que trae y para la olla es la intérprete, ¿no? Y a mí me gusta mucho, yo he aprendido mucho como intérprete. La cantante que soy, y creo que también la compositora que soy, soy sobre todo a partir de la intérprete, de poder cantar otras canciones. A veces a los compositores les pasa, y lo digo les porque yo soy muy intérprete, digo, les pasa que quedan como encajonados en una manera de cantar y de componer y de escribir como más limitada, ¿no? Sobre todo musicalmente. Bueno, a mí no me da miedo que me pase eso, y si me pasa, que probablemente también me pase, la intérprete siempre sale al salvataje, ¿no? Así, permitiéndome cantar otras músicas, otras melodías, otros ritmos, otras, ¿no?
0: En materia de interpretación, Laura, ¿quiénes fueron tus maestras, maestros?
1: Bueno, he tenido varios y muchos. En mis comienzos escuchaba mucho a Carole King, por ejemplo, que me encantaba. La cantante Carpenter siempre me pareció maravillosa, esa voz grave. Así que fueron las dos que... En mi casa se escuchaba de todo, ¿no? A mi madre le gustaba el jazz, pero también se escuchaba mucho folclore rioplatense, argentino, pero también uruguayo, qué sé yo. No había, naturalmente, no había muchas mujeres en ese repertorio, pero en el jazz sí. A mi madre le gustaba mucho Ella Fitzgerald, por ejemplo. Pero cuando yo descubrí a Carole King y a sobre todo la cantante Carpenter, sentí que yo era parte del mundo, que no era un ente, ¿no? Porque yo siempre tuve una voz como tirando a grave. Y entonces ellas me mostraron un poquito el camino, ¿no? De que era posible, que en aquella época las sopranos mandaban, ¿no? Las canciones de las películas, las mejores cantantes de todos los géneros eran sopranos, ¿viste? Después empecé a encontrar otras cantantes, Mercedes Sosa, ni que hablar. Pero un día, gracias a Jaime Rosa, apareció Joni Mitchell, y para mí Joni Mitchell es como la madre de todas nosotras, sobre todo de muchas compositoras, que no me incluyo porque no le llego ni siquiera a la sombra de la suela del zapato. Pero después, en determinado momento, por distintas razones, porque estuve en pareja muchos años con Andrés Bedó, un pianista muy formado musicalmente, empecé a descubrir que también los músicos instrumentales formaban parte de mi nutrirme como cantante. Escuchar a Miles Davis, que tocar, respirar y tocar su instrumento y manejar los silencios y las pausas y qué sé yo, y a los saxofonistas y guitarristas, muchísimo he escuchado, pianistas, y eso alimenta mucho también a la cantante que soy. Esos también son referentes, ¿no?
0: Claro, está buenísimo porque generalmente cuando se piensan referentes de una cantante vamos a la voz.
1: Obvio.
0: Y en realidad los instrumentos no. También te guían.
1: Claro. Mirá, hay varias cantantes que se han inspirado mucho en instrumentistas. Varias, varias. Billie Holiday es una de ellas, por ejemplo.
0: Y ahora, Laura, ¿qué estás escuchando?
1: Bueno, mira, mi vida de escucha musical siempre se limita mucho por eso que te decía de cómo valoramos el silencio los músicos. Sí. Eso por un lado, porque te pasas mucho tiempo también ensayando o estudiando repertorio, ¿viste? Pero además yo tengo un programa en una radio pública, ahora Radio Uruguay, que se llama Cantora, y que es semanal, y eso me obliga a escuchar mucha música. Ahora, antes de venir acá, se me ocurrió hacer un programa con las canciones de las películas infantiles, ya que estamos en vacaciones. Y me encanta hacer eso, porque tengo que empezar a pesquisar y escuchar canciones viejísimas, de películas viejísimas, pero también la de Toy Story, la de que me encanta y la quiero ir a ver, y yo qué sé. Entonces, cada semana me lleva por derroteros diferentes de escucha. Y me encanta, porque gracias a eso he descubierto músicos y cantantes y conjuntos desconocidos para mí, ¿viste?
0: Quería hablar ahora sí de lo que va a suceder en Sociedad Urbana Villa Dolores. Si hablamos de músicos e instrumentistas, la banda que te armaste es increíble, Laura. Va a estar Juan Pablo Chapital y Santiago Montoro en guitarra, en la batería Martín Ibarburu y Nicolás Román en el bajo. Y esto va a ser el viernes 17 de julio a las 9 de la noche.
1: Ahora dentro poquito, sí.
0: No queda nada. ¿Cómo vienen preparándose? Que este sábado me estabas contando fuera de aire que van a ensayar.
1: Nos juntábamos.
0: Y vas a ir por el lado de la Mariposa Monarca.
1: Sí, fundamentalmente el repertorio, pues es que venimos muy contentos porque tocamos en La Valleja para el Bicentenario hace 20 días con el grupo. Y yo pensaba, ¿no? Qué lindo cuando vos propones un repertorio totalmente nuevo, que el de La Mariposa es nuevo, y la gente lo recibe con tanta efusividad como cuando cantás las canciones más conocidas, ¿no? Como, yo qué sé, cuando aparece Detrás del Miedo, por ejemplo, ¿no? Entonces, nada, ya esas canciones ya están como instaladas. Por supuesto que no tienen el grado de popularidad que tienen las que vengo cantando hace 10, 20, 30 años, no cabe duda, ¿no? Pero que son canciones que están dando bien la batalla. Y bueno, vamos a hacer algunas viejas también, por supuesto, no muchas. Y vamos a hacer un par de estrenos que estoy muy novelera porque son dos estrenos que tienen letras mías, los dos. Y me encanta, uno con música de Jorge Nocetti, que es un viejo compinche que fue guitarrista mío muchos años. Y el otro es un invento que vamos a hacer con Martín Ibarburu y con el Chapa, que es una cosa más como de percusión y de palabra hablada.
0: Más performático.
1: Algo así.
0: Me encanta.
1: Sí.
0: Laura, hablábamos con el productor, con Lucas, en la introducción, de esta disyuntiva de, bueno, si uno vuelve o no vuelve a los lugares donde amó la vida. Y ahora me decías, bueno, no, capaz que no tiene la misma efervescencia que canciones que canto hace 20, 30 años. La canción Detrás del Miedo, ¿en qué lugar te sitúa vos de tu vida? Cuando la cantás, ¿a dónde volvés?
1: La amo y la odio con toda mi alma. La amo porque me ha permitido popularizarme y hacerme conocida y que es una referencia dentro de la música popular uruguaya. Eso, por eso la amo. La odio porque la gente solo se concentra. Por ejemplo, van a los espectáculos y se ríen porque yo les digo, veo que están filmando algunas canciones. Muchas gracias, les digo. Por favor, no suban solamente Detrás del Miedo, porque la gente va a pensar que solo canto eso en mis espectáculos. Suban otras cosas también. Y me están dando un poco de bolilla, ahora suben otras cosas, ¿viste? Durante mucho tiempo me generó mucho odio por eso, porque yo pensaba, no puede ser que la gente solo conozca la punta del iceberg, que no se meta a conocer otros temas que yo opino humildemente, que son mucho mejores que es. Porque que detrás del miedo sea la canción que es tan popular y tan amada por la gente, tiene mucho que ver con mucha gente, no solo conmigo. Tiene que ver con Fernando Cabrera, que hizo la música, pero también tiene que ver con Jaime Ross, que hizo el arreglo, que para mí es una pieza fundamental, es casi como si fuera coautor de la canción, ¿no? La letra es una letra linda, de amor, simple, sencilla, comprensible, recordable. Tiene una melodía recordable que hace que la gente la pueda cantar también, que eso es muy importante también para popularizar algo. Pero el arreglo original, entonces nada, el odio venía por eso y por no poder desprenderme. Durante muchos años dejé de hacerla. Hasta que un día estos músicos, sobre todo Martín, me dijo: yo, si no hacemos la versión original de Detrás del Miedo, que me sé el bombo tal cual lo tocó Jaime, idéntico lo hace, yo no toco en esta banda, me dijo, así medio como toreándome.
0: ¿Y cómo te lo tomaste, Laura?
1: Me lo tomé con mucho amor. O sea, ellos fueron adolescentes cuando yo era una cantante en los 90, ya instalada, digamos, ¿no? Y me admiraban mucho, escuchaban mis casetes, porque en esa época se escuchaban casetes. Y entonces yo, es una parte de esta banda que valoro y que aprecio, yo los escucho mucho. Y de hecho hemos hecho muchas canciones de mis viejos repertorios para darles el gusto a ellos de tocarlas. Las tocamos un tiempo y después las saco y volvemos a otras cosas nuevas, qué sé yo. Y después, porque también pensé, pucha, son 3 minutos de un espectáculo. ¿Cómo no voy a entregarme en su totalidad si en esos 3 minutos yo sé que estoy haciendo 3 minutos de felicidad para alguna gente, ¿no? Entonces, hay que dimensionar todo. Aprendí a dimensionar, ¿no? Muchas veces le digo a los colegas, cuando pasan muchos nervios, o alumnos que pasan muchos nervios cuando van a cantar en un espectáculo, yo le digo, dimensioná, subdividí, le digo, no vas a estar todo el espectáculo nervioso y temblando y cantando nervioso, ¿verdad? ¿Cuánto tiempo estarás? 3, 4 minutos. Bueno, ¿qué será? ¿La primera canción que vas a estar nervioso? Bárbaro. Pone la canción que más conoces. Como primer tema, pone la que más conoces. La que más inseguridades no hay. La que más seguridades te aporta. Yo no sé, como que me agarro de esas cosas, de subdivisiones. Bueno, los 3 minutos de Detrás del Miedo conviven conmigo desde hace 40 años.
0: Y Laura, hablando de esto, de esos nervios de salir a escena, ¿vos seguís sintiendo una adrenalina especial cada vez que vas a salir al escenario? ¿O ya es algo como que es parte de vos?
1: No, o sea, hace muchísimos años que, por ejemplo, nervios no paso. Ninguno, cero. Ganas de que empiece, sí, todos. O sea, vos vas a un lugar, haces la prueba de sonido. Acá no tanto, porque de repente vamos, hacemos la prueba de sonido, cada uno se vuelve a su casa, a cambiarse, yo qué sé, no sé qué. Y volvés al lugar más cerca de tocar. Pero en esos lugares que te vas al interior, por ejemplo, ¿no? Como varios lugares que vamos a ir en un futuro, que vas, probás sonido, tenés que quedarte medio como por ahí. Ah, estamos todos con una ansiedad por empezar a tocar, así como que te queman las manos, ¿viste? Eso sí me pasa.
0: Y alrededor de, saliendo de la ciudad, ¿no? Saliendo del urbano, alrededor del país, ¿cómo te recibe el público?
1: Bueno, en La Valleja fue espectacular, había un público muy variado, de gente de todas las edades, y fue genial. Y ahora, nada, gran expectativa, porque vamos a Canelones, vamos a Rocha y vamos a Colonia, que son, sobre todo Rocha y Colonia, hace muchos años que no voy, entonces tengo, nada, una gran expectativa con eso, ¿no?
0: Lo otro que me surge curiosidad es la mariposa monarca en su composición, ¿no? En su nombre, en su liturgia. ¿Hacia dónde va esta mariposa que es reina?
1: Bueno, mirá, yo el otro día pensaba, ¿no? Pensaba, y no me acuerdo con quién lo hablaba, que en realidad la mariposa monarca, el disco se llama así porque en Runaway, que es el tema que abre el disco, al final de la parte cantada aparece un poema que yo digo, que se llama La Mariposa Monarca, que es un poema mío, ¿tá? Entonces el disco como que se llama así por eso. pero después, increíblemente, ¿no? El disco es un disco que está lleno de canciones de mujeres, ¿no? Sobre todo basado en mujeres compositoras uruguayas, más unos temas míos, ¿no? Cuando decidí, tomé esa decisión de llamarlo así, empecé a estudiar un poco, a ver qué son las mariposas monarcas, cómo es, de dónde sale, qué sé yo. Y aprendí una cosa que me encantó y que me parece que es muy alegórica, que es que las mariposas salen del frío de Canadá y de Estados Unidos buscando zonas cálidas en México para posarse y soportar los fríos y qué sé yo, pero hacen como una especie de carrera de posta hacia México, ¿no? Van, algunas se van deteniendo en un lugar, ponen huevos ahí, mueren, esos huevitos quedan, siguen otras que ponen huevitos en otros lados, esos huevitos nacen, se desarrolla la libélula, todo, qué sé yo, se convierte en mariposa, vuela otros miles de kilómetros, se posa para dejar huevo y así sucesivamente. Y yo pienso que es un poco así, que las mujeres somos un poco así, en general.
0: Sí, que la que llegó es porque vino una antes que antes hizo un que hizo,
1: exactamente, y que es una carrera de posta. Si vos lo vivís así, no como una carrera personal e individual, ahora hablando de la música estrictamente, te alivianás mucho, primero que perdés mucho peso cuando pensás que es un camino de postas realmente, ¿no? De que yo camino y voy a llegar hasta acá y después va a seguir otra que va a llegar hasta no sé dónde. Y vivirlo así más con una cabeza más en colectivo desde ese lado, desde el lado creativo.
0: Decías en el arranque de la entrevista que sos una mujer muy frontal, eso se percibe, se nota, y a su vez también te sigo en las redes y decí lo que pensás, Laura.
1: ¡Oh, qué peligro!
0: Decí lo que pensás. Sí. Planteaste, de hecho, hace un tiempo que hay cientos de mujeres haciendo música en Uruguay, algunas mejores, otras no tanto, todas con la ilusión de ser escuchadas. Mm. Si no le das un espacio, el público nunca las va a reconocer y a validar. O no, o sea, no va a tener la posibilidad de decidir.
1: Claro.
0: ¿Qué dificultades, Laura, consideras que tienen hoy todas estas voces que tal vez no tienen un espacio para hacerse escuchar? ¿Las mujeres artistas siguen estando relegadas?
1: Todas que tenemos, me incluyo. Yo tengo la posibilidad de, como tengo mi nombre y qué sé yo, tener estos espacios que de pronto las gurisas que recién empiezan no llegan por una cuestión de lógica, digamos, ¿no? Pero la desatención del mercado hacia las mujeres es tremendo. Es como, o sea, somos, por lo menos puedo decirte que somos decenas, casi te diría, no cientos, pero decenas llegando a la centena de mujeres que podemos perfectamente pararnos frente a un público a defender con nuestra música un espacio, un lugar. Lo sé, no es que esté convencida, lo sé. Las escucho, las veo, las he escuchado en vivo, en vivo y en vivo a través de YouTube o las plataformas o lo que sea, ¿no? Lo que pasa que una cosa es el éxito y la popularidad y la venta y el mainstream y los lugares que son privados, que tienen dueño y que necesitan vender entradas para sostenerse, que yo entiendo todo eso. Lo que no entiendo son las políticas públicas. O sea, las políticas públicas está bien que atiendan a esos públicos, a esos artistas que son mainstream y que están en el momento del auge, del ajo, digamos, pero tienen la obligación de la creación de públicos, de la formación de públicos. O sea, mira, sí, te doy esto para que escuches que vos querías escucharlo, pero también tenés que escuchar en muy buenas condiciones a esta. Y entonces yo opino que sí, que en realidad sueño con un festival de mujeres, pero que no sea solo de mujeres. Que sea un festival con una curaduría desde nuestra manera de pensar el equilibrio, la igualdad, ¿me entendés? O sea, yo no quiero un festival de solo mujeres, no me interesa. Yo quiero mostrar que las mujeres que pueden cantar al lado de los grupos más famosos y más conocidos del Uruguay, o solistas, o qué sé yo, pero con una curaduría y con un equilibrio, o sea, bolillero, ¿no? Te tocó cantar a las 3 de la tarde, pero y sos, pues yo qué sé, no te va a gustar, cantás a las 3 de la tarde. Te tocó cantar a las 5 de la tarde, Laura Canoura, cantás a las 5 de la tarde. Te tocó el horario de las 9 de la noche, Flor Saqueo, canta a las 9 de la noche.
0: Y ahora justo que nombraste a Flor, ¿te suele suceder, Laura, de que alguna de las chiquilinas que están empezando o que ya tienen su trayectoria te escriban y te digan, Laura, ¿por dónde viene esto? ¿Cómo puedo hacer para? Esto es muy difícil.
1: No. Así como lo planteas vos, no. Salvo que sean amigas mías, claro, o allegadas. Todas como que queremos hacer nuestro propio camino, ¿no? Y yo siento que me perciben bastante como madre, y como madre, los hijos en general, hasta que no maduran, no escuchan a los padres. Y todas ellas están en esa etapa de maduración, ¿no? Ya no, todavía no son cantantes maduras, son en crecimiento, ¿no? Capaz que cuando ellas tengan 40, 50 años, ya no voy a existir, pero me escucharían de pronto mis opiniones y eso. En general, creo que me leen y ven mis opiniones en redes, pero así de acercarse a... Sí, por supuesto, acercarse a proponerme cantar juntas o invitarme. Yo qué sé, ahora dentro de poco canto de invitada de Maya Castro, hice un tema con Alfonsina hace poco, con Florencia Núñez hace más tiempo. Eso sí.
0: Por ahí sí. Y en retrospectiva, Laura, y para ir cerrando, obviamente vamos a volver a repasar todos los detalles del espectáculo en la Sociedad Urbana de Villa Dolores. En retrospectiva, esto que es ser mujer, que amamos, en tus comienzos, ¿fue algo? ¿Fue una cuestión a poner arriba de la mesa o a tener en cuenta a la hora de crear?
1: No, mirá, yo qué sé, en esa época muchas veces me han preguntado esto y yo siempre contesto lo mismo, que en la época en que yo empecé a cantar en plena dictadura, las preocupaciones eran otras y mucho más graves, realmente mucho más graves que pensar si soy mujer o de preguntarte, ¿no? Si sos mujer, no sos mujer, si tenés el espacio que debes tener, qué sé yo. O sea, hoy, por ejemplo, los machismos y los micromachismos, hoy los podés ver hoy. No hace falta, ¿no?, mirar hacia atrás. Podés mirarlos hoy, reconociendo el camino recorrido, pero observando lo que está sucediendo hoy. En esa época no mirábamos en ese momento lo que sucedía, porque realmente habían unas preocupaciones mucho más graves, ¿no? La dictadura, que te llevaran en cana, gente querida en cana, gente desaparecida, exilada. No había tiempo ni espacio para pensar en eso. Y en retrospectiva, es muy difícil pensar con el diario del lunes si aquello que para mí era fraterno o entrañable o que me enojaba y yo pensaba que era por tal cosa, si era machismo o micromachismo. Es muy difícil, ¿viste? Me resulta... Lo he intentado, pero no puedo.
0: Y capaz que es una energía que tampoco tiene sentido depositarla ahí, ¿no?
1: No, prefiero ponerla
0: bastante
1: acá,
0: con el presente.
1: Claro, claro. Ni que hablar.
0: Bueno, Laura, muchísimas gracias por venir a Segunda Mañana. Viernes 17 de julio a las 21
1: horas.
0: Sí,
1: porque tengo otras cosas.
0: Dale,
1: también.
0: Sí, porque...
1: Y no me quiero olvidar, porque si no después me rezongan.
0: Así nombramos Canelones.
1: El 17 de julio estamos acá en la Sociedad Urbana de Villa Dolores, que ya las mesas están todas agotadas. Así que, por favor, vayan y ocupen las sillas y acompáñennos haciendo corrillo alrededor nuestro.
0: Aparte es un lugar precioso.
1: Precioso.
0: Porque se genera algo muy íntimo, a diferencia
1: clima
0: de otros escenarios. Tiene
1: sí
0: un clima hermoso.
1: Yo digo que, me van a odiar cuando lo diga, pero digo que es la barraca del 2020, ¿no? Para yo que viví
0: la barraca, qué maravilla.
1: La barraca, ¿no? Después el 24 de julio, dentro de un tantito también, estamos en el Politeama, que es ahí en Canelones.
0: Qué lindo teatro también.
1: Divino. Después el 28 de agosto estamos en 25 de mayo, en Rocha, en el Teatro 25 de Mayo, que es precioso también.

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0: Tres minutos pasan del mediodía y Lucas, vos te comprometiste con algo.
1: Y hay que asumir ese compromiso. ¿Cuál y hay era que cumplir el compromiso? Con él, que es darle lugar a la audiencia y sus mensajes.
0: Vos sabés que tengo un oyente que se llama Fede, que vive en La Guada, que él siempre, después de mis lecturas, me manda la canción que tendría que ir enganchada. Mira, con esa lectura.
1: Tendrías que mandársela entonces vos, el día anterior, para poder usar esa canción.
0: Sí, el asunto que escribo un 10 minutos antes,
1: claro, sí,
0: de salir al aire.
1: Doy fe.
0: No siempre, pero muchas veces. Buen día, Sofi, nos dice Fede. Esta es la canción de hoy que va con la apertura. Diego Carneiro, el autor e intérprete, y se llama La que me cuida. Lo voy a tener en cuenta, Fede, y ojo que capaz que hacemos eso.
1: Capaz que lo hacemos,
0: capaz que lo hacemos. Algún día que pueda escribir con un poco más de anticipación o que comparta algún cuento o alguna narración que ya tenga en carpeta, se la mando antes a Fede y que Fede musicalice.
1: Es buena. Sofi, ¿te acordás que hace unos días un oyente nos había mandado una foto de un perrito que estaba buscando hogar?
0: Que me dijo que le pusiera Patricio.
1: Exacto. Bueno, tenemos hogar. Y míralo.
0: No puedo creerlo. No. Mirá lo que es esto.
1: Tiene hogar y escucha la diaria radio.
0: Para quienes nos están escuchando por la radio y nos están viendo la imagen.

0: Imagen, la imagen es un campo, un jardín espectacular con este cachorro que es una cosa de loco.
1: Hermoso.
0: Es la ternura total y hay un mate y un termo. Ese termo tiene un pegotín enorme de la Diaria Radio. O sea que la comunidad le encontró un hogar.
1: Evidentemente. Nos habían mandado, no recuerdo si fue esta semana o la anterior, una foto del perrito disfrutando de una mañana soleada. Y nos habían dicho, bueno, encontramos a este cachorro en la ruta, le estamos buscando un hogar. Bueno, ya tiene una familia.
0: Qué hermoso, me alegra muchísimo. Blanca al 099-891-888 fue una de las primeras en escribir, dijo, qué linda, qué lindo, Sofía, muy triste pero hermoso, te abrazo, yo te abrazo a vos, gracias por estar del otro lado. Buen día, menos 0.5 grados en Mercedes, nos dice aquí una oyente. Tremendo, Lucas.
1: Tremendo, tremendo. Lo que sí les puedo decir es que las precipitaciones hoy van a ser escasas a lo largo del día. Para mañana no hay anunciadas precipitaciones. Sí que va a estar cubierto, que van a haber neblinas y bancos de nieblas, pero no precipitaciones.
0: Buen día. No la vi, pero les aseguro que anoche en Maldonado teníamos 0 grados, nos dice Janet.
1: Y es posible.
0: Lo confirma. Y me manda aparte el link de una noticia donde se ven todos los autos bañados en hielo, cubiertos en hielo.
1: Llovió agua nieve en todo el sur del país.
0: Impresionante. Hola, buen día, excelente introducción, Sofía, cautivando y dando calidez a estas gélidas mañanas. Oscar de la UAM. Estos son los mensajes que ahí me cuestan leer y vos lo sabés. Vos da fe. Gracias, Oscar. Sos un crack. Gracias por estar del otro lado. Sigo compartiendo.
1: Si ustedes
0: días.
1: Insultan a Sofía, es mucho más probable que ella lo lea. Así que ya saben qué hacer si quieren que los lea.
0: No incitas a la audiencia que me insulte.
1: Tenés razón. No lo hagan. Estuve mal.
0: Está viendo mi padre.
1: Claro, no lo hagan.
0: Buenos días. En Artigas. Después de muchos días sin sol, hoy brilla pero con mucho frío. Mira Artigas.
1: Mira.
0: Mira el norte del país. Vos dijiste que en todo el país estaba así, Lucas.
1: De temperatura estaba así.
0: Esto nos decía Patricia a través del 099-891-888. Qué bueno que se mencionaron todos esos trabajos realizados por la Dirección de Higiene Ambiental de la Intendencia de Montevideo. Creo que esto es para otro
1: capaz
0: programa,
1: capaz es para,
0: ¿no?,
1: el tincho.
0: Sí,
1: capaz
0: esto nos lo decía Virginia, capaz que es para el tincho, pero bueno, como lo mandó 11 y 13, caí. Bueno, en la película Cinema Paradiso, en una icónica escena, se narra, vete y no vuelvas nunca. Y si algún día te da la nostalgia y regresas, no me busques, no toques a mi puerta porque no te abriré. En ambos casos son hermosas reflexiones. Esto nos lo decía... Ah, mira, el mismo que hizo que adoptaran al cachorro, Federico.
1: Mirá.
0: Que fue que nos contó de que ya le habían encontrado un hogar. Así que gracias, Fede, por hacer esta gestión. Hola, Sofía, acá estamos en familia escuchando la radio. Qué bendición la vacunación, que me dejan escucharte otra vez. ¿Qué será? Porque como la vacunaron o lo vacunaron,
1: día
0: está
1: libre.
0: En reposo, día libre.
1: Es posible, está muy bien.
0: Es posible. Si podés mandarle un saludo a Martín y Katy que se vinieron de Salto. Martín y Katy, un gran abrazo. Disfruten mucho la compañía entre ustedes en este día frío. Coman algo rico, charlen, conversen y abrácense. Dense mucho amor.
1: Me gustó el consejo.
0: Nos mandaron un audio. Todavía no estamos por ese...
1: Lo estamos analizando.
0: Estamos
1: manejando esa posibilidad para que sea aún más ida y vuelta, la ida y vuelta que ya tenemos.
0: Sí, estaría bueno, ¿eh?
1: Y quizá en un momento incluso llamadas. Pero eso lo dejamos para otro momento.
0: Tenés que laburar más si hay mensaje de voz. Ahí sí, vos te tenés que hacer cargo, Lucas.
1: Pero a mí me encanta trabajar. Me apasiona.
0: Algo tenés que hacer.
1: Algo voy a tener que hacer en estas 2 horas. Y no, ya es muy alevoso el robo de dinero, Sofi.
0: La vi, grabé la canción. Siempre me hace llorar. Esto hablando de Detrás del Miedo, ¿no? De la canción de Laura Canoura. Así que muchas gracias al oyente o a la oyente. A ver quién es. Elena, gracias Elena por estar del otro lado y estar al firme en la entrevista. Está orvallando, como se dice en Asturias. Orvallando.
1: Mirá, no tenía...
0: Frío en la sierra, che. Y nos manda una foto preciosa de una tuna florecida.
1: Qué
0: ahí
1: lindo.
0: La estamos viendo.
1: Pienso yo el frío que debe hacer en este momento en Villa Serrana, por ejemplo.
0: Sí, no es una tuna, es un aloe, ¿no?
1: Parece ser un aloe. Parece ser
0: un aloe. Erizada de pies a cabeza con el arranque de Sofía Gracias, identificada con el relato y recurrida desde el miedo varias veces por lo mismo. Y también hay que ir a esos lugares donde no fuiste feliz para ver desde la distancia por qué ya no existe esa ilusión de que fuiste feliz o no.
1: Y siempre hay oportunidades para resignificar aquellos lugares, por supuesto.
0: Totalmente. Esto nos lo decía Lucía. Y gracias, Lucía, por esta reflexión preciosa. Sigo leyendo algún mensaje más, Lucas. Un uruguayo desde el barrio de Milo J le saluda. Acá en Morón, provincia de Buenos Aires, amanecimos con escarcha y 0 grados. Nada mejor que un mate con Canarias y poner la radio de ustedes para calentar el corazón y volver a tener el país más cerca de mis segundas mañanas. Saludos a Malvin Norte. Esto nos lo dice Tian Caraballo.
1: Qué lindo, mirá qué lindo. Nos escriben de muchos lugares, eso me gusta.
0: Sí, me encanta eso, que pongan la radio para sentirse un poquito más cerca del Uruguay. Hay una versión de Natalia Prieto al final de la película La Mujer de la Fila, y esto se refería esta oyente, este oyente llamado Gerardo, acerca de Las Cosas Simples, la canción que mencioné en el arranque del programa.
1: Hay una canción de Hereford que también remite a eso, lo más simple de las cosas.
0: También. Hace días que estoy tratando de ver Amarga Navidad y saqué entrada para hoy sin acordarme de que también tenía dentista.
1: Bueno, podemos olvidar al dentista.
0: No decía nadie, para que sea corto y me dé tiempo para... Claro, dedito, emoticón de dedito, como recen, para que sea corto y me dé tiempo para llegar a Cinemateca, porque la función de Cinemateca es a las 5:30 de la tarde. Creo que tiene otra función bastante más tarde, NAE, que de última, bueno, claro. Si no llegás, puedes hacer un poco de
1: esfuerzo. Ojo, capaz no es. Si te tenés que sacar las muelas del juicio, creo que no vas a llegar.
0: No,
1: pero
0: me parece que por ahí no.
1: Si es una revisión, capaz te da.
0: ¿Cuántos mensajes más querés que lea? Hay un batallón.
1: Vamos dos o tres.
0: Dos o tres, perfecto. Vamos con este. ¿Cómo están, gurises? Estoy leyendo a primera vista, ya lo sabes,
1: sí,
0: ¿no?
1: Sí.
0: O sea, el filtro
1: es a medias.
0: Es a medias. ¿Cómo están, gurises? Nos dice Lula. Me encanta el debate sobre el hecho de volver o no a los lugares donde uno fue feliz. Hay mucho de eso, recordar solo lo bueno en momentos determinados personales de cada uno, pero es eso, uno no puede volver a algo que fue porque ahora es otra cosa, ni mejor ni peor, otra cosa. Saludos a ambos.
1: Uno no puede bañarse dos veces en el mismo río, dijo alguna vez alguna persona.
0: Pero en realidad podés.
1: No es el mismo río.
0: No es el mismo río y vos no sos el mismo. Gracias por traer a Rosario Blefari, siempre presente especialmente en los días de viento helado como hoy. Abrazo para quienes sean abrazadores. Esto no sé si es para Lucas la bandera o no. Desde Buceo.
1: Para mí seguro que no.
0: Desde Buceo nos dice Emilia. Y bueno, y leo uno más. Sofi, ¿cómo estás? Mañana gélida en Villa Argentina. Acá estamos al firme haciendo home office, tomando un feca bien caliente. Me encanta cuando la gente le dice feca al café.
1: Sí, sí, sí.
0: A Laura la descubrí con la canción Detrás del Miedo, que si mal recuerdo era parte de una publicidad de la televisión.
1: Sí.
0: Ayuden a confirmar esto porque he tenido discusiones sangrientas dentro de mi familia. Bueno, tampoco las discusiones se tienen que ir a ese nivel, ¿no? Pero sí, Pablo, esta canción fue parte de una publicidad televisiva. No recuerdo exactamente de qué, pero sí recuerdo...
1: Una yerba, no diríamos cuál. Cada uno recordará o podrá ir a Google y poner publicidad, Detrás del Miedo, yerba, y va a aparecer enseguida.
0: Así es. Al oyente que me pregunta de qué libro es el texto Lluvia de Corazones... No te burles, Lucas.
1: No, pero me alegra.
0: No
1: es una risa
0: burles,
1: de alegría.
0: Lucas.
1: Es una risa de alegría, Sofi.
0: Hay un oyente que me escribe preguntando de qué libro es la introducción, el texto de introducción, y no es de ningún libro.
1: Pero podría hacerlo en algún momento, quizá.
0: Ahora te estás queriendo reivindicar después
1: de
0: la risa burlona.
1: Me quieren generar una imagen de burlón, de persona fría, apática, insensible. Es terrible.
0: ¿Cuánto de verdad hay en ese
1: 80% simplemente, 80% nada más. Me he cruzado gente en la calle, Sofi, que me dice, no te voy a saludar porque sé que no te gusta. ¿Te diste cuenta de la imagen que se me ha generado? Es terrible.
0: No, increíble. No es de ningún libro, es de propia autoría y ustedes me dan la confianza para poder compartir las cosas que escribo y que suceden en mi cabeza y que luego puedo canalizar en este espacio hermoso llamado Segunda Mañana. Y después a veces traigo textos que los vengo cultivando ya desde hace unos años.
1: Pero que tienen salen... pinceladas de romano.
0: No, son textos míos, pero que están encajonados.
1: Ah, que están encajonados.
0: Entonces me despierto a las 8 de la mañana y digo, bueno, voy a abrir el cajón, a ver qué encuentro y qué comparto con la audiencia de Segunda Mañana. y alguno surge y alguno aparece. El de hoy igual fue pincelado a hoy vivo.
1: Hace 10 minutos.
0: 10 minutos antes de salir al aire. Pero bueno, gracias a todos y a todas por estar del otro lado. Siguen habiendo un montón de mensajes que vamos a intentar compartir con ustedes. Intentar compartir.
1: Yo ya cumplí.
0: Lucas, ¿vos en qué cumpliste?
1: En que ya leímos mensajes.
0: Ah, ok. Pero vos prometiste leerlos todos.
1: Y traer al Almodóvar.
0: Sí. Mira, Lucas, ponete ya a trabajar.
1: Voy a recomendar mi película favorita de Almodóvar, que es La Mala Educación. La recomiendo muchísimo. Esas películas que te cautivan realmente.
0: Vamos a hacer igual, ya que estamos, y a los dos nos encanta Almodóvar, vamos a hacer una sección dedicada al señor, a Pedro Almodóvar.
1: O por lo menos podríamos realmente dedicar cada 15 días un momento al cine también.
0: Eso también, sí. Eso puede ser.
1: Vamos a conversar.
0: Lo vamos a conversar fuera de aire. Antes, la actualización informativa. Así que hacemos una tanda y hoy en voz de Lucas Lavandera venimos con las noticias de Segunda Mañana.
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0: 18 minutos pasan del mediodía y es momento de hacer la actualización de noticias de la segunda mañana, así que arrancamos con los titulares del día.
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0: El presidente Yamandú Orsi defendió la rendición de cuentas y los avances de su gobierno.
2: Ayer el mandatario publicó un video en el que destaca algunos aspectos del proyecto de ley. Subrayó que el artículo incluye la unificación de las 4 transferencias monetarias dirigidas a niños, niñas y adolescentes en una sola, y algo que aseguró que, según dijo, permitirá eliminar laberintos burocráticos y bajar 25% de la pobreza en la infancia.
0: Hablemos ahora de la misma rendición de cuentas, porque en ella el gobierno propuso exonerar el IVA a la compra de materiales de construcción para las cooperativas de vivienda.
2: La ministra de Vivienda y Ordenamiento Territorial, Tamara Paseiro, anunció que la devolución del impuesto, incorporado en un artículo del proyecto de ley, alcanzará los costos directos de construcción que integran las obras de los proyectos de cooperativa y va a comprender los materiales y servicios derivados directamente de la obra civil. De aprobarse, regirá a partir del 1 de enero de 2027. Este es uno de los reclamos históricos de la Federación Uruguaya de las Cooperativas de Viviendas por Ayuda Mutua. Su presidente, Enrique Cal, señaló a la diaria que el anuncio es una muy buena noticia y adelantó que tendrá un impacto directo en la cuota de las cooperativas de aproximadamente entre un 10 y un 12%. En esa línea, Cal dijo que implica una rebaja en la cuota de las familias que tienen que devolver un monto durante 25 años.
0: El senador colorado Andrés Ojeda presentó un proyecto de ley para que las Fuerzas Armadas colaboren con la policía.
2: El articulado busca establecer un marco para que el empleo de la logística e infraestructura militar en el apoyo a la seguridad pública y para la participación de personal militar en operativos. En la exposición de motivos, Ojeda subrayó que en las Fuerzas Armadas hay capacidades logísticas y técnicas de alto valor y que su uso en apoyo a la seguridad pública permite incrementar significativamente la capacidad operativa del Estado. La norma propuesta prevé mantener las funciones policiales y la conducción de los operativos en cabeza del Ministerio del Interior, pero recomienda al Ministerio de Defensa Nacional a colaborar con la infraestructura, las instalaciones y el equipamiento militar, incluyendo vehículos de toda índole, así como toda otra forma de apoyo logístico o material que se requiera. Plantea que cuando el equipo requiera capacitación especializada de la que no disponga la policía, el personal militar podrá conducirlos, operarlos y participar en los operativos, aunque deberá recibir capacitación específica en materia de procedimiento. Además, dispone que si resulta necesario el uso de la fuerza, serán aplicables las normas que regulan al personal policial y que dicha participación se va a cumplir respetando la dependencia orgánica militar que otorga el presidente de la República al mando superior de las Fuerzas Armadas.
0: El Partido Nacional se encamina a hacer la denuncia penal por ACE.
2: El 9 de junio, el diputado blanco Federico Casareto había anunciado que en caso de que no prosperara la conformación de una comisión investigadora por la gestión de ACE, iba a recurrir a la justicia. Dado que ninguno llegó a buen puerto, Casareto dijo a la diaria que en la próxima reunión de la agrupación de gobierno nacionalista, la semana que viene, va a transitar la denuncia. La idea es conseguir suficientes apoyos para que no sean una cosa solo de 2 o 3 legisladores y también buscarán coordinar con el directorio nacionalista. Más allá de este proceso, el diputado subrayó que por supuesto harán la denuncia y van a buscar coordinarla con otros partidos de que integran la coalición. Entre los puntos que van a denunciar va a estar, según contó, la participación de dedicación permanente de $1,000 por mes aproximadamente que cobró el presidente de ANSE, Álvaro Danza, durante 8 meses teniendo los trabajos en paralelo.
0: Una niña de 3 años recibió un disparo de arma de fuego en una vivienda de Piedras Blancas.
2: Durante la mañana de ayer, la jefatura de policía de Montevideo informó por sus canales de prensa que se investiga un hecho en el que una niña de 3 años resultó herida por un disparo de arma de fuego. De acuerdo con el último parte médico, la niña permanece internada en el Centro de Tratamiento Incentivo CTI Pediátrico del Centro Hospitalario Pereira Rosell. Según la información policial, el hecho sucedió dentro de una casa en la que se localizaron indicios de disparo de arma de fuego, por lo que quedó descartado en primera instancia la rapiña en vía pública. Telenoche informó que personas estaban manipulando un arma de fuego dentro de la finca cuando accidentalmente se efectuó un disparo que impactó en la menor, por lo que se deberá esclarecer la eventual responsabilidad de los involucrados.
0: Autoridades de fábricas nacionales de cerveza se reunirán con ministerios de Industria y Economía y Finanzas para evaluar si es viable mantener a la industria nacional en el sector.
2: Una semana después de que la empresa enviara al seguro de paro a la totalidad de la plantilla que cumplía tareas en su planta de minas, y a pesar de una reunión tripartita de por medio, aún no hay avances entre las partes para definir cuál será el futuro de los trabajadores. Según dijo a La Diaria el dirigente del sindicato de Pilsen, Bruno Pastorino, la empresa puso como condición para las negociaciones las reuniones con las carteras mencionadas. Pastorino dijo que las autoridades de FNC aducen diferencias consolidables en los costos operacionales en comparación con productoras de Brasil o Argentina. Agregó que en la resolución empresarial influyeron factores operativos, de escala de negocio e incluso energéticos, algo que desde la empresa explicaron que es mucho más alto que en el resto de países de la región. Se prevé que FNC brinde una respuesta el jueves 16 y, según explicó Pastorino, en caso de obtener la negativa por parte de los ministerios, la empresa evalúa ser una importadora. El dirigente sindical indicó que, de darse esta reconversión, la empresa procedería de todas formas con el cierre de las dos plantas que tiene en nuestro país, en Minas y en Montevideo.
1: Internacionales.
0: Nos vamos con las noticias internacionales porque Flavio Bolsonaro le dijo al gobierno de Donald Trump que el aumento de los aranceles a Brasil favorecerá a Lula.
2: Mediante un escrito formal ante la Oficina de Representante Comercial de los Estados Unidos, el senador y candidato presidencial derechista solicitó a la administración de Donald Trump que no imponga un arancel del 25% a determinadas exportaciones brasileñas, ya que la medida terminaría favoreciendo políticamente a su adversario de cara a las próximas elecciones del país norteño. En su pedido, Bolsonaro solicitó a la oficina estadounidense que suspenda la imposición de aranceles e inicie un proceso de negociación entre ambos países y dijo que, en todo caso, la decisión debería ser postergada hasta después de las elecciones presidenciales de octubre, para que el actual presidente es su principal oponente. La solicitud de Bolsonaro valió el repudio de Lula, que calificó como inaceptable que su familia, con subordinación a intereses extranjeros, pretenda someter a Brasil a los Estados Unidos. De igual forma, el presidente de Brasil y líder del Partido de los Trabajadores calificó como un absurdo el hecho de que la causa raíz del problema fuera la propia familia, que defendió públicamente incrementos arancelarios contra los productos brasileños.
0: Rusia lanzó un intenso ataque sobre Kiev que dejó al menos 25 muertos.
2: El ataque, que involucró drones y misiles y tuvo lugar en la madrugada del jueves, dejó también un saldo de 90 heridos. Es uno de los bombardeos más fuertes sobre la capital ucraniana desde el comienzo de la guerra en febrero de 2022. Desde el gobierno de Ucrania denuncian que la ofensiva se centró mayormente sobre edificios residenciales e infraestructuras civiles. Por su parte, el Ministerio de Defensa ruso expresó en un comunicado que los blancos de los ataques fueron objetivos militares de la capital ucraniana, entre ellos una fábrica de componentes de misiles ucranianos, almacenes de drones suministrados por Occidente y otras empresas vinculadas al complejo industrial militar ucraniano.
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0: Nos vamos ahora con las noticias del Mundial, que se sigue jugando, el Mundial de Fútbol Masculino, a pesar de que Uruguay esté eliminado. Esto sigue rodando, la pantalla verde sigue estando en todos lados, Lucas.
2: Así es, varios partidos muy emocionantes nos dejó la jornada pasada, muchas definiciones a la hora, que es una particularidad que tiene esta Copa del Mundo. Ayer, 3-0 fue victoria de España ante Austria. Portugal-Croacia, ganó Portugal 2-1 en un cierre tremendo, porque estaba ganando Portugal 2-1 en la hora, pasado en la hora, en realidad, empata Croacia y sin embargo gana al VAR y por un roce se termina anulando ese gol. Croacia estuvo a un minuto de llevar el partido a la larga, sin embargo se lo termina llevando Portugal y finalmente ya en la madrugada de hoy, en realidad, Suiza le termina ganando a Argelia 2-0. ¿Qué tenemos hoy? Australia va a enfrentarse a Egipto, Argentina va a visitar, como si fuera en Cabo Verde, va a jugar contra Cabo Verde y Colombia va a disputar su partido de 16avos, el último de 16avos contra Ghana.
0: El partido de hoy es el que nos duele, ¿no? Porque es el que decimos, podría estar jugando hoy.
2: Podríamos ser nosotros.
0: A las 7 de la tarde. Hay otros partidos que sucedieron por 16avos. La victoria de Canadá 1-0 frente a Sudáfrica. Brasil le ganó 2-1 a Japón en un partido que le costó muchísimo, que arranca perdiendo y que lo logra dar vuelta. El partido agónico en el que Paraguay deja por penales eliminado a Alemania. Marruecos, que también por penales le gana a Países Bajos. Uno de los mejores partidos para mí que tuvo esta instancia 16avos, Noruega 2, Costa de Marfil 1, partidazo también, y Francia, lo que viene siendo una máquina, ¿cómo se dice máquina en francés?
2: Maquiní. Debe ser algo así.
0: Tirando fruta, ¿no?
2: Sí, tirando fruta, claro.
0: Yo compraba. Así es mi nivel de francés, nulo. Francia le ganó 3-0 a Suecia en un equipo que realmente lo tiene absolutamente todo. México le ganó 2-0 a Ecuador. Otro partidazo fue Inglaterra-Congo. Arranca ganando Congo 1-0 y lo termina dando vuelta un goleador como Dios manda, diría una persona creyente. Dos goles de Harry Kane para dar vuelta a este partido y meterse en octavos de final. Luego Estados Unidos le ganó 2-0 a Bosnia y Herzegovina, un partido que parecía bastante más sencillo en la teoría, pero que le terminó costando la práctica, y de hecho termina con 10 jugadores Estados Unidos ganando este partido y metiéndose en octavos. Y Bélgica, que le gana 3-2 a Senegal en uno de los mejores partidos también de esta instancia. ¿Cómo quedan los cruces confirmados hasta ahora? Canadá se va a enfrentar a Marruecos, Brasil se va a enfrentar a Noruega, Paraguay lo va a hacer con Francia. Este partido lo vamos a narrar, por decir algo, aquí en la Diaria Radio, en la jornada de mañana, sábado.
2: PDA hincha por Paraguay, me imagino.
0: Sí, sí, sí, bueno, sí. Ponele. Sí, claro que sí, hermanos paraguayos y paraguayas, estamos con ustedes. México-Inglaterra, Bélgica versus Estados Unidos y España versus Portugal en un partido espectacular. Voy a confirmarles, si querés, me estirás con la carta,
2: sí,
0: de
2: claro.
0: Valverde, ¿te parece?
2: Sí, porque lo decíamos, lo desglosábamos en estas jornadas. Habló Bielsa el pasado martes, conferencia de prensa tras la eliminación de Uruguay, y hablaron los jugadores. En realidad podríamos decir, habló Valverde, que es el capitán de la selección, así que podríamos decir que es la voz del plantel, que termina publicando una carta en la jornada de ayer. ¿Qué dice esta carta que publica en sus redes sociales Federico Valverde? Ya pasaron varios días desde la eliminación y recién ahora puedo empezar a procesar todo lo que viví. Aunque sé que hay una parte de mí que posiblemente nunca logre superar otra eliminación en primera ronda como la que sufrí en el Mundial de Qatar. Esa espina todavía sigue clavada. Siento una responsabilidad enorme por mi país. Es un orgullo que me llena el alma. Hice todo lo que estuvo a mi alcance. Me preparé física y emocionalmente e intenté no volver a repetir lo que pasó, trabajando duro durante toda la temporada, pero evidentemente no alcanzó. Asumo la derrota, asumo por completo la responsabilidad de no haber cumplido con mi deber hacia la selección y hacia ustedes. Me hago cargo del fracaso y sé que no estuve a la altura, pero bajo ningún punto de vista voy a renunciar a representar a mi país, aunque me cueste la vida. No sé cómo ni cuándo, pero les juro por mi vida que no voy a irme de esta selección sin dejarla en lo más alto.
0: Este comunicado que expresaba Lucas es el que escribió Federico Valverde días después de la eliminación de Uruguay. Y quedé en confirmarles cuándo va a estar relatando Martín Rodríguez, el mejor relator que tiene este país. Lo hará mañana y lo hará también el domingo. Mañana vamos a estar haciendo la transmisión de Paraguay-Francia. Vamos a arrancar a las 5 de la tarde en conducción de previa y a las 6 de la tarde empieza a relatar Martín. Luego, el domingo, ¿sabes qué partido vamos a estar haciendo, Lucas?
2: ¿Qué van a estar transmitiendo?
0: Brasil-Noruega.
2: ¡Qué lindo!
0: Partidazo. ¿Ahí vas con Brasil?
2: No lo sé.
0: Ah, ¿no te llevas bien con los hermanos brasileños y brasileñas?
2: No quiero tener problemas con par en el mundo, pero
0: claro,
2: no siento mucha simpatía con Argentina y Brasil, Sofía.
0: ¿Mirá?
2: Sí.
0: Bueno.
2: Pero
0: capaz
2: creo
0: que representás a un porcentaje de la audiencia.
2: Pero si es contra Noruega, creo que hincho por Brasil.
0: A mí me cae muy bien Haaland, así como me cae muy bien Mbappé. O sea, son dos jugadores que...
2: Mbappé me cae bien a mí.
0: Claro.
2: Es carismático.
0: Entendieron todo, ¿no? Y se la juegan.
2: Sí, se la juegan.
0: Son jugadores que dicen lo que piensan. Así que bueno, vamos a hacer estos dos partidos, como les decía, Paraguay-Francia y por otro lado Brasil-Noruega. Sábado y domingo, ya saben lo que hacer. De tarde, prenden la Diaria Radio.
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0: 34 minutos pasan del mediodía y vamos a seguir compartiendo mensajes
1: porque
0: de la
1: muchos.
0: Audiencia. Antes de que se venga, me corrigió, ¿sabes? Laura Canobra, yo estaba diciendo la samba y me dijo es el samba, Sofía. Me hizo la corrección.
1: Oportuna corrección.
0: Así que gracias, Laura. Va a venir samba. Así lo voy a decir,
1: sí. Sin artículo.
0: Sin artículo. Vamos a compartir algunos mensajes, pero hay un oyente que nos mandó un audio. Nosotros no estamos compartiendo audios, pero hoy vamos a hacer una excepción. Todavía no.
1: Nosotros dijimos, leemos los mensajes, ahí hay un ida y vuelta con ustedes, pero además de leerlos, también hay algo en escucharlos, porque ustedes tienen también cosas para decir. Y de algún modo, este programa también lo hacen ustedes.
0: Totalmente.
1: Porque nosotros estamos acá, pero ustedes están del otro lado acompañándonos. Si ustedes no estuvieran,
0: esto no existe.
1: No tendría ningún tipo de sentido
0: esto
1: que estuviéramos
0: acá. Esto no existe. Buen día, segunda mañana. Lucas, no le va a ser tan fácil a Francia porque no están acostumbrados a que los marquen como lo hace Paraguay. Acá te van para adelante a full, Lucas.
1: Sí, lo que me preocupa es que, claro, contra Alemania entiendo que pueda haber habido una subestimación al equipo, a la muralla defensiva utópica de Alfaro. La cuestión es que, claro, ahora Francia ya sabe, che, estos andan bien. Me preocupa eso.
0: Ay, se van a replegar en un bloque bajo. Pero
1: va a ser un partido hermoso,
0: va a ser
1: realmente.
0: Va a ser tremendo. Buenos días, aunque un tanto helado, quiero ver la película de Almodóvar, me encanta. Estoy un poco lejos y me cuesta ir a una función tarde. Gracias, nos dice Carmen de La Paz. Carmen, esta función es a las 5:10. Hoy dije 5:30, es 5:10 en Cinemateca, que es un lindo horario. A mí
1: lindo
0: me encanta
1: horario.
0: Ir al cine,
1: ¿sí?,
0: a esa hora.
1: Más un día como hoy.
0: Así que, Carmen, podés ir a esa función. Un saludo muy especial a Laura Canoura, nos dice mismo Carmen. La conocí en el preestreno de El Dirigible algunos años, es una divina. Además, estoy en una red de lectura que tengo el gusto de que su hermana Cristina nos lea. Gracias. No, gracias a vos, Carmen, por estar del otro lado. Escuchamos a este oyente que, como venía, creo que manejando, nos mandó un audio.
2: Buenos días. Disculpen que les mande un audio, pero lo voy escuchando en la ruta y me dejó sorprendido lo de este muchacho. ¿Pero qué le pasa? ¿Le hizo mal el frío? Si uno no vuelve a esos lugares donde amó la vida, a las amistades, a los amigos, ¿eh? Yo creo que siempre hay que volver a los lugares donde uno amó la vida, o estar en los lugares donde uno ama la vida, con las cosas que uno ama, con las cosas que uno le gusta. El frío lo tiene mal. Un abrazo enorme de Marcelo del Balneario Buenos Aires, acá departamento Maldonado, con mucho frío acá.
0: Qué grande, Marcelo.
1: Tiene un punto, Marcelo.
0: Tiene un tremendo punto. Mi compañero igual está bien. No es que el frío lo tiene mal. Sino que, bueno, discrepancias en cuanto a opinión, pero se armó un lindo debate, la verdad.
1: Y me dejó pensando, en realidad. Así que voy a tomar esto que me decía el oyente y me lo voy a llevar para conversarlo con la almohada.
0: Gracias, Marcelo, por estar del otro lado escuchándonos en la 102.5 en Maldonado, que la diaria está llegando por antena en esa ciudad tan hermosa, divino, para estar en invierno, en primavera, en otoño, en cualquiera de las estaciones, ni que hablar, en verano. Recuerdo haber ido al Solís a escuchar a Luis Eduardo Auteuil. Laura Canoura estaba sentada al lado mío y se puso a cantar y a seguir la canción de La Belleza. La cantó bajito y sentí una emoción como si me la estuviera cantando a mí, y juro que me gustó más que la versión, supongo. Sí, que la versión de Aute. Al menos esto es lo que nos dice este oyente, que es Mauricio. Gracias, Mauricio, por comunicarte. Admiración profunda hacia la Canoura. Tuve el placer de tratarla brevemente en épocas del canto popular. Si bien mi vínculo fue más fluido y mantenido en los años con Moreira, Vicente y Ripa, yo trabajaba en una empresa de amplificación muy presente en esos momentos, tuve el gusto de conocerla. Después la seguí como escucha constante. Forma parte de la banda sonora de mi vida. Gracias, Laura Canoura. Nos decía Ernesto El Peto. Hola, Sofía, qué linda entrevista. Mujeres potentes ambas. El amor de abuela es un amor sin exigencias, por eso es mágico. Soy abuela reciente y ya lo estoy experimentando, nos dice Adriana de las Acacias. Qué hermoso, Adriana, y creo que la foto de WhatsApp es con su nieto. Mensaje para la segunda mañana. Nos emocionó la lectura inicial acá por la frontera Rivera. Libramento hace bastante frío, hasta la gente madrugadora tiende a tratar de salir de las frazadas después de las 10, porque sí, está bravo.
1: Antes no se puede.
0: Nos lo decía Nave. ¿Cuántos más querés que lea? Hay un montón de mensajes al 099-891.
1: Hay mucho, pero la gente también debe querer escuchar. Que también quiere escuchar música en vivo, parece la gente. Vamos, si querés, con un par y le damos bienvenida a la gente que ya anda acá en la vuelta.
0: Un par pueden ser 2, pueden ser 4, pueden ser 6.
1: Un par de 2, dame un par de 2.
0: Un par de 2. Está limitante hoy el productor. Buen día. En un Atenas del año 83 conocí a Rumbo. Rumbo, estamos hablando de la banda que protagonizó Laura Canoura con otros tremendos artistas. Desde ese día hasta hoy hemos seguido a la Canoura en distintos lugares, pero la Piaf quedó en mi corazón. Es verdad, Laura hizo un concierto en honor a Edith Piaf con la Orquesta Sinfónica, si mal no recuerdo, que fue una cosa de locos, y de ahí también salió su disco. Pero la Piaf quedó en mi corazón, nos decía esta oyente llamada Elisa. Asistimos el 14 de marzo en el Solís, su primera canción me movió el alma. Qué hermoso cuando eso lo dice la música. Y bueno, el productor me dijo 2, ya leí 1, voy con 1 más y luego capaz que antes de que termine el programa me da para me echar algún otro mensaje. Buenos días, vivo en Colonia. ¿Dónde se puede comprar entrada para el recital de Laura en el Bastión del Carmen en septiembre? Muchas gracias. Ya en este momento el productor está chequeando, así que María Marta, en breve te damos esta información y aprovecho mientras él busca para leer alguno más. Ustedes no le digan nada. Hola, saludos a Laura. ¿Cómo que no viene a Maldonado? Por favor. Bueno, en breve va a estar por allá porque la gira arranca y llega para quedarse. Laura, qué placer. Imposible arrancar del alma en Blanco y Negro y Detrás del Miedo. Los hijos de Gardel. Gracias por la empatía que uno construye en tu voz y palabras, aunque no haya transitado esos derroteros, nos dice Gabriel a través del 099-891-888. Y el productor sigue buscando y yo sigo compartiendo mensajes. Ustedes no digan nada. Me gustaría verte en Durazno. Es hermoso escuchar a Laura también cuando habla y lo que habla. Esto nos decía Gabriela. Así que gracias, Gabriela, por estar del otro lado. Y después...
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0: Y con esto y un bizcocho.
1: Machine, máquina en francés.
0: Sí, pero no...
1: Machine, debe ser con otra pronunciación.
0: Machine,
1: puede ser.
0: Machine, algo así.
1: Prendería acá, pero sería muy poco radial.
0: Lo haces ahora, porque ahora sabes lo que va a pasar.
1: ¿Qué va a pasar?
0: Tanda.
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0: Muchas gracias, bienvenidos, bienvenidas. Estamos con parte de los integrantes de Casa Pindorama Centro Cultural y de lo que es esta plataforma llamada Rodas Uruguay, un portal que difunde actividades culturales relacionadas con la difusión de la samba y la música popular brasileña. Bienvenido Ernesto, bienvenido Freddy, bienvenida Sara. Muchas gracias por estar acá en Segunda Mañana.
1: Muchas gracias por invitarnos.
0: Y gracias por el arte, gracias por la música en vivo, que siempre la audiencia le agradece especialmente. Quiero preguntarles, ¿cómo consideran que ha evolucionado en Montevideo la recepción del público uruguayo hacia la samba de raíz a lo largo de estos años?
2: Bueno, creo que muy bien, creo que ha crecido un montón en estos últimos 6-7 años. Está llegando a una cantidad de gente, especialmente, bueno, hay mucha gente de la frontera que vive acá en Montevideo, que ya más o menos se está acercando hace tiempo, gente que le gusta la música brasilera, y después gente que le gusta la música en general. Me parece que se amplió la base, ahora está abarcando gente más joven, más veteranos. Yo, para mí, creció un montón, lo veo.
3: Hay mucha gente de Brasil viviendo acá, que, claro, el samba creció un montón, bastante. No es como el candombe, pero el público que consume samba es mucho más amplio. ¿Sí? Hay mucha gente joven, mucha gente adulta y se curte.
0: Hay algo, aparte de Sara, Freddy y Ernesto, que tienen las rodas en particular, que parecería que es algo que sucede espontáneamente, ¿no? Vas ingresando al lugar. A mí me sucedió, de hecho, estar caminando por Pérez Castellano y que vi mucha gente afuera de un bar y vi que adentro estaba pasando algo que no sabía si era algo organizado, algo estructurado, que sentía que la gente era como parte de la banda que estaba tocando y dije, esto es una roda.
2: Sí.
0: ¿No? Hay algo ahí de la improvisación, de lo espontáneo, pero sobre todo del compartir.
2: Sí, tiene que ver con la historia del samba, tiene que ver con el recorrido que el samba históricamente hizo. El samba nació, el samba que nosotros disfrutamos y compartimos, el samba carioca sería, nació en el fondo de la casa de muchas personas, de familias, nació de forma espontánea, improvisada, y siempre mantuvo, me parece, esa impronta de reunión, de comunión, de participación. La roda tiene eso. Se rompe un poco el límite entre el escenario y el espectador. La idea es que todos participen. Es un poco la idea de hacer una roda de samba, es que todos participen. Uno no va a presentar un espectáculo, sino que va a compartir. Y prepara lo que hace de la mejor manera que puede para que ese disfrute sea el máximo. Pero tiene eso de comunitario. Me parece que un poco lo que ahora está hace un tiempo haciendo la roda de candombe, la rueda de candombe, rescatando esa esencia de
3: la comunión.
2: De comunión, de unirse, de comunidad, del disfrute, de que pasen cosas no programadas, de que venga alguien, un invitado y cante, una invitada y toque. No, es eso también, me parece que tiene ese modo de hacerse que lo hace tan disfrutable, creo yo.
0: Tal cual, es como una especie de espíritu, ¿no? Que
2: sí, contagia. Una forma de hacer, digamos.
0: Ahí va. ¿Sienten que hoy en Montevideo hay un circuito real y consolidado de espacios como Casa Pindorama y otros que le permiten al músico y a las músicas de samba trabajar y expresarse de forma continua, o sea, con más oportunidades?
3: Sí, en Casa Pindorama nosotros nos dedicamos a eso. Apoyamos la cultura, el arte, ¿no? Pero después sí, hay otros puntos de reunión donde otros amigos sambistas también llevan su arte. Sí, hay varios.
0: ¿De qué manera el samba funciona como herramienta de identidad y de transformación social? ¿Podemos aplicar esto mismo que estamos diciendo de integrar, de improvisar, de abrazar lo que viene e integrarlo como algo que después podemos replicar en otras aristas de la vida?
2: Yo creo que sí. Yo que, como uruguayo que conozco otros manifestaciones culturales como el candombe, como la murga, el carnaval podría ser un buen ejemplo, como el trabajo que viene haciendo específicamente la Intendencia, pues el Ministerio de Cultura, con la difusión de la murga y del candombe de forma que llegue a todos los barrios, que los grupos estén enseñando lo que hacen, que estén compartiendo, que hagan talleres, Me parece que ese camino dio que hoy el carnaval y todo ese movimiento tengamos un montón de comparsas, tengamos un montón de murgas jóvenes, de murgas veteranas, lo que sea, pero participando con un nivel enorme. Me parece que el samba ya tuvo ese recorrido en Brasil y me parece que está teniendo ese recorrido. Por ahí faltaría un poco de apoyo también, siempre es bienvenido poder ir a los barrios a enseñar, poder ir a los barrios a compartir también la experiencia.
0: Claro,
2: pero ya está pasando.
0: Cuando
2: está
0: decís
2: pasando.
0: Apoyo, Ernesto, te referís a, bueno, políticas públicas que
2: claro,
0: puedan colaborar.
2: Políticas públicas, sí.
0: Para poder promover.
2: Sí, las políticas públicas, de hecho, han abierto instancias donde uno se presenta. A mí me tocó ir al teatro que está ahí, el Lazaroff, en el Intercambiador Belloni, a mostrarle samba. O sea que, sí, las políticas públicas están dirigidas a eso y de alguna manera uno se va apropiando esos espacios. Sí, creo que es lindo. Es un proceso, ¿no? Lleva tiempo.
0: Bien. Quiero saber a dónde puedo ir a escuchar, ya sea a Pindorama, cuál es la próxima roda de samba, porque Rodas Uruguay difunde muchísimo. Y Freddy, recién antes de salir al aire, me dijo, mirá que tenés que bailar, ¿eh? Entonces, no sé si voy a bailar hoy acá en la Diaria Radio, porque no es muy radial, por más que también estamos saliendo por YouTube, pero me gustaría contagiarme y que me digan a dónde puedo ir a mover el esqueleto, cuál es la próxima roda que se viene para poder bailar y engancharme con ustedes.
2: Este domingo, en Montevideo Coffee Shop, en la peatonal Pérez Castellano.
0: Ahí donde te decía que
2: sí,
0: estaban ustedes,
2: hay varios,
0: entonces.
2: Hay varios. Vamos a estar nosotros. Previa al partido de Brasil, que también ustedes sabemos perfectamente cómo viven los brasileros el fútbol, igual que lo vimos nosotros, con mucha intensidad. Y bueno, vamos a hacer una previa. Allí, ese es el domingo, este próximo domingo. Después tenemos el sábado 11 en Migrante Bar, que es un ex... Mercantil, dije otro, le erré. Mercantil. Mercantil, ex Abisinia.
0: Que está en la calle Mercedes.
2: Mercedes, sí.
4: Y Paraguay,
0: sí. Sí. Paraguay Rondó, ¿no? Una de esas.
2: Paraguay.
0: Ahí va.
2: Mercedes y Paraguay, que está haciendo samba ya hace un tiempo. Está
0: Qué
2: recibiendo
0: bueno.
2: grupos. Vamos a estar ahí. Y el domingo 12 vamos a hacer nuestra tradicional roda de samba en Pindorama. Samba y feijoada.
0: Ah, bueno, sí. Ese es el combo ideal sí. para este clima, por
2: al
0: favor.
2: Mediodía. Sí,
0: al mediodía.
2: Al mediodía.
0: ¿Dónde queda Casa Pindorama?
3: Lorenzo Fernández, 3106, esquina General Flores.
0: Perfecto.
2: Barrio La Figurita.
0: Perfecto, Sara, Barrio La Figurita. Me dio unas ganas de comer feijoada en este momento, pero por favor.
3: Feijoada, caipirinha.
0: Ah, sí. No, combo completo.
3: Completo, sí. Sí,
2: vienen los vecinos con el tupper, por favor, dos porciones. Sí, sí, sí, vienen, sí, porque ya saben.
0: ¿Y quién las hace la feijoada? ¿Sara?
2: Sí.
0: No. Polifacética.
2: Sí, sí.
0: Me encanta. Entonces, sábado 11 de julio, en el Mercantil, acá estamos viendo ese afiche,
2: sí.
0: A las 20 horas, con el grupo Botaum, entrada libre, y bueno, y después tenemos el de Casa Pindorama, repasamos la fecha.
2: Domingo 12.
0: El domingo 12.
2: A partir de las 13 horas.
0: Y este fin de semana.
2: Y este fin de semana en Montevideo Coffee Shop.
0: Tremendo,
2: sí.
0: Tremendo, hay para todos los gustos.
2: Ay,
0: entonces, Sara, Freddy, Ernesto, muchas gracias por haber venido hoy aquí a Segunda Mañana y les voy a invitar a que cierren ustedes el programa con lo que gusten. Así le damos un poco de fuego a este viernes gélido de invierno. Gracias.
2: Gracias
0: y
2: a
0: ya
2: ustedes.
0: Aprovecho para decirles a ustedes que están del otro lado un tremendo fin de semana. Gracias a todos y a todas por estar del otro lado, por acompañarme en esta semana y en este refugio que tenemos llamado Segunda Mañana. Mañana nos vamos a reencontrar con Por Decir Algo, con Martín Rodríguez, con el Zurdo Moreira, con todo el equipo. Así que a eso de las 5 de la tarde, prendan la radio, que acá estamos. Gracias.
2: ¿Podemos mandar un agradecimiento?
0: Por supuesto.
2: Primero a la comunidad del Samba, que Casa Pindorama fue posible gracias a la comunidad del Samba, de amigas y amigos, que durante mucho tiempo apoyaron, yendo, regalando cosas, prestando cosas.
3: Eso, Pindorama nació siendo... ¿Sí? Una comunidad grande, sigue siendo. Y es una familia, o sea, por eso se llama casa, Centro Cultural Casa Pindorama.
2: Buenísimo, y un beso para mi mamá, que va muy seguido, un beso para mi compañera Mariana, y ¿faltó alguien agradecer? Con mucha gente.
0: Y el Fito, que está ahí del otro
2: Fito,
0: lado,
2: gran
0: promovedor
2: Fito,
0: de las Rodas.
2: Y Rodas Uruguay también es un proyecto que surgió casi simultáneo con Pindorama también.
0: Lo pueden encontrar sí. en redes sociales, en Instagram, Rodas Uruguay, que ahí tienen toda la difusión de las rodas aquí
2: Exacto.
0: en nuestro país. Muchas gracias.
2: Gracias a ustedes.

0: Gracias.
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0: ¿Cómo están? Bienvenidos, bienvenidas a La Colmena. Nos quedamos conectadas con la música brasileña, ¿no? Y con otros tonos, pero bueno, conectamos con Marisa Monte para seguir también con estos sentidos, con esta intención. No sé, juega Brasil, ¿no? De eso se trata lo que pasó hace muy poquito en la segunda mañana. Entonces, bueno, estas ruedas de samba van a andar animando el partido de Brasil. ¿Con quién?
1: Con Noruega.
0: Con Noruega.
1: Y hoy se mezcla un poco las dos cosas, ¿no? Porque tenemos Brasil con la música, con la samba, con el movimiento, y tenemos Noruega por el frío, ¿no? Y esta oscuridad que tiene la tarde montevideana.
0: Esta asociación tuya es buenísima, ¿no? Me parece, es así, ¿no? Es que está helado. Creo que venimos como un poco monotemáticos, ¿no? O sea, cuando nos encontramos con la gente en la calle o donde sea, che, qué frío que hace. Y va a seguir haciendo, además, el fin de semana. Esta propuesta mundialista seguramente para muchos es una muy buena propuesta porque invita a quedarse en la casa durante todo el fin de semana, porque las temperaturas no van a ser mayores a los 12, 11 grados. De hecho, creo que a esta hora estamos teniendo la temperatura máxima esperada, ¿no? Porque tampoco mayor a los 9, 10 grados, ¿no? Sí. En ese entorno estuvimos con madrugadas realmente gélidas. Hoy cuando me desperté, que eran más o menos las 8 de la mañana, acá ya estaban trabajando hace rato, pero bueno, tal, ese es otro cuento. Yo me duermo un poco más tarde. Y claro, por ejemplo, la temperatura del teléfono, ¿no? Que es lo que uno mira muchas veces, claro. Decía 6 grados, pero la sensación térmica era menos 1 grado, ¿no? Esa es realmente lo que estamos viviendo con esta masa de frío polar y con todas estas noticias que llegan también de muchas partes del territorio, con el aguanieve, ¿no? Que ha pintado de blanco muchas escenas del interior del país, en particular de los campos uruguayos, el famoso graupel que cae graupel. También, ¿no? Conocido como un granizo blando, que es una como una lluvia sólida, frágil. En realidad lo que sucede es que se desvanece, se deshace enseguida, entonces dura muy poquito y lo podemos ver durante unos segundos nada más, ¿no? Que a diferencia, digamos, del granizo, que es como más duro, el graupel es algo más blando, se aplasta, se deshace fácilmente, y eso es lo que hemos visto también. Pero también vimos campos bastante blancos, ¿no? Sí. Una nevada. Hay fotos y videos de nevadas, y también estuvimos viendo que a lo largo de la mañana de la diaria se estuvieron compartiendo también mensajes, ¿no? De lo que vivieron en el interior del país, Mati.
1: Sí, sí, la popular helada, cuando claro. Amanece, sí, se pone complicada.
0: Muy complicada.
1: Fundamentalmente en los campos, que es donde se aprecia un poco más. Pero yo pensaba ayer, cuando miraba algún video, cómo estarán las zonas de sierra, ¿no? Esas zonas un poco con una claro. altitud mayor. ¿Cómo estarán las zonas costeras, ¿no? Porque si bien acá tenemos el Río de la Plata, las que se acercan un poco más al este del país, un poco con esos aires más abiertos que plantea esa parte del país, seguramente la temperatura baje, la sensación térmica fundamentalmente. Entonces preguntarles también eso, ¿no? ¿Cómo están viviendo estos primeros fríos que significan varios desafíos vinculados a problemas que hemos estado tratando y que tratamos en la mañana de la diaria vinculadas a la situación de calle, ¿no? Son problemáticas que se recrudecen con esta claro. realidad. Pero también, digo, en el día a día, cambiar las conductas, los hábitos, los que tenemos que salir muy temprano de nuestras casas, también esa decisión de saber qué te vas a poner, porque el día es largo y muchas veces la caída del sol hace que aumenten también las temperaturas. Eso, saber cómo lo están viviendo cada uno desde los diferentes puntos del país.
0: Claro, porque además es como todo, ¿no? Los problemas los vivimos también de acuerdo a nuestra circunstancia. Claro. Al acceso que tenemos a determinados bienes, a determinadas comodidades. Estamos hablando de fríos que hacen que tengamos que utilizar mucha energía eléctrica.
1: Por ejemplo.
0: Eso tiene un costo, sí. ¿no? En muchos hogares, obviamente, se está midiendo, estamos midiendo cuánto tiempo mantenemos prendido, no sé, un aire acondicionado, una estufa, un radiador, la estufa a gas. Son cuestiones que realmente encarecen la vida. El invierno encarece la vida, y eso, sin lugar a dudas, no es igual para todos. completamente al revés. Es muy distinto de acuerdo a las circunstancias y ni que hablar a las personas que viven en situación de calle, que como ustedes saben hay un plan activo, ¿no? Y para poder justamente trasladar a las personas que están en calle a diferentes refugios, eso es algo que está vigente, ¿no?
1: Sí, no hay
0: que olvidar también la posibilidad de avisar al MIDES y a los servicios correspondientes para poder brindar un lugar a esas personas que hoy están en la calle y que no pueden sostener estas temperaturas bajo cero, sin lugar a dudas.
1: Sí, está todo el tema de la calidad material de los hogares, diferentes cosas que podemos ir hablando que hacen que esta brecha que muchas veces existe de desigualdad se vea amplificada en estos contextos de frío.
0: Bueno, hoy hay una celebración particular en nuestro país y también lo podemos extender a América Latina, porque hoy se cumplen 99 años de la votación de las mujeres en Uruguay por primera vez y también en América del Sur. Algo que está siendo celebrado a esta hora en Cerro Chato, donde ocurrió precisamente esa votación, ese primer voto de la mujer, ocurrido el 3 de julio de 1926. Y a esta hora, como les decía, se está celebrando en la Casa de la Mujer, en esa casa donde se dio ese primer voto, que hoy es el Museo Casa de las Primeras Ciudadanas de Sudamérica, así se llama, en una celebración que comenzó temprano con la presencia de los intendentes de Durazno, de Florida y de 33, porque como ustedes saben, Cerro Chato precisamente tiene esa particularidad, ¿no? Es una localidad uruguaya cuya administración es compartida por los departamentos de Durazno, Florida y 33. Y de eso se trató aquella votación hace 99 años. Había que dirimir precisamente a quién correspondía Cerro Chato, ¿no?
1: Sí, me gustó, Caro, que hayas utilizado que es una celebración sudamericana y no particularmente uruguaya, porque tiene una particularidad la primera mujer que votó.
0: Sí.
1: Rita Ribeira era una inmigrante brasileña que tenía 90 años y fue esa mujer que marcó ese hito histórico que celebramos el día de hoy, que cumple 99 años. Y como decías, la idea era llevar adelante un plebiscito para definir justamente la jurisdicción de la localidad de Cerro Chato. Pero esa votación finalmente nunca, de alguna forma, logró llevar a la realidad esta cuestión jurisdiccional, porque ahora sigue perteneciendo Cerro Chato a Florida, Durazno y 33, pero marcó ese hito histórico que hasta el día de hoy recordamos.
0: Exactamente, porque en aquel plebiscito ganó ampliamente Durazno, ¿no? Ganó Durazno con 354 votos, pero como vos decís, esto nunca se efectivizó. En esta pequeña localidad del interior confluyeron de alguna manera, y esto es un poco un rescate de lo que hace el Centro de Estudios Históricos de Cerro Chato, que se ha dedicado a investigar acerca de este hecho histórico, pero sobre todo a darle un contexto, ¿no? Y una memoria, ¿no? Lo que de alguna manera confluyó en Cerro Chato fueron tres matrices culturales del Uruguay. Esto lo decía en una de las celebraciones Julio Gómez, que es integrante de este centro de estudios. El vallismo, por un lado, y su avanzada agenda de derechos, ¿no? De alguna manera dando lugar a la participación de las mujeres. La prédica de Paulina Luisi como activista sufragista, ¿no? En aquel momento en nuestro país, por los derechos de la mujer, que fue la primera médica en el país y militante del Partido Socialista, así que ahí tenemos Partido Colorado con el vallismo, Partido Socialista, y además el plebiscito se realizó en el lomo de la Cuchilla Grande, un territorio próximo a la estancia El Cordobés, perteneciente al caudillo Aparicio Saravia y muy identificado con, obviamente, la tradición nacionalista. Esto era un rescate que hacía Julio Gómez, que me pareció también interesante. A esta hora en Cerro Chato seguramente están comiendo paella, porque va a haber, hay un festival gastronómico, hay música, y más adelante vamos a conversar con la directora de Cultura del Departamento de Florida, de la Intendencia de Florida, Adela Dubra, para que nos cuente entonces cómo se está dando esta celebración, la importancia entonces de esta celebración, teniendo en cuenta además, Matías, que esto de alguna manera esta es la previa de una celebración mayor que ya se está preparando. Hablamos de el año que viene, se cumplen entonces los 100 años del primer voto femenino en Uruguay. Entonces la vicepresidenta de la República, Carolina Cose, reunió hace una semana en el Parlamento a representantes de varias instituciones y organizaciones para comenzar a construir de forma colectiva esta conmemoración de este hito, obviamente, de nuestra democracia. Hay imágenes que publicó la vicepresidenta Carolina Cose de esta convocatoria de mujeres de diferentes instituciones, como decía, y también en estas horas hay un video en las redes sociales de la ex vicepresidenta Beatriz Argimón celebrando precisamente este aniversario y mirando también la celebración futura de estos 100 años, que seguramente va a ser un hito también en lo que es la recordar, ¿no? Recordar este hecho histórico que sucedió en nuestro país.
1: Sí, claro, me imagino que cada año es un momento importante para poner en valor derechos que se han logrado por parte de las mujeres desde el punto de vista político, pero sobre todo de reivindicar nuevos derechos. Entonces, en ese sentido, me imagino que el trabajo allí desde el Parlamento será fundamental. También con un tema que hemos hablado mucho acá en La Colmena, que tiene que ver con la bicameral femenina, ¿no? Que entró en actividad hace muy poquito tiempo y seguramente en este tema va a encontrar uno de los puntos para empezar a trabajar.
0: Claro. Así que bueno, en minutos hablamos con Adela Dubra, más adelante hablamos con ella. Llega también Cecilia Fuentes para su columna, obviamente El Néctar, y nos va a hablar hoy de una propuesta que reúne salud, cultura y acción comunitaria. Se trata del proyecto Vidas Positivas, intersecciones de VIH, género y encierro en clave de derechos, que es impulsado por la Asociación de Ayuda al Cero Positivo, que trabaja desde 1989, brindando orientación, acompañamiento y recursos a personas con VIH, y también el colectivo feminista Mal Nacidas, ¿no? Que surgió de forma espontánea, de alguna manera apropiándose de este término, ¿no? De mal nacidas por SIDA, por el SIDA, ¿no? Mal nacidas, hablando precisamente de rescatar la historia de las mujeres que son portadoras de VIH. Vamos a hablar sobre esta propuesta artística, pero también sobre la situación del VIH en nuestro país, entonces, a partir de estas vidas positivas, con Cecilia Fuentes. Es el cierre, entonces, del programa. Y en minutos nada más se viene la columna de futuros. Ya están aquí Pablo Casacuberta y su invitado, que es Gonzalo Frasca. Vamos a hablar, entonces, sobre el futuro y el presente, ¿no? El presente de un trabajo que realiza desde hace muchos años Gonzalo Frasca, vinculado a la realización de videojuegos educativos, ¿no? Él se dedica a la investigación y al trabajo y producción en el área educativa de herramientas digitales.
1: Sí, sí, muy interesante ambas cosas. Esperar hasta el final del programa también, porque allí hay muchas recomendaciones de Cecilia Fuentes para sacarnos un poco el frío, así que nada, esperando eso, lo que se viene.
0: Bien, y para Matías especialmente, hay un video que manda un oyente mostrando las sierras de Carapé. Mirá. Y cómo están las sierras de Carapé a esta hora, ¿no? Muchas gracias. Lástima que no lo podemos compartir ahora, pero muchas gracias por mandarnos este video. Allí en las sierras de Carapé hubo, sí, una especie de nevada, no sé, se amanecieron blancas las sierras ya desde la pasada madrugada, así que imaginamos el frío que está haciendo hoy, en esas alturas.
1: Hoy era día de poncho de paño, seguramente.
0: Seguramente, hacemos la pausa, ya venimos.
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0: Pasan 23 minutos de las 13 horas, estamos abriendo la columna de futuros con Pablo Casacuberta y con el invitado de Pablo, el invitado en la colmena, Gonzalo Frasca, diseñador de videojuegos, investigador académico, uno de los uruguayos con mayor reconocimiento internacional en el mundo de los videojuegos y la innovación educativa, es diseñador, como les decíamos, de videojuegos, investigador, docente, una trayectoria en empresas que si uno empieza a nombrarlas, realmente son las empresas que tenemos en nuestra casa, en nuestra casa en el sentido de que son grandes empresas internacionales que nos han generado mucha felicidad también, ¿no? Y productos de altísimo nivel, hablando de Pixar, de Cartoon Network, de Warner Brothers, BBC, Lucasfilm. En fin, ¿no? Parte de la trayectoria entonces de Gonzalo Frasca, que tiene un doctorado en videojuegos, y eso es algo también interesante, ¿no? Un doctorado en videojuegos en la Universidad de Copenhague, es catedrático de videojuegos en la ORT Uruguay y ha sido distinguido internacionalmente por su trabajo pionero en los llamados News Games, videojuegos aplicados al periodismo. Parte entonces un resumen de esta trayectoria.
1: Mirá lo que llevó el resumen nomás. Imagínate lo que es la trayectoria de Gonzalo.
0: Como dos minutos me llevó.
1: Hay que decir, la vez pasada con un artista uruguayo con el que trabajo muchas veces, hacíamos una semblanza de uruguayos a los que habría que hacerle una estatua ecuestre.
0: Sí.
1: Y que no la hemos hecho, y en la lista estaba Gonzalo cuando estábamos en una servilleta.
2: ¿Quiero un pony o un dondolino?
1: Mi pequeño pony estaría colorido,
2: acepto solamente por el pony, sí, claro.
0: Bueno, bienvenido.
2: Muchas gracias.
1: Bienvenido. Bueno, yo quisiera empezar por decir que vos has sido un reivindicador de la idea de que la interactividad no es solamente una herramienta para contar historias, sino es una herramienta para propiciar determinado tipo de pensamiento. ¿Cómo ha sido ese camino en el que... ¿Por dónde entraste? ¿Por el pensamiento o por contar historias?
2: No tengo idea por dónde entré, pero básicamente creo que... A ver, cuando uno habla de tecnología, piensa en distintas cosas, y eso ha ido cambiando mucho, ¿no? O sea, yo tengo 53 años, y en el último medio siglo... pasamos de, yo qué sé, los videojuegos demonizados, o sea, como algo que era terrible, como la película que prohíben la música y prohíben una cosa muy que pensaba que iba a corromper a la juventud.
1: Sí, tipo Footloose.
2: Ahí va. No quise decir esto. Footloose porque me imagino que la gente que está escuchando, si bien la pirámide de población de Uruguay es bastante complicada, me imaginé que capaz que alguno no sabía, pero sí.
1: Somos todos grandes.
2: Bueno, Footloose entonces. Pero la verdad que no sé, yo creo que en realidad, a ver, lo importante es tratar de entender el universo, ¿no? Yo sé que suena... Como algo descabelladamente ambicioso, pero para eso estamos acá, ¿no? O sea, por lo menos es lo que parece. Y bueno, ¿y cómo se hace? Y bueno, se hace de distintas maneras, se hace individualmente, se hace colectivamente, y se hace con herramientas también. Y bueno, y las herramientas... todo el mundo dice que nació en momentos excepcionales de la historia. Nosotros tenemos argumentos muy sólidos para decir que el último siglo, pero sobre todo los últimos 50 años, o sea, y no porque yo los tenga... Uh-huh. Realmente, por lo menos a nivel tecnológico, o sea, si uno nacía desde el mediados del siglo XIX hacia atrás, hacia el origen de la humanidad, lo más probable es que uno fuera agricultor o tuviera unos bichitos, unas vacas, o fuera muy poco soldado y capaz que uno podía ser, clérigo. Desde ahora no sabemos de qué vamos a trabajar, si vamos a trabajar o de qué vamos a trabajar. O sea, el predecir el futuro, antes era muchísimo más fácil.
0: Claro.
2: Por temas tecnológicos y sociales. Y ahora realmente no podemos saber realmente qué va a pasar. Simplemente si hablamos de tecnología, en semanas, ¿no?
0: Claro. Volviendo un poco a la pregunta de Pablo, pero tú originalmente sos licenciado en comunicación,
2: sí,
0: ¿verdad? De
2: es
0: la
2: verdad.
0: Universidad Católica.
2: Sí.
0: Tengo amigas que han estado, que están en tu generación. O sea que vos entraste ahí con una idea, ¿no? Que bueno, luego fue por otro camino.
2: Sí, no sé, no. ¿No? Para mí es el mismo camino. Yo lo que hago es todo, digo, yo sigo viendo como alguien de comunicación y de medios. Yo creo que el estereotipo va un poco por otro lado, ¿no? O sea, de encasillar... A ver, todas las tecnologías, los primeros cineastas eran químicos y físicos de óptica, ¿ah? Además de teatreros.
0: Claro.
2: ¿Ah? Y cuando las tecnologías empiezan, uno suele encasillar más hacia el lado técnico, porque eso es una condición necesaria para hacerlo. Pero en realidad a mí lo que me interesaba de los videojuegos, que ya no me interesan tanto en realidad, pero lo que siempre me interesó es en realidad siempre fue la televisión, y yo como me aburría en la escuela, me imaginaba que había una tele y me inventaba la historia de los picapiedras, ¿no? Que no eran contemporáneos míos, pero casi. Y creo que sigue siendo lo mismo, ¿no? Hacer hablar a la tele. O sea, poder dialogar. O sea, mis primos hermanos que vivíamos juntos hasta que tuvieron que emigrar, exiliarse. Ellos le daban chupones a la tele a Julie Andrews. Ay, sí. Y dejaban todo a la tele. Y además el más alto, el más grande, primero, después venía el otro. Y después me tocaba a mí y la tele ya estaba toda babiada de mis primos. Entonces yo no era por la falta de consentimiento de Julie Andrews, sino que simplemente no quería. Pero eso de interactuar, o sea, de poder jugar con un aparato, me parecía buenísimo. O sea, con los primos también, pero como diría, mis primos era menos complicado.
1: Pero es interesante porque en lo que planteas hay algo que tiene que ver con el acceso a aquello que está en la pantalla. Imagínate que estás en una fogata poloniense, uh-huh, y alguien, un adolescente, te pregunta, hay unos formatos que promueven unas formas de acceso a la mente humana. A lo largo de tu camino, ¿qué sentís que aprendiste sobre la mente humana por la vía de la interactividad que hubiera sido distinto si te hubieras dedicado a contar historias en formato de cine o de ficción o en formato de pantalla pasiva? Uh-huh. ¿Hay algo que tiene que ver con la interactividad?
2: Sí, ahí? La interactividad, insisto, no hablemos de videojuegos. Yo en realidad soy estudioso de los juegos en general, ¿no? Los videojuegos es la parte técnica, pero me interesa las historias, pero también los juegos. Y hay una cosa que se puede aprender con los juegos que es mucho más difícil hacerlo en otros géneros o en otros medios, que es el juego es un pequeño laboratorio. El juego es un pequeño laboratorio donde uno puede probar cosas, a ver qué pasa y aprender del ensayo y error. Y uno leyendo un libro o mirando una obra de teatro, no sé qué, generalmente son mucho más de bajar línea, ¿no? Las cosas aristotélicas. O sea, pero en el juego es como un arquitecto, ¿no? O sea, el arquitecto hace una casa y uno después la va adecuando a sus necesidades con las limitaciones de la casa, pero la esencia del juego, el tema central del juego es el de la libertad, el de manejo de la libertad. Entonces, jugar nos permite experimentar, o sea, con la libertad de una manera que no vamos a perder nuestro trabajo. Si hacemos algo jugando, no vamos a tener problemas de pareja, no deberíamos tener problemas de salud, salvo que hagamos lo que llamamos deportes extremos. Pero incluso los deportes extremos, con el juego uno no es que tenga miedo, o sea, a perder o a equivocarse, sino que con los juegos uno está dispuesto a tolerar las consecuencias. Entonces, quien hace un deporte extremo y se tira, yo qué sé, bungee jumping, y bueno, tolera la posibilidad pequeña, pero no cero de hacerse pelota. O si te tirás de la bajada de Coimbra en bicicleta, y bueno, te podés crear una pierna, es posible, pero estás dispuesto a tolerar. Yo no hago ese tipo de deportes, entonces no estoy dispuesto a tolerarlo. Y entonces, yo creo que el tema es ese, más allá de que esté mediado por una computadora, o sea, la computadora lo que permite es masificarlo y permitirme, yo qué sé, jugar con alguien de otro de otro país o de otro lugar, o alguien muy distinto a mí, ¿no? O sea, uh-huh, me ha pasado a veces, yo que sé, estar jugando con gente, yo que sé, que era mucho mayor que yo, mucho menor que yo, y no sabía porque estaba jugando en línea, ¿no? Entonces, pero bueno, respondiendo a tu pregunta, yo creo que lo que aporta el juego en todas sus formas es eso, es el manejo de la libertad.
1: También hay una cosa que vos me dijiste y que tiene que ver con el acceso a la información. Una vez me dijiste una cosa que me dejó pensando. Me dijiste, obligar a una persona a aprender es como obligar a una persona a enamorarse. Uh-huh. Es decir, no solamente hay un espacio allí exento de riesgo, uh-huh, hay un espacio donde pasan unas cosas en términos de ingresar a un mundo de información. ¿Cómo sentís que se puede estimular el aprendizaje sin esa aproximación de arriba hacia abajo que denunciabas un poco?
2: Es que creo que el aprendizaje, a ver, primero voy a decir una cosa que por suerte no estoy en la universidad, y aclaro, ya no soy catedrático en la Horta, hace tiempo que no estoy. El aprendizaje se da naturalmente. Ahora que me puse en contra de todos los la gente con diplomas, porque eso decirlo en la universidad es medio sacrílego. A ver. Hay una visión muy, muy controladora, muy neurótica, de que viene con primero con la iglesia y después con la idea de Estado, es de que tenemos que educar a la gente, ¿no? Y eso podemos estar de acuerdo a cierto nivel, pero, a ver, yo estoy de acuerdo con eso, el tema es cómo educar. Y eso de tener currículums fijos, de tener ideas preconcebidas sobre lo que tiene que saber alguien, ¿no? O un niño o un joven en un país. Y bueno, eso lleva a obligar ciertos intereses. Y el aprendizaje, a ver, no quiere decir que uno tenga que hacer lo que se le canta y uno es un ser social, entonces tiene que negociar, incluso con, bueno, los niños a veces obviamente tienen la libertad más restringida, pero uno tiene que negociar con la sociedad y decir, bueno, ¿qué cosas aprendo? Pero el tema es que el aprendizaje, el motor también es el deseo, y eso es algo que no aceptamos, ¿no? No aceptamos, o sea, decir, mira, hay gente distinta y hay gente que le interesa más esto y más que la otra. Entonces, yo qué sé, capaz que a mí no me interesa el ajedrez, pero está bueno que alguien me enseñe a jugar ajedrez y tal, ya no tengo ganas. Bueno, sí, pero vas a aprender acá en la escuela, tenés y muchas veces en formatos de escuela más libres, como yo qué sé, las escuelas democráticas, el espacio de aprendizaje es mucho más transparente y abierto, uno puede ver qué es lo que está haciendo otro, y entonces capaz que a mí el ajedrez no me interesa y jamás que nunca me va a interesar, pero tengo dos o tres compañeros que capaz que no son mis mejores amigos, pero están ahí en el rincón jugando, y yo justo ahora estoy medio embolado y me acerco a mirar y no me voy a hacer ajedrecista, no, capaz que no juego más de 10 partidos en toda mi vida, pero paso un rato ahí con ellos, y creo que un poco es eso, ¿no? O sea, el aprendizaje tiene que ser un facilitador. Y ahora lo que voy a decir ahora, justo es la peor semana para decirlo, pero yo creo que no deberíamos tener maestros, deberíamos tener directores técnicos. ¿Tá? Ahí ya hago una pausa para que...
0: Sí,
1: no es el mejor momento.
2: Por eso, para que griten, puteen, hagan lo que tengan que hacer. En el sentido de que alguien que conozca tus intereses, tus puntos flacos, tus puntos fuertes, y te vaya ayudando y guiando a que hagas tu experiencia. O sea, porque alguien, porque una persona, un grupo de personas, en un lugar tan oscuro como un ministerio de educación, con tan poca luz, con tubo Lux, que trajo a Hernandarias en algún momento y quedaron ahí
1: iluminando. La introducción del tubo Lux por Hernandarias.
2: Exactamente.
1: Un hecho conocido.
2: Histórico. Que ellos crean y digan que hay que aprender tal cosa, no va a ser que alguien aprenda tal cosa, y tampoco va a ser, mucho menos que tenga deseo de aprenderlo, pero que sea importante o que sea interesante. Yo creo que es una... a ver, el otro día leía todo el mundo tiene la camiseta de Paulo Freire, pero en el fondo son fans de Skinner, ¿no? O sea, en el sentido, todo el mundo es izquierdista, pero son todos fans de la gorra, para traducirlo a un ámbito...
0: Porque Skinner, ¿quién?
2: Skinner es conductista, o sea, okay. Y lo vemos con la izquierda, ¿no? O sea, la izquierda...
1: Los reflejos condicionados, señala la paloma.
2: La izquierda en general es muy amiga de los campos de concentración, de los presos políticos, de la tortura, por más que en el discurso no lo sea, ¿no? Sí, estoy en la diaria, por eso mismo le digo esto. Lo mismo pasa en educación. O sea, todo el mundo dice, hay que la educación y el aprendizaje tiene que ser un diálogo, pero en el fondo, mucho palo para que aprenda.
0: Claro. Entonces ahí la pregunta es que de alguna manera hay una reivindicación fuerte del juego como herramienta de aprendizaje en este espacio de libertad que decís, pero el juego también tiene reglas.
2: Sí, sí, no, por
0: que
2: supuesto.
0: Cumplir. Entonces, bueno, como esto, ¿no? Entre el límite y la regla.
2: Es que
0: ¿no?
2: el juego no es una herramienta.
0: Y la regla.
2: Es un sistema operativo. O sea, los humanos y los mamíferos, o sea. No solo los mamíferos. Tenemos el juego. ¿Por qué tenemos el juego? ¿Por qué jugamos? O sea, es un sistema operativo para entender el mundo. O sea, es una manera que tiene el cerebro de desafiarse, de autodesafiarse y de experimentar y de aprender. No es. Nosotros tenemos una idea muy de la ilustración sobre lo que es el juego, ¿no? Que es como un residuo, como una consecuencia de la razón, ¿no? Y en realidad no es eso. O sea, los niños y los animales no solo aprenden mediante el juego, pero es uno de los motores más grandes de aprendizaje y de aprendizaje de cosas no triviales, de supervivencia, ¿no?
1: Ahí está. Alguien podría pensar, al escuchar este discurso, que a lo que vos te estás refiriendo son a suburbios de la conducta o del aprendizaje o a dimensiones exóticas. Muchas veces cuando nosotros nos miramos en sistemas educativos, la gente habla de Escandinavia, vos tuviste un rol bastante importante en contribuir a los sistemas por los cuales aprenden matemáticas niños en Escandinavia. Me gustaría que cuentes un poco cómo fue esa experiencia y en qué medida eso va directamente al 1 más 1, 2.
2: Claro. Bueno, eso fue una de las cosas más sorprendentes y divertidas y gratificantes que hice en mi carrera. Básicamente, bueno, empecé a trabajar con un estudio noruego, pero en realidad eran todos franceses, llamado Dragon Box, y que es más muy loco porque el estudio estaba enfrente a donde había vivido mi madre de niña después de la Segunda Guerra Mundial en Francia, ¿no? O sea, enfrente. O sea, una cosa muy loca de volver a la infancia de la generación anterior. O sea, muy, muy, muy loca. Y bueno, y era la gente que yo admiraba mucho porque realmente estaba haciendo cosas increíbles en aprendizaje y juego y digital. Pero una de las cosas interesantes es que hicimos, sí, o sea, entre todos armamos un sistema, un paquete de herramientas para aprender matemáticas en la escuela, que para Finlandia, Noruega y Francia, y que no eran solo videojuegos. La gente asumía que eran videojuegos. No, había videojuegos, había libros de historietas, canciones, juguetes, o sea, un montón de... Aprendimos, se nos fue las manos, o sea, era realmente mucha cosa. Pero eso suele pasar en las primeras generaciones de la innovación, tiene esas cosas. Pero básicamente, lo que hacíamos, hacíamos muchas cosas, pero primero... Todo el mundo dice, porque el marketing lo dice, que está centrado en el niño, que todo lo fundamental es el niño. Pero los padres están centrados en la necesidad de los padres. Los sindicatos están centrados en la necesidad de los sindicatos. Los gobiernos están centrados en la necesidad de los gobiernos. Todo el mundo dice que el niño está en el centro. Pero es mentira.
0: ¿Y por qué?
2: A la evidencia me remito. O sea, los padres, o sea, dicen, yo esto lo estoy haciendo por la educación de mis hijos, pero en realidad, muy buena parte, no tendríamos el capitalismo no hubiera florecido sin babysitting estatal para niños. Las mujeres no podrían haber accedido al trabajo, como han accedido ahora. Si no fuera que porque el Estado les cuida a los niños y también los educa.
0: Poco, les cuidan poco,
2: sí,
0: los niños.
2: Pero antes era cero.
0: Era peor.
2: Antes era cero. O lo mandabas con curas, que era todavía mucho peor. Entonces, y lo mismo los gobiernos y lo mismo los sindicatos. O sea, es muy fácil. Ahora bien, una de las cosas que técnicamente quienes hacemos videojuegos sí aprendimos, porque si no, no sobrevivimos, es a entender los mecanismos y los deseos de los jugadores y sobre todo de los jugadores niños.
0: Vamos a hacer la pausa y quedamos con esto porque me están avisando y bueno, para retomar entonces que hay que comprender, ¿no? De la psiquis, de los intereses y deseos de quienes están del otro lado para en este diseño de videojuegos. Ya venimos.

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0: Seguimos adelante conversando con Pablo Casacuberta y Gonzalo Frasca. Estamos hablando, ¿no?, sobre la educación, sobre los videojuegos y también sobre los espacios de libertad en la educación. Uh-huh. Y hay la metáfora del tubo de luz, ¿no? Generó algunos comentarios.
1: Metí un dedo en la llaga, y me parece que capaz que porque no... Hay cosas que en Uruguay no se dicen, ¿no? O sea, no se habla de la envidia, por ejemplo, de todas las
2: de los pecados capitales.
1: Pecados capitales, la envidia es uno que no aparece nunca en el mapa de palabras, pero siempre, sin embargo, como pueblo chico siempre está. Y capaz que es que bueno, salvo que uno mire películas tipo Whisky o no sé qué, no se habla mucho a nivel edilicio de las. El otro día estuve con un familiar internado en el Casmu y yo deambulaba por el Casmu y veía y decía, ni siquiera esto sirve para setting de serie soviética, los corredores del Casmu, y no estoy hablando del Casmu, no estoy hablando de otros hospitales, porque los soviéticos estaban mejor, ¿no? Yo creo que no hay mucha gente que en voz alta diga que el emperador está desnudo en muchas cosas, que a veces vas a países más pobres, o sea, y que en infraestructura... tiran abajo edificios para hacer otros. Y no como la tela arena para propulsar la carrera política de políticos. Sino que construyen cosas nuevas en vez de seguir sacándole apartamentos minúsculos a casas que trajeron la gente del sur de España y las trató de hacer acá con techos altos y no sirvió para el crimen uruguayo. Y le siguen sacando microapartamentos. O sea, ese tipo de cosas en Uruguay no se hablan. Pero bueno.
0: El micro, ¿cómo no? Lo de los monoambientes.
2: Hay proyectos de ley.
1: No, ya sé, pero digo, si hablamos de quizás esa angustia del espacio público privado del Uruguay. Pero bueno, sigamos hablando de educación.
0: Está esto de los recursos que tienen los países también para definir
1: De eso justo ahora, ¿no?, hablando de lo que estaba diciendo de Noruega, Finlandia y Francia, donde hicimos una de las cosas interesantes fue, nosotros habíamos hecho videojuegos de aprendizaje de matemáticas, pero nunca habíamos hecho algo para escuelas. Entonces fuimos a hablar en Noruega. Y en Noruega ya tienen determinado qué barrios hacen los pilotos de matemáticas, de lengua, de no sé cuánto. Y fuimos a hablar con los maestros del barrio y dijimos, mira, nunca hicimos esto, lo que sabemos hacer es esto, vamos a hacer una cosa súper ambiciosa que no hicimos nunca, nos vamos a equivocar mucho, ¿quién se suma? Y todos levantaron la mano. Pero no solo eso, sino que después vino el sindicato a ver cómo podía ayudar. Y es más, el sindicato dijo, mira, nos quedaron unos fondos para contratar a dos ayudantes, no sé qué, no sé cuánto, que los pensamos usar para otra cosa, pero se los vamos a dar a usted. Una cosa surrealista, ¿no? Quizás para otras realidades, que uno dice, bueno, los países nórdicos por algo son. Pero yo trabajando en los países nórdicos me di cuenta que en realidad ellos quieren más a los niños de allá que nosotros queremos a los niños de acá. Creo que eso que hablaba antes, ¿no?, de ponerlos en el centro, son mucho menos mucho menos hipócritas en ese sentido. Los quieren más. La evidencia...
0: Pero también porque los quieren más y también hay políticas públicas muy sólidas, sustentadas también en inversiones muy... No, en gastos sociales muy grandes. Pero viste que ahora hay una rendición de cuentas donde se aumenta el gasto social para las infancias y hay una gran discusión sobre ese gasto, ¿no? Que algunos dicen que está por fuera de las metas fiscales. O sea, digo,
1: a ver,
0: los países nórdicos tienen unos gastos sociales tremendos, ¿no?
1: Y Noruega en particular tiene una cantidad de petróleo envidiable. También. Pero habiendo dicho eso, los países tienen la justicia social que pueden pagar. La justicia social tiene costo. Ayer me mandaron un mail del MEC para pedirme que hiciera una consultoría y que yo estaba particularmente calificado para ella. Y era 5 veces menos del mínimo que me parece, o sea, lo que me ofrecían como dinero. Estas cosas uno normalmente no habla porque no le muerde la mano a quien le da de comer. Yo, por suerte, por ahora no. No vivo el Estado uruguayo. Y ahí ya empezamos, o sea, ahí ya entramos en el tema de justicia social y de cosas. Las cosas salen caras y la plata es finita. Y bueno, ¿cómo se administra un país? Y bueno, o sea, haciendo que crezca, que genere más dinero. Y, o sea, priorizar quiere decir dejar cosas importantes de lado. No quiere decir... dejar cosas triviales de lado. No, cosas importantes, porque hay otras que son más importantes. Un país como Uruguay, que está perdiendo niños, o sea, a nivel de natalidad de manera gigantesca, ¿ah?
2: Y perdón, y que está perdiendo adultos, porque el mayor dispendio económico que hace Uruguay es ofrecerle educación pública a un niño en jardinera, primaria, secundaria, universidad, a veces máster, para después...
1: Pero es que se vaya a otro país.
2: Que se vaya a otro
1: país. Los que salen buenos se van para otro país.
2: Todo eso valioso, valiosísimo en recursos humanos, lo entregamos por estar teniendo dificultades para generar futuros viables, ¿verdad?
1: Sí, sí, sí. Y además con una competencia desleal en el cual las principales multinacionales, o sea, las grandes cinco, saben mucho más sobre las capacidades de cada uruguayo que el propio gobierno uruguayo. En parte porque espían, ¿no? O sea, hay que decirlo. Yo creo que el uruguayo quizás no espía porque no tiene la voluntad. Pero en el sentido que sabe, o sea, si Facebook quisiera ofrecerle $200,000 de sueldo al 20% de las personas más capacitadas o los jóvenes más inteligentes, capacitados, mírenlo como quieran, mañana, el cuello botella sería la cantidad de aviones que salen de Carrasco para que se fueran, ¿no? Y tienen los datos para hacerlo. Entonces, traigo esto a colación en el sentido de que es importante tener un Estado que piense en el futuro y piense en esas cosas, ¿no? Y es, de la misma manera que hablé de directores técnicos en el peor momento, creo que es un buen momento para pensar que el único espacio en el que el Uruguay exige resultados es en el fútbol. En la educación de sus hijos, en el futuro de sus hijos, no exige resultados. Y sí, hay un montón de gente con banderitas y puños en alto, quejándose y haciendo ruido, no sé qué, no sé cuánto, pero eso no es exigir resultados. Exigir resultados es decirle a quien te gobierna, sea de tu partido o no del otro, exigirle resultados concretos, medibles, contrastables.
2: Voy a decir una cosa que parece un contraargumento de lo que estás diciendo, pero en realidad subraya lo que estás diciendo. La demografía de personas que en Uruguay están en alguna clase de proceso educativo, ya sea como alumnos o personas que están barriendo el piso o conduciendo un camión para distribuir estudiantes, es enorme. Es un tercio del país está de alguna manera vinculada a algún proceso educativo.
1: Y la gran parte del Estado también.
2: Y nosotros no lo vivimos como un país de educación. Y de hecho, nuestro discurso sobre la educación, cuando mencionamos la educación, mencionamos la idea de que la educación está en crisis como si fuera un hecho fundamentalmente uruguayo. La educación debe estar en crisis en un país contemporáneo. La contemporaneidad va más rápida que los procesos institucionales.
1: Y además siempre se toma como personal cualquier cosa que señales, sean tuboluces, sean... O sea, se toma como algo personal, corporativo, porque Uruguay es muy corporativo en ese sentido. Cuando en realidad, o sea, Uruguay tiene sus problemas educativos particulares, pero desfasaje entre educaciones públicas y masivas, todos los países están en distinta cantidad de problemas. En gran parte, bueno, por problemas sociales y por problemas tecnológicos también.
0: Y vos que has estado vinculado, ¿no? Que trabajás directamente con la educación y con los videojuegos, otras herramientas digitales, ¿no? ¿Cómo estás viendo los procesos que se dan en Ceibal, ¿no? ¿Cómo estás viendo, digamos, los procesos que se están dando en otras áreas de tecnología vinculadas a las políticas públicas, pero en particular las respuestas que está dando Ceibal a nivel educativo en este contexto del que estamos hablando?
1: Bueno, yo creo que Ceibal, su principal aporte fue justamente disruptivo y mostrar de que se podían cambiar cosas, ¿no? El problema es que empezó como, o sea, no quiero ser injusto y decir que lo asimiló el sistema, pero no hubo disrupción en todo el resto de los componentes, ¿ah? Y entonces Ceibal, además de jugar de nueve, tuvo que ser golero, tuvo que hacer un montón de cosas. Ceibal tuvo que hacer un relevamiento de enchufes de escuelas, porque la ANEP no tenía idea de cuántas escuelas tenían electricidad, si funcionaba bien. O sea, un montón de cosas logísticas para empezar a funcionar. Y creo que, bueno, o sea, lo que eran sus ventajas, sus potencialidades, terminaron diluyéndose un poco, sin criticar, que creo que sigue siendo un aporte muy valioso. El tema es que es un solo jugador. Y los otros 10 y los que están en el banco no aportan. Entonces,
0: ¿dónde ves la crítica más fuerte, digamos, o el punto más débil en el sistema?
1: Y a ver, Primero es un tema que del que hay que apropiarse, ¿no? O sea, la educación no es algo que pertenezca al Estado. Son prioridades sociales. Aceptar que tiene su cuota de babysitting también, aceptarlo, ¿tá? Aceptar de que se necesita mucho dinero y gente muy calificada para tener buena educación, condición necesaria pero no suficiente. Aceptar que se necesita mejor formación, uh-huh, mejor pago, mejor selección, para tener mejores docentes, igual que, y hago la comparación con el fútbol, no por simplista, sino porque, insisto, es el único espacio del Uruguay en el cual exigimos resultados y hablamos a futuro, ¿no? La gente está hablando de qué va a pasar dentro de 4 años. ¿Alguien está hablando de qué va a pasar en 4 años en la educación? Nadie. ¿Ah? Entonces, bueno, si hay que hacer un dibujito y hacerlo en sesiones de menos de 10 minutos para que el Uruguay entienda.
2: Las sesiones de 10 minutos fueron la queja de la selección contra Bielsa. Que daba charlas de hasta 10 minutos.
1: Si hay que hacer unos TikToks para que los padres y los familiares y los adultos uruguayos nos hagamos responsables del futuro de nuestros hijos. Y bueno, capaz que hay que hacerlo.
0: Nos falta la versión de los jugadores, si eran 10 minutos o cuánto era. Pero bueno.
2: Sí, es interesante. La investigación periodística.
1: Hay que escuchar a todos. Es que hay que escuchar a todos. Hay que escuchar a todos.
2: Pero es interesante porque esto toca, y yo, hablemos un momento de fútbol,
0: y nos
2: toca,
0: quedan 5 minutitos,
2: toca aquello
0: cerrar.
2: De no podés obligar a una persona a aprender, es como obligarlo a enamorarse. Una de las tareas de ese director técnico que vos proponés, que es el maestro, es propiciar una situación amorosa con respecto al conocimiento.
1: Unas velas, unos vinitos,
2: que solo existe si vos tenés una vivencia amorosa del conocimiento. Es muy difícil si no. Ahora, es pedir tal vez un poco mucho.
1: Y bueno, pero para eso estamos. O sea, si para pedir poco, pidamos, si quieren su desarrollo, bienvenido sea. Ahora, hay que pedir mucho. Y no compararse con los vecinos. ¿Ah? No compararse con los vecinos. Miren a los vecinos, miren a Milei, miren la demencia de la que estamos rodeados. Miren Colombia, lo que está pasando. Miren Nicaragua. O sea, Uruguay... Nada, ahora recién veníamos charlando, o sea, es como una familia que fue perdiendo las propiedades, ¿no? Las estancias y no sé cuánto, y las joyas de la abuela, y ahora, bueno, está contento porque tiene un nombre todavía que suena bien, pero los resultados no están ahí, y no están ahí ni en fútbol, no están ahí en desarrollo humano. O sea, tenemos 3,5 millones de personas. No es tan difícil administrar 3,5 millones de personas si comparamos con Brasil.
2: A eso va la última pregunta que te quiero hacer antes que nos vayamos, y es, ¿qué oportunidad histórica en este lugar que ocupa Uruguay, como banco de pruebas de políticas públicas, como lugar donde se han probado cosas a ver qué pasa, qué oportunidad histórica nos ofrece la inteligencia artificial y la permeación gigante que ha tenido en términos de velocidad en Uruguay?
1: Bueno, la oportunidad, y vuelvo a la metáfora del fútbol, o sea, ¿por qué Uruguay ya hace 50 años que no gana nada? Porque el mundo cambió. O sea, arrancamos muy bien, ¿no? Pero después, ahora, ¿por qué todos los cuadros Congo, o sea, le puede hacer frente a Inglaterra? ¿Por qué? Porque todos los jugadores del mundo miran al mismo mexicano que explica en YouTube cómo jugar al fútbol y aprenden, y son todos buenos. ¿Ah? Eso antes no pasaba. En Colombia, si hasta ahora no había YouTube. Entonces acá había un poco de gente que decía, mirá, y jugamos bien. Pero después, ahora, sí, es un commodity, como dicen los economistas.
0: Uruguay tiene que mirar más, haciendo la metáfora del fútbol, hablando en términos institucionales, de políticas, tiene que mirar más otros ejemplos que queda corto.
1: No tiene que
0: buscar ejemplos,
1: tiene que inventar. Ahí es donde está el ejemplo. Mira, viste que en el centro. El siglo XX era un siglo de profesionales, de gente que aprendía todo sobre un dominio. El siglo XXI, no sabemos muy bien, pero la única certeza es que es un siglo de inventores. Ser profesionales no es suficiente. No hay que buscar ejemplos, hay que inventar, hay que arriesgar e inventar. El futuro no está escrito, por más que te lo diga Elon Musk, por más que te lo diga Orsi, por más que te lo diga quien sea, no está escrito. Los futuros se construyen, y se construyen con dolor y con aciertos. Entonces, no es un tema de copiar, es un tema de informarse y de inventar y tomar riesgos. ¿Tá? El problema es que los humanos solemos tomar riesgos, muchos en la adolescencia y generalmente entre los 20 y 30 años. ¿Saben cuánta gente entre 20 y 30 años tenemos en Uruguay? Demasiado poca. Entonces, importémoslos, asociémonos con Río Grande do Sul, que nos quedamos con un par de copas de ellos. No, pero de hecho, Uruguay tiene un problema de... O sea, el problema de Uruguay es que hay ciertas áreas en que no hay expertos y a veces el que hay es

0: tiene suficiente capacidad intelectual y suficientes recursos, por más que no tengamos petróleo, ¿tá? Para que nadie pase frío en Uruguay, ¿tá? Para que todo el mundo pueda aprender cosas que le permitan, en la mejor de sus capacidades, tener una vida digna. Se puede. No lo estamos haciendo porque no estamos queriendo. No tenemos un bloqueo de Estados Unidos, como la excusa que tiene Cuba. Tenemos un montón de cosas que juegan en contra, pero también un montón de cosas a favores. Nada debemos esperar, dijo un señor, ¿ah?, sino de nuestra selección. Y la selección son 3,5 millones de personas.
1: Me quedo en el cierre con tres palabras que dijiste que quiero que queden sonando en la cabeza de las personas. Hay que inventar.
0: Hay que inventar. El futuro se construye.
2: Buenísimo. Mirá, y acá hay, además de las críticas que han venido, agradecemos mucho, ¿no?, a que nos escribieron. Creo que un poquito trasladamos, ¿no?, esto del tubo de luz, de algunas cuestiones de... Hay gente que también hablaba de alguna manera como de la crítica a las instituciones, ¿no?, o a la educación, o a la institución educación, ¿no?, uh-huh, que ha construido el Uruguay. Hay quienes están reivindicando esto en los mensajes, y hay quien también dice: la enseñanza de la educación sigue igual a como era hace 100 años y nadie hace nada para cambiarla.
0: Así era como 25 siglos. Seymour Papert, inventor del logo, un pedagogo sudafricano, decía: si vos traes a un médico griego a un quirófano de hoy, no sabría qué hacer. Si lo traes a un salón de clase, ve el pizarrón y empieza a dar clases como así hace 2500 años.
2: Gonzalo, muchas gracias por acompañarnos.
0: Gracias, ¿eh?, a
2: quedamos con
0: muchas
2: la gracias. Colmena sacudida.
1: Vamos a intentar.
2: De eso se trata,
1: hay que inventar.
2: Tenemos que inventar una salida.
0: Salir
2: muchas
0: a ganar.
2: Gracias.
0: A salir a empatar o a perder, no vale la pena jugar.
2: Hacemos la pausa, enseguida continuamos aquí en La Colmena.
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0: Pasan seis minutos de las 14 horas. Han llegado muchos mensajes para Gonzalo Frasca. Lo quieren seguir escuchando también para seguir debatiendo con Gonzalo. Seguramente lo van a encontrar. Lo van a encontrar para el debate y para el intercambio. Obviamente él... Lo pueden encontrar también muchas charlas que ha dado en los últimos tiempos, ¿no? Vinculadas al desarrollo también de herramientas educativas que utilizan el juego como forma de aprendizaje. Pero bueno, ha sido muy, muy interesante también el intercambio y las diferencias que se generan también en torno a una entrevista. De eso se trata también cuando uno se encuentra a dialogar, ¿no?
1: Sí.
0: Así que bueno, aquí estamos sumando a Matías Capec a la mesa de La Colmena, porque vamos a hablar de lo que está pasando hoy en Cerro Chato. En Cerro Chato y de alguna manera también en todo el país y en Sudamérica, porque se cumplen esos 99 años del primer voto femenino de América del Sur, ocurrido durante el plebiscito del 3 de julio de 1927, un proceso que buscaba definir la jurisdicción departamental de la localidad de Cerro Chato, que como ustedes saben, es una localidad que pertenece a tres intendencias, ¿no? Estamos hablando de Durazno, 33 y Florida. Y capaz que todavía continúan los festejos. Eso nos va a contar Adela Dubra, que es la directora de Cultura de la Intendencia de Florida y que ya está en comunicación con nosotros. ¿Cómo estás, Adela? Bienvenida.
2: ¿Cómo estás, Carolina? ¿Cómo estás, Matías? ¿Cómo están todos? Acá pueden escuchar todavía, estamos con música, pastelito de membrillo y acabamos de comer el guiso de rendimiento, que es una receta muy antigua y que tiene gran arraigo. Aquí es un guiso que viene de la época de las dirigencias.
0: Mirá, guiso, el rendimiento se llama.
2: Se llama el rendimiento y es una receta bien particular, tiene una linda historia, es un guiso que tiene que ver también con los guisos del sur, de Río Grande do Sul, los guisos carreteiros, y que se llama en realidad también, es una comida de los pobres, digamos, porque se hace con lo que uno tiene a mano, es con capón, cebolla, papa, arroz, morrón, y está muy bueno, así que... Hace años que los cerrochatenses hacen guiso para 300 personas, para quien venga. Es casa abierta esto.
0: Qué divino. Bueno, y también se vienen espectáculos folclóricos y no sé si eso está pasando.
2: Exactamente. En realidad acaba de terminar un poco la parte más protocolar. Estuvo la vicepresidenta Carolina Cose, también los intendentes de los tres departamentos, como tú bien contabas, que Cerro Chato tiene la particularidad de seguir perteneciendo a tres departamentos. Aquí la gente vota en uno, paga la contribución en otro y saca la libreta en otro. Es decir, es como y la patente del auto en el departamento que más le convenga. Es un pueblo, una ciudad en realidad, hoy viven unas 4.500 personas, pero bueno, es una ciudad donde el tema del voto femenino ha marcado mucho a este lugar y tiene una gran impronta y mucho, mucho orgullo, un precioso museo también.
0: Claro. Porque sí, en el 2017 tengo entendido que se inauguró este museo Casa de las Primeras Ciudadanas, ¿no?
2: Exacto, en realidad esto es una casa que la pueden googlear, es preciosa casa en la proa y estaba muy abandonado y casi por derrumbarse y historiadores locales y un grupo de estudio de Cerro Chato lo lograron hacer que el gobierno de Durazno, en ese momento era Carmelo Vidalín, el intendente, lo comprara. Y por suerte tiene esta... Y además historiadores han sido los encargados de mantener viva esta historia, que no es tan sabida en realidad. Hay que poner un poco en contexto que estas mujeres en el 1927 militaron, dieron discursos políticos, armaron comités. Y hoy decíamos, ¿no? En Suiza la mujer votó en el año 1971. O sea, si habrá sido Uruguay de vanguardia en esto, como en el matrimonio igualitario, como en tantas otras cosas... Hay que defender esa bandera.
0: Sí, porque de alguna manera esto, si bien después se interrumpe, ¿no? En cuanto al voto de la mujer, ¿no? Sin lugar a dudas marca una fuerza como para seguir adelante en el sufragio, ¿no? Porque después deberían pasar unos años más para que se consagrara de alguna manera el voto de la mujer como un derecho, ¿no? Como un derecho constitucional.
2: Exacto, con la reforma de más adelante, como tú bien decías. Pero quedó la semilla. En realidad, vamos a contar, no fue toda una historia suma. O sea, las mujeres, como digo, hicieron campaña, pero también hubo la prensa, por ejemplo, se burló muchísimo, se habló que era el fin de la familia, o sea, pasaron cantidad de cosas. Es interesante también contar que en ese momento, para que sucediera esto tan particular, estuvo Luis Alberto de Herrera, Paulina Luisi, socialista y la primera mujer médica en Uruguay, y los vallistas de 33, que estaban muy fuertes. O sea, que había las tres fuerzas políticas de ese momento haciendo mucha fuerza para que esto saliera. Increíblemente todavía no hay muchos libros sobre el tema. Me animo a decir que el año que viene van a salir varios libros importantes. Y bueno, creo que hay que tomar también mucho la idea que esto fue en el interior, que muchas veces parece que todos los logros son montevideanos. Y también el hecho de las mujeres que rompen barreras. Porque aquí en Cerro Chato, hacia la zona de Santa Clara de Olimán, donde también vivió Juana Ibarburu, como tú sabes, Cabina, que es una mujer muy de la cultura y de lectora, funciona el primer grupo CREA formado solamente por mujeres. Tiene 40 años, o sea, hay una impronta de mujeres que decían, tenemos campo, porque de repente lo heredaron, campo chico, grande, no importa, pero lo queremos gestionar nosotras mismas. Hace 40 años no era tan común. Entonces, acá en la zona también funciona ese grupo CREA, dirigido por un llamado Raquel Sarayo, que llegó a ser incluso presidenta de FUCREA.
1: Adela, decía, seguramente aparezcan muchos libros con el centenario de este hecho histórico. Un poco de eso te quería consultar. Seguramente el día de hoy sea el comienzo ya de esa celebración centenaria entre las tres intendencias, pero también, ¿por qué no?, con el gobierno nacional. ¿Cómo empiezan a trabajar eso? ¿Qué ven en el horizonte?
2: Me encanta la pregunta. Nosotros quisiéramos pensar que no tenemos techo. O sea, nos encantaría invitar a mujeres que rompieron barreras de todo el mundo. Ojalá que estemos, Beatriz Argimón, que está hoy en UNESCO en París, está haciendo también, va a hacer una exposición de este tema. Es una mujer que siempre ha estado muy cerca de este asunto. Ustedes saben que Beatriz es una mujer feminista y que dentro del Partido Nacional ha hecho mucho por eso. La vicepresidenta Cabina Cose hoy anunció que va, obviamente va a aparecer en los próximos tiempos, vamos a ver una moneda sobre el tema de la mujer, de 100 años del voto femenino, el correo está en esto también, la Corte Electoral, Ceibal habló también Cose de eso, que también va a tener que ver eso, y bueno, estamos pensando en un montón de ideas. El Banco República aquí fue, la mujer votó en lo que era un Banco República.
3: Claro.
2: Y atrás había una agencia Ford que vendía un montón de autos Ford, así que el Banco República también probablemente esté, de hecho está convocado para ser parte, y estuvo aquí también la vicepresidenta del BROU. Yo creo que va a haber una linda movida y ojalá que dé para conversar no solamente del voto femenino, sino también de todo lo que falta por hacer las mujeres, de todo lo que desde la desigualdad todavía de económica, el techo de cristal y las mujeres que hacen más falta, mujeres en política, todo lo que yo particularmente creo y que además está, no es una opinión, está estudiado y llevado a números.
3: Claro, sí, totalmente. De hecho, bueno, en estos días también se viene celebrando la reinstalación de la bancada femenina, ¿no? Bicameral, desde la UNESCO, la propia ex vicepresidenta Beatriz Argimón celebró, que se vuelva a juntar, ¿no? Porque también fue una de las fundadoras. O sea, se están viendo movimientos en torno a algunas necesidades que todavía están, ¿no?, vigentes, como por ejemplo el proyecto de ley de paridad, que es algo que también muchas mujeres están reclamando desde el Parlamento, ¿no? O sea que seguramente de marco para poner más aún sobre la mesa las necesidades pendientes, ¿no?
2: Tal cual. Y bueno, yo creo que además es bueno que hoy se habló mucho de una cosa que no por ya dicha tenemos que darla por descontado. O sea, estas son las cosas que nos unen los uruguayos. O sea, hoy estaban tres intendentes blancos, digamos, con la vicepresidenta Cabina Cose, y fue muy unánime la sensación de que estos son de las cosas que nos unen y que nos hacen bien como país, más allá de que para localidades, por ejemplo, como Cerro Chato, que implica tanto a estos tres departamentos, siempre hay un cuento divertido, hay una leyenda que el billar lo empezás en Florida y terminás en 33, bueno, claro, en un bar de acá. Es decir, es una especie de triple frontera. El turismo, que empiecen a pasar que más gente venga, que ande, el turismo interno, que tan necesario es para el interior, que muchas veces la información no llega al montevideano, también es muy importante, porque para estas localidades el turismo mueve la aguja. En un momento en el cual el empleo es un asunto para todo Uruguay, el turismo es, bueno, no entra sin chimeneas, ¿no? Entonces, acá hoy la panadería se le acaban de acabar los pastelitos de membrillo.
3: Y sí.
2: Es decir, es todo así. Entonces, eso derrama en todo. También los hoteles estaban llenos. Estuve con diputada Marisa Valdía, durmió acá anoche, yo también. Es decir, todo eso mueve, ¿no? Entonces, bueno, como nosotras, por decir... hay mucha gente que empieza a moverse y a localidades como estas cosas les hacen mucho bien.
3: Sí, sí, sí, darse una vueltita además por el restaurante La Lata, que ahora está acomodado, digamos, está, bueno, reformado, ¿no? Modernizado, podríamos decir, pero que fue el gran bar, digamos, histórico de pasaje también en Cerro Chato, allí en su avenida principal. Ir a La Lata era, bueno, una obligación.
2: Mirá cómo conoce García. Bueno, sí, está, les quiero contar que Florida, el aporte musical, porque cada intendencia hizo un aporte y nosotros elegimos traer Brinco del Arte de la Payada, de los payadores. Entonces aquí está Jessica Sosa, que tiene 17 años, que está es una de las tres payadoras mujeres que hay en Uruguay. Ustedes conocerán capaz que Mariela, que es la más famosa, pero bueno, Jessica es hija de payadores, nieta de payadores. Y está aquí pronta para hacer su intervención ahora en el museo que estamos, pero le pedí que haga un saludo para la audiencia, para el programa, si le parece, se la paso.
3: Ay, me encanta,
2: Dela. Además es huasquera, además trabaja como peona en el campo y va a estudiar para maestra rural. Estamos todos, saludó a todas las autoridades, están viviendo su momento de... Creo que cuando hablamos de dar oportunidades y mujeres que bueno, que hay que dar oportunidades, para Jessica hoy es un día inolvidable. Así que les paso con ella, que tiene algo para comentarles.
3: Divino, Adela, gracias. Gracias, un abrazo.
4: Bueno, buenas tardes. Es un gustazo estar en comunicación, que les habla Jessica Sosa, joven payadora con 17 años, que tiene el enorme orgullo de poder hablar con ustedes y de participar de este homenaje tan grande para las mujeres. Sí. Un saludo a Carolina García y a todo el programa La Colmena.
3: Jessica, muchísimas gracias. Bienvenida. ¿Tenés entonces para cerrar esta nota una payada para dejarnos?
4: Exactamente, unos versos que se los voy a hacer para usted. Por Carolina García, una grande conductora, si le quiero llegar, siendo una joven cantora, difusora de lo nuestro, que debo de agradecer, y a ese grande programa conducido de saber, y así claro le diría que de sentirme tan plena para llegar al programa La Colmena.
3: Muy bien. Muchas gracias, Jessica. Un abrazo grande entonces a todos la gente de Cerro Chato, y seguramente estaremos hablando nuevamente de esta conmemoración. Gracias por estos minutos.
4: Muchas gracias a ustedes y un saludo a toda la gente que está escuchando.
3: Muchas gracias. Muy bien, bueno
1: qué
3: lindo.
1: ¿Qué más, Carolina? Viajamos a Cerro Chato, viajamos a La Payada, a la cultura, todo completo en esta llamada.
3: Completo, me quedé con muchas ganas de ese guiso que nos contó también Adela Dubra, ¿no? Y está disfrutando muchísimo entonces la gente en Cerro Chato, con todas estas autoridades que llegaron también, figuras de la política, que están de alguna manera entonces acordando lo que será esta gran conmemoración el año que viene por los 100 años del primer voto de la mujer en nuestro país. Hacemos la pausa y ya está Ceci Fuentes para abrir la colmena, para abrir el néctar en la colmena.
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0: Estamos escuchando a Papina de Palma cantando La Manada, ¿no? Que nos invita, ¿no? Nos invita y nos propone algo muy lindo, ¿no? Es esta reunión de mujeres, esta reunión de acompañarnos, es esta propuesta de acompañarnos, ¿no? Y bueno, viene por acá la cosa, Cecilia, ¿cómo andás?
1: Hola, Caro.
0: Viene por ahí,
1: ¿estás?
0: Entonces.
1: Viene por ese lado. Me parece que es una canción que un poco refleja esta cuestión de enfrentar algo en comunidad.
0: Claro.
1: Y un poco hacerle frente al miedo, justamente, ¿no? Y por eso dice, el estribillo en manada no da miedo a nada. Y bueno, pero en comunidad y en comunidad de mujeres específicamente, ¿no?
0: Claro, y viene por ahí, ¿por qué viene por ahí? ¿Por qué nos querés traer esta idea, ¿no?, de estar en comunidad para enfrentar los desafíos?
1: Bueno, viene por ahí porque hoy presentamos un proyecto que se llama Vidas Positivas, que reúne salud, cultura y acción comunitaria, porque, bueno, se trata de, vamos a decir el título completo, que se llama Vidas Positivas, Intersecciones de VIH, Género y Encierro en Clave de Derechos, que es impulsado por ACEPO, que es la Asociación de Ayuda al Cero Positivo, que trabaja desde el 89 brindando orientación, acompañamiento y recursos a personas con VIH y sus familias y la comunidad, y el colectivo feminista Malnacidas. Bien. Bueno, ahora vamos a escuchar en minutos a María José Fraga, que va a definir un poco de qué se trata el colectivo Malnacidas. Pero mientras, vamos a contarles que el colectivo se creó en 2021, que su nombre, Malnacidas, surgió de manera espontánea durante una conversación y que decidieron adoptarlo como una reapropiación de la injuria, ¿no? Apropiándose de este término y empleándolo para nombrarse, le dieron otra identidad porque su objetivo es visibilizar a las mujeres que viven con VIH a través del arte y enunciarse desde el orgullo.
0: Claro.
1: Capaz que podemos poner la canción Malnacidas, que es el video que estamos viendo en este momento, para poder compartir un poco también la consigna de lo que quieren transmitir, ¿no? Me cansé de ser pura.

0: colectivo de mujeres positivas.
1: De la canción entonces Malnacidas, que presenta este colectivo feminista.
2: Exactamente,
1: ¿no?
2: Y ahora vamos a escuchar brevemente a María José Fraga, que va a definir un poco de qué se trata Malnacidas.
0: Sí, Malnacidas es un colectivo de mujeres positivas, atravesadas por el VIH, que utiliza el arte como herramienta transformadora, poniendo sobre la mesa y para la discusión la temática del VIH.
2: Bien, bueno, vienen realizando varias acciones. Vamos a repasar un poco qué fue desde el arte lo que fueron generando. Y lo primero que hicieron fue un podcast, del cual los capítulos están disponibles en la página de YouTube que tiene Malnacidas. Luego en pandemia tuvieron talleres vía Zoom de educación sexual, voz, escritura de monólogos y dibujo, que culminaron incluso en la pintura de un mural y en la composición de esta canción que escuchamos. Después también publicaron, en la canción traen el tema de la transmisión vertical, ¿no? O sea, el tema de la maternidad asociada a el VIH-SIDA, porque dicen, por ejemplo, me llaman la mala madre, ¿no? Y en realidad Uruguay entró desde el 2013 en etapa de eliminación de la transmisión vertical, incluso en el 2023, y en el 2024 hubo 0 casos. En una nota publicada en la web del Fondo de Población de Naciones Unidas, Fraga habla de la desigualdad de género que se vuelve particularmente evidente en torno a la maternidad y la lactancia, porque a la mujer con VIH la presionan para que no tenga hijos e incluso para que, bueno, se la juzga como mala madre si decide, obviamente, no tener lactancia, porque es una de las posibles, claro, vías de transmisión. Luego de esta canción se realizó un corto que se llama Despertar Juntas, en el que se consolidan aún más su mensaje, su consigna y su identidad comunitaria. Vamos a verlo. Y a escucharlo también.
1: Dale.
3: Deseo despertar en un mundo donde el VIH no sea una publicidad de los años 90, repleto de víctimas y victimarias, portadoras de condenas y sentencias de muerte. Pero cuando recuerdo que tengo VIH y veo este mundo con los ojos bien abiertos, comprendo una vez más que tengo que inmunizarme contra el rechazo y la discriminación.
4: Desde el diagnóstico positivo, mi existencia ha sido codificada sanitariamente y es atravesada por constantes opiniones sobre mi cuerpo y mi sexualidad.
5: Es por tu estilo de vida. Vos te lo buscaste. Si hubiera sabido, no te tocaba ni con un palo.
6: Sin condón es más lindo. No tengas hijos.
5: Pobrecita ella, no eligió nacer con VIH. No cagues la vida del otro.
3: Desear, ser deseada, no ser deseada. Me sentía como en una mesa de rebajas, de saldos, fuera del mercado del sexo. El castigo, la culpa, el estigma y mi sexualidad capturada por el prejuicio y la desinformación.
7: Cada día una nueva historia me sorprende. Historias que podrían llenar miles de páginas. Historias que abren el abismo entre quienes pueden hablar de su diagnóstico y quienes no. Entre quienes tienen redes de sostén y quienes están en soledad.
8: ¿Por qué cuesta tanto hablar sobre el VIH? ¿Dónde están las palabras necesarias para poder lograrlo? ¿Habrá que inventarlas?
3: ¿Qué impotencia genera la sordera de aquellos que quieren disciplinar mi sexualidad?
6: La tuya, la de todes.
3: El miedo a la transmisión y la transmisión del miedo, que se expande por la complicidad del silencio y la desinformación.
6: Las llaves que nos encierran y nos ponen mordazas.
5: Gritamos deseo, placer, goce, cuidados. Gritamos ante el silencio de muchos que callan. El indetectable es igual a intransmisible. Porque lo saben, pero prefieren que cerremos la puerta al disfrute y no abramos la puerta a la información. Gritamos que estar indetectable sea un derecho y no un privilegio.
6: Gritamos porque ya no obedecemos el mandato de la culpa.
5: Porque estamos, somos positivas, ruidosas, somos las malnacidas, porque ponemos nuestras vidas en el centro.
3: Luchamos y en cada abrazo colectivo escuchamos el latido de nuestros corazones para desobedecer al miedo que nos deja solas, para enumerar placeres, para exorcizar dolores. Juntas, encendemos el fuego que lo hace arder todo, que quema en la boca, que grita, acá estamos, que no calla nunca más.

0: Bueno, bien, ¿no? Muy claro. Muy claro también en el sentido de que estamos tal vez como muy alejados, ¿no? Nos quedamos con estas ideas muy prejuiciosas.
1: Exactamente.
0: Eso es lo que me trajo también, ¿no? Me recordó todo el prejuicio que tenemos socialmente sobre el VIH.
1: Sí, viste que empieza mencionando, no quiero que sea una publicidad de los 90. Claro. Y yo recuerdo claramente las publicidades de los 90 que eran horribles. En el sentido del mensaje que transmitían, no era el que hoy es de la normalización, de la aceptación, de otro enfoque, ¿no? De esta enfermedad. Por otro lado, tampoco irnos al otro extremo el tema de la desprotección también, ¿no?
0: Claro.
1: Que hoy en día hay conjuntos musicales que están un poco transmitiendo esto del no cuidarse, ¿no? Uh-huh. Del no usar preservativo.
0: Sí,
1: y
0: que está
1: bueno,
0: generando otros problemas, como por ejemplo el aumento importante de la sífilis.
1: Claro, tal cual.
0: ¿No? Porque, bueno, hay una libertad sexual que bienvenida sea, uh-huh, ¿no? Pero que se olvida que hay enfermedades de transmisión sexual que hay que estar atentos, ¿no?
1: Sí, tal cual. La nota que Fraga, en la que Fraga se expresaba, sí, que yo cité anteriormente, detalla también esto de que el relato social en torno al virus a nivel mundial se construyó durante décadas en torno a grupos focalizados, uh-huh, y de varones, especialmente la población gay, las llamadas 4H, homosexuales, heroinómanos, haitianos y hemofílicos. O sea, venimos de algo muy fundado desde ese lugar, y el aporte, me parece, de Malnacidas es re valioso para poder abrir un poco esto.
0: Claro.
1: Lo siguiente que el colectivo fue realizando fue la escritura de cuentos, fruto del taller con Soledad Castro Lázarov, quien compiló 7 historias que recientemente fueron publicadas en un libro por Sudamericana. Y 4 de estos cuentos también están disponibles en la página web la página de YouTube de Malnacidas, porque fueron leídos por actrices, entre ellas nuestra compañera Emilia Díaz.
0: Es cierto.
1: Pero bueno, creo que vamos a hacer una pausa, ¿puede
0: ser? Sí, hacemos una pausa ahora y continuamos entonces, así escuchamos un poquito de estos cuentos.
1: Dale.
0: Enseguida venimos.
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0: Estamos conversando en el Néctar con Cecilia Fuentes a propósito de este proyecto Vidas Positivas, ¿no? Que lo que trae precisamente es la propuesta de visibilizar, ¿no?, la situación del VIH desde un lugar de no discriminación, de no penalización. Yo estaba viendo que hasta hace muy poco, y de hecho todavía está siendo vigente, y ONUCIDA trabaja precisamente para poder modificar esta situación. Hay muchos países que penalizan, que tienen leyes penales, ¿no?, en torno al VIH. Por ejemplo, a pesar de que ni la saliva ni las mordeduras con una cantidad mínima de sangre plantean riesgos de transmisión del VIH, estos actos se han utilizado como base para acusar y o condenar a varias personas que viven con VIH por exposición al virus, ¿no? Uh-huh. Y bueno, es realmente algo que, como decíamos, tiene que ver con nuestros prejuicios, pero también se montan en estructuras legales, ¿no?, que de alguna manera han generado esta situación.
1: Sí, sí,
0: ¿no?,
1: lo legitiman de
0: lo
1: alguna
0: legitiman,
1: forma.
0: Lo legitiman, exacto, exacto.
1: Bien, bueno, ahora vamos a entrar ya en lo que es específicamente el proyecto Vidas Positivas. Vinimos describiendo un poco lo que venía realizando el colectivo Malnacidas, pero bueno, estas mujeres este año le pusieron el cuerpo a este proyecto y el pasado 18 de junio fue declarado de interés parlamentario por la Cámara de Diputados, que además también el proyecto cuenta con el apoyo de ACE y de los Ministerios de Desarrollo Social, del Interior y de Salud Pública. Uh-huh. Vamos a escuchar de qué se trata Vidas Positivas.
2: El proyecto Vidas Positivas surge a partir de la invitación de la Fundación Pedro Cerolo hacia CEPO y Malnacidas de presentarse a un llamado del gobierno canario para colaborar con una respuesta integral al VIH, SIDA y otras infecciones de transmisión sexual. Es así que entonces, desde una mirada intersectorial y pensando el VIH de una manera compleja y desde un paradigma que contemple lo estructural también y todas las dimensiones que conlleva la respuesta al mismo, se planifican en 5 departamentos del país, se eligen los 5 departamentos que tienen mayor prevalencia en relación o incidencia en diagnósticos positivos en relación a la cantidad de población de ese departamento, y se seleccionan 5 departamentos que son Maldonado 33, Paysandú, Rivera y Montevideo para desplegar de forma situada y territorial acciones que combinen estrategias biomédicas de salud, culturales, artísticas, de formación, en 3 jornadas en las que se desarrollan testeos comunitarios. Eso quiere decir en lugares y espacios públicos donde haya concurrencia desde una mirada no medicalizada, muchas veces combinada con otras acciones que se despliegan en la comunidad, culturales. También se hicieron jornadas de formación en prevención combinada para profesionales de la salud y agentes comunitarios en lo que refiere a la prevención combinada del VIH, que es esta respuesta estructural que tiene una mirada compleja sobre el tema y que intenta abordar tanto la prevención como el tratamiento desde una mirada compleja. Y es por eso que se desarrolla el tercer día una obra de teatro que se llama Malnacidas, una comedia de terror. También en uno de esos días se visita las unidades penitenciarias de la zona, en las que también se realizan talleres de formación en prevención de VIH y otras infecciones de transmisión sexual, así como la promoción del testeo entre las personas privadas de libertad.
1: Bien, la voz que oíamos es de María José Hernández, que también es integrante de Malnacidas, es educadora popular, educadora sexual, tallerista de expresión musical y corporal, música, actriz, murguista, compositora e intérprete, también es doula, educadora perinatal, máster en programación neurolingüística y está formándose en neuroplasticidad y cuerpo. María José integra el colectivo y es la coordinadora de Vidas Positivas y es, al igual que sus compañeras, una artivista. Me gustó este sí, término porque, bueno, justamente persiguen, digamos, con esta expansión territorial, el activismo y arte para romper estigmas, combatir prejuicios, reducir la discriminación y generar comunidad. Según el informe de situación epidemiológica de VIH-SIDA, en Uruguay que presentó el Ministerio de Salud Pública el 1 de diciembre, que es el Día Mundial de Lucha contra esta enfermedad. En el país hay un total de 17.000 personas viviendo con VIH, de las cuales 15.586 conocen su diagnóstico, lo que representa el 91,7%. En cuanto a las mujeres, son el 30% de esa cifra. Del total de personas con VIH, el 83% está bajo tratamiento y el 77% alcanzó el indetectable igual a intransmisible. Uh-huh. Varias cosas. Por un lado, volver a este concepto que ya aparecía en el corto, Despertar Juntas, que tiene que ver con que si el PCR que mide la carga viral en sangre da negativo, la persona no transmite el virus. Por eso es muy importante estar en tratamiento. Claro. Y esto es importante también porque se va en camino a que el VIH sea una enfermedad crónica como tantas otras, ¿no?
0: Claro.
1: Pero, por otro lado, también contarles que los porcentajes ideales estadísticos que maneja la OMS son 95, 95, 95. Que el 95% de la población infectada conozca el diagnóstico, que el 95% esté en tratamiento y que ese 95% también alcance el indetectable igual a intransmisible. Pero las estadísticas uniformizan y ese es un aspecto en el que reparan las malnacidas.
2: Por supuesto que para analizar estos números, como veníamos diciendo que el VIH requiere una lectura y una respuesta compleja, no dependen solamente de el adherir a la medicación, ¿no? Sino que hay que leerlo en clave interseccional, esta persona con el diagnóstico, qué red afectiva tiene, cuáles son sus recursos, si vive cerca del centro de salud o no, si tiene trabajo o no, si vive en la calle, si es una persona privada de libertad, si es una persona migrante, si es una persona racializada. Por lo tanto, los números no se pueden analizar solamente como un objetivo a cumplir con las cifras, sino entender que siempre atrás de las cifras hay personas y cada persona, cada identidad, cada subjetividad, también hay una red compleja estructural que le permite el ejercicio de sus derechos y la agencia sobre su propia salud o no. O sea que siempre cuando hablamos de los datos de un país debe ser acompañado también de una lectura más compleja.
1: Bien, bueno, hasta ahora Malnacidas ha alcanzado en su gira por estos departamentos que mencionaban a 1.524 personas entre las diferentes propuestas, entre las diferentes partes que componen a este proyecto. Ahora en agosto va a llegar a Montevideo la propuesta, la gira 2026. El 7 de agosto a las 20:30 en la Sala Zita Rosa va a darse la función una comedia de terror que además es con entrada libre. Para acceder a esa localidad hay que entrar a la página web de la Sala Zita Rosa y hay un formulario en el cual se puede como anotarse para poder acceder a esa entrada.
0: Sí.
1: Esta obra fue creada por el colectivo junto a una educadora sexual, a Cecilia Durán Jaurena, y cuenta con la dirección de la comediante Laura Falero. Y está compuesta por monólogos de humor en formato stand-up de carácter autobiográfico que abordan desde una mirada feminista e interseccional las experiencias de ser mujer con VIH en Uruguay.
2: En cuanto a una comedia de terror, la obra de teatro, bueno, el impacto simultáneo de la experiencia que propone la obra como experiencia estética, como experiencia artística, ya tiene un impacto en las personas sensibles, o sea, un viaje en lo emocional y en lo sensorial, desde el llanto, la risa, la incertidumbre, además de adquirir muchísima información sobre la educación sexual en general y sobre la sexualidad en general. Después de la obra se hace un conversatorio y ahí, bueno, hay personas que pueden hablar de su propia realidad porque son personas que están afectadas por el VIH, ya sea porque tengan diagnóstico positivo, o su mamá, o su papá, o su hermano, o un amigo, una amiga, y encontrarse en relatos a través del humor. Hacen surgir también relatos territoriales, más desde la intimidad, desde lo microcultural, desde lo micropolítico, que entran en diálogo ahí con el arte, que es algo muy interesante, realmente algo que nos queda dando vuelta todo lo que surge, todo lo que sucede con la obra de teatro y bueno, la posibilidad de cuando se hace un foro después de la obra de teatro de poder tener esa devolución que por lo general hacemos cuando salimos de una obra de teatro, del cine, un recital, que nos vamos a tomar algo, comer algo y a conversar sobre el tema.
1: Bien, como decía más temprano, sí. Emilia estuvo involucrada, nuestra compañera de dueña del aguijón de la colmena, estuvo haciendo suplencias de actuación y bueno, nos contó cómo fue la vivencia para ella.
3: A mí fue súper transformador. Interpreto a Fulanita, que es un monólogo que va cambiando de actrices a lo largo de las distintas presentaciones de Malnacidas. A mí me tocó hacer gira por el interior con las compañeras. Es transformador en varios sentidos. Primero, en ponerme en la piel de una mujer con HIV, que nace con HIV y que va develando la transformación que va teniendo su vida a raíz del desarrollo del estigma de una mujer con HIV. Entonces ella trata de desestigmatizarse a través de la de que no se la identifique con el virus. Entonces pasa a ser alguien que no tiene nombre. Entonces esta forma de no personalizar es una garantía de salud para ella, pero también transforma esto en una garantía de salud para los demás, porque sentí a través de este personaje, y además lo dice, que ser portadora de HIV significa de alguna manera para ella sentirse un peligro para los demás, y así es como se ve en los ojos de los demás a medida que va creciendo. Entonces, resguardar su identidad también tiene que ver con resguardar a los demás del peligro latente que significa o que es significado a través de los ojos de los demás. Entonces es como una radiografía del estigma social.
0: Quedó muy linda, ¿no? El relato de Emilia también contando la importancia de conocer, de acercarse a este proyecto. Y Claudia de Sayago nos manda un abrazo a las malnacidas y también a las malas madres, ya que estamos. Y bueno, y le encantó el proyecto, que fue con sus amigas a ver la obra de teatro. Y bueno, excelente. Así que una recomendación que quedó así como erizada en el corazón por todo lo que vivió.
1: Qué bueno, porque complementa abrir esta invitación a ir el 7 de agosto a la Sala Zitarrosa, ¿no? Y bueno, quiero decir dos cosas para ir cerrando Vidas Positivas, que existe la línea VIH, Sexualidad y Derechos a través del 0800-3131, que es un servicio gratuito, confidencial, para garantizar el acceso a la información clara, promover la prevención y fortalecer redes de apoyo en todo el país. Y también que finalmente contarles que la música que acompañó la columna, salvo la primera de Papina de Palma y la compuesta por el colectivo Malnacida, forma parte de una playlist que elaboró el Comité Antisida de Valencia, que reúne canciones relacionadas a la patología y se propusieron mostrar cómo ha ido evolucionando el mensaje.
0: Está buenísimo.
1: Entonces transita desde el impacto y el duelo de los años 80 hasta los mensajes actuales de indetectabilidad y normalización.
0: Mira, y justamente un mensaje de Claudia también habla de, creo que es otra Claudia, o no, es la misma Claudia que trabajó como auxiliar de enfermera en plena erupción del SIDA y que le provocaba mucha bronca y tristeza el rechazo que se producía en algún personal del equipo, ¿no? Ella personalmente se entregaba, abocaba para estar al lado de los pacientes, pero que bueno, obviamente, mucho prejuicio en torno a esta enfermedad.
1: Qué importantes esos roles también, ¿no?
0: Totalmente.
1: Desde ese lugar. Bueno, ahora vamos a pasar a los recomendados.

0: Bien, bueno, supongo que estás al tanto, Carola, porque también salió en subrayado esta situación que vivió Ludosóficos, que es este lugar donde, tenían una librería y impartían talleres también de teatro, entre otras disciplinas, y sufrieron un incendio que dañó sus instalaciones. Pero bueno, para poder ir compensando un poco y poder generar la reparación de estos daños, van a hacer una venta solidaria este sábado, con libros que, aunque fueron afectados por el incendio, siguen estando en condiciones de ser leídos, ¿no? El lugar es en Maldonado, 1760, esquina Gaboto, y la venta solidaria va a ser este sábado de 10 a 17 horas.
1: Perfecto, bien.
0: Luego estaba sonando súper bien de fondo para abrir la parte de recomendados, porque va a estar presentándose la música en vivo, original, compuesta para el libro La ciudad que sueña, escrito, ilustrado y musicalizado por Eloisa Casanova, Laura Carrasco y Luciano Superviel. Se trata de una propuesta escénica pensada para toda la familia que invita a sumergirse en el universo sonoro del libro y disfrutar de un espectáculo en el que Superviel, acompañado por un cuarteto de cuerdas, juega y propone una mirada poética acerca de Montevideo y sus personajes. Una linda invitación para el cierre de lo que serían las vacaciones, el 8 y 9 de julio a las 17 horas en Sala Verdi. Las localidades valen $500. Luego, un reestreno de teatro, porque vuelve El uruguayo o La ceguera de la esperanza. Esta obra de Leonardo Sosa reestrena en La Cretina y va los domingos de julio a las 7 de la tarde. Las entradas valen $500 y cuenta cómo Marcos, un jugador de fútbol uruguayo, a sus 30 años, en el pico más alto de su carrera, se lesiona y tiene que volver a Uruguay y todo lo que esto implica en la carrera de un futbolista profesional y impacta a nivel familiar y bueno, todo lo que se puede revisar al respecto, ¿no?
1: Claro.
0: Y vamos a cerrar con la presentación de un libro que se llama Amor, pasión y sexo después de los 80, que va a presentar Sonia Rodríguez Bentancur, que es oriunda de Nueva Palmira, de Colonia, y vive hace 50 años en Punta del Este, donde además de ser empresaria en el ramo gastronómico, trabajó como dama de compañía de la realeza europea.
1: Ah.
0: Y esta vivencia la retrató en su libro Ya no rugen los leones, que fue declarado de interés departamental por la Intendencia de Maldonado, pero ahora va a presentar este segundo trabajo porque hoy está casi que obsesionada en mejorar la calidad de vida de la tercera edad y lanzó este último libro, Amor, pasión y sexo después de los 80, que va a estar presentándose este sábado a las 3 de la tarde en Puerto Cultural, aquí cerquita, en Yacaré 1594.
1: Mirá qué bien, en Puerto Cultural entonces podemos encontrarnos con Sonia Rodríguez Bentancur, que nos habla del amor, la pasión y el sexo después de los 80 años, ¿no? Si estuviera acá, Emilia diría, pero qué vieja turra.
0: O qué plenipáusica, extensa.
1: Porque se acuerdan que la columna hablando de esto hablaba de las viejas turras, ¿no?
0: Sí, tal cual.
1: De forma, rescatando también, ¿no? El que puede ser un insulto, desde el punto de vista más como del empoderamiento.
0: Mismo de malnacidas, ¿no? Apropiarse de los términos y redireccionarlos.
1: Exacto, insulto y
0: resignificarlos.
1: Resignificarlos, totalmente. Bueno, espero que hayan pasado una linda tarde en la colmena. Ya vienen los compañeros de Par en el Mundo. Hasta aquí llegamos este viernes y vamos a cerrar, a propósito de esto que estamos hablando del amor, pasión y sexo después de los 80 años, con un recomendado, con una canción que nos trajo Ceci, ¿no?
0: Sí, un poco una burla, ¿no? Algo irónico.
1: Algo
0: de
1: irónico.
0: Forma, pero ¿qué tiene que ver? Sí.
1: Bien, los dejamos con esto que tiene que ver, que canta Sumo. Ya venimos, ya viene Par en el Mundo, nosotros nos reencontramos el lunes.

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0: Muy buenas tardes, estamos a viernes, mi gente, viernes 3 de julio. Hay gente acá muy expectante por lo que va a traer esta noche, pero no hablo mucho más porque si no dicen que la quiero picar y no sé qué. Así que arranco saludando nomás. ¿Cómo estás, Brian? ¿Nervioso para las 7 de la tarde?
1: suena la música de fondo. Sí, un poco ansioso, más que nervioso. Igual... llega la hora del partido y ahí me empiezo a poner nervioso. O sea, unos minutos antes, una media hora antes, empiezo...
0: En la previa.
1: Sí, en la previa. Igual todavía, no, esto voy a aclarar de antemano que no es ningún tipo de agrande, ningún tipo de manifestación de sobrar la cosa, ni mucho menos, pero lo que me... Sí, está bien, tienes razón, Ale. Pero lo que me pasa es que... Si ven lo que tengo acá, esto es...
0: Vino con la camiseta.
1: La camiseta de 2 estrellas, por supuesto, que yo usé durante el Mundial de Qatar. Usé acá, digamos, no es que yo jugué en Qatar y estuve ahí, lo usé acá. Y lo que me pasaba es que sí, ahí estaba muy, muy ansioso en cada partido, desde los octavos de final. Entonces yo tenía que salir a correr una hora antes del partido porque ya no me aguantaba. Entonces me la pasaba una hora corriendo hasta que empezaba el partido. Porque si no, no podía soportarlo. Dios, estaba muy, muy nervioso y muy ansioso. Ahora estoy un poquito más calmo y además como tengo unas costillas fisuradas y no puedo correr, voy a tener que bancar.
0: Así que es medio una cábala, digamos.
1: No se dicen esas cosas, Denise.
0: Ay, perdón.
1: ¿Cómo vas a decir eso? No,
0: perdón,
1: ahora me la voy a sacar, me voy a desnudar en vivo para los que están...
0: Perdón.
1: Pero sí, ansioso. Hoy tenemos día de fútbol.
0: Tenemos día de fútbol.
1: No solo por Argentina con Cabo Verde, por supuesto, pero especialmente en mi caso por Argentina con Cabo Verde. Y bueno, después también tenemos a Colombia y a Ghana a la noche.
0: 10:30 de la noche, ¿eh?
1: Que si no fuera porque hay un país africano de por medio al cual le tenemos mucho cariño y queremos que en algún momento algún africano, no Cabo Verde,
0: queremos
1: en este caso,
0: que ganen los dos, Colombia.
1: Pero alguno le vaya bien, exacto. Pero bueno, es Colombia, ¿viste? El corazoncito latinoamericano
0: está bien,
1: tira.
0: Tira,
1: un poco,
0: tira. Y después...

0: Tenemos después, ¿no? En realidad, antes de todos estos dos partidos, tenemos Australia-Egipto a las 3 de la tarde, pero ahí como que nuestro corazoncito queda medio quieto, ¿no?
1: Digo. Bueno, Egipto, yo qué sé.
0: Sí, sí, ahí va.
1: Es África también.
0: Es África, porque esto es África. Bueno, saludamos a nuestros compañeros Alejandro Correa, operador de radio, Joaquín González, operador de video, Francisco Musso, en asistencia técnica y producción, Gonzalo Xuria, como siempre, ahí aguantándonos en todos los sentidos, nuestro productor, a todo el equipo multimedia integrado por Joaquín Fernández, Diana Dicandia, Sebastián Cervenyansky, Facundo Verdún. ¿A quién más saludamos, Brian, querido? A nuestros oyentes.
1: YouTube videntes,
0: que nos pueden escribir al 099-891-888, obviamente, sobre todos los temas, ¿no?
1: ¿Sobre fútbol?
0: También, pero no principalmente, sobre... si no quieren, porque me parece que está... si están escuchando, nos quieren saber de otras cosas. Muchas cosas están pasando en el mundo.
1: Muchas.
0: No solo la pelotita. No,
1: pero viste que hay, concentra un foco ahí. De atención, donde muchas personas, incluso en términos geopolíticos, sobreanalizan la cuestión de lo que pasa ahí. Lo que pasa, recordemos, hoy es 3 de julio, mañana es 4 de julio, día de la independencia de los Estados Unidos. Uh-huh. Fin de semana donde, en medio de una ola de calor, porque hay una tremenda ola de calor, exacto, también allí, tendrán su festejo, su celebración. Sí. Donde Donald Trump, me imagino que hará a las veces de anfitrión. Sí. Y recibirá también el homenaje, el saludo de muchísimas, claro, personas que están ahí congregadas por el Mundial específicamente, pero también que
0: anfitrión,
1: aprovechará para festejar y ver.
0: Y todo.
1: Por ejemplo, Javier Milei va a estar por ahí.
0: Por ejemplo.
1: Que no le alcanzó con ir a la embajada
0: país,
1: de Estados Unidos en Argentina a festejar el 4 de julio, sino que también viaja hasta Estados Unidos para eso.
0: Muy bien, así que vamos despacito, sin apuro, pero tampoco sin pausa, entrando a las 5 noticias internacionales más importantes del día.
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0: Bueno, además de las celebraciones por el aniversario de los 250 años de la independencia de Estados Unidos, este fin de semana también estará marcado por el inicio de las ceremonias fúnebres que ya empezaron hoy en Irán, del ayatolá Ali Khamenei, que fue asesinado el 28 de febrero en el primer día de los ataques estadounidenses e israelíes sobre Teherán. Durante este periodo de duelo, que es de una semana, como habíamos comentado ayer, el cuerpo de Khamenei será trasladado por varias ciudades de Irán y del vecino Irak. El funeral de Khamenei, que fue la máxima figura política y religiosa del país durante casi 4 décadas, 36 años, ¿no?, se retrasó por la intensificación del conflicto. Y todas las agencias internacionales están describiendo un poco este primer día, y EFE trae algunos detalles interesantes. Por ejemplo, que, como ya habíamos dicho, estos funerales se extenderán a 5 ciudades de Irán, Irak, durante 6 días, y empezó a la medianoche cuando se hizo público el féretro de Khamenei para ser llevado a la mezquita Mosala, envuelto en una bandera iraní con un turbante negro, que es el símbolo de los descendientes de Mahoma. También estaban, además del ataúd, ¿no?, de Khamenei, el ataúd de sus 4 familiares asesinados junto a él, entre ellos su nieta de 3 años y la mujer de su hijo y su sucesor, Mostaba, que a quien no se ha visto, o sea, sigue sin aparecer. ¿Se acuerdan que durante las negociaciones se especulaba mucho cuál era su estado de salud, su situación? Porque de Mostaba no se sabe básicamente nada. De la ceremonia, y hemos visto, Brian nos ha mostrado algunos videos, participaron mandatarios como los primeros ministros de Pakistán y Armenia, los presidentes de Irak, Tayikistán y Georgia, además de representantes de Rusia, China, Irak, Siria, Líbano, Afganistán y Marruecos. Un detalle que no es ningún detalle es que entre los países del Golfo, solo Qatar y Omán mandaron representantes oficiales, lo que muestra que las tensiones son muy claras y que siguen, ¿no? Incluso en ese supuesto alto el fuego 2 por los funerales de este líder de casi 4 décadas. Efe destaca también que en Mosala, a donde fue llevado el cajón, ¿no?, el féretro de Jamenei, apareció por primera vez el comandante en jefe de la Guardia Revolucionaria, Ahmad Vaidi, a quien no se veía en público desde febrero. O sea, está toda la dirigencia, está toda los altos mandos ahí, y por eso también la capital iraní se encuentra en estado de máxima alerta, con una fuerte presencia policial, vuelos limitados y un perímetro de seguridad de 1.5 kilómetros en torno a Mosala.
1: Yo creo que esto que vos decías, hay dos cosas ahí para señalar. En los videos que vos decís que yo les mostraba antes del aire, aparecía Ghalibaf específicamente, el vocero parlamentario de Irán y uno de los principales negociadores por parte del país, en los acuerdos en Pakistán con Estados Unidos y demás, aparecía llorando muy, muy conmocionado, sí, incluso lo destacaban las agencias, el nivel de emoción que mostraba. Y más allá de eso, yo me detuve recién en lo que vos nos contabas, un poco alrededor de qué países estaban presentes y cuáles no, más allá de cuáles están presentes, sobre todo la ausencia, o sea, vos que señalás.
0: Exacto.
1: Responde también a algo que venimos hablando hace tiempo, que es la recomposición del orden y del entramado de cómo se van a dar los vínculos ahí en Oriente Medio. El CENTCOM norteamericano hizo una reunión en Bahrein hace dos días, si no me equivoco, junto a las Fuerzas Armadas de los diferentes países de la región, obviamente no de Irán, por supuesto, pero estaban presentes los oficiales al mando del ejército de Bahrein, de Egipto, de Jordania, de Kuwait, del Líbano, de Omán, de Qatar, de Arabia Saudita, de Siria y de los Emiratos Árabes Unidos. Por supuesto, obviamente no está Israel, claro. No está obviamente tampoco Irán. Y me parece que ahí, más allá de que después Pakistán, Omán y algunos países puedan tener después algún vínculo con Irán en particular, y por eso hayan hecho presencia en este caso en los funerales, muestra hasta qué punto la seguridad regional para el CENTCOM es clave seguir permaneciendo ahí. Habla del diálogo y un diálogo de seguridad que hizo con estos 12 países, y que además es la forma de llevar la estabilidad a la región y recomponer ahí las fuerzas y cómo se estaban distribuyendo. La respuesta de Araghchi ante esto, porque Araghchi hizo un comentario al respecto y respondió, y dijo, ¿de qué diálogo acuerdan y de qué seguridad acuerdan? Lo único que necesitamos nosotros es que se vaya el CENTCOM de aquí, y hemos demostrado incluso con nuestra fuerza que tenemos mucho poder y que podemos darles un merecido a los forasteros, en esos términos se pronunciaba. Digo esto porque recordemos, ayer habíamos hablado, sobre todo, que de cara a los funerales que iban a ocurrir, que son durante 5 días, Irán había tenido declaraciones fuertes en torno a, ojo, Estados Unidos, lo que hace es, ojo, Israel, lo que hace.
0: Exacto.
1: En estos días, porque para nosotros es muy sagrado.
0: Sí, no, y la sensibilidad es altísima.
1: Exacto. Entonces, si normalmente cada movimiento que hacía Israel y Estados Unidos durante estos últimos meses era analizado en Irán de una manera en clave de desconfianza, amenaza, devolución de ataques y contraataques, en este caso advirtieron, más allá del cese al fuego de por sí, que ya es tenue y podría resquebrajarse si se producen ataques, en particular estos días les pedimos que se abstengan de cualquier movimiento, dijeron. Entonces muestran a las claras su intención. Y lo otro es, bueno, vos lo dijiste en realidad, el tema de la no aparición pública de Mojtaba Jamenei, que no termina de entenderse del todo si es que efectivamente está muy gravemente herido o qué pasó ahí, porque obviamente Estados Unidos siempre especularon y dieron a entender que para ellos estaba o muy herido o muerto incluso. Y cuando lo declararon como el nuevo ayatolá y líder supremo en Irán, incluso por encima de otros que quizás cumplían con las características y las órdenes que necesitaban para poder ocupar ese rol, porque él no provenía de del orden religioso dentro del máximo nivel y demás. Bueno, era como una especie de continuidad, mostrar cierta continuidad y evolución natural de, bueno, asesinaron, martirizaron a el ayatolá Ali Jamenei, entonces sigue su hijo a cargo, y él, que ha perdido a su familia, nunca olvidará, digamos, de hecho, decías vos recién, esposa, hijos y demás, nunca olvidará lo que han hecho y demás. A veces parece más un hecho simbólico, y de hecho, al no aparecer públicamente, parece más una cuestión simbólica que de poder real, no lo sabemos efectivamente.
0: No lo sabemos.
1: Y en ese sentido, y esto de la recomposición de poder y de cómo se están moviendo las piezas dentro del Oriente Medio, hoy surgió una información muy, muy fuerte en la prensa norteamericana, que difundió el New York Times específicamente, donde Israel, bueno, en realidad lo que difunden es un plan que habría tejido Israel y tenido en cuenta para asesinar a los líderes iraníes que estaban a cargo de la negociación, estos que nos nombrábamos nosotros, Araghchi y Garibaf. Y si bien se publicó esta información a partir de fuentes norteamericanas e israelíes que habían confirmado que había intenciones de eso, y no solo eso, sino que las autoridades norteamericanas, a través de terceros países, es decir, no en forma directa, habrían contactado a estos dirigentes y los habrían puesto al tanto para que previeran eso. Recordemos esas fotos que trascendieron y videos donde Pakistán, con aviones militares, salió en defensa, o en, mejor dicho, en una especie de cobijo a través de los cielos, al avión que llevaba a Araghchi y Garibaf a las primeras conversaciones en Islamabad. Es decir, habían armado un cortejo para acompañarlo. Y en este caso podemos dar a entender ahora, o podemos empezar a entender, si no tenía que ver entonces con no solamente eventuales amenazas de que pudiera ocurrir algo con la seguridad de estas personas, sino que además efectivamente hubiera
0: sospechas
1: o información de conocimiento de que algo podía ocurrir. En ese sentido, la oficina, por supuesto, del primer ministro israelí Benjamín Netanyahu, negó la versión que se difundió en la prensa norteamericana, y el diario estadounidense había informado que funcionarios de Estados Unidos habían advertido, como decía yo, indirectamente que querían asesinar a Araghchi y Garibaf. Este informe además citaba funcionarios estadounidenses actuales que afirman que Israel podría haber estado planeando matar a los principales negociadores iraníes en las semanas posteriores al alto al fuego del 8 de abril. Esto que decía yo cuando se difundieron esas imágenes de los aviones pakistaníes llevando casi de la mano, como si se pudiera decir así, entre aviones al avión iraní que volaba hacia Islamabad. Nada, eso demuestra también hasta qué punto las cosas hay de recelo, desconfianza, más allá de que obviamente Netanyahu, al mejor estilo Trump, dijo fake news, estos son fake news, no creo en esto, no le crean a lo que pasó, pero bueno, la información revela o habla de fuentes, tanto israelíes como norteamericanas, que dicen esto. Bueno, habrá que estar atento a eso y a cómo responde después Irán, más allá de cuando salga del duelo,
0: probable
1: que haya una respuesta por parte de Irán, aunque sea en términos discursivos y probablemente de reconfiguración de cómo están tomando la situación en el vínculo con Israel.
0: Bien, vamos a Alemania, porque el canciller de ese país, Friedrich Merz, defendió el gasto en defensa de Alemania dentro de la OTAN poco después de que el presidente de Estados Unidos, Donald Trump, reiterara sus críticas a los miembros de la alianza. Estas declaraciones se produjeron hoy cuando los líderes de la OTAN se preparan para reunirse la próxima semana, el martes y el miércoles, en Ankara, en Turquía, para esta cumbre. Trump cuestionó el gasto en defensa de los miembros del bloque a lo largo de toda su carrera política, calificando el equilibrio del gasto de ridículo y desequilibrado en sus publicaciones más recientes sobre el tema en Truth Social, su red social, realizadas a principios de esta semana. Él está muy vocal, más allá de las celebraciones de la independencia. Ha dicho también que solo va a esta cumbre en respeto a Erdogan, pero que en realidad no quería tener nada que ver con sus socios de la OTAN. Ya ha amenazado, como hemos informado acá, salir del bloque. Está muy enojado porque los países de la OTAN no le brindaron el apoyo que él quería en el conflicto en Irán.
1: Sí, en ese marco, yo creo que la cumbre de la OTAN que se viene, más allá de que en Ankara la esperan con mucho ahínco, hay fotos y circularon un montón de imágenes donde muestran la forma en que será recepcionado y toda la pompa que hay alrededor del encuentro con la OTAN, se da en el marco de algo que nosotros hablábamos ayer con Roberto López Belloso también, que tiene que ver con este rearme europeo, que de hecho es precisamente lo que está defendiendo Merz, y hablando de que se duplicará en los próximos años el gasto en defensa, más allá de la chicana o la de publicación de Donald Trump, donde dice que no están invirtiendo nada, que el único que invierte es Estados Unidos, que no puede ser que lo tengan que defender, que no lo van a seguir defendiendo. Muestra las claras cómo la OTAN sigue siendo un factor de peso y cómo quiere volver a ser un factor de peso en un momento donde, decía mismo Roberto, Estados Unidos deja de ser un aliado confiable en algún punto. Entonces, bueno, si hasta ahora era confiable, entonces podían confiar en que eventualmente ante un ataque podían tener esa garantía, ahora empiezan a tomar por mano propia la necesidad de garantizar su defensa. Y creo que también esta cumbre va a servir también para medir un poco la fuerza, y que Trump haya dicho que va por su amistad con Erdogan, para medir precisamente la fuerza de Erdogan. y la fuerza de Erdogan en esto que hemos hablado en algún momento de querer generar una ampliación y un crecimiento en el rol en la geopolítica de Turquía en particular, recordemos herederos del Imperio Otomano, uh-huh. Con una mentalidad de mucha expansión en la región, y Erdogan quiere ser ahí un factor de peso. De hecho también planea construcciones ferroviarias y de infraestructura, lo hemos hablado, sí. Hasta Arabia Saudita, entonces ahí hay una cuestión, y también el vínculo entre la Unión Europea y Turquía en particular, porque también están teniendo conversaciones en términos de cuestiones comerciales, más allá de esta parte que tiene que ver con la OTAN, donde Turquía sí es miembro, claro. No así en la Unión Europea, pero sin embargo tienen acuerdos comerciales desde hace muchísimos años entre Turquía y la Unión Europea, y están siempre conversando en cuanto al crecimiento de eso, hasta qué punto pueden avanzar en ese sentido. Así que me parece que Turquía es un factor de peso que habrá que seguir de cerca la semana que viene para ver qué está a qué aspira y qué está apuntando.
0: Muy bien, vamos a Venezuela, que después volveremos a Venezuela también con uno de nuestros invitados del día de hoy, porque la presidenta encargada del país, Delcy Rodríguez, defendió la gestión de su gobierno durante una conferencia de prensa que ofreció en Caracas para medios internacionales. La mandataria remarcó la rapidez con la que se tomaron decisiones, contradiciendo otras versiones que hablan sobre la falta de organización que siguió al doble terremoto de la semana pasada. Delcy Rodríguez reivindicó además haber decretado la creación de un Estado Mayor de Emergencia a pocas horas, según dijo, de la ocurrencia del terremoto, y haber dado instrucciones para movilizar maquinaria pesada, camas de hospital y fondos de contingencia antes de que amaneciera el primer día. Bueno, de eso vamos a hablar con más profundidad también con quienes están en el terreno allí para contrastar también un poco estas impresiones, sensaciones o hechos directamente. Nos vamos a España, mi Brian querido.
1: Así es, porque el Partido Popular y Vox pactaron finalmente para gobernar en Andalucía. Esto que muchas veces se habla de si en algún momento el Partido Popular pactará o no con Vox para gobernar en España en general, se da en este caso en Andalucía en particular.
0: Está pasando.
1: Así que en España el derechista Partido Popular y la extrema derecha de Vox alcanzaron el jueves un acuerdo para gobernar Andalucía. Este es un nuevo pacto entre ambas formaciones políticas que ya habían establecido alianzas similares en otras tres comunidades autónomas. Tras no lograr ser elegido en la primera votación celebrada el martes, Juan Manuel Moreno Bonilla, del PP, fue reelegido el jueves presidente de la región del sur de España con el respaldo de los diputados de su propio partido y de la formación de extrema derecha Vox. Andalucía, la región más poblada de toda España, fue gobernada durante casi 40 años por el Partido Socialista Obrero Español. Bueno, ahí podemos simplemente mencionar un poco lo que hablamos el lunes y lo que venimos hablando con nuestros politólogos de confianza, Federico Musto y Valeria Bonomi, en torno a los eventuales cordones sanitarios que a veces se abren en algunos países para contrarrestar los avances de la ultraderecha, más allá de la cuestión comunitaria, en este caso de las comunas y de los diferentes lugares y autónomos de España, sí específicamente de la posibilidad de que eventualmente, si el PSOE logra o no logra el apoyo suficiente para poder contrarrestar el crecimiento de Vox, y si eventualmente Vox a nivel nacional se termina uniendo o no con el PP para derrotar el poderío del PSOE, será una novedad. Una novedad como la que ocurre con Vito Quiles, te decía yo antes del aire, que este, bueno, colega, no sé, para mí, ahí hablo por mí, nada más, no hablo por Denise, no hablo por Par en el Mundo, hablo por Brian McLean, le queda grande el título de colega, porque este pseudo periodista de EDA TV en España, que suele tener este tipo de incursiones. Digo, aquí que hablo desde Verifica, desde la desinformación y demás, son este tipo de pseudomedios que intentan, a través de medio de incursión violenta, conquistar ciertas declaraciones de algunos políticos, en este caso de Begoña Sánchez, la esposa de Pedro Sánchez, hace un tiempo ya. Y además actúan, sí, en torno a la desinformación y generan mucha desinformación. Bueno, algunos medios que ya hemos conocido por su incursión también en la región, en Uruguay y demás. Este Vito Quiles, periodista de este medio o pseudo periodista de este medio, EDA TV, estaba siendo perseguido o buscado por la justicia porque no se había presentado a declarar en una causa que lo tiene involucrado por eventual difusión de desinformaciones, precisamente, bulos, como se dice en España, y no se había presentado y estaba, en principio, prófugo, y por lo cual habían pedido su detención. Finalmente hoy se presentó, hoy 3 de julio, viernes, se presentó ante la justicia, entonces se levantó el pedido de detención que había hecho la jueza, y ahora seguirá, digamos, la causa que investiga estas desinformaciones que ha generado. Pero él salió a vociferar, no solo en España sino en la región, tuvo una entrevista en Argentina con Eduardo Feynman, para decir que era un perseguido político de Pedro Sánchez y del PSOE por haber entrevistado, dijo así, de esta manera, a Begoña. Luego dijo, en realidad no es que la entrevistó, sino que fue a increparla a su domicilio y a colocar el micrófono para hacerle preguntas, sin pactar una entrevista, ni mucho menos. Así que bueno, seguiremos atentos porque este es uno de los periodistas o pseudo periodistas, insisto, que más abonan el crecimiento de Vox y de los sectores de ultraderecha en España. Bien. Entonces tienen sus métodos de trabajo y de tareas que replican luego también en la región con otros...
0: otros actores.
1: Otros actores, sí, sí.
0: Misma estrategia,
1: otros actores, así es.
0: Muy bien, vamos entonces en este viernes 3 de julio a lo que viene en Par en el Mundo.
3: Lo que viene.
0: Muy bien, después del pequeño corte que haremos, vamos a recibir a Diego Escuder, máster y licenciado en Relaciones Internacionales, con quien vamos a hablar sobre este muy, muy, muy dinámico, para no decir entreveradísimo escenario actual en el orden mundial. Más adelante nos iremos a Venezuela, como habíamos comentado, para hablar con el periodista Carlos David Carrasco sobre cómo van los rescates, los avances de la situación que se está viviendo en el país luego de los terremotos de la semana pasada. Ya venimos.

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0: Volvemos a Par en el Mundo y acá en nuestros estudios recibimos a Diego Escuder, licenciado y magíster en Relaciones Internacionales. Él es coordinador de la licenciatura en Relaciones Internacionales de la Universidad de la República y además, entre otras varias tareas, es docente en la UDELAR, en la Universidad Católica, en la UDE, integra también tribunales de graduación de la ORT. También fue canciller durante el gobierno de Luis Lacalle Pou. Diego, muchísimas gracias por estos minutos, esa agenda tan maravillosamente nutrida y bienvenido a Par en el Mundo.
1: Bueno, muchas gracias a ustedes. La presentación, la única
2: corrección,
1: un periodo de unos días nomás para entre sustitución de un canciller y otro. Uh-huh, era el secretario general, fue, no es que haya sido mínimamente,
2: pero en el currículum figura.
1: Sí, unos días. No, en mi currículum yo no lo pongo. Pero
0: fue la realidad.
1: Sí. Muy bien. Perdón, tampoco, al contrario, un orgullo.
2: Era como para no arrogarse algo.
1: Me imagino. Muy poquito tiempo, entonces queda como...
0: Está bien la aclaración. Diego, un tema recurrente en la actualidad es el reordenamiento que está habiendo en el tablero mundial. Hablamos de eso todos los días acá, por pequeños o grandes hechos que están pasando, un orden que se había impuesto después de la Segunda Guerra Mundial y también tras la caída de la Unión Soviética. ¿Estamos realmente ante un cambio de paradigma? ¿Se viene un nuevo orden internacional o es una acomodación de fichas importantes, pero no un nuevo orden mundial?
1: Estamos en una transición. Eso quiere decir que no sabemos aún en un terreno como dicen algunos autores, más cerca, ahí va, perfecto, como dicen algunos autores, pero en realidad lo que pasa es que las características del sistema internacional hacen que en estos momentos estemos en esa duda de ver por dónde cantamos, porque el propio sistema tiene características particulares. El sistema internacional no es lo mismo que el sistema como nosotros nos organizamos dentro de nuestro Estado. Mm. Tiene otras características. No tenemos una autoridad central, no tenemos la coercibilidad, no estamos subordinados, los actores operan en otro plano. Entonces, al operar en otro plano es cómo nos ordenamos ante la falta de una estructura centralizada, ¿no? Entonces, esa característica de la sociedad internacional, que algunos autores llaman, bueno, es anárquica, que es del Bull y del Anarchical Society, dicen, bueno, el orden tampoco es algo preestablecido, el orden hay que construirlo. Entonces, ¿cómo construimos orden en anarquía? ¿Tá? ¿Cómo construimos? Bueno, ¿cómo lo construimos nosotros como sociedad? ¿Cómo nosotros formamos un Estado? Si nosotros nos quedamos en la visión hobbesiana del mundo, del hombre egoísta por naturaleza, homo homini lupus, entonces todos vivimos un Estado de selva, todos luchando contra todos, en algún momento... la seguridad, ¿quién me la garantiza? Yo mismo. Claro. Y eso hace generar un clima de inestabilidad. Entonces, ¿por qué nosotros hemos cedido parte de nuestra libertad a cambio de qué? De seguridad. Por algo, en el Estado moderno, el monopolio del uso de la fuerza es central. O sea, ¿quién me garantiza seguridad? El Estado. Mm. Y nosotros, eso implica que nosotros estemos subordinados. Nosotros estamos sometidos a una orden estatal que... La soberanía podrá radicar en el pueblo, si es democracia, bueno, depende, pero tenemos un orden jerárquico en el cual yo no soy 100% libre, pero a cambio puedo convivir pacíficamente. Esa estructura, esa forma de organizarse, no se da en el ámbito internacional. Los estados operan de forma diferente. Los estados continúan siendo libres, que significa continúan siendo soberanos. Por encima de ellos no hay nadie y nadie cede cuota de soberanía para construir un sistema de subordinación. Entonces, ¿cómo yo me organizo en un sistema donde los actores también luchan por sus intereses, pero no hay nadie que pueda limitar legítimamente o ordenar legítimamente esa estructura?
2: Es importante lo de legítimamente en el contexto donde la fuerza, es cierto que la coerción en términos generales en todo el planeta no ha funcionado, pero algunos actores tienen mayor poder coercitivo que otros en el panorama internacional.
1: Sí, por supuesto. También en un sistema, si acá vivimos en anarquía, alguien va a imponerse sobre otro, va a tener la fuerza. Yo me pediré, mi hermano me ayude, si te pego a vos, y bueno, vení, sí. Mi hermano viene acá, me defiende.
2: Es como cuando sos chico, mi papá es más grande que el tuyo.
1: Claro, eso opera en cualquier ámbito, en donde haya una anarquía o no haya una centralización, al menos del control, del ejercicio de la fuerza. En el ámbito internacional, no es que haya coerción legítima. Después hay sanciones legítimas, pero eso podemos...
2: Pero no hay un monopolio único de la fuerza,
1: exacto,
2: eso está claro.
1: Exacto, nadie ejerce monopólicamente la fuerza. Entonces, ¿cómo yo me ordeno en eso? En un mundo, además, que cada vez está más interconectado, en donde somos cada vez más dependientes unos de otros. Entonces, de alguna forma vamos construyendo orden. O sea, no es algo natural, decía Wood en su texto muy importante para las relaciones internacionales como The Anarchical Society. Entonces, tenemos que ir formando. Y lo fueron formando a lo largo de la historia del Sacro Imperio Romano-Germánico, del papado. Y el punto de quiebre, quizás, para los que estudiamos esto, lo vemos en Westfalia, 1648, claro, donde surge el concepto del Estado que tenemos hoy. Uh-huh. El Estado acotado a un territorio, el Estado con fronteras, ¿ah? Y el concepto de soberanía, el concepto de intervención, ahí nace el derecho internacional. ¿Ah? Entonces, ese orden fue teniendo diferentes etapas. Después tenemos el 1815, el concierto europeo, donde se forman las alianzas, donde las conferencias diplomáticas se instrumentan como ámbito de negociación, de articulación. Después tenemos, más o menos, llegamos al periodo actual, que siempre hay como ciclos de catástrofes o de grandes tragedias, digamos, en la humanidad, para que nos llevan a rebarajar y dar de nuevo, ¿no?
0: Nuevos acuerdos.
1: Exacto. ¿Y cuándo surge el orden que, tú me preguntas si sigue o no sigue? Primero habría que ver cuál es ese orden. Sí. ¿Qué características tiene ese orden, no?
2: Bien.
1: Entonces, digo, si yo veo cómo se construyó, bueno, esto fue después de cuándo, de dos tragedias, la Primera y la Segunda Guerra Mundial. Sí. Terminados esos dos acontecimientos, se construye un orden que se llama orden liberal, sustentado más en las ideas liberales, idealistas de las relaciones internacionales, caracterizado por una serie de factores, pero fundamentalmente, si tuviéramos que resumir, dos. Digo, tenemos lo que son las instituciones multilaterales, uh-huh, o sea, la creación de organismos uh-huh internacionales. Tenemos problemas financieros, tuvimos la crisis del 29, tenemos problemas de acceso al crédito internacional, se crea el Banco Mundial, se crea el Fondo Monetario Internacional, se crea Naciones Unidas y se quiere crear un organismo internacional de comercio que después decanta en el GATT como transitorio y después OMC. Pero, es decir, yo busco la cooperación, la articulación, más allá de que nadie está sometido, sino que yo voluntariamente, porque el derecho internacional también es eso, es voluntario. ¿Qué es lo que me regula a mí? Lo que yo voluntariamente acepto. Acá, yo salgo a la calle, me regula, como es una democracia, lo que la mayoría entiende que corresponde. En cambio, en el plano internacional, son acuerdos que se hacen, ¿tá? Entonces, ese orden internacional surge con ciertas características. Bueno, el derecho nos regula, los tratados nos regulan, ciertos temas no son comunes y tratamos de articularlos. Creamos estas instituciones internacionales para negociar, ¿tá? Más allá que, por supuesto, las estructuras de poder existen y los actores también se van a apartar, como acá también se apartan. Si no, no existirían normas, ¿no? Si no pasara nada, digo, en el plano internacional también, ¿tá? Entonces tenemos un orden que se va armando, pero tenemos también algunas temas que a veces ponen en cuestionamiento si este orden continúa. Entonces, la estructura, además de ese orden, se hace en base a alianzas, equilibrios, y tenemos, bueno, que cómo es esos equilibrios que se dan después de la Segunda Guerra, y un sistema bipolar, ¿no? Uh-huh. Que después ahora podríamos cuestionar si después de la implosión de la Unión Soviética, digo implosión porque no es que Estados Unidos haya roto el orden bipolar porque logra hacer caer, sino que cae por sí mismo, sí. Y el orden se reestructura. ¿Pero qué pasa ahora? ¿Qué pasa ahora? Y ahí podemos ver más campo teórico. Tucídides, ¿no? Es un autor muy importante, habla de la guerra de Peloponeso.
0: Sí, se puso muy de moda en la reunión entre Xi Jinping y Trump, porque Jinping lo mencionó.
1: Pero porque Tucídides estudia el primer sistema bipolar, que es el sistema entre Esparta y Atenas. Pero, ¿cuál es la trampa de Tucídides? Decías Graham Allison. Sí. ¿La trampa cuál es? Bueno, que a medida que una potencia emergente comienza a amenazar a la potencia establecida, en este caso Atenas, a Esparta, eso pone en choque el equilibrio y puede desencadenar un nuevo conflicto, ¿no? Entonces, en estos momentos hay que ver, en el plano teórico, por dónde decanta también esa estructura, ¿no? Uh-huh. Y ahí, digo, esto además, yo sigo hablando como...
2: Hable,
3: nosotros tenemos ahí...
1: Entonces,
3: profundizando la idea.
1: Tú me preguntabas si estaba ante un cambio...
3: Un nuevo orden.
1: Sí. Ante un orden. Entonces, bueno, ahí va. Muchos autores ahora toman ese concepto gramsciano de interregno, ¿está? Sí. Uh-huh. ¿Qué es el interregno? Es cuando un viejo orden está muriendo, pero el nuevo aún no nace. Entonces, ¿qué dicen? Bueno, ahí lo que surgen son esos sistemas mórbidos. Algunos dicen monstruos. Bueno, ¿y qué son esos sistemas mórbidos? ¿Qué sistemas mórbidos estamos viendo ahora? Y ahí podemos empezar a bajar un poquito a tierra cuáles son esos sistemas mórbidos. Entonces, ¿qué está pasando? Ascenso de nacionalismos, pérdida de libertades civiles. En fin, hay como un parálisis de las instituciones internacionales, falta de apoyo al multilateralismo, una OMC paralizada, ¿no? Ojo, no solamente por culpa de los actores, sino a veces después podemos ver que son las propias instituciones también generan...
2: Tienen lógicas que
1: a veces no logran su operatividad, no responden a las demandas para las que fueron creadas.
2: Claro.
1: Pero más allá de eso, vemos que surgen esos sistemas mórbidos que en realidad están diciendo, bueno, pero entonces, ¿hacia dónde decantamos? Ya lo que sosteníamos como pie y fundamento de esto, que era que haya instituciones multilaterales, que haya derecho, se empieza a ser cuestionado, derecho internacional empieza a ser cuestionado, ¿cómo entonces yo me organizo?
3: Exacto.
1: Y algunos autores hablan que está surgiendo un nuevo, internacional y liberal. ¿Está?
2: Iliberal.
1: Con una I liberal. No la I, sino juntita. Una internacional y liberal asociado a esto, al ascenso de los nacionalismos, a la restricción de las libertades, a la parálisis.
2: Orbán fue un gran promotor de esa.
1: Exacto.
2: El término, además, en particular.
1: Y ustedes estaban nombrando. Hay una serie de líderes en estos momentos, y ustedes mencionaron también, yo estaba escuchando las noticias que ustedes daban, bueno, que podrían ser ubicados en estas categorías, que no los une una matriz ideológica, ¿está? Sino los hay una unión, pero ¿en qué? En cuestionar ese orden y barajar de acuerdo a sus propias conveniencias. Entonces, ¿cómo se produce esta nueva situación? Y bueno, resurgimiento de regímenes autoritarios, más allá de la forma formal que tengan.
2: Más allá de que haya elecciones y que asciendan por elecciones.
1: Más allá de lo que tú acabas de clasificar, hay un ataque a las libertades civiles por parte de muchos gobiernos que no solían, al menos, o que fueron los abanderados en las defensas de esas libertades. Tenemos también una centralización de poder muy fuerte, más allá de las estructuras. Hay cooperación, porque en realidad entre esos líderes también se cooperan. O sea, los líderes, autoridades, cooperan entre sí y pueden tener formas completamente diferentes. Entonces, todo esto, sumado a que algunos actores en particular también están delineando acciones, o no delineando, por la negativa también algunos, acciones en las cuales, no ayudan a la reafirmación o a sostener ese orden. Entonces, ¿qué es lo que va a pasar? Y bueno, podríamos cuestionarnos o plantear algunos escenarios. pero es, no es tan simple de responder.
0: No, claro.
1: Corto
0: no,
1: un corto porque si no...
2: No, no, ahora vamos a después...
0: Sí, vamos
2: después
0: a seguir
2: para
0: en esa
2: vamos a los escenarios, sin bien. Diagnóstico, pero vos me ibas a decir que tenemos que ir a una tanda, seguro.
0: No, no, no, que vamos a seguir en... Te estoy
2: Me asentía. No, no, yo quería pensar porque, digamos, dentro es cierto que partimos de un orden que se supone que plantea entre estados soberanos iguales y demás, pero sabemos que existen, obviamente, en ese orden mismo, desigualdades. Por condiciones materiales, por diferentes cuestiones. Y en esto mismo que decíamos antes, de incluso algunas estructuras, el Consejo de Seguridad de la Organización de las Naciones Unidas, bueno, diferentes elementos. Hay, no solo entre los que leen, vos mencionabas muy bien la trampa de Tucídides, también mencionabas el interregno gramsciano y demás, pero digamos, hay también una mirada de, a veces se mira con nostalgia al orden este que no termina de morir, por supuesto, y cuando se analiza, a veces dice, bueno, pero estamos mirando un orden con mucha nostalgia, porque ante la incertidumbre actual o esta idea de transición, pero en realidad también era un orden que tenía sus problemas, que tenía su... sostenía ciertas desigualdades, ciertos problemas para otros países y demás. Más allá de esta mirada nostálgica que se tiene a veces, ¿vos crees que es un momento donde esto va a... no termina de morir, pero su fin último es morir eventualmente y nacer algo nuevo, o va a ser una hibridación? ¿Cómo pensás vos eso?
1: A ver, primero, comparto que tú digas que se mira con nostalgia. Más vale malo conocido que bueno por conocer, puede aplicarse, sí. Pero por supuesto que si bien yo vengo también soy profesor de Derecho Internacional también, y defiendo el Derecho Internacional, trabajé en organismos internacionales, defiendo las instituciones, pero también no son la panacea, las propias instituciones, si uno mira lo que fue la pandemia, y después las críticas, después claro, se utilizan las fallas para tratar de subirlas,
0: sí,
1: ¿no?
0: Para socavar.
1: Pero también hay que tener, no podemos ser ciegos si queremos al menos mantener el orden reformulado en virtud de esas falencias, que capaz que sería el escenario óptimo.
2: Sí, sí, tomémoslo
1: no,
2: mal,
1: no posible,
2: mejoremoslo.
1: Pero digo óptimo, claro. Obvio. Pero si digo, bueno, si la OMS no puede responder, ¿no?, a... una pandemia y desarticula, y después, claro, vienen líderes que quieren concentrar el poder de otra forma, y dicen, bueno, un mamarracho esto, no voy a aportar acá las cuotas, no sé qué. Bueno, ahí también te estoy abriendo la posibilidad a que me critiquen. Y si no hay una reflexión, nosotros lo tenemos en los ejemplos más prácticos. Bueno, el Mercosur fue muy cuestionado. Ojo, no me voy a meter en política exterior, que es otro tema que podría hablar, pero en el Uruguay, al menos que yo conozca, partidos con representantes... Bueno, podría en este momento... Al menos en la pasada administración, yo no sé ahora qué opina algún partido con representación parlamentaria, los diputados, no sé bien.
2: Justo
1: pero
2: es el único capaz que no sabe.
1: Pero absolutamente no hay nadie que haya planteado formalmente el abandonar el Mercosur, la denuncia del Mercosur, salir del Mercosur. No existió eso. Uh-huh. Sí, lo que había, y a veces el mensaje no lograba calar, o capaz que no se entendía del todo. No era una crítica al objetivo que tenía el Mercosur, sino al funcionamiento y la necesidad de modernizarlo, de flexibilizarlo, y palabras que se siguen usando, digo, en esta administración. O sea, no hay problema con eso. Pero ¿cuál es el problema? Que tenemos que ver cuáles son nuestras falencias y no pensar que ese modelo... Es único. Si nosotros vamos a no voy a hablar de esto porque está más quemado, pero ya no, pasa. No, deben hablar 20 veces. Claro, pero si yo analizo Naciones Unidas. Uh-huh. Sí, son instituciones que nacen desde una óptica liberal, uh-huh, asociado al idealismo, Kyohen, sí, sí. Nye, etcétera, ¿no?
2: Sí.
1: Pero conservan una matriz muy fuerte realista. ¿Tá? Si yo tengo un veto, tengo miembros permanentes, entonces, ¿qué conservo? De realismo en una estructura idealista, y conservo. Entonces, claro, no es una cosa u otra, sino que para hacer posible eso se tuvo que hacer de esa forma.
0: Muy bien. Diego, seguiremos charlando, vamos a un pequeñísimo corte y ya venimos.
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3: Volvemos a Par en el Mundo. Estamos en conversación con Diego Escuder, licenciado en Relaciones Internacionales, magíster también en Relaciones Internacionales. Hablando un poco, hablábamos de esta nueva reconfiguración del orden internacional y que hay que seguir observando. Vos decías, Diego, quisiéramos preguntarte qué papel juega Estados Unidos. Ya estuviste ahí tanteando un poco cómo esa administración, sobre todo de Trump, esa segunda administración, está capaz, te dejo como una idea, de nuevo, ¿no? Probando los límites de la convivencia internacional. ¿Qué rol está jugando Estados Unidos en ese momento y en esa hegemonía cuestionada también, que justo hablabas de Tucídides?
4: Bien. Hay un punto que quizás también sería preciso aclarar, que en estos momentos también, siendo más al plano teórico, cuando nosotros hablamos de estados y sistema internacional, nos estamos olvidando también que la esfera doméstica ya trasciende lo doméstico y va para lo internacional. Entonces, asociar únicamente la posición de un gobierno puntual en el escenario internacional no necesariamente es una visión un poco reducida, porque están habiendo otros factores. Incluso algunos autores ya no hablan de que el mundo divide el mundo en polaridades, porque ya estamos hablando de heteropolaridad, porque el Estado no es el único actor, sino tenemos las empresas tecnológicas.
3: Sin duda, las tecnológicas.
4: Entonces, se empiezan a cruzar muchas cosas. Uh-huh. Pero entiendo lo que tú, hacia dónde quieres ir.
3: Sin duda, él ha establecido una nueva manera de relacionarse.
4: A ver, Estados Unidos, ¿no? Nosotros lo que quizás más pueda llamar la atención es cómo Estados Unidos fue quizás el promotor o donde comenzaron a impulsarse ese tipo de instituciones o las características que delineó el orden internacional liberal. Entonces voy a decir, bueno, ¿quiénes fueron los promotores de Naciones Unidas? De la Liga de Naciones, el presidente Woodrow Wilson. O sea, ¿quiénes fueron los promotores? Etcétera, etcétera, etcétera, ¿no? Entonces, si ahora quienes promovieron eso, pero no es un... Algunos actores cuestionan, al menos en lo discursivo, ¿tá? El rol de ciertas instituciones... Digo, yo creo que también el día que lo lleguen a cuestionar en serio, se cierra, porque los aportes, salvo que asuma
5: igual
4: China...
5: Hubo recorte de aportes.
3: Sí.
5: Yo sé que es sobre todo discursivo, pero no es solo
4: el
5: discursivo.
4: Tema de aportes a los organismos multilaterales, bueno, es todo un gran tema que podría ser objeto de otra charla. Pero el propio presidente de Estados Unidos asume y lo señala explícitamente después de los acontecimientos de la captura del presidente Maduro. Y bueno, él dice, bueno, tenemos una nueva doctrina, la doctrina Monroe, que es una doctrina incluso mucho mejor que la Monroe. Uh-huh. Lo dice de alguna forma, lo dice, y dice, claro. Y el rol de Estados Unidos en el hemisferio occidental nunca más será cuestionado. ¿Tá? Entonces, hay un posicionamiento marcado por el propio presidente.

0: dentro de ese orden multilateral, de orden internacional. Sí, bueno, esto es en parte una legítima defensa porque el narcoterrorismo y las lanchas y bla, bla. ¿Cómo se, en otras ocasiones se buscó justificar? Nosotros tenemos Irak, 2003, y Estados Unidos comienza a desarrollar un nuevo concepto que después no cuajó en el escenario, a menos académico, de lo que es la legítima defensa preventiva. Yo como veo que estás ahí, te la doy antes por las dudas.
1: Por las dudas.
0: Eso no terminó, pero fue, al menos, pero por lo menos yo opero dentro del régimen.
2: Sí, por lo menos trató de construir un documento jurídico.
0: Opero dentro del marco, digamos, normativo, sí. Puedo apartarme, violar, o entender que lo estoy cumpliendo, o justificar lo que otros entienden como incumplimiento. Yo digo, bueno, yo lo hice por esto, por esto, por esto. Acá, quizás lo que asombró un poco más fue la justificación. No hubo, porque uno podría decir los derechos humanos, se habló exactamente de realismo puro. Se habló de petróleo, de recursos energéticos, etcétera. Entonces, eso sí muestra también un quiebre. Porque es importante también lo discursivo. Yo en lo discursivo, por más que tome acciones, las justifico o las encuadro dentro del sistema. O, por ejemplo, Irak en el 2003, antes hubo un intento de Colin Powell, quien había sido el general cuatro estrellas de la otra operación en Irak, pero encuadrada dentro del marco de Naciones Unidas, cuando se produce la invasión a Kuwait. Eso fue un sistema autorizado por el Consejo de Seguridad de Operación Legítima de la Fuerza. En 2003 no, pero antes de Estados Unidos, Colin Powell va con una foto, trata de justificar, y bueno, está, no tuve suerte, ahora boom, vamos y veremos otra cosa. Ahora, lo que quizás más asombra es que no se trata de encuadrar dentro del sistema. Por eso decir, bueno, se está cuestionando el orden, porque yo no trato por lo menos de encaminarme dentro de esto. Eso es la luz quizás de alerta, pero también por parte de otros actores, porque, por ejemplo, China, ¿cuál es el rol? O cuál es, bueno, China está apuntando a otras nuevas fronteras del poder. Entonces, ¿qué es lo que busca? Manejar de otra forma. Y quizás no hay una oposición al multilateralismo, pero hay un multilateralismo más a la carta, o tratar de que las normas, o estar presente, ¿para qué? Para que los nuevos marcos normativos que se están delineando para regular los nuevos temas de la agenda, al menos sean funcionales a mis intereses, y yo trate de encuadrar cómo Estados Unidos hizo casi 80 años antes. Entonces ahora yo estoy presente y delineo. Y además creo nuevas organizaciones o nuevas instituciones que me son funcionales. Ya noté el Fondo Monetario, Banco Mundial, bueno, eso en el 45, ahora qué creo. Creo los BRICS, creo el Banco Asiático. Entonces, voy también cambiando y voy también operando. Entonces, acá dice, bueno, hay una ruptura. Bueno, tratan de ajustar el orden a mis propios intereses. Entonces, capaz que hay contrabalanceo, no ruptura, pero es también, en el fondo, orden liberal también conserva una fuerte estructura de poder. Y después, sí.
2: No. Y ahora,
0: otros
2: no,
0: actores, ¿no?
2: Pensaba, Estados Unidos, cuando se delineó el anterior o el antiguo sistema del orden mundial o del ordenamiento institucional que todavía prima,
0: por eso, aspecto,
2: que sigue primando, contó con no solamente el aval de todos los países que también se pusieron de acuerdo en esto, sino específicamente con un fuerte apoyo, y además por una cuestión de reconstrucción, de Europa. Y ahora cuando vemos esta emergencia china en la búsqueda de crear otro tipo de institucionalidades también y demás, y Estados Unidos por otro lado tratando de tensionando por lo menos el sistema que se ha creado, ¿qué rol juega la Unión Europea? ¿Qué rol le va a caber a la Unión Europea en todo esto? Porque pareciera como un socio menor y que no puede capaz con toda la fuerza oponerse. Digo, tenemos la cumbre de la OTAN la semana que viene.
0: Sí, recordemos ¿qué pasó hace unos pocos meses de atrás cuando Ursula von der Leyen hizo una afirmación reunida ante los diplomáticos de la Unión Europea, que dice, Europa no puede ser la garante del viejo orden, ¿está? De un mundo que ha dejado de existir y que no volverá. Esas fueron unas afirmaciones muy fuertes que vengan de Europa.

0: Si tú dices, bueno,
1: el viejo mundo,
0: el viejo no, mundo, el orden liberal,
2: los europeos saltaron a Gramsci.
0: Exactamente. Si uno dice, bueno, pero entonces, si de dónde surge estas, lo que es prácticamente las ideas que nos hoy nos regulan, digo, quienes fueron los motores de esto, dicen, bueno, este viejo orden, bueno, se la armó un poco de lío y después hubo que dar marcha atrás. Pero claro, nosotros tenemos un escenario en Europa, que a partir de la guerra de Ucrania, ¿no? Digo, que eso generó que tener la amenaza interna, la pérdida del garante en materia de seguridad. Ya no tengo a mi garante que me da la seguridad. Eso genera todo un colapso psicológico en la interna europea que genera un debate de cómo me reposiciono, sumado a los problemas energéticos y sumado a que ahora hay todo un debate en el tema de rearme europeo, ¿está? La política, la Seinwende alemana, ¿está? ¿Qué significa? Y basta, nosotros ya fuimos castigados por algunos hechos. Entonces nunca tuvimos que portarnos siempre bien, nunca pudimos agarrar ni una piedrita. Ahora vamos a armarnos. Se acabó eso y nosotros nos rearmamos, nosotros construimos nuestra política de defensa y el gran problema acá es bueno, cada uno en el caos sale por su cuenta el sálvese, self-help, que eso es típico del realismo. Sí. Cada uno busca su propia defensa o voy a tener que buscar o voy a sociabilizar esto. Y ese es el gran debate. Y las conexiones con Estados Unidos. Opero bilateralmente, ya cuando el garante no nos toma o nos toma un poco en cuenta. Y bueno, vamos a ver si yo lo dejo un poco contento. Entonces voy yo y negocio, va el canciller allá, el presidente de acá, se reúnen en forma bilateral. La Europa está un poco desarticulada. Y hay un artículo muy interesante en Foreign Affairs de marzo, de enero, de marzo, de Alexander Stubb, que es el presidente de Finlandia, que además es Relaciones Internacionales, que dice, bueno, the West last chance, la última oportunidad de Occidente. Y si lo vinculamos, estos temas parecen muy abstractos, pero uno después los puede bajar. Yo te lo llevo al acuerdo Mercosur-Unión Europea.
2: Claro.
0: O sea, no es la misma lectura que hacemos nosotros que va a ser Europa. De esto, ¿cuál es la lectura? Y la lectura europea, bueno, mantengamos a nuestros aliados, mostrémonos como unificados. Claro. Hay otra forma de reposicionar a Europa dentro de esta situación, de este interregno, que si es como Ursula von der Leyen señaló, entonces, bueno, el orden desaparece. Si no lo va, ni Europa lo va a sustentar, ¿quién va a ser? Entonces, el rol, perdón.
2: No, pensaba si la Unión Europea puede buscar alianzas alternativas en esto, más allá de mostrarse ante el Mercosur y otro tipo de acuerdos y demás, pensando en que vos mismo me señalabas, Alemania en el proceso de rearme dice, bueno, hemos cometido errores o tenemos hechos históricos que hicieron que tuviéramos no solamente sanciones para el rearme, sino además relativamente vedado el armamento. Pero en este momento incluso Estados Unidos le pide que se armen y dice, yo no te doy más plata, claro. O sea, armate vos y por favor hacelo.
0: Sí, dice la OTAN, ¿no?
2: Sí, es verdad.
0: Dice el aporte que con sus contribuciones sea mayor, pero acá hay el debate si es, hacemos algo colectivo o volvemos a y Europa, volver a un escenario individual, es un poco complejo. Entonces ahí viene el debate también, si la Unión podrá responder como bloque o los actores saldrán por su cuenta a interactuar. Y ahí viene también otro de los factores que se suman a ese cuestionamiento o que suman a que digamos, bueno, estamos en una etapa de transición. ¿Para dónde va a decantar? Y bueno, podemos decantar que quizás logremos retomar ese multilateralismo, quizás algunos otros hablan de, bueno, vamos a un minilateralismo, vamos ya a hacer acuerdos en temas puntuales, pero institucionalizados. Porque también tenemos grupos, vos tenés el G7, tenés estructuras de poder que funcionan por fuera del derecho y de las estructuras multilaterales, porque son grupos de amigos simplemente como cerrados. En cambio, yo podría ir a multilateralismo que queda abierto de acuerdo a las áreas temáticas, entonces vamos haciendo temas más concretos, no discutimos todos los temas porque sabemos que no vamos a acordar, entonces en estos temas sí podemos juntarnos, en estos, ¿no? Podemos quizás ir más a islas o a oasis de acuerdo. La Unión Europea, Mercosur, entre ellos el mundo funciona de esta forma, con los otros no va a funcionar así. Entonces vamos creando como esos pequeños islotes de que mantienen la estructura del viejo orden, o podemos ir a escenarios más complejo de una fragmentación tecnológica, ese combate por la carrera tecnológica entre China y Estados Unidos, entonces, que en algún momento capaz que vamos a un nuevo bipolarismo, que tenemos que terminar de un lado u otro, porque si no usamos la tecnología de otro, no podemos usar esta, etcétera. O quizás a un nuevo, lo que dicen algunos, un nuevo regreso de los imperios.
1: Bueno.
0: Y estamos, o sea, vamos a un nuevo imperialismo, y ahora los actores son imperiales. Tenemos, uh-huh, más allá de que sus gobiernos sean X, son nuevos, operan como operaban los imperios antes de incluso la paz de Westfalia. Sí.
1: Diego, hablando sobre tecnología, imperios y el rol que nos toca acá en la parte de abajo, ¿no?, del mundo, desde América del Sur sobre todo, hay una pregunta de Héctor, un oyente, que creo que viene muy bien, que dice, hablando de futuro y liberalismo, pregunta, ¿qué incidencia tiene la tecnología en el cambio de modelo del orden mundial de que se está hablando? Brasil hoy está en peligro si se desalinea votando democráticamente a Lula. Lula está en peligro en este contexto. Yo haría un pequeño cambio, la situación de América del Sur de forma más amplia antes de ese escenario. Y las polarizaciones, bueno, políticas que sí tienen.
2: Okay. No, y está bueno también pensarlo, porque en general siempre se habla de, bueno, ¿qué puede hacer Uruguay en un contexto donde es un país chico, atravesado por un montón de tensiones? Pero más allá de Uruguay, pensarlo, claro, también en clave regional.
1: En clave regional,
2: ¿qué se puede pensar en todo este marco que vos describís? Y pensamos, ¿qué rol le cabe y qué puede hacer?
1: ¿Cómo navegar?
0: Estamos en el medio de estas aguas turbulentas, una política del gran garrote, entonces, digamos, bueno, también la zona con recursos estratégicos, uh-huh, eso nos pone en el ojo de la tormenta, cómo los posicionamos. Creo que más para la microrregión, más para lo que es esta zona del sur, del Mercosur, el hecho de haber concretado con la Unión Europea nos posiciona de alguna forma, pero también tenemos las tensiones tecnológicas. Bueno, pero si China sigue tensionando con lo que es la tecnología 5G y cómo nosotros nos vamos decantando para uno u otro sistema, todo eso puede abrir también las puertas de un nuevo debate. Digo, estamos muy limitados, no quiero ser... decir, restarle importancia a la región en la delineación de que si llega a haber un nuevo orden internacional. Porque ¿cómo no lo estuvimos antes? Porque también nuestro país, a pesar de ser pequeñito, jugó un rol muy importante en el diseño del antiguo reino. Uh-huh. Valle de Ordóñez y la conferencia de La Haya y lo que fue, esto significó para los mecanismos de solución de controversias, para delinear ese mundo que tenemos. Por supuesto que podemos participar, pero yo no le limitaría puntualmente a la elección de un presidente, otro presidente. Son temas mucho más amplios que no pasan por estrictamente por una cuestión tan micro como puede ser. Por supuesto que esas cuestiones micros en otros escenarios tienen una importancia muy grande. Por ejemplo, en Europa, ustedes mencionaban, ahora no es lo mismo tener a un Erdogan y tener en su momento a un Orbán, que ahora no tenerlo, y eso qué implicancias tiene en la Unión Europea, porque ahí teníamos quizás esa organización iliberal. Nosotros jugamos, creo que diferente, en algún momento vamos a tener que también posicionarnos si llega a haber una pujanza muy fuerte, pero todavía las cuestiones están decantando. Creo que nosotros, el haber promovido e impulsado este acuerdo con Europa, creo que es importante también en ese sentido, uh-huh, es de marcar la cancha que nosotros defendemos ciertos valores, que son los valores occidentales, que Europa fue una promotora de los mismos. Y nosotros no queremos soltar la mano. Si bien, por supuesto, en cuestiones estratégicas y los intereses priman, y no quiero entrar ahora en un diseño de lo que es la política exterior y nuestro posicionamiento sobre Asia, el comercio, porque ustedes saben también que también se discutió en su momento muy importante cuál era el rol de Uruguay Uruguay y su proximidad con China, y si lo teníamos que hacer con el Mercosur, no con Mercosur. Pero esas son cuestiones más puntuales, estratégicas de buscar la defensa del interés nacional para cuestiones puntuales. En este caso, por ejemplo, para Uruguay, lo que es el motor del comercio exterior y lo que juega en nuestra economía. Pero esos son temas que van con una visión, creo que un poquito más amplia, de limitarlas a cuestiones puramente electorales, ¿no?
1: Claro. Bueno, Diego, muchísimas gracias. Quedaron muchos temas. Ya te invitamos desde ya para que vuelvas.
2: Cuando... Te comprometemos para una próxima
1: visita. Exacto, públicamente, cuando tengas un tiempito para respirar.
2: Especialistas o docentes o académicos de las relaciones internacionales y demás, siempre quedan temas por hablar. Así que vas a volver a ser invitado para el mundo.
1: Sí, muchas gracias. Profundizar cosas que queríamos preguntar.
0: Bueno, y quiero difundir que tenemos 40 años de la licenciatura en Relaciones Internacionales, que para nosotros es muy importante. Nuestra carrera fue promotora, fue pionera en la región, como lo fue la Universidad Nacional de Brasilia, la PUC de Río, fueron las dos primeras maestrías en Relaciones Internacionales, la Universidad de Salvador en Argentina, la Universidad de Rosario, la Universidad de Litoral.
2: Viste que nos deja contentos a todos. Es diplomático, es así.
1: Muy diplomático, Diego.
0: Entonces, es importante destacar este hecho, porque soy el coordinador y justo no menciono, eso sería un grave error.
2: Perfecto. Cada docente que viene de la carrera lo hace.
0: Y sí, por eso.
2: Justo no lo difunda.
0: Si no lo difundía yo,
1: claro. Estamos muy atentos. Muchísimas gracias.
0: No, vamos gracias a ustedes.
2: Gracias.
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0: Volvemos a Par en el Mundo. Tenemos mensajes, además del mensaje de Héctor que ya habíamos hecho a Diego Escuder. Tenemos un mensaje de Nuris que dice: un parlamento universal es lo que necesitamos, un desarme universal, un idioma auxiliar universal de las lenguas madre que se enseñe en las escuelas de todo el mundo, leyes supranacionales. La tierra es un solo país y la humanidad sus ciudadanos. Nuris, muchísimas gracias por ese mensaje, que la verdad que nos llega, ¿no? En medio a tantos temas, tantas noticias que tenemos que encarar y también tratar de entender. Después tenemos un mensaje que va a tocar el tema que vamos a hablar después, la situación en Venezuela de Cris de las Piedras. ¿Quieres leer la voz, Brian, queridísimo?
1: Me encanta leer el mensaje de Cris, que nos dice: qué vergüenza Delcy Rodríguez, que no saque boleto, que todo lo ha hecho la gente particular, pobrecita, y los rescatistas que han venido de todo el mundo y su ejército, lo único que ha hecho es robar pertenencias y dinero de la pobre gente que queda bajo los escombros. El ejército de Venezuela, indignante, poniendo trabas, controlando, pidiendo documentos a la gente que se acercaba a dar alimentos y otras ayudas. Así que esa señora no defienda a su gobierno, que es un desastre inhumano, diría yo. Hay un mundo ayudando a Venezuela que el pueblo más que se lo merece, y el gobierno, trancando todo, fue incapaz de proporcionar traductores para los rescatistas que vinieron de otros países que no hablan español. Indignada estoy con esta mujer, perdón, pero lo quería compartir con ustedes. Tengo amigos allí que me cuentan, pobres. Cris de las Piedras, gracias por tu mensaje. Sí, venimos hablando de eso, lo hemos hablado el lunes con nuestro colega allá en Venezuela, con Carlos David, que vamos a hablar también en un rato con él mismo. Sabemos que, por ejemplo, en particular desde Uruguay, parte mañana a las 8 de la mañana un avión Hércules con más de 15 toneladas de ayuda que llegará desde Uruguay a Venezuela. También esto se venía discutiendo y reclamando a veces también en redes el apuro y la urgencia, por favor, cuánto falta para que lo manden. Bueno, mañana sale finalmente la ayuda. Muchos países con envíos, con rescate, con ayuda y demás. Nada, no hay mucho más para decir, más que solidaridad, apoyo y, obviamente, seguir hablando,
0: claro, y atención a la
1: informando
0: situación,
1: obviamente, sobre la situación. Y en particular, cuando volvamos de la tanda, vamos a hablar específicamente con Carlos para que nos cuente un poco de cómo está la situación ahora y también todo esto que mismo Cris señala, que sabemos que viene ocurriendo y que hay ahí tensiones y discusiones en torno a lo que va a ser el futuro inmediato político de Venezuela en lo que viene.
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0: Estamos de vuelta a Par en el Mundo y vamos a ir hasta Caracas para hablar nuevamente con el periodista Carlos David Carrasco, que habló con nosotros el lunes y que nos va a contar las últimas novedades de la situación en Venezuela, donde los terremotos de la semana pasada están generando una situación humanitaria compleja. Carlos, ¿cómo estás? Bienvenido una vez más acá a Par en el Mundo.
1: Denise, Brian, muchas gracias por la atención, muchas gracias otra vez por la invitación. Bueno, les hablo desde un sitio muy especial. Estamos en el campus de la Universidad Central de Venezuela, la principal universidad del país, la principal universidad del país. Bueno, voy un poco con ustedes a ver lo que es calificado en este minuto como el mayor centro de acopio que tenemos en Caracas y en el país, donde han sido los propios estudiantes quienes han empezado a generar esta manifestación de solidaridad, donde no solo es ropa, sino también insumos médicos, alimentos, todos los implementos y todos los recursos que hoy se necesitan, no solo en Caracas, sino en La Guaira, para atender esta crisis humanitaria. Importante destacar que esto ha sido una iniciativa, como les comenté el lunes, una iniciativa ciudadana. Son los estudiantes, son los profesores, es la sociedad civil organizada que ha podido, de cierta manera, conducir lo que ha sido esta ayuda humanitaria, en este caso, como consecuencia de los dos terremotos que vivimos el pasado miércoles 24 de julio. Comentarles que hoy, viernes 3 de julio, es una fecha importante, no solo porque se están cumpliendo más días desde aquella tragedia, sino porque durante las últimas horas ya hemos vivido algunas de las consecuencias del terremoto. Se han presentado algunos derrumbes de algunas edificaciones, algunos pisos. Hace pocos minutos, en una iglesia, en una zona de Caracas llamada La Pastora, hubo un techo que cedió, que ya estaba afectado por el terremoto. Y bueno, políticamente también es una fecha importante, porque ya se cumplen 6 meses desde la investidura, por llamarlo de alguna manera, el inicio del periodo de Delcy Rodríguez como presidenta encargada. Y constitucionalmente es la fecha tope en el que puede estar como presidenta encargada. Entonces, bueno, evidentemente es una fecha cargada de mucho simbolismo y, bueno, muy agradecidos de la atención que le han estado dando. Escuchaba los comentarios que comentaba la audiencia en el bloque anterior y, bueno, importante también esa participación.
2: Carlos, muchas gracias por hablar con nosotros, por poder mostrarnos un poco también lo que está pasando ahí en la universidad. Me gustaría detenerme un segundo en aquello que mencionaste, después vamos a ir un poco también al balance, a cómo está la situación actual con los campamentos sobre todo, pero me gustaría detenerme un segundo en eso que dijiste de Delcy Rodríguez, en particular en eso de que al cumplirse 6 meses de este en principio interinato, mandato, bueno, no se sabe bien del todo cómo llamarlo, debía dejar el poder o bien resolverse qué iba a pasar a partir de ahora. Y no sé si hay, porque hasta acá por lo menos no he podido entender, no he podido ver cuál es la decisión del gobierno venezolano en términos de si van a ratificar, bueno, va a seguir, va a continuar, van a tomar alguna decisión. Claramente no está pensado, por lo menos no se ha escuchado nada en términos de llamar elecciones, ni mucho menos, pero sí quería saber si hay alguna decisión que hayan confirmado en torno a si va a seguir Delcy Rodríguez en el cargo.
1: Bueno, por ahora no hay un pronunciamiento oficial el día de hoy por parte de Delcy Rodríguez o por parte del gobierno cumplirse esta fecha de los 6 meses, que realmente eran 90 días prorrogables por 90 días más, y por eso hoy es la fecha realmente tope. No es descartable que quizás más adelante durante el día se pueda estar dando algo. Lo esperable es que haya algún tipo de pronunciamiento por parte del Tribunal Supremo de Justicia, es decir, por parte del Poder Judicial, más allá de que sabemos que está tutelado por el gobierno, pero constitucionalmente sería la vía para darle algún tipo de la continuidad del gobierno de Delcy Rodríguez. Hay una cosa importante que hay que mencionar, y es que dentro de las declaraciones del gobierno de los Estados Unidos sigue sin mencionarse el tema de las elecciones. Las elecciones no están en el mapa. Lo que está en el mapa es la estabilidad económica y en este momento es cómo darle una respuesta adecuada al desastre natural que estamos viviendo. Entonces, por lo tanto, es esperable que cualquier respuesta por parte del gobierno sea la extensión del mandato de Delcy Rodríguez. También estamos bajo un estado de emergencia, entonces también eso puede ser una justificación para poder extender ese mandato.
0: Carlos, yendo a, vos decías, ¿no?, a la situación después de una semana de los terremotos, ¿cuál es el último balance que tenés vos sobre cifras de muertos y heridos?
1: Bueno, siendo muy franco con ustedes, hay una contradicción en términos de la cifra. Les explico por qué. Las cifras más recientes son de la noche de ayer, expuestas por la propia presidenta encargada, Delcy Rodríguez, que hablaba aproximadamente de unas 2.100 personas fallecidas a causa del terremoto. Sin embargo, mientras esta cifra, conforme pasen los días, cuando uno lo compara, es menor la cantidad de personas que va creciendo en función de quienes declaran que han fallecido, la oficina residente de Naciones Unidas, la oficina del coordinador residente de Naciones Unidas, ha declarado en días recientes que ha comprado, en conjunto con el gobierno, 10.000 bolsas de cadáveres. Así como también parte del sector privado, por iniciativa propia, también han comprado por su cuenta 3.000 bolsas de cadáveres. Estamos hablando de 13.000 bolsas de cadáveres, mientras que en las cifras oficiales solo se está hablando de 2.100 personas fallecidas. Entonces, por lo tanto, a la ciudadanía, sobre todo por la falta de transparencia que se ha tenido en este momento, las cifras oficiales no están siendo creíbles, sobre todo cuando se ve de manera pública, por parte, en este caso, de Naciones Unidas, que hay una compra pensando en un número de fallecidos mucho, pero mucho mayor. Entonces, por lo tanto, esa es una cifra que está en entredicho en las declaraciones oficiales. Por otro lado, la cifra en este minuto de personas damnificadas, de personas que han tenido que salir de sus hogares, se ha mantenido en estas entre 15.000 y 16.000 personas. Pero hay un aspecto importante. Hay muchas personas que han denunciado en los últimos días, personas que están acampando, que están en refugio, en las plazas públicas en Caracas, han denunciado que el gobierno les ha obligado a volver a sus viviendas, ya que se afirma que no existe un daño estructural. Sin embargo, no hay una confirmación independiente sobre eso, y por lo tanto, esa cifra de damnificados podría aumentar en pocos días.
0: ¿Y los desaparecidos? Solo para cerrar, ¿no?, ese tema. ¿Y los desaparecidos, cómo está la situación?
1: No hay una cifra oficial de desaparecidos. Las cifras que hay son independientes. Algunas fuentes afirman una de aproximadamente entre 10.000 a 50.000 desaparecidos.
0: Claro, ahí va.
1: Pero, lamentablemente, tenemos una situación también con el manejo de la información, y no hablo necesariamente solo de que exista un tema de censura, sino estoy hablando de la centralización de la información. Las listas de los hospitales no se manejan de forma centralizada. Uno puede inclusive ver las últimas listas de personas que han ingresado, que han encontrado en los escombros, y hay duplicación. ¿Por qué? Bueno, porque una persona llega a un hospital, en este hospital no hay los insumos para atenderlo, por lo tanto ingresa a otro hospital, la movilizan a esa persona, pero se hace un registro nuevo, como si esa persona estuviese llegando por primera vez a ese centro de salud. Entonces, esta duplicación en las listas también vuelve el panorama mucho más complejo, sobre todo para los familiares que no saben dónde buscar a estas personas que han podido encontrar, y ni hablar del tema de los cuerpos, donde se le ha pedido a las propias personas, bueno, que en algunos casos compren las bolsas de cadáveres, o en otros casos que sean las propias familiares que compren los ataúdes. Esto indudablemente que genera un costo económico para familias que en estos momentos no tienen nada. Y por lo tanto, el panorama es mucho más complejo porque, bueno, como pasa en cualquier otro país, el tiempo que puede estar un cuerpo en la morgue es limitado, sobre claro. todo si siguen encontrando más cadáveres. Entonces, ayer Delcy Rodríguez hablaba de que no iba a haber fosas comunes, pero el simple hecho que se mencione esa posibilidad, si sea en negación, también genera un poco de preocupación a las personas, sobre todo porque ya se han presentado casos de cadáveres, sobre todo en La Guaira, que simplemente le han echado cal. Y bueno, dentro de el protocolo y el manejo de la gestión de los cadáveres en estos desastres naturales, no se recomienda el uso de cal porque luego resulta mucho más difícil hacer o realizar pruebas genéticas que permitan identificar quién era esa persona, a quién pertenecía ese cuerpo.
2: Carlos, una consulta. Yo revisaba algunos datos que dio ayer Delcy Rodríguez, precisamente que hablaba de 2.595 fallecidos hasta el momento, y también su hermano, Jorge Rodríguez, había señalado que esperaban la posibilidad de que hubiera hasta 10.000 muertos, digo, más en línea con esto que señalabas con el tema de las compras de bolsas para cadáveres y demás. Pero hay un número que no fue controvertido para nada, que es el tema de la presencia de los marines norteamericanos o de los soldados norteamericanos, que hablábamos el otro día. Se habla de 900 por lo menos que han desembarcado en tierra venezolana. Y ahí tengo una consulta muy particular, que es, hubo análisis que señalaban que esto tenía que ver con rescates, es decir, un trabajo de rescate. Otros señalaban que era, no, un trabajo de presencia territorial para garantizar la seguridad y estabilidad en el país. Entonces, quería consultarte primero si se sabe efectivamente qué han hecho estos soldados en tierra venezolana hasta ahora, si han ayudado en las tareas de rescate o no, y cómo está en la opinión pública la mirada sobre este tema.
1: Sí. Bueno, dependiendo de las fuentes que uno maneje, hay unas personas que hablan de unos correctamente 900 efectivos de la Marina estadounidense. Hay otras fuentes que afirman que ya en el territorio hay aproximadamente unos 3.000 efectivos de la Marina estadounidense. La mayoría se ha concentrado en la zona de La Guaira, colaborando con las labores de rescate. Sin embargo, la opinión pública en estos últimos días frente a la presencia de Estados Unidos en el país se ha cambiado. Ha cambiado en función de cuál ha sido la postura política que ha tenido Estados Unidos frente al gobierno de Delcy Rodríguez, donde, bueno, lejos de criticar lo que fue una reacción retardada por este desastre natural, le ha mostrado un respaldo público y al mismo tiempo se ha mostrado renuente de manera pública y notoria, con declaraciones inclusive del Departamento de Estado, a la presencia in situ de María Corina Machado. Entonces, estos dos factores, que si bien no necesariamente en este minuto son los que más están dentro de la opinión pública venezolana, se han llamado poderosamente la atención porque se empieza a generar un factor de mayor incredulidad hacia lo que es la presencia de Estados Unidos en Venezuela y sobre todo lo que puede ser su desenlace pasada estas labores de rescate. También hay que explicarles algo a la audiencia, y es que la presencia de estos marines en territorio venezolano ha sido siempre en compañía de efectivos venezolanos. Entonces, por lo tanto, ahí estamos viendo una colaboración directa entre el gobierno de Venezuela y el gobierno de los Estados Unidos. Yo diría que hay una colaboración bastante estrecha en este minuto, colaboración que indudablemente incomoda muchísimo quizás a los sectores más de oposición y, bueno, genera dudas en la ciudadanía en general sobre cuál va a ser el rol en el futuro de esta presencia armada de Estados Unidos en el país.
2: Te vemos ahora ahí en la calle, precisamente en la universidad, y hace un ratito decíamos que nos gustaría también conocer un poco la situación específicamente de los campamentos, donde sabemos que vos nos contabas bien el lunes que no solamente se están armando estos campamentos para atender a los desplazados y a los, en este caso, personas que han perdido, obviamente, su domicilio, o bien que no pueden estar en este momento porque hay riesgo de derrumbe y todo lo demás, pero también señalabas que no va a durar solo un día, dos días, una semana, sino que probablemente dure algunos meses. ¿Cómo es la situación ahora en los campamentos? Si nos puedes contar un poco cómo está la situación.
1: Bueno, hay que entender que desde la semana pasada, cuando ocurrió el sismo, hasta principios de esta semana, la mayoría de los campamentos que estaban instalados en la ciudad de Caracas, así como en La Guaira, eran campamentos improvisados. En la medida que ha pasado el tiempo, el gobierno ha trasladado algunos campamentos a colegios públicos, liceos públicos, que están habilitando con el fin de que las personas puedan estar en resguardo en estos colegios. Hay que entender también que esto se da justamente en una época del año donde a principios del mes de julio se supone que iba a terminar el año escolar. Aún no hay una declaración oficial, pero bueno, es entendible que ya el año escolar ha cerrado de forma abrupta y por lo tanto es mucho más fácil la disposición que puede tener el Estado de los colegios públicos para habilitarlos como refugio. Dicho eso, esa transición de campamentos improvisados a refugios más formales ha sido lenta. Por lo tanto, todavía al día de hoy, viernes 3 de julio, todavía podemos encontrar múltiples campamentos en la ciudad de Caracas. Afortunadamente, la misma organización ciudadana y justamente lo que estamos viendo acá en estos centros de acopio, mucho de lo que acá se reúne, de la comida, de los insumos, luego se traslada a los campamentos, a los hospitales donde están las personas refugiadas, donde están las personas damnificadas. Sin embargo, hay una cifra que desconocemos totalmente, porque hay tantos campamentos como personas damnificadas hay, y es un número exacto de cuántos campamentos podemos tener en este minuto en Caracas. La mayoría se concentra en el centro de la ciudad, no solo porque hubo edificios y edificaciones que se vieron afectadas, sino además porque es el sitio donde es más fácil que llegue esta ayuda que está brindando la propia ciudadanía. Entonces uno puede ver en las avenidas principales, en las plazas públicas principales, que se están concentrando estos campamentos. También se han sucedido ciertos acontecimientos en relación a lo que son grupos irregulares, que normalmente, comúnmente se les conoce acá en Venezuela como colectivos, que han tratado de controlar un poco los insumos que la propia ciudadanía le entrega a las personas damnificadas. Esto ha estado pasando específicamente en campamentos como, por ejemplo, el campamento del Panteón Nacional. Alrededor del Panteón Nacional, donde descansan los restos no solo de Simón Bolívar, sino de múltiples próceres de Venezuela, se ha instalado un campamento improvisado. Este campamento tiene alrededor de unas 300 a 400 personas y se han presentado hechos donde estos grupos armados, irregulares, pero afines al gobierno, los colectivos, han tratado de controlar los insumos que se les entregan a estas personas. Evidentemente, bajo amenaza a estas personas de que si declaran a la prensa, esto va a tener consecuencias. Me gustaría decir que esto es un hecho nuevo, inédito, pero la verdad que no. En otros momentos en Venezuela también ha pasado este tipo de cosas, pero lo novedoso es que es primera vez durante estos 6 meses que vemos a estos grupos armados, es decir, ya el periodo de la presidencia encargada de Delcy Rodríguez, que estos grupos armados empiezan a tener una expresión de control territorial en determinadas zonas, como pasó en el 2024, o como pasó a principios del 2025.
0: Carlos, ya para ir cerrando, quisiera preguntarte sobre una alerta de la Organización Mundial de la Salud que dijo que, bueno, por la presión extrema de los sistemas sanitarios hay una posibilidad, un riesgo de un brote de varias enfermedades como sarampión, difteria y la tosferina. Quisiera que nos comentaras un poco cómo está esa situación también a la gente que está en campamentos, ¿no?
1: Sí, ya desde días anteriores, ya la recomendación es que cuando uno está en estos centros o cuando está trabajando directamente en los campamentos, hay que tener la mascarilla, hay que tener el tapaboca. Yo igual también ya siempre estoy cargando con el mío, dependiendo a dónde me tenga que dirigir, porque efectivamente hay un riesgo de que se pueda presentar una situación sanitaria, ya sea en función de algún tipo de contagio, de enfermedad, pero sobre todo también lo que hemos podido notar es que ante la presión de los hospitales públicos que no dan abasto con lo que ha sido la cantidad de heridos y de personas que requieren ayuda, ha sido, la propia ciudadanía, en este caso Quizás no lo puedan apreciar, pero acá justamente dentro de la Universidad Central de Venezuela lo que podemos ver son bastantes estudiantes de medicina, de odontología, que se reúnen acá para buscar insumos y luego prestan los servicios de salud en los refugios directamente, inclusive hasta servicios de veterinaria para las mascotas. Entonces, sí, hay un riesgo, no inminente, pero hay un riesgo de que se pueda presentar una situación sanitaria importante y por lo tanto, bueno, la precaución ha sido esa. Hay que utilizar mascarilla, hay que tratar de no manipular los alimentos, usar guantes y en la medida de lo posible que sea el personal especializado el que pueda estar prestándole atención directa a las personas que así lo requieran. Sin embargo, bueno, hay una falta de directrices. Recién anoche se publicó por parte del Ministerio de Salud un protocolo para poder manejar y movilizar lo que son medicinas y medicamentos, porque bueno, evidentemente que ha sido una exigencia de las personas damnificadas y también la compra de medicinas por parte de particulares ha sido inmensa, pero bueno, lamentablemente no todas las personas tienen el conocimiento técnico para esto. Entonces, por lo tanto, recién anoche fue que se publicó un protocolo y esperemos que en los próximos días, ya con mayor ayuda internacional y sobre todo con mayor presencia de personal técnico capacitado, ya sea tanto para la gestión de desastres como para la gestión de salud, se pueda seguir previniendo cualquier foco de infección o de contagio.
2: Carlos, te hago una consulta porque sabemos que hubo más de 700 réplicas, si no me equivoco. ¿Sigue sacudiéndose en este momento? ¿Sigue moviéndose la tierra? ¿Cómo está la situación ahora en Venezuela? Porque sabemos que hasta hace poquito seguía habiendo réplicas.
1: Sí, todavía se puede identificar, sobre todo en el servicio del país, se ha podido identificar lo que se llama un enjambre de réplicas, sobre todo concentrado en la zona central del país, es lo que sería Caracas, La Guaira, el estado Miranda, el estado Aragua, el estado Carabobo. Si bien las réplicas ya son menores, sí se han podido sentir. Y justamente el peligro de estas réplicas, que no necesariamente van a ser fuertes, es que muchas edificaciones que ya están afectadas, como se diría acá en Venezuela, que ya están sentidas, hay un riesgo importante que se puedan derrumbar. Hay un riesgo importante de que hay edificaciones que se puedan caer. Inclusive acá mismo, dentro, así como ustedes ven, que está el centro de acopio y están los estudiantes, acá atrás hay una parte de las edificaciones de la misma Universidad Central de Venezuela que en estos momentos están inhabilitadas porque hay grietas importantes, hay un daño estructural. Y ese daño estructural, si en estos momentos ocurriera una réplica relativamente fuerte, sí se podrían ver afectadas.
0: Claro, se entendió muy bien. Carlos, muchísimas gracias por esa nueva comunicación. Seguí cuidándote y seguiremos en contacto para una próxima intervención. Muchas gracias, nos vamos a un
1: Muchas
0: corte.
1: gracias, Denise.
2: Abrazo grande
1: Muchas
2: para vos,
1: gracias,
2: Carlos. Muchísimas gracias. Vamos a un corte y enseguida volvemos.
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0: Bueno, nos vamos de par en el mundo, pero antes, Brian, vos estás muy atento al Mundial porque en ahora faltan dos horitas para
2: en una hora,
0: un nuevo espectáculo.
2: La adrenalina me sube y salgo a correr, no puedo correr, ya lo dije, bueno, andaré en bicicleta, no sé, veré qué hago, pero algo
0: para
2: tengo
0: que pase
2: hacer.
0: El tiempo.
2: Preparo la picadita con mis hijos, vamos a ver el partido, bien. Ya estamos ahí, ya acordamos. Sí, muy ansioso, en este momento... Hay córner para Egipto que empata 1-1 con Australia. Tiempo cumplido, 3 minutos de adición. Okay. Quedan 2 nada más por jugarse. Hay córner para Egipto y puede que sea. A ver, voy a ver, perdón, lo voy a relatar en el momento. Yo no relato, pero no importa. No fue gol. Así que podemos seguir despidiéndonos tranquilamente. Vamos a dejar entonces saludos para el fin de semana a nuestro operador de radio, Ale Correa, a operador de video, Joaco González, asistente que en este momento está preparando, yo creo que está preparando la bandeja de vinilos para lo que viene, que es Fran Musso.
0: Un hombre al frente de su tío. Tiempo, Fremoso.
2: Así es, Gonza Yuria, también productor general, saludo a todo el equipo audiovisual de la Diaria Radio, a vos, Denise Mota, gracias por toda esta semana y por lo que vendrá.
0: Muchísimas gracias, nos vamos, pero los dejamos con las ganas de Alejandro Ferreiro.

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6: Mirá vos, 2 minutos pasan de las 17 horas. Se termina finalmente un ciclo.

0: La última persona que va a pasar por el test, licencia para conducir para Carolina García, que entra al estudio tirando pasos como siempre y con una tote de vinilos. Toma para vos, ¿eh? Ojo, ¿eh? Ojo.
1: Ojo, me viene con la tote.
0: Ojo.
1: Del recital de los Rolling Stones.
0: Ojo.
1: Ojo, ¿para qué?
0: Mirá, no conocían la faceta rock and rollera, rolinga.
1: Ale, Carolina, capaz que sí o no. Más o menos. Porque compartimos productor, ¿viste?
0: Comparten productor,
1: exacto,
0: sí.
1: Exacto, compartimos sí, sí, productor. Y está, pero yo estoy como en otro plan ahora musical en La Colmena. No estoy como muy rockera, ¿viste?
0: ¿Te fuiste del rock?
1: No es que me haya ido, pero no sé por qué estoy como con una necesidad. Primero, como que La Colmena en sí mismo, lo que...
0: Te lleva a otro...
1: Me lleva a otra cosa. Que en general va hacia la música en español también, ¿no? Y bueno, y hay rock nacional que también podría usar, o rock argentino, y que también a veces uso, pero es como que no sé por qué tengo como ganas de algo como más envolvente y el rock es como más disruptivo.
0: Bueno, empezó jugando fuerte Carolina García. Vamos a ponerla un poco en caja, para que sepan lo que está. Por favor, Alejandro, llamar un poco al orden.
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3: Periodo de prueba.
0: Periodo de prueba que termina hoy. Pasaron todos los conductores, todos superaron la prueba. Queda Carolina, que tiene un punto a favor, le digo al jurado que está detrás de las consolas. Tiene un punto a favor, que es que es un muy mal horario para ella. Tendría que estar en el canal. Hizo un hueco. Le prometí que menos cuarto la iba a liberar para que vaya a hacer lo que tiene que hacer. Y te agradezco, Carolina. Sí. Eso te dio un punto que ninguno tuvo, solo vos. No, Guilla Meixeira, porque no laburaba ese día y se quedó en Montevideo para venir, ¿eh? Ojo, dos puntos tuvo él.
1: Oh, claro, porque él es medio fernandino ahora, ¿no?
0: Él no te sabría decir qué es ahora Guilla Meixeira. Bueno, ¿cómo estás?
1: Muy bien, muchas gracias.
0: ¿Te pone contenta estar en este emprendimiento? Supongo que sí. Estamos todos
1: en el emprendimiento de la diaria en general. Sí. Me pone re contenta, la verdad que sí. Y estoy contenta ahora también de ser invitada, de poder disfrutar de la vista y no estar...
0: Mirar para el otro lado.
1: Claro, no mirar para el otro lado y no tener como la exigencia de la atención acá, ¿no? De cuando uno está en la conducción.
0: Escuchame una cosa. ¿Sos una persona contenta? Esa sonrisa que te veo acá en los correos que vemos nosotros, ¿posta o lo haces para quedar bien con tu compañero?
1: En realidad creo que es como una actitud, ¿no? No te digo que soy una persona contenta, pero entendí que si tengo esa actitud, a mí me ayuda mucho y seguro a los demás también. Uh-huh. Es como eso, como una actitud, ¿no? Como que la sonrisa me ayuda a mí y ayuda al resto.
0: ¿Y te recordás como una niña así, sonriente?
1: Sí, me recuerdo como una niña sonriente, pero también, a ver cómo decirte, una niña sonriente, pero también demandante, ¿no? Pero en general bastante dócil.
0: ¿Te parece bueno eso?
1: Sí, no. Lo dócil, no, sí. no me parece bueno.
0: No sé, te lo pregunto, no estoy emitiendo juicio.
1: No, lo dócil...
0: Digo, es curioso que digas dócil y vengas acá tirando pasos con los Rolling Stones de
1: barrio. Claro, en realidad...
0: ¿Perdiste docilidad con los años?
1: Perdí docilidad con los años. Esto está bueno porque lo conecto con esto de si soy una persona contenta y no sé qué. Y en realidad soy una persona que sonríe en general, que soy más bien diplomática, que te sé como pintar el panorama de una forma muy...
0: ¡Una falsa! No, es un chiste.
1: No, pero está bien. No, pero sí tengo como una tendencia a armonizar, a que no sucedan, ¿no? Me gusta ser un poco como la abogada del diablo, ¿no? Y como, bueno, no es la abogada del diablo. Me gusta ser como el punto de equilibrio. Entonces, muchas veces, cuando se tensan las cosas, yo soy la que trata de bajar la energía.
0: ¿Sabes,
1: ¿no?,
0: que te dije lo de falsa? Porque se me cruzó por la mente a Denise Mota, que estuvo acá hace unos días, y ella en un momento contó una cosa y después dijo, no, pero yo soy una falsa, ¿cómo fue? Dijo, una falsa extrovertida.
1: Claro.
0: Como diciendo, todo esto que ven, en realidad, y bueno, lo que pasa es que el estar expuesto Ahora estamos todos expuestos a las cámaras, pero vos

0: arrancaste en las cámaras. Es muy difícil no ser uno, que está bien, ser uno siempre, pero bueno, tenés que también hacer una jugada, ¿no? Tenés que tener una elegancia, una cintura. Entonces, lo de la falsa extrovertida me encantó porque...
1: Sí, está bueno.
0: Porque todos de alguna manera asumimos a veces con algunas intenciones, buenas o malas. Entiendo que las tuyas son buenas, querer equilibrar, querer amainar, sí, ¿viste? Jugar ese rol. Otros somos más provocadores, a lo mejor, ¿viste?
1: Capaz que la intimidad y con los afectos más cercanos, ¿no? No soy tanto eso, como siempre, ¿no? Como sucede. Sí. Pero la tendencia social en general ha sido y es de tratar de calmar, ¿no? No voy a ser la persona incendiaria.
0: Bien, bien.
1: ¿No? No me sale mucho.
0: ¿De qué barrio sos?
1: Soy, nací en Parque Valle, en Simón Bolívar, entre Palmar y Puey.
0: Wow.
1: Y bueno, viví hasta los 12 más o menos ahí, después viví un añito y poco por Pocitos Nuevo. Y después me fui a vivir a Asunción. Entonces, a partir de ese momento que me fui a vivir a Paraguay, que fue en el año 84, te diría que ya no sé de dónde soy.
0: ¿Para en el 84? Bueno, no te voy a preguntar.
1: 13 años. Tenía 13, iba a cumplir 14.
0: ¿Y cuánto tiempo 70, estuviste en Paraguay?
1: Y estuve hasta el 90. Entonces, toda mi adolescencia vivió en otro mundo, en otro universo.
0: ¿Para
1: otro
0: eso tiempo. Por temas familiares?
1: Familiares, sí. Tengo familia allá y fue un momento de quiebre de mi madre. Tiene a su hermana allá, mamá falleció hace unos años, pero su hermana todavía está allá, mi tía, y nos fuimos...
0: ¿Todavía la tiene allá?
1: Sí, sí. La tía está allá y tengo un montón de primos y un montón de corazón con Paraguay. Es como una segunda patria. Entonces, en realidad, cuando vos me preguntás de dónde soy, ya no soy mucho de un lugar, aunque entiendo que nací en Parque Valle. Y ahora, casualmente, después de 30 y pico de años, 40, no sé, sí, más de 40, volví al entorno porque ahora vivo en Viejo Pancho y Brito del Pino, o sea que vivo relativamente cerca. O sea, vivir en la esquina de Brito del Pino es como tener una línea directa a mi barrio, ¿no?
0: Claro, claro. Barrio muy lindo ese, ¿no?
1: Sí.
0: Esa zona, casas bajas, sí, poco edificio, me encanta.
1: Totalmente.
0: Está bueno esto de Paraguay porque podés rápidamente decir, ¿de dónde sos, Paraguay? ¿De dónde sos, Uruguay? Y ahora en el Mundial estás contenta porque va
1: muy
0: a Uruguay.
1: Muy contenta. Sí, muy contenta. ¿Cuándo fue que jugó Paraguay? Yo me olvido de los días, ahora estoy como un poco olvidadiza. Pero el lunes jugó Paraguay.
0: ¿Estás contenta con que le ganó a Alemania?
1: Y al otro día acá hablamos con un periodista paraguayo en La Colmena, puse música en guaraní.
0: Decime, eso te iba a preguntar, ¿hablas guaraní?
1: Lamentablemente no, yo viví en una época plena dictadura de Stroessner.
0: Claro, no se fomentaba, al contrario, se perseguía. Se perseguía una de las lenguas más dulces del planeta.
1: Absolutamente, la hablaban, quienes lo hablaban era, bueno, se trataba un poco despectivamente, ¿no? Y tal vez yo lo que veía mucho era que se hablaba guaraní cuando había que hablar con, de repente, las personas que trabajaban en servicios, ¿no?
0: Claro.
1: Con la gente que estaba en la calle, con el mitaí, que es el niño mitaí, es niño, ¿no? Y los mitaí en ese momento estaban mucho en la calle, lamentablemente. Entonces, el guaraní no era una cuestión que se fomentara. Años después, ahora veo que sí, ¿no? Obviamente, es la lengua oficial de Paraguay, ¿no?
0: El primer jugador que entrevista post-partido habla en guaraní.
1: Claro, exacto. Entonces, bueno, ahora sí cambió. Entonces, lo que conocí fueron más bien palabras sueltas, dichos, malas palabras.
0: Claro, lo que todo niño quiere aprender. lo que todo exacto, niño quiere aprender.
1: Exacto,
0: ¿viste?
1: Exacto,
0: ¿sos de enseñar malas palabras a los niños con los que te cruzas?
1: No.
0: Bien.
1: No.
0: Tiene cara de bandida, nunca.
1: Nosotros
0: no nos conocemos tanto, ¿no?
1: Está algo, bueno decir esto. ¿Puedo decir algo en guaraní?
0: Decí.
1: Pues hay una cosa que se dice muy habitualmente que es como, bueno, es la primera puteada, ¿no?
0: Sí.
1: Como lo primero que sale cuando estás enojado, cuando se te cae algo, ¿no? Es derasore.
0: Derasore.
1: Derasore. Ay, si hay un paraguayo me está escuchando. Y algunos dicen derasore.
0: Nosotros tenemos una comunidad de paraguayos que nos escucha firme.
1: Y otros dicen deracore. Que no sé bien cuál es el cambio del tono. Deracore. Derasore. Y todo medio así. Para
0: bien.
1: Adentro.
0: Quiero que sepan los oyentes de Las Ganas y todos los que no son de Las Ganas pero están pasando por acá en este momento que con Carolina nosotros no nos conocemos nada. Nos hemos visto mínimamente por ahí, en algún lado. Y las veces que nos cruzamos más fue en temas de la radio, el primer día, el segundo día. En fin, sí, está bueno porque esto, en el fondo, si bien es un test para vos, no para mí, ni para ninguno de nosotros, nos permite también un poco elaborar un documento de base para futuros encuentros.
1: ¿No? Claro, serio, sí, está bien, está bien, me gusta.
0: De hecho, por ejemplo, a Brian, que tampoco lo conozco, ya tenemos un proyecto juntos. Que
1: ¿cuál es?
0: Acá. No, no, ¿viste?
1: Yo tengo un proyecto...
0: No puedes hacer periodismo todo el tiempo.
1: Mira, yo tengo un proyecto que lo he hablado con las mujeres de la radio, básicamente, sí. Que también, en realidad, también me surgió desde la dirección de esta radio como una propuesta que quedó ahí, la verdad, muy interesante. Y yo lo he conversado ya con las mujeres, con columnistas también, las que están en La Colmena y otras, de hacer una mesa de mujeres cada tanto. Una tertulia de tipo... en círculo de mujeres.
0: Voy a tener que hacerle un test a los dirigentes de la radio.
1: Porque bueno, pero también cuando estaba acá esperando como invitada pensaba, ¿no? ¿Por qué solo mujeres? Capaz que estaría bueno hacer algo.
0: La verdad que a mí no se me ocurría hacer una solo de hombres. No me interesa en lo más mínimo, te lo digo.
1: Pero
0: de
1: viste
0: verdad.
1: Que nosotros las mujeres estamos con esta necesidad de compartir como
0: no,
1: cosas.
0: No, eso está clarísimo y está. Yo lo apruebo y
1: de
0: me alegro,
1: compartir
0: me
1: y de resistir y de todo.
0: Me alegro.
1: Eso.
0: Yo te cuento que para mí desde niño siempre me resultó más divertido las reuniones de mujeres que las reuniones de hombres. Siempre. De hecho, uno de mis paseos favoritos de cuando era niño era los sábados acompañar a mi madre a la peluquería.
1: ¡Qué maravilla!
0: Era hermoso.
1: ¡Qué lugar, o sea, la peluquería!
0: Y me hacía el bobo, el niño que no entendía nada, ¿viste? Sí. Me hacía el bobo y escuchaba unas cosas increíbles. Creo que ahí nace buena parte de mi pulsión por la escritura y por la novela especialmente. Porque mis mejores novelas las viví en la panadería también. En la peluquería de Primavera. Se llamaba Primavera la peluquera, imagínate. Era un florecimiento de mi vida en esos días.
1: No, qué divino,
0: y todos los sábados. Bien. ¿No? Con aquellos donde metían la cabeza, ¿no? Los secadores que eran
1: secadores.
0: Eran como extraterrestres esas mujeres. Y miraban las revistas de Argentina y comentaban como que no se entere Alejandrito de Sandro y Rafael y comentarios. Me encantó.
1: Qué vida, o sea, fácil en aquel momento, ¿no?
0: Qué hermoso. ¿Tenés una vida fácil?
1: No, ahora sí. Ahora sí tengo una vida fácil. Ahora sí puedo decir que tengo una vida fácil.
0: ¿Porque maduraste además, o por qué?
1: Maduré, mis hijos se fueron de mi casa, volví a ser una persona. Volví a ser una persona. Trabajo... Ahora estoy trabajando más horas, trabajo de lo que me gusta, ¿no? Y eso creo que lo hace más fácil, mucho más fácil.
0: Pero uno asociaría con que Carolina García, la de la tele que vemos desde que somos chicos, siempre trabajó en lo que le gusta, ¿o no?
1: Bueno, pero no siempre el trabajo estaba siendo fácil o capaz que en otros momentos más exigente o tal vez en otros momentos eran varios trabajos para sostener el hogar y los hijos. Siempre trabajé mucho y siempre tuve mucha necesidad de trabajar. De hecho, cuando yo empecé a trabajar en la televisión no fue porque yo había estudiado, porque venía como que mi vocación venía por ahí. Fue la salida laboral que yo encontré y construí.
0: Para cuando decís necesité trabajar mucho, ¿te referís a una pulsión workahólica? ¿Sí?
1: No,
0: ¿o
1: no,
0: a una necesidad económica?
1: A una necesidad económica, una necesidad económica, porque tengo 3 hijos y siempre trabajé bastantes horas. Tuve la posibilidad también de mientras yo trabajaba, pagaba cuidados o iban a instituciones de doble horario, ¿no? Esa sí, lógica. Pero en realidad soy jefa de hogar hace 20 años, por lo tanto, o sea, me hice mucho cargo del día a día de mis hijos durante muchísimos años.
0: Con una vida también muy expuesta de horarios y de visibilidad, que eso tiene una carga extra.
1: En total, y horarios, sí, tuve muchos años de horarios feos, ¿no? Sí. De llegar a las 12 de la noche a casa.
0: O de 17 a 19, por ejemplo.
1: Qué comodidad, ¿eh? De 17, 19.
0: ¿Te parece cómodo? ¿Te querés cambiar de horario?
1: Yo, si me voy a mi casa a las 19 horas, te cambio ahora.
0: Ah, no, yo te decía cambiar de horario de tu programa por el mío. Le estoy ofreciendo a todo el mundo cambio y nadie agarra, ¿eh? No, todo dice qué lindo, y si te dicen,
1: en este momento no podría porque tengo que estar en el informativo. Bueno, pero no está bueno volver tan tarde todos los días, ¿no? Pero bueno, fue una vida sacrificada, te diría, pero lo pude hacer y pude sostener aquello.
0: Bien, y en el medio de todo ese sacrificio, la jefatura del hogar, todo eso, ¿comprabas vinilos?
1: Bueno, no directamente yo, pero sí mis hijos. Y en realidad los vinilos que traje... Pero quedaron ahí porque el hijo que tenía en mi casa ahora se fue de viaje un tiempo, así que quedaron ahí. Pero los vinilos que traje de alguna manera... hoy yo estaba pensando si traer vinilos, y sé que vos usás vinilos, y dije, claro, los voy a llevar. Pero los voy a llevar, ¿sabes por qué? Porque en realidad estos vinilos representan también un poco lo que yo voy a dejarle a mis hijos.
0: Okay.
1: La herencia que mis hijos recibieron de los gustos musicales de su madre. Son vinilos que los compraron ellos porque ellos quisieron comprarlos, pero perfectamente podrían haber estado en mi cuarto de adolescencia.
0: O sea, le diste la plata para que comprara vinilos, pero le dijiste cuáles tenían que comprar. Mirá, sí, ¿querés comprarte un vinilo? ¿Cómo no? Toma Olimareños, pácate. No, o sea, yo no hubiera hecho eso. Acabo de recibir el disco que salió hace poquito, me lo mandó Bizarro, de los Olimareños, el regreso de los Olimareños al Uruguay en vinilo. No lo abrí, lo voy a abrir acá en vivo. Maravilloso, porque aparte, un poco por generación, yo era mucho más chico, pero estuvimos ahí y era un momento muy fermental y
1: bastante,
0: ¿no?
1: Sí.
0: Dale, muchas gracias.
1: Nada que ver con los olivareños.
0: No sé por qué no.
1: Nada que ver.
0: Pero mirá, pensé que sí.
1: Este es un Dire Straits.
0: Sí.
1: Este,
0: ¿te parece mal que me gusten los olivareños y que defienda a los olivareños?
1: No, para nada. Okay. Este es un Morrison Hotel.
0: Oh, mirá, políglota.
1: Ahí está. The Doors. Bueno, no...
0: ¿Con cuál empezamos? Me encanta esto.
1: ¿Con cuál empezamos? Mirá, vamos a empezar con Doors, ¿tá? Pero no sé cómo están, Parame a poner los lentes. Sé cómo están los vinilos de
0: Rayado. Ah, los vinilos. Pensé que me decías los muchachos de Doors. Algunos ya no están.
1: No. Podemos empezar por esto. Y además tampoco ni sé mucho...
0: Dame el disco. Andá dándome el disco y quédate con la tapa. Dame el disco y quédate con la tapa. Y yo voy a mirar el disco cómo está.
1: Ahí está, a ver. ¡Fua! Está re rayado eso.
0: Pero yo te lo devuelvo limpio.
1: No, tenemos en mi casa...
0: Bueno, yo te voy a decir una cosa.
1: Eso está muy rayado.
0: El lado A no podemos escuchar ni el tema 2 ni el 3.
1: Está bien.
0: Ni el 4.
1: Está.
0: Todo lo demás sí.
1: Sí.
0: ¿El 1? ¿Querés ver cómo arranca el disco?
1: Dale, vamos a ver cómo arranca el disco. Bien. Viste que uno cuando... No, hoy los
0: podríamos
1: estuve...
0: Podríamos lavarlos también,
1: Está bueno, pero es que no los uso nunca. Viste que a mí me llamó mucho la atención, porque en realidad me había olvidado, que son pocas las canciones que tienen los discos estos de vinilo, ¿no? ¿Eh? Que se ríe.
0: ¿Cómo que son pocas?
1: No sé. ¿Qué son? Sí. Son 10 canciones. Pero algunos menos.
0: Bueno, sí, pero pará. Empezamos por algo.
1: Algunos tienen 8.
0: ¿Te habías olvidado de esto? Pero en poco tiempo te olvidaste de esto.
1: Yo soy una persona que cambia rápido.
0: Bien. Te cuento algo. El compact disc... compactar el sonido para que pudieran entrar a veces más minutos que los que entraban un vinilo más o menos tiene 40 y algo 50 minutos. Hoy en día cuando reeditan discos que fueron grabados en la época del compact disc, a lo mejor que fueron en su origen grabados para compact, ya no está la tecnología, necesitan ser discos dobles para que entren, ¿viste? Después hay otros asuntos. Si el disco está en 45, que se amplía. Pero hay un límite, que es este, ¿viste? El círculo del disco. ¿Cuántos surcos tiene un disco, Carolina?
1: Ay, no sé, ni idea.
0: 2, uno por cada lado. Si no, saltaría la púa. Es un solo surco de un lado, un solo surco del otro.
1: Qué bueno que sos,
0: Qué buena pregunta, ¿no?
1: Qué pregunta.
0: ¿Bajamos punto con esto? No. Esto no estaba en el...
1: Ale, mirá los discos que te traje.
0: ¿Sabés que cuando decís Ale y los otros dicen Ale? Yo llego a la radio y Denise y Brian dicen Ale. Vivo dándome vuelta y te están hablando al otro Ale que hay acá. Somos los dos, Ale.
1: Claro, perdón, me había olvidado.
0: No, todo bien. Te habías olvidado, estás conmigo en mi programa, Carolina. Bueno, estamos bien. Me gustan los discos que trajiste.
1: ¿Te gustan?
0: Me gusta esa faceta rockera, sí, claro. sigo reivindicando discos también como Los Olivareños, lo digo.
1: No, está bien, yo también. Es que esto forma parte de una historia que en realidad es desde mi adolescencia, ¿no? Ahora estoy recordando que un tema acá de Dire Straits me abría así como la energía de... Era como uno de los temas que abría la pista de baile en la UAT. La UAT.
0: ¿A qué UAT ibas?
1: En una UAT en Asunción iba.
0: Ah, claro. Claro. ¿Todos estos discos los compraste?
1: No los compré porque allá. Los compraron mis hijos en tiendas. Pero los escuchaba. Sí, sí, mis hijos acá.
0: Pensé que tenías ediciones de Asunción.
1: No, yo a los Doors yo los escuchaba en un cassette. Que así conocí a los Doors. En un cassette, que era un cassette de Doors en vivo. No me preguntes dónde estaban. Y fue así, ¿no? Que arrancaba creo que al lado, uno de los lados, arrancaba con Light My Fire.
0: Claro.
1: Y yo le daba Light My Fire.
0: Esa
1: y
0: canción nos encendió a todos.
1: Nos encendió a todos mucho tiempo. Y después, Dire Straits, me acuerdo que yo lo bailaba en esta UAT, que era una UAT que quedaba en el Hotel San Bernardino. Es como la
0: Asunción.
1: Zona. Claro, Asunción, en realidad San Bernardino es como el balneario alrededor del lago Ipacaraí, ¿no? El lago Ipacaraí, San Bernardino. Y San Bernardino que tenía, en la época de la dictadura Stroessner, había un edicto que todo terminaba a las 2 de la mañana, había que cerrar, y nosotros queríamos seguir la noche. ¿Cómo podía seguir la noche yendo a San Bernardino, que queda, creo que, capaz estoy diciendo algo disparatado, pero creo que son 35, 40 kilómetros?
0: Como ir al Pinar, digamos.
1: Ponele, ir al Pinar, entonces en realidad si ibas a San Bernardino, al hotel, como era un hotel internacional, no regía el edicto. Por lo tanto, la UAT de San Bernardino, que era tremendo lugar,
0: seguía hasta las 4 o 5.
1: Seguía, entonces ahí nos íbamos para ahí.
0: Eras una descocada.
1: Y arrancaba, y además era una UAT que tenía pantalla gigante, o sea, era tremenda onda la UAT.
0: Yo creo que mucha gente cuando te ve en el canal tanto las noticias así seria,
1: la gente es prejuiciosa.
0: Mirá, y comenta.
1: Y comenta, y es mala y comenta.
0: Pero pues, entonces recordás, perdóname, esto es importante ir a la primera pausa, porque vos sabés que tenemos que ir a la primera pausa.
1: Sí.
0: Eras una adolescente más allá de la dictadura, bueno, acá la hubieras vivido también. Pero eras un adolescente que tiene lindos recuerdos de Asunción y de más allá de la UAT y eso, los amigos.
1: Sí. La dictadura en realidad era como un paño gris, una plancha de acero, pero en realidad tuve la posibilidad de conectar con muchas chiquilinas que eran uruguayas, argentinas, chilenas, una amiga italiana. Había una comunidad ahí que se buscaba y se encontraba en torno a estos espacios de donde la juventud podía hablar de otras cosas y vivir otras cosas. Y también gente paraguaya que linda, o sea, tuve una juventud, una adolescencia muy divertida, ¿no? La pasaba bien, pero yo venía mucho acá, yo venía en las vacaciones de julio, en las vacaciones de verano, o sea, yo no dejé mis amistades acá, además estaba mi padre acá, después vino mi hermano que se vino antes que yo, o sea, yo nunca perdí el contacto, yo iba acá también a bailar a Caras y Caretas, a
0: Ahora lo lees.
1: ¿Cómo se llama? Sí, a algunos de esos lugares.
0: No, está bien, creo que existía un Caras y Caretas. Yo no me acuerdo, era muy chico.
1: Había un boliche en Posillo llamado Pipa, que también íbamos a esa
0: vuelta.
1: Sí, señorita. ¿Vos te acordás de eso?
0: No, yo no iba porque era muy niño, pero sí recuerdo que existía ese lugar. ¿Para qué me están diciendo que pasa algo acá? No sé si te están escribiendo, tengo que ver.
1: Ah, no sé. Mejor que no me escriban. Nos vamos rápido.
0: Ah, mira. Hola, Ale, se termina licencia para conducir. Muy divertido. Buena y necesaria idea. Conozcamos a Carolina. Saludos, dice Claudia. Bueno, estamos tratando de que largue algún dato nuevo y ha largado uno, es increíble. Ale, tenés que preguntar de qué signo del zodíaco son. Ya es tarde, lo sé, dice alguien. Bueno, a mí el tema del zodíaco, no serás de Sagitario, ¿no? Decime que no sos de Sagitario, por favor.
1: No, pero si a alguien le interesa el zodíaco, si a alguien le interesa la astrología, algunos datos que di sobre mi personalidad son muy del signo del que soy.
0: Ah, bueno.
1: Está buenísimo.
0: La dejamos picando.
1: Dale, déjala picando a ver qué piensa la
0: gente. Abramos estas puertas y ya venimos con Carolina García. ¿Cómo viene el test de Carolina?
1: No me van a dar para atrás mis compañeros.
0: ¡Qué indulgente!

0: Licencia para conducir.
1: Periodo de prueba.
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11: 31 minutos pasan de las 17. Entramos en el bloque final con Carolina porque hay que respetar que tiene otra tarea y agradecer que se hizo el espacio para venir. Otro punto a favor de Carolina. Me pidió que viniéramos con esta canción. Yo la puse antes en los aplausos, como para dar para arriba. Y nos presionó en el medio, porque hay un aviso que está con su voz y dijo, che, ¿qué me van a poner a prueba si está el aviso con mi voz acá?
12: Claro,
11: ¿no?
12: Claro.
11: Tiene todos los piques del que estuvo en los medios de comunicación muchos años, ¿viste? Y presiona, y presiona, y presiona. Bueno, tratemos de aprovechar el tiempo que tenemos, Carolina. Mm. ¿A vos te dicen Caro?
12: Me dicen mucho Caro, sí, me dicen mucho. Me dicen Carola y Carolina son pocas las personas que me dicen.
11: Bien, Carolina, mira, vamos a hacer una cosa. Hay algo que te quería preguntar y vos solita en la pausa lo dijiste y no todo lo que se habla en la pausa sale al aire ni debe salir, pero esto sí. Te quería preguntar, porque la verdad que no tenía idea, no tenía por qué saberlo tampoco, que habías tenido una parte formativa de la vida importante de la adolescencia, que no estuviste en el país, aunque venías. Con lo cual también el hecho que viniera significaba que había amores en ambos lados, digamos, familia, gente claro. querida. Y en esa época de definiciones de uno, y sobre todo en una época donde pasaron cosas, porque al final mi comentario, un poco a partir de los vinilos de este disco del regreso de los Celimareños al Uruguay, después nos quedamos pensando que hubo momentos en la formación nuestra, de la gente de esta generación y de otras también, que cosas importantes que movilizaron al colectivo, al pueblo, que quizás hoy ya casi no hay, o sea, lo vemos en las elecciones que hay, ¿no? Y no todos juntos en lo mismo, aunque todos juntos de alguna manera, o en el fútbol que no nos une mucho porque no tenemos buenos resultados, pero en aquella época, el regreso de los silvareños, el regreso de Zitarrosa, el regreso de Biglietti, ¿no? Los cantantes Zabalero, el Río de la Libertad. Todo eso te lo perdiste. Y me hablabas de la sensación de haber sido una desterrada. Eso es, sí. Eso es re duro, ¿no?
12: Es súper duro, de lo cual no me di cuenta hasta después de entrar.
11: ¿Decís que te recuperás
12: años
11: de eso?
12: Creo que no. No, en serio. Yo creo que no, porque hay una herida, me parece, que tiene que ver. Porque yo me fui en la adolescencia. Me fui a los 13 años y para mí, por ejemplo, en ese momento, lo más importante que había en mi vida eran mis amigas, ¿no? Y yo tenía muchas amigas, tengo muchas amigas.
11: ¿No tenías pareja en ese momento todavía?
12: No,
11: en serio, porque
12: no,
11: a veces,
12: no tenía novio,
11: a veces
12: no.
11: Uno tiene un noviecito, una
12: no tenía
11: y es terrible
12: novio.
11: Ese desapego,
12: ¿no? Tenía amigas, tenía amigas y tenía como la felicidad de que me... de que había cosas que me iban bien en el liceo, había arrancado el liceo en el liceo número 7, en el Joaquín Suárez.
11: Claro.
12: Entonces estaba empezando a encontrarle el gusto a todo esto del liceo, de los nuevos amigos, claro. Me sacan de ahí, ¿no? O sea, la vida me saca de ahí, me lleva a un país muy conservador, muy cerrado en muchas cosas, clasista, ¿no? Azul. De grandes diferencias sociales. Entonces tuve que adaptarme rápidamente a un esquema muy nuevo. Me ayudaron mucho las amistades también uruguayas, sobre todo, porque me hice amiga enseguida en el liceo de unas chiquilinas uruguayas. Pero yo me quedé con la sensación, ¿sabes qué? De alguna manera de no estar como en los momentos importantes. Yo me sentaba una vez por semana a escribir cartas. Tengo todas las cartas de mis amigas, las cartas que recibí de mis amigas. Mi mamá falleció hace más de 10 años, por lo tanto tengo las cartas también que yo le mandaba a mi madre y ella me mandaba a mí, porque después yo me quedé 2 años más en Asunción. Uno de esos años que me quedé fue porque yo empecé a trabajar en la televisión en Paraguay, es por eso que yo trabajo en la televisión.
11: ¿En serio? ¿No
12: claro,
11: fue acá?
12: No fue acá.
11: Ah, te importamos, qué éxito.
12: Exacto.
11: Que tenías.
12: Me importaron, claro. Entonces, bueno, yo tenía esta historia de que mis amigas vivían cosas sin mí, eran felices sin mí.
11: Wow.
12: Yo no era necesaria.
11: Ah, eso es muy doloroso.
12: Es re doloroso. O sea, yo me di cuenta de que eso era algo que se había trasladado un poco a mi vida afectiva después, porque ahí, para mí, eso fue muy marcante.
11: No solamente que estabas lejos, sino que ellas no te veían irrumpir en tu trabajo nuevo y en tu, ¿no?
12: No, pero mi trabajo nuevo después fue como los últimos meses de mi estadía en Paraguay, porque fue cuando yo tenía 19 años.
11: Bueno, está.
12: Entonces ahí, en realidad, eso fue como una cosa re loca, porque de un día para el otro... empecé a trabajar en la televisión.
11: ¿Pero saliendo al aire?
12: Claro, así. Y
11: ¿presentando
12: nada,
11: noticias?
12: Presentando,
11: ¿o
12: en ese momento en el informativo central presentaba como información lateral, tipo
11: rock.
12: El pronóstico del tiempo, no, el pronóstico del tiempo. Mirá lo que presentaba en el 89, ¿tá? Año 1989 empecé a trabajar en la televisión. En el Sistema Nacional de Televisión, golpe de Estado, Andrés Rodríguez, sacan Stroessner,
11: no.
12: Cambian la imagen de la televisión nacional. Yo caigo en un casting porque mi tía era amiga de un agente. Bueno, yo no quiero trabajar en la tele. Sí, anda. Bueno, fui a hacer ese casting. Yo ya pensando en que me venía, que quería estudiar biología, quería ser laboratorista, investigadora, química, yo qué sé, nada que ver. Y bueno, y entonces caigo en ese casting y así hablo, me sientan, hablo y me dicen, quedaste.
11: Chao.
12: Y bueno, y me entrenan con una locutora, que era una tipa que era así, políglota y hablaba también guaraní, entonces me entrena para que yo bajara el tono del yo. En la tele no podía decir yo soy, ¿no? Tenía que decir yo soy, llueve. No, llueve tenía que decir llueve, ¿no? O bueno, mayo, llueve en mayo. ¿Está? Bueno. Y aprender las palabras en guaraní mínimas, ¿no?
11: Claro.
12: Yacireta, no puedes decir yacireta. Yacireta, ¿no? Toda la cosa esta, bueno. Y ahí quedé presentando noticias. Después les gustó cómo salí al aire y me pusieron en un informativo de la mañana con un veterano periodista que se llamaba Antolín Leguizamón, personaje. Y me levantaba a las 5:45 de la mañana y me iba a hacer el informativo.
11: Hay que ser padre malo si tenés un apellido que termina con acento, poner un nombre con tilde al final. Antolín,
12: ¿viste? ¿Viste que no
11: o
12: me
11: sea
12: olvido?
11: Que para, entraste a la. Sí, claro. Entraste a la tele así como de una, sí.
12: De una. Y entonces.
11: No es tan fácil este test así, no es que pum y lo pasás, te aviso. Aunque queden pocos minutos.
12: Está, pero mirá que yo ya tengo un camino hecho acá adentro, No, acá en la colmena, digo. Bueno. Acá en la diaria.
11: ¿Viste lo que pasa en las colmenas? La reina en algún momento sustituida. Bueno, te dije reina, no está mal, ¿eh? No está mal,
12: gracias.
11: Mirá,
12: gracias.
11: Te voy a decir algo, que en realidad te lo digo, pero en propiedad transitiva, porque la gente es increíble. Hablamos de cosas que a nosotros nos parecen interesantes. Nadie nos escucha. Hablamos del Zodíaco y explotan las redes. Ese es nuestro público, parece.
12: Es tremendo.
11: Carolina es virginiana, dice alguien, sacándose así como... No conteste por la duda. Carolina es de Libra, dice otro. Sebastián de Parque del Plata. Preguntale si es Libra. Juguemos. Divertido como siempre, dice Claudia. Y a ver si siguen en esta. Bueno, esta no sé qué es. Facebook. No tengo Facebook, no voy a entrar a Facebook. Más cosas de Facebook. No, esto no es para mí. ¿No te pasa que te entran cosas que no son para vos?
12: Sí.
11: Ayer pasó una cosa. Bueno, no lo voy a contar.
12: Soy de Libra. Bien, por ahí, por el de Parque del Plata, Sebastián.
11: Dos metieron.
12: Bien, dos metieron Libra.
11: Sí, hay una.
12: Bueno,
11: mujer
12: Virgo
11: que no firmó.
12: Cerquita, pero está. Igual puedo decirle a la persona que dijo Virgo que soy Libra, ascendente en Tauro, por lo tanto tengo bastante tierra, luna en Virgo.
11: Che, necesitamos una columnista de astrología, ¿no querés venir?
12: Es casi todo lo que te puedo decir. O sea, y algunas cositas más, pero seguramente estoy equivocada.
11: Bien, ¿y te llevas bien con gente de qué signo?
12: Ah, no.
11: Te quería testear si era verdad que era luna, no sabías.
12: Tauro, me llevo bien con Tauro. Tengo mi hija es de Tauro, mi madre era de Tauro y una de mis mejores amigas es de Tauro. Bien. Y yo soy ascendente en Tauro, o sea, no, que algo hay.
11: Ni me hablé si soy ascendente en Tauro.
12: Para, ¿y vos de qué signo sos?
11: Capricornio.
12: Capricornio, que eso es en diciembre.
11: Diciembre y enero.
12: Bien, ¿fecha de nacimiento?
11: Yo nací el último viernes de 1968.
12: El último viernes de 1968.
11: Qué hermoso.
12: Claro, tenés la edad de mi hermano, mirá. Claro, yo soy del 70, mi hermano mayor.
11: Todo esto para decir que sos más chica que yo.
12: Claro.
11: Estuviste bien. Sumale un punto a favor, positivo.
12: Esto me encanta porque de periodismo nada, ¿no? Por favor.
11: Vos sabés que eso es un tema que lo podemos hablar...
12: Otro día.
11: De periodismo nada. ¿Te referís a esta charla?
12: Sí, no, a
11: bien,
12: todo.
11: Imagínate que esto fuera un diario.
12: Sí.
11: ¿No?
12: Ah, está, viste.
11: Y grabé esta nota. La grabé. Entonces mañana escribo la nota. Carolina García. Ascendente en Tauro. ¿No? Y escribo la nota. Bueno, charlamos con Carolina García, hablamos de... Bla, pa, pa, pa, pa, pa, pa, pa, pa, pa. Vos decís... Oh, funciona, es periodismo. Lo que pasa es que cuando estás al aire y encima te están mirando, parecería que cuando vos volcás una entrevista a la conversación... Parecería que te alejas del periodismo. Y yo estoy convencido, de hecho ahora me paró Carlos en el CCE, que estaba en la puerta del CCE, me dijo, Alejandro, bueno, me dijo unas cosas lindas, no las voy a repetir.
12: Sí.
11: Y me dijo, me gusta porque... Y hablamos de esto, de la necesidad de que me parece que el periodismo podría abrir un poco su paleta y darse cuenta que en el tiempo actual la entrevista debería incluir también el elemento conversacional, de empático y de... humano, en una época en donde no tenemos tiempo para mirarnos, reírnos, construye... Y este ciclo, si bien es para que la gente nos conozca un poco más, también es para conocernos nosotros y establecer comunidad dentro de la comunidad que ya tenemos por obligación, porque nos juntaron acá, ¿no? O sea, yo no elegí trabajar con Carolina. Estoy contento, pero digamos, nos ofrecieron a todos y estamos todos juntos y tenemos que este ecosistema... crezca, digamos, sano. Y para mí es re importante lo que estamos hablando en este caso.
12: Pero
11: sobre todo lo que estoy diciendo yo.
12: Yo estoy totalmente de acuerdo contigo. Capaz que cuando te dije eso hubo una incomprensión.
11: Es que
12: o
11: no
12: sea,
11: nos conocemos.
12: O no me expliqué bien qué es mejor que decir no entendiste.
11: No creo que no te hayas explicado bien.
12: No, porque, yo hablaba de que no hubo preguntas del, ¿no?, del tipo más periodísticas en el sentido de mi trabajo, que es muchas veces lo que me preguntan cuando voy a una entrevista.
11: Pero esas preguntas ya te las hicieron todos. La gente está aburrida de saber
12: por
11: lo que
12: pensás. Y entonces estoy de acuerdo contigo y te vengo escuchando en el sentido de la necesidad de la conversación. Y te voy a decir otra cosa. A mí me gusta conversar mucho con las personas que piensan muy distinto a mí, porque es la única manera que a mí me hace pensar y veo que estamos como muy metidos en generar conversaciones entre nosotros y nosotras, ¿no? Y no estamos habilitando la posibilidad de la comprensión de aquello que no comprendemos, ¿no? O que está por fuera de nuestra creencia, nuestra convicción. A mí me parece muy importante conversar, y te agrego, conversar con quienes nos dicen cosas que están muy distantes de lo que creemos.
11: Es que en realidad una conversación solamente se produce bajo los efectos de tres o cuatro elementos, creo yo. Uno es que salgas con una idea distinta a la que entraste, que salgas reafirmando la idea que la que entraste, pero a partir de haber dudado en el camino.
12: Claro.
11: Eventualmente que salgas con más dudas que certezas. Y podemos seguir ampliando, pero digamos, en esas combinaciones, la idea es que salgas un poco transformado, ¿viste?
12: Claro.
11: Como cuando conversás con un libro, con una película, cuando mirás por el ómnibus, por la ventana, y ves cosas y tenés que tomar decisiones, porque uno tiene que... la empatía es eso, tratar de que las neuronas espejo, ¿viste?, funcionen, y darse cuenta que esa persona a lo mejor... ¿te acordás de la película Rayomón?
12: No.
11: De Akira Kurosawa, donde hay un evento en un bosque y la película lo que hace, suponete que hay un evento en un bosque, alguien se pelea con alguien, no importa, no recuerdo bien la película, creo que hay un robo o un asesinato, hay cuatro personas entre las que participan del evento y las que miran, y la película lo que hace es que cuenta la primera versión, vos tomás partido, pero después la película se repite desde la perspectiva de otro, y luego de la perspectiva del otro, entonces al final termina la película y vos no tenés una idea clara, porque eso es la realidad.
12: Totalmente.
11: Solamente vemos lo que somos. No podemos ver lo que no somos y lo que no. Por eso para mí era mucho más importante descubrir, porque para mí fue un descubrimiento, quizás no te lo hayan preguntado, ¿sí?, que tenés una herida, creo yo, bastante desgarradora del desarraigo, que debe ser bastante doloroso, sobre todo cuando tenés esa edad.
12: Sí, y sobre todo también ahora pensando en otras cosas más allá de esa edad, ¿no? Cuando vuelvo, también a Montevideo, todo esto que vos me contás, que de alguna manera estaba, yo me lo perdí, ¿no? La efervescencia de la reapertura democrática, alguna cosa viví, me acuerdo que la primera movilización que fui en mi vida fue a una movilización en el centro de Montevideo por la liberación de Wilson.
11: Claro.
12: ¿No? Que está todas en el barrio, ahí las madres, no sé, las mujeres del barrio, las madres de mis amigas, estaban para ir a esa marcha y yo fui. Ay, para mí fue una cosa increíble, ¿no? Sentirte parte de algo importante que está sucediendo, ¿no? Y cuando a mí me ofrecen el trabajo en la televisión, yo me estaba ya proyectando mi vuelta a Uruguay y una de las cosas que me acuerdo que yo sentía como un dolor, porque tenía la contradicción de quedarme y saber que esa podía ser una herramienta de trabajo, que finalmente lo fue, ¿no? O volverme, seguir mis planes iniciales, que era venirme antes a Montevideo. Yo quería venir a Montevideo, quería venir a Uruguay, yo quería vivir, yo le decía a mi tía y a quienes discutía esto, yo quiero ir a Uruguay a vivir la democracia. Para mí era como una cuestión... muy novedosa, era algo que además mis padres siempre habían hablado de que lo habían perdido. Yo quería encontrarme con eso, ¿no? Porque también cuando me fui de Uruguay en el año 84 estaba recién comenzando la reapertura. Entonces, en realidad yo quería vivir aquello de lo que tanto me hablaban, que se había perdido, y cómo era eso. Y eso a mí me generaba como mucha ilusión, ¿no? Y me daba mucha ilusión venir a estudiar a la Universidad de la República y ser como parte de ese movimiento, movimiento que era muy para adelante, ¿no? Que a mí me mostraba como una esperanza. Entonces, bueno, demoré un poquito más y después volví en el 90 y bueno, y ahí comencé mi camino acá, que fue un camino que al poco tiempo me llevó a trabajar en Canal 4 porque yo traía mis VHS de esa experiencia. Me puse a estudiar bibliotecología, estudié casi un año, pero antes de a los pocos meses necesitaba trabajar. Capaz que en ese momento, si mis padres me hubiesen sostenido mis proyectos, capaz que no iba con mis VHS. No era un tema que yo quería trabajar en la tele y ser... No, era una necesidad. Entonces fui con los VHS a partir también de un vínculo que me trazaron ahí, un contacto en Canal 4. Y bueno, y vieron los VHS y al mes y medio me llamaron y me dijeron, bueno, queremos hacerte una prueba porque faltó... necesitamos una conductora del informativo de la noche, de la segunda edición, de las 12 de la noche. Y ahí, bueno, me hicieron la prueba y quedé.
11: Yo tengo la sensación de que, ahora que te escucho, porque estás en la misma radio que estamos todos y yo tengo la costumbre de escuchar a todos los compañeros durante el día, tengo la sensación de que entiendo un poco más algunas cosas de vos por esta charla. Así que para mí... he ejercido el periodismo.
12: Me encanta.
11: La abeja reina, ¿pasó o no pasó la prueba? Fran es el que decide.
12: Que no se ponga celoso
1: a Mexeiras.
11: ¿Qué dijo?
1: Que no se ponga celoso a Mexeiras.
11: Que no se ponga celoso a Mexeiras.
12: ¿Porque Mexeiras, que es el mejor?
11: No, no sé por qué se puso celoso. ¿Viste? Al final, yo quise hacer una cosa para unificar y termino destruyendo todo.
12: ¿Vos te das cuenta que generaste unos celos internos?
11: Internos.
12: Partí.
11: Mirá. Aprobado.
12: Ay, gracias. Ay, me encanta.
11: Gracias por haber venido.
12: Ay, gracias. Me encantó venir y seguiría conversando.
11: Yo también, pero ¿sabes qué pasa?
12: Pero tengo un informativo.
11: Tenés un informativo.
12: Sí.
11: Y la gente reclama que vayas al informativo.
12: Me parece muy bien, porque de ello también vivo.
11: Gracias por haber traído los discos.
12: Bárbaro. Espero que no haber expuesto mucho a mis hijos. No,
11: lo que pusiste es que tus hijos no los cuidan mucho. Solo eso hiciste con tus hijos.
12: Gracias, Ale.
11: Que pases muy bien. Quédense con las ganas, no se vayan. A Carolina la van a escuchar en unas horas nada más. Ahora está esperando, ansioso por entrar, aunque creo que está relojeando el Mundial, Martín Buscaglia. No se lo pierdan.
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0: Chusa.
1: Me encanta que ya estemos arrancando esta charla, que nos va a quedar corta, ya lo sabemos, lo empezamos a lamentar. Pero bienvenido, Martín, un placer.
0: Bueno, un placer para mí también estar acá, la verdad.
1: Buenazo, recién cuando estábamos por salir al aire enchufando los auriculares, te dije, ¿qué año este? ¿No? ¿Lo preparaste?
0: No lo preparé, pero por suerte se me organizó con unas boyas, ¿no? A lo largo del año. Mejor, loco. Mejor así. Si no, soy músico. Necesito...
1: O sea, estoy...
0: Eventos. Eventos para que te ordenen la flexibilidad extrema que puede tener tu vida, que depende en gran medida de cosas que vos decidas hacer o no. Entonces, por suerte, por eso me gusta el fútbol. ¿Entendés? Porque sé que a tal horario hay tal partido. Bueno, tengo algo en la agenda que no depende solo de mi impulso.
1: Está buenísimo eso que decís en esta charla que va a ser desordenada porque así lo queremos, lo hablamos antes. Claro, porque todas las personas que se dedican, vos en este caso hablas de músico, pero, uh-huh. pero todas las personas que se dedican a tareas compositivas, arte, pintores, escritores, músicos, en fin, y derivados, arte o no arte, gente creativa, si dependés de tu trabajo, de tu creación, de tu reflexión, de tu pensamiento, uno de los mayores problemas es cómo administrar el tiempo. Porque no es que digo, tengo dos horitas, voy a hacer una canción, ¿no? No, o voy a pintar. Claro. En realidad necesitas dos horas para entrar a veces en la movida. Entonces, hay gente que quizás no pueda dedicarse a lo que te has dedicado porque emocionalmente o de circunstancias de cómo creció y cómo lo educaron y cómo él fue creciendo, no puede encontrar la manera de no sufrir.
0: Ah, bueno, claro. Sí, es que las cosas que tenés que tener para hacer cualquier oficio, supongo. Pero, por ejemplo, músico no es solo aprender a tocar un instrumento. Obvio. O aprender a afinar. O sea, eso es una parte. Hay todo otro montón de factores más íntimos, ¿no?
1: Sí, sí.
0: Eso psicológicos, que decís, espirituales.
1: Claro, necesito que se me ordene el tiempo porque si no... Parece ser un divague.
0: Claro, exactamente, que obviamente no lo es, pero necesitas, me sirven esos mojones. Yo soy, me encanta, parte de lo que me gusta de irme de gira y todo eso, no es la aventura.
1: Al contrario.
0: Es tener todo el horario, a tal hora te tomás un barco, llegás acá, te espera uno, te da de comer esto, dormís la siesta.
1: Sentís que estás cumpliendo horario, que estás trabajando.
0: Loco, y me ayuda para lo otro, ¿no? Me imagino que si alguien es al revés, le hace falta una cosa más libre, extrovertida, incierta. Yo ese lado ya convivo más con eso, entonces lo conozco más ese lado.
1: Lo que hablábamos de este año que te acomodó es que este año se cumplen años de varias cosas,
0: sí.
1: De mojones de tu vida, ¿no?
0: Sí.
1: Empecemos desordenado también. Sí. El jardinero,
0: 20 años.
1: El evangelio según mi jardinero, ¿no? Mm. Yo hoy un poco jorobando acá, hablaba con Julia y le decía, vamos a anunciar, basta de música, el evangelio según Martín Buscaglia. Ahora lo pensé hoy, lo pensé no antes. Para mí vos sos como un jardinero en la música, ¿viste? ¿No? Como un jardinero que no se dedica solamente a plantar flores o a cuidar flores o dentro de las flores los rosales, sino también verduras, no sé... corcubitáceas.
0: Sí, bueno, árboles. Me gusta la analogía, puede ser, sí. Injertos a veces, a ver qué pasa.
1: Mucho injerto.
0: Esto de acá y esto de acá, a ver si crece, a veces no crece.
1: Mucho
0: y
1: injerto.
0: A veces sale algo divino, rozagante, que decís, pa, mira cómo. ¿No?
1: Sí, y tener la paciencia, sí. Para que las cosas crezcan y hay veces hay que poner un tutor, acomodarla, ir para atrás, ¿no?
0: Sabes que yo uso bastante esa analogía. Cuando me preguntan con términos más de como carrera o lo que sea, o trayectoria, yo le digo, pa, no, nunca lo pensé así. Un poco por convicción y otro poco por discapacidad, por no poder hacerlo. ¿Entendés? Voy relacionándome con el entusiasmo. Que por suerte la música te lo provee infinitamente, por eso hay tantos grandes músicos muy veteranos que siguen tocando, ¿entendés? Por eso sigue tocando Bob Dylan, Ufa Torullo, Caetano Veloso, etcétera, etcétera, hasta el fin, porque la música te sigue proveyendo de tierra fértil para que vos coseches, plantes, todo esto que usas, estas sí. analogías que estamos
1: también
0: haciendo.
1: También venís de una familia de jardineros, ¿no?
0: Bueno, sí, pero nadie es un pseudópodo de sus antecesores. Entonces no, vos podés ser un gran artista y venir de una familia de, no sé, de un taller mecánico, y podés ser hijo de sí. artistas. Y lo que sí creo es que la familia, si tuviste, o sea, no considero un privilegio el haber venido de una familia de artistas. Lo que,
1: no.
0: lo que considero un privilegio es haber venido de una familia amorosa.
1: Exactamente.
0: Eso sí, seguro. Entonces ya con eso, ya después, por obviamente eso, con las cosas con las que creces, tenés una relación más cercana que otro que creció más alejado de ese sí, mundo. Por eso pasa en todas las ramas.
1: Sí. Por eso dije una familia de jardineros, porque creo que el jardinero, para mí representa al jardinero alguien que se dedica a cuidar otros seres vivos, ¿no? Y se necesita amor para ser un jardinero. Si no lo sostenés en el
0: sí,
1: tiempo.
0: Sí.
1: Por eso dije eso. Te voy a hacer... te traje un regalo.
0: Ah, qué bueno.
1: Quizás
0: me encanta.
1: Dale,
0: mejor.
1: Pero pasa esto. Tuve un pensamiento muy impactante. Mira, cuando salieron las cámaras digitales, por circunstancias fortuitas, yo trabajaba en el Espectador, me debían un dinero y iba a cobrarlo en canje, y me compré una cámara digital cuando, viste, salían un disparate, tenían 0,05 de megapíxeles. Era un desastre. La historia es muy divertida porque aparte terminé encontrando una falla y logrando de Kodak me mandara otra. Todo un delirio. Pero lo más importante pasó hace poco, que viendo unos archivos viejos,
0: ¿sí?
1: encontré una serie de fotos. Mi padre falleció hace muchos años y toqué en una foto, toqué en otra, y cuando toqué en la tercera no era una foto, era un video, y se escuchaba la voz de mi padre y quedé black.
0: Ay, loco.
1: Porque cuando desaparece un ser querido o un ser conocido, la voz,
0: bueno.
1: Pero vos tenés la suerte.
0: Sí, me erizo todo, pero ya lo he pensado eso, claro, vos. Tengo la fortuna de que tengo...
1: Pero qué maldito este que tiene a los dos padres,
0: claro,
1: eternamente vivos.
0: Es un aroma la voz, es algo que si no lo tenés después como va, ¿cómo era? Y ya pasa a ser una construcción tuya. En mi caso, por suerte, ¿no? Y mi viejo también, pero mi vieja, ni que hablar, aparte tenía un aroma de voz muy, muy particular, ¿viste? Muy característico. Por suerte, sí, está en la vuelta todavía.
1: Qué bueno. Locura. Qué bueno, porque no...
0: Una fragancia.
1: Sí, una pregunta. En 1990, cuando muere Mateo, que es muy importante sí, en tu trayectoria, ¿qué edad sí. tenías vos?
0: Yo tenía 18, por ahí, me acuerdo clarito. Estaba en el liceo, me acuerdo clarito de ese día, con mi viejo, hablar de eso, todo.
1: ¿Sabés qué?
0: De lo enojado que estaba él, me acuerdo también, porque parece que me decía que lo estaban llamando de las radios y todo eso para pedirle discos o algo, para pasar algo.
1: Bien.
0: De Mateo, estaba
1: esto
0: como
1: que me acabas de decir,
0: indignado con
1: esto
0: eso.
1: Esto que me acabas de decir es divino, porque yo tenía los discos y lo llamé. Tu padre tenía un programa que se llamaba La Máquina del Tiempo. Cuando ese programa se levantó, apareció mi primer programa de radio en el lugar de él. Esto nunca lo supiste.
0: No, total. No me extraña tanto, porque los afines...
1: Es un programa que se llamaba La Noche Boca Arriba. Por eso después se llamó Planetario, para poder hacer referencia a pasar la noche boca arriba. Es un programa...
0: La noche boca arriba es Cortázar, es el cuento
1: Cortázar,
0: ese, ¿no?
1: Sí. Emisora del Palacio, ¿ya? 1989. 1989, yo tenía 20 años. En realidad el programa se inicia con Andrés Wells, músico, que era el novio de mi hermana. Y hicimos ese programa por amor a mi hermana, que estaba muy enferma. Y hicimos el programa para entretenerla a ella. Inmediatamente Andrés dejó el programa y yo seguí, porque si bien teníamos la música y cosas en comunes, lo mío también tenía el periodismo, ¿no? Y cuando muere Mateo, un 17 de mayo, dos días después, llamamos a tu padre, y el 19 de mayo de 1990, tu padre fue a este programa.
0: Mierda,
1: que se llamaba La Noche Boca Arriba, y mi voz no cambió la de tu padre tampoco.
2: Pero los que no estuvimos en mi casa, en musicaciones, cuando creo que incluso creo que no.

0: aunque parezca en aquella época, preocupado por las cosas sociales, por las cosas políticas que sucedían. Recuerdo que en algunos casos era en ese tema. Pero siempre con ese espíritu bohemio, espíritu burlón, ese que tiene que tener los creadores. Pienso que después hubo, los que eran 70, luego del golpe de Estado, sufrió un gran deterioro físico, entre ellas porque a Mateo mangueando por 18 de julio, era 10 pesitos, es un mango, ¿ves? Digo, quizás mucha gente también vio como una cosa, la vio como una cosa hasta divertida, era el loco Mateo, y si Mateo no lo hacía porque quería, obviamente, uh-huh. Mateo, desgraciadamente en este país, es un tipo como Eduardo Mateo, que es un nombre fundamental para la cultura popular de este país, no tenía que comer, no tenía guita para comer, no sabía dónde iba a dormir ese día. Es decir, hay muchas leyendas sobre la locura de Mateo, pero yo digo, cualquiera de nosotros, cualquiera de los que están escuchando, si pasan meses sin saber cada día si va a comer y si va a tener un techo donde dormir, si no, no se raya uno, ¿no?
1: Esto sigue. Hice una
2: ¿Cómo se nota la tristeza en el tono? Viste que mi viejo tenía esa cosa más pletórica así, y acá se nota que está.
1: Elegí la parte menos triste. Mirá. Te aviso, es el comienzo, así arrancaba la entrevista, ¿no? Era todo muy reciente, todo muy. A su vez, Andrés Wells, quien estaba conmigo haciendo el programa, era uno de los tres del trío Caramelo con Fernando Ulibi, y eran los que habían también incorporado a Mateo en su show, que Mateo entraba en los shows a tocar unos temas en el medio, una cosa delirante vista ahora, ¿no?
2: pensado ahora
1: delirante. Y bueno, y tu padre habla, acá lo que hice fue recuperar este cassette, tiene 36 años y nunca lo volví a escuchar. Recuperé unos 5 minutos, escuchaba muy poquito, y empieza a contar unas cosas de Mateo increíble, sí. Y a defenderlo y defender esta idea del creador. Entonces, quería, como sabía que no iba a ser un golpe bajo, porque vos a tu padre tenés la voz presente, quería decirte qué locura, ¿no? Haber tenido esa edad, vos cuando pasó, que ya eras lo suficientemente grande, supongo que ya la música tenías alrededor.
2: Sí, re, claro.
1: Y escuchar a tu padre diciendo y recordando cómo, por circunstancias del entorno político del momento, pero también por circunstancias de vivir en el país que vivimos, cómo uno ahora, vos, podés de alguna manera vivir de la música.
2: Claro, sí, como hubiera, dentro de todo lo nefasto y el distanciamiento que generan las redes y todo eso, con ellas ahora, gente como Mateo, seguro tendría un culto mundial que le permitiría hacer unas giritas, no te digo llenar estadios porque no lo necesitaba su música.
1: No lo quería tampoco él.
2: Ni lo quería, pero sí tocar
1: y comer
2: y poder seguir haciendo música sin pedir prestada una guitarra y sin tener que vender esa guitarra que no es de él ni siquiera para morfar, que es lo que le pasaba a veces.
1: Una locura. También vos sos hijo de otra persona, que de dos personas, ¿no? Ahora pues estamos hablando de tu padre, pero que también construyeron una buena parte de la identidad de una época y sobre la que se construyó mucho de lo que ahora estamos parados, ¿no? ¿Eso también representa algo incómodo?
2: Nunca lo representó, siempre lo viví como...
1: Pero eso porque vos lo lograste hacer así, supongo.
2: Sí, pero arranqué ahí, o sea, no es que fue un trabajo que tuve que hacer. Desde que arranqué a tocar... una pregunta de cajón
1: era esa,
2: y de hecho ahora sigo conversando de eso, ¿entendés? Entonces ya desde, y además,
1: pero la dimensión de ellos, para mí personalmente, la dimensión de esa generación es mucho mayor ahora que antes.
2: Bueno, sí, porque lo que pasa es que ahora hay una añoranza de la trascendencia que tenía antes las cosas, hacer las cosas. Ahora todo es mucho más vano y pasajero, intercambiable. Un poco por eso ahora me parece que tienen tanta carga emotiva los festejos de cumpleaños. Antes no se festejaba un disco. Y ahora es como reencontrarte
1: a eso iba, ¿viste?
2: Reencontrarte con un aspecto ahí

0: Que esos son los eventos de este año tuyo.
1: Bueno, a eso, justamente, pero no me pasa solo a mí, creo que es algo que a veces hay hasta hologramas de músicos tocando y la gente igual va y se emociona con eso. Es una... Habla de una carencia afectiva de la humanidad, ¿no? En este momento que si está... Quiero otra vez creer en algo y confiar en algo y emocionarme con algo casi totémico, un disco, una cosa, ¿no? Algo etéreo, así que no sé quién lo hizo, ni cuándo, ni qué forma tiene, ¿no? Entonces, con mis viejos siempre tuve esa conversación al respecto de ellos, ¿no? Pero que en mi caso creo que pasan varias cosas, mirá. Por un lado, tanto Nancy como el corto hacían música para niños, ¿no? Además de las obras de teatro de Horacio y todo eso. Entonces, desde que soy muy chico, tengo conciencia de lo que generaban ellos. No era que eran unos padres conocidos que hacían algo que yo era niño y decía, mi viejo dirige teatro, pero son obras de teatro que yo no voy a ver porque soy niño. ¿Entendés? Ya en mi generación, en mis contemporáneos, ya había una conciencia. O sea, siempre viví con eso.
0: Bien.
1: ¿Entendés? No es algo que un día me cayó la ficha. Lo que sí fue lindo, a veces lo cuento, que es que cuando empecé a tocar afuera de Uruguay, con el Evangelio más que nada.
0: Claro,
1: ¿no?
0: Claro.
1: Que
0: el
1: disco, en España.
0: El disco que ahora estamos celebrando.
1: Y que empecé a ir a Argentina ahí también mucho. Ahí se dio al revés. Ahí era yo el que traía el tema a la conversación, porque nadie, excepto alguien muy erudito, sabía de ese linaje, de ese bagaje que yo traía. Se dio vuelta la ¿cómo es?
0: La tortilla.
1: Y era yo el que decía, miren, además que vengo de esta familia que tiene estas características que seguro influyen en lo que soy ahora.
0: ¿Sabés que yo asistí al concierto que diste, sabes, porque estuvimos ahí, el concierto del Solís, cuando Canciones, digamos, se terminó?
1: Ahí va, Cantacuentos, ¿no?
0: Cantacuentos, en realidad, no Canciones, perdón.
1: No, pero está bien, porque
0: sí, la conexión es directa.
1: Es una continuidad, Nancy.
0: Cantacuentos, ¿viste? Muy emocionante.
1: De los momentos más emocionantes que he tenido en la música y no soy timorato con la emotividad.
0: No, pero claro, yo tampoco, pero fue muy emocionante, ¿viste? Muy emocionante y cerrar, ¿viste? A la vez que vos ahora estamos celebrando, y no para cerrar, sino decir, ¿el Evangelio cuántos años cumple?
1: 20.
0: 20.
1: Ping.
0: ¿Plácido Domingo?
1: Y bueno, va con 25, 26 tiene. Llévenle cumple 30, que es el primero que dice.
0: Llévenle es anterior, pero es el primero.
1: Salió en cassette.
0: En cassette, claro. Lo tengo clarísimo. Llévenle va a cumplir 30.
1: Sí.
0: Claro, ahí vos decidís todo lo contrario. Esta es la última celebración de Cantacuentos, porque lo tengo que...
1: Loco,
0: ¡qué inteligente que fuiste!
1: Loco, bueno, pero es la música que te ayuda a pensar también. Pensás con... La música te ayuda a pensar, ¿viste? Cualquier métier, el oficio, que si vos dominás el oficio del pensamiento, acompaña eso después, ¿entendés? Algo así pasa. Entonces ahí, obviamente que estaba, cuando falleció Nancy, estaba Cantacuentos, que es un grupo que movía a mucha gente. Ahí hicimos, en el Solís, 13 funciones, hicimos. Bueno, seguimos, no seguimos.
0: Yo fui a la última, porque por eso
1: claro, sabe.
0: Tiene ese...
1: es un momento, es un regalo, esta posibilidad de cerrarlo así. Cumplíamos 25 años ahí. Falleció Nancy, estamos en esta sala, hemos tocado en todas las salas. Esta es la más divina que tiene Montevideo, la más emblemática, donde vi conciertos que me hicieron quien soy, no solo quien soy musicalmente.
0: Sí.
1: Ver a Hermeto Pascual, ver a Caetano Veloso, ver a Cabrera con el Darno.
0: ¿Piazzolla?
1: Bueno, no lo vi, pero de los que yo vi, Cabrera con Darno Jans, Hermeto, Caetano, son tres conciertos que me hicieron la persona que soy ahora, no te digo el músico. Entonces cerrarlo ahí fue, esto es divino, y es como tan divino como puede ser un velorio, que puede ser divino, es como un cumpleaños, pero al revés, ¿entendés? Pero tiene la misma impronta de que se juntan todos tus seres queridos y todas las anécdotas de tu vida y tu relación con
0: ellos.
1: Y
0: por eso se llora y se ríe.
1: Mira, en ese concierto, no sé si lo sabes, pero en la ropa que teníamos, los Cantacuentos, todos teníamos un detalle violeta.
0: Sí.
1: Y eso era recortes del vestido violeta que Nancy usaba.
0: Lo
1: dije en esa última, quizás, porque era
0: la última.
1: No, estuvo, como te digo, he tenido muchos momentos emotivos en la música y espero seguir teniendo, pero ese no va a bajar del podio.
0: Tenemos que hacer una pausa. Hagámoslo así nomás, directo, así volvemos rápido a hablar con Martín.
2: Ya volvemos. 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
0: Bueno, 16 minutos pasan de las 18 horas. Estamos con Martín Buscaglia conversando así, en este plan. Muchas cosas, nos vamos a quedar cortos. Quiero decir que nos derivamos recién hablando de Kiko Veneno. Me dijo, ay, Merizo, podemos hablar algo de Kiko Veneno. Pim, pum, pam. Trajo discos.
1: Sí, Martín, de todo.
0: Y me encantó ese video que subiste hoy donde tirás los discos. Así que voy a llevar muchos discos. ¿Cómo te gusta hacer eso? Este tengo. ¿Cómo
1: y
0: te
1: voy
0: gusta?
1: Porque está todo. No necesito elegirlo.
0: A ver, o sea, meto la mano así, mira.
1: Ah, dale, meté la mano ahí.
0: Martín tiene una faceta de DJ que me encanta porque en sus viajes, cuando va a tocar por ahí, que dice que le ordena la vida, va a disquerías, básicamente.
1: Es que son como museos. Voy a museos también, pero es como un museo de cada país. En cada,
0: claro,
1: en cada país hay música... ediciones.
0: Este, Martín.
1: Dale. Bueno, divino, mirá. Banda de sonido de una película griega.
0: Pará. Joaco, búscalo, mirá, está en polaco. Es imposible de que lo encuentre.
1: Banda de sonido de una película griega de los años 60, que la historia es una turista danesa.
0: ¿Puedo poner cualquier cosa?
1: Sí, poné cualquier tema.
0: ¿O querés elegir uno?
1: No, cualquier tema poné. Una turista danesa, joven, que es la que está en la tapa, que se enamora de un pastor de cabras veterano griego. Esa es la trama. Y tiene esa cosa mediterránea, medio, yo qué sé, como... Serrat, pero rock, pero con una cosa psicodélica, rockera también, que es increíble, la verdad. Esto escucho en casa. Ahí está.
0: Parece que va a entrar a cantar Serrat, ¿es cierto?
1: Ahora entra uno o una, depende del lado que hayas puesto.
0: El A.

0: Cuando decís esto escucho en casa, ¿qué querés decir?
1: Que cuando estoy en... Lo que dije, para eso usé las palabras. Cuando estoy en mi casa y pongo música, esto es un disco que no lo paso en una fiesta, ni que no lo escucho en un Spotify, que no sé ni si está.
0: Quería un poco más esa ampliación.
1: O no sabría ni cómo buscarlo en Spotify, pero en casa si pongo... Este es un clima que con el que me relaciono con el,
0: bien,
1: con la música.
0: Te preguntaba porque a veces cuando uno se dedica, como el cocinero, que cocina todo el día, cuando llega a su casa no quiere cocinar o se hace algo rapidito, ¿viste? Como cuando dijiste lo que escucho en casa, quería ampliación de
1: bueno,
0: eso.
1: Bueno, exactamente eso. Músicas que escucho en casa, que no son las que pongo para bailar, ni que pongo en el auto, que es otra cosa. Capaz que en el auto aprovecho, depende. O bien aprovecho para escuchar novedades de ahora, de gente uruguaya que saca discos, o bien tengo algunas playlists de sanación. O sea, al volver de tocar, o si te pasó algo, tengo unas playlists ahí de Chico Buarque y de Milton Nascimento que me resetean, digamos.

0: cómo mirá, tocaban la bata antes, viste que...
1: Perdona, mirá la pantalla, sí. La encontró. Un capo. Lo buscó por la imagen, le sacó una foto y lo buscó por la imagen. No muestres los hilos. ¿Qué ibas a decir? ¿Cómo tocaba la batería antes?
0: Ah, en esa época, claro, que es una época pre-máquinas, entonces ahí los músicos no querían imitar a la máquina, entonces tocaban más, viste, más musicales, más sintiendo la música, viste, el batero hace... Después con las máquinas de ritmo y todo, primero llegaron ellas y después los músicos se acostumbraron a tocar con un clic, con un metrónomo.
1: Sí, y toca.
0: Y ahora es más raro escuchar a alguien tocar tan libre.
1: Sí, no hay tanto error.
0: No hay, y si hay error es el error de la máquina, como los que tocan hip hop, que es de los últimos grandes hallazgos musicales, aunque ya tiene 10 o 20 años, que es el drunken beat, que le dicen cuando tocan. Pero es ya... es inspirado en la máquina, o sea, ya no es la máquina imitando lo que hace el hombre, sino el hombre imitando lo que hace la máquina.
1: Por suerte.
0: Bueno, por suerte que...
1: Lo último, que el hombre imita la máquina y por empieza suerte, a reapropiarse.
0: Pero vamos perdiendo. Vale.
1: Ah, no, claro. Es una... La tecnología cuando se impone conquistando.
0: Sí, exactamente. Sí, mirá, no me gustan mucho las películas de dibujitos, pero me acuerdo de Wall-E, que es un futuro en donde los hombres somos todos unos como deshuesados. O sea, sin forma ahí, en una mecedora, tomando en pajita un coso. Y bueno, así lo ves en el Mundial, ahora que estoy siguiendo el Mundial como un con el entusiasmo y la depresión de un adicto. ¿Tá? Que es lo, pero eso es lo que te genera la tecnología y el Mundial en particular, ¿sacás? Sí, miles de partidos al mismo tiempo.
1: Y cómo lo filman también, ¿no? Es una búsqueda clarísima de control.
0: Escroleo, es lo mismo, tiene la misma lógica que una red social. Partidos todo el tiempo para que no puedas zafar de ahí. Tecnología, pero que no sabes bien lo que hace. El VAR, que como ayer que le cobraron a Croacia un offside, que vos no lo ves, tenés que confiar en que la pelota, como decía Gonzalo Frasca, que lo leí hoy, lleva pilas la pelota ahora. Tenés que comprar.
1: Sí, se la carga antes del partido.
0: La publicidad, ni que hablar, esa que hay en el entretiempo. Sí, ¿no? O sea, que es como un escroleo, que te salta publicidad. Y, ¿sabes qué?
1: A ver.
0: Y el horror vacui.
1: Claro.
0: Entre tiempo y tiempo, música sonando, claro, Bon Jovi, claro. Shakira, y vos decís, loco, déjame quedarme en silencio pensando qué mal jugamos, qué bien jugamos. No. O pensando...
1: Prohibido aburrirse.
0: Pa, loco. O sea, tremendo.
1: ¿Sabés que el otro día en un partido, que no me acuerdo cuál fue, el juez, van a sacar un outball y le dicen, cambia la pelota, ¿no? Y el loco dice, pero como, no sé si lo viste, la pelota está bien.
0: Sí, lo vi.
1: La pelota está bien, no está desinflada. Todo el mundo dijo, ¿estará desinflada? No, se había quedado, no la habían cargado bien.
0: Se quedó sin pilas, loco.
1: El VAR le avisaron, che, esta pelota no está dando la data.
0: Loco, es impresionante. Es como...
1: Hay que recordar las palabras de Bielsa cuando se enoja con Estados Unidos. El fútbol era de la gente, cada vez es menos de la gente.
0: Lo que pasa es que la vida era... De la gente. Entonces ahora, en vez de hacer una playlist así como estamos haciendo,
1: analógica,
0: te la hacen. Lo más lindo que hay, que es elegir vos qué es lo que te gusta, te armo. Yo te digo lo que te gusta y te lo armo.
1: Estamos cediendo.
0: Estamos cediendo eso.
1: Para,
0: en fin,
1: esto
0: no quiero entrar en esa.
1: No entremos mucho.
0: Ya estuve mucho hablando de eso.
1: Pero pasemos por ahí.
0: Sí,
1: hoy entro. Tomar un café y seguimos.
0: Sí, dale.
1: Oíme, ya pasamos, quiero decir.
0: Ah, está.
1: No, te iba a decir.
0: Perdón.
1: Dale.
0: Me quedé pensando muchas cosas. 20 años del Evangelio. 30 años de Llévenle, que es mi primer disco, y me di cuenta, a medio hora charlando, 30 años en ese primer disco cassette mío, mi viejo hace una especie de rap, me acuerdo, me llamó y me dijo, vos escribí algo, creo que es un rap, dale, metelo, canta Rada, mi viejo, Urbano, que están ya en ese primer cassette, tenían ahí la edad que tengo yo ahora.
1: ¿Te diste cuenta ahora?
0: Ahora, dije 30 años, claro, tiene 83, literal, o sea, tengo 53, Rada tiene 83, y mi viejo tendría esa misma edad también. No sé qué significa, pero inocuo no es, seguro.
1: ¿Y no te lo tiró el algoritmo ese dato?
0: No, el algoritmo más viejo del mundo, claro. Que es conversar con alguien y ahí pensás lo que pensás, pensás lo que piensa el otro, es como, discutir.
1: Vamos
0: como discutir, si discutís con alguien y uno gana, pierden los dos.
1: Exactamente, vamos entonces a enriquecer la charla.
0: Dale.
1: Te traje de regalo esto.
0: Oh, Wilson Simonal, me encanta, él tocaba una cosa que se llama, que él le decía... Algo, Pilantrashem o San Balanzo, no te quiero mentir, pero no importa, porque es sin intención de mentirte, que es, él es como el nexo con el del jazz con el samba funk.
1: Claro.
0: ¿No? Zambero, claro. Pero con armonías y ritmos más jazzeros o de negritud soulera.
1: Marginado un poco, ¿no?
0: Porque porque le endilgaron, que después se supo que era todo falso, lo cancelé. Mirá, es un pionero de la cancelación como, ¿cómo se dice? Buchón de la dictadura. ¿Tá? Que al final se pareció que era todo trucho, como un macartismo, como uno que dijo tal es comunista. Parece que no era así, y ahí quedó medio en el ostracismo. Es increíble, Swing, o sea,
2: sí.
0: Demoledor.
2: Yo he conseguido muchos discos de él, que en aquella época se editaba mucho. Es buenísimo, pero salgamos de ahí. Eso,
0: hermoso,
2: regalo. Vayamos, vamos a otro disco.
0: Dale, lo que quieras.
2: ¿Qué vas a hacer para festejar todo eso?
0: Todo lo que es.
2: Y
0: llévenle. Bueno, te cuento, sí. Evangelio ya estuve tocando y capaz que lo vuelvo a hacer, porque fue muy emotivo.
2: Pará, te quiero decir algo, que también me acabo de dar cuenta en este momento. Vine en una entrevista que le hice a Brian Maglin, compañero nuestro de Par en el Mundo, en un ciclo que hice entrevistando a los colegas como para conocernos. Un chiste interno y no interno que acaba de terminar hoy con Carolina García, que fue la última.
0: Ahí va, la vi.
2: Con Brian, en un momento, como es, hace un programa internacional, y yo tengo una amiga, una pintora, se llama Julia Gallego, asturiana, gran artista. Iba a ver en ese momento a Loquillo.
0: Sí.
2: Y subía lo que iba a tocar en el momento que arrancaba el programa. Entonces hicimos una conexión con el teléfono con Brian acá. No se escuchó mucho, estaba lejos, pero era como un chiste, ¿viste? Y me acabo de acordar en ese momento que yo me fui a una beca a Castilla-La Mancha, donde conocí a Julia. Después me fui a Asturias a tratar de conocer a Nacho Vegas hace muchísimos años de esto.
0: Mirá, el otro día que nos vimos en el show de Nacho Vegas, me quedé pensando en cosas que te las comento ahora en un
2: bien,
0: rato.
2: Bien, pero esto que se me acaba de ocurrir, que ojalá Julia esté escuchando. Cuando viajé a Castilla-La Mancha, me llevé el Evangelio.
0: Ah, loco.
2: Y se lo dejé regalo a ella. Y es como su disco cabecera. Tendría que haber avisado que vos venías. Tendría que haber avisado que vos venías.
0: Divino, loco, la música,
2: y
0: loco.
2: Y sigue escuchando eso y sigue diciendo, ¿qué es de la vida de buscar?
0: Y bueno, acá estoy. Voy en octubre, voy para allá, para España. Así que,
2: ¿en qué parte
0: avisale
2: de España?
0: No voy a tocar mucho porque me voy a mezclar un disco nuevo. O sea,
2: el que estás grabando ahora.
0: El que estoy grabando ahora. Que lo estoy grabando
2: en plan antiguo.
0: En plan antiguo, como si fuera el Chevenlé, digamos, en un estudio de grabación con horas contadas y límites y ya está, y sin armar un demo, una maqueta en la compu, sino grabando con un acoso y escuchando el ensayo y diciendo, vamos acá a cambiar esto acá. Esa onda.
2: ¿Y te lo vas a ir a masterizar allá?
0: A Londres me lo voy a ir a mezclar a Londres.
2: A mezclar a Londres.
0: Sí,
2: a mezclar.
0: Eso pintó en estos días, es una primicia.
2: Bien,
0: digamos.
2: Buenas.
0: Y el Chevenlé, lo toco en septiembre.
2: ¿Acá?
0: Con una banda que convoqué, que no es los Bochamakers que me acompañan siempre, sino una banda cuyo promedio de edad es 23 años, que es la edad que yo tenía cuando grabé el disco. Son todos chiquilines que tocan divino.
2: ¿Algunas de las personas que te estuvieron acompañando en estos últimos
0: tiempos? En el coro, jóvenes. Está Juana, mi hija, que canta, claro. y uno de los coristas, Facu, toca el bajo increíble y es el bajista de esta banda, más otros chiquilines más, en fin, esto lo voy a contar la semana que viene, pero acá estamos fuera del tiempo.
2: Encanta,
0: no,
2: porque,
0: no importa.
2: Me encanta porque cada vez que decís toca el bajo, haces así. Toca la batería, haces así.
0: ¿No? Bueno, sí, sí. Tique de músico.
2: Escúchame, pará. Hablando de
0: no
2: tu familia, que Juana canta.
0: Sí.
2: Una duda interna. ¿Tu gata aprendió a tocar el teclado?
0: Mi gata no, nunca tocó tan bien como la tuya, loco. Ahora falleció mi gata, murió.
2: Ah, perdón.
0: No pasa nada porque sigue su ciclo. Mirá, ¿sabes qué hice? ¿Qué hice?
2: Hiciste una canción.
0: La planté.
2: Mirá qué bien.
0: Jardinero total, me estoy dando
2: jardinero
0: cuenta ahora.
2: Total.
0: En una casita que tengo afuera.
2: Hermoso.
0: La plantamos y plantamos un limonero.
2: Vas a ver cómo viene el limonero ese.
0: Seguro. Pero mirá, es total lo que percibiste de la jardinería.
2: Este que tiene rojo.
0: Ese que tiene rojo. Esto qué divino que la radio uruguaya se pase esta música. Los pigmeos, hay varias variantes, no es que sea un etnólogo, estos son los pigmeos vaca, con B larga y con K, pero hay varios, los pigmeos no sé qué, los pigmeos no sé cuánto, y esto es una colección que compré.
2: Estamos hablando para pigmeos Camerún, ¿no?
0: Sí, Camerún y por ahí. Una colección que compré en el astro de los discos. Ahí va. Que justo esta no es de Okora, pero son en general eran un montón de discos inmaculados del sello Okora, que es un sello francés dedicado a la etnomusicología. Entonces tiene, bueno, Camerún, no sé qué, Togo. En Togo la música que hacen la hacen con piedras. No lo traje acá, pero no sé, vos pensás, cuerdas, pieles.
2: ¿Cómo las afinarán?
0: Claro,
2: porque las afinan.
0: Troncos, increíble. Pero pigmeos, polifonía, ponen cualquier tema, loco, es impresionante esto.
2: Sí, la polifonía parece en sintetizadores cuando cantan.
0: Ahí arrancó.

0: Estaba pensando que esto lo podés pinchar perfectamente, ¿no?
1: Loco, somos la mente colmena. Estaba pensando literalmente lo mismo. Esto en el, lo ponés en el momento adecuado.
0: Claro.
1: De la mitad para la parte final, que es cuando quedan los mejores bailarines, porque son los que bailan cualquier cosa, literal. Al principio ponés cosas que...
0: Tratás de convocar.
1: Más amigables con el tímido o con el que está frío. Funk, cumbia, no sé, ¿no? Dos cosas que son bastante irresistibles de bailar. Ahora, esto es lo más divino de bailar. Ya tenés que haber entrado en calor, pero este sale a la cancha la próxima vez.
0: ¿Y sabés lo que pienso cuando escucho esto también? Qué importante es lo comunitario en la música, ¿no?
1: ¿Ah? Sí, claro, es parte de por lo que me hice músico, la verdad. Yo cuando, desde siempre tuve esa inquietud y ese impulso creativo, digamos, pero no era solo con la música. No es que soy músico desde que nací, escuchaba, tenía oído absoluto. No, escribía, ¿entendés? No sé, dibujaba, cosas. Y en la adolescencia creo que percibí de algún modo ese lado comunitario, gregario, que tiene la música, tocando en el liceo, yo iba al 12, enfrente, en el Parque Valle, que la escritura, por ejemplo, no la tiene. Claro. Es más común como ser tenista, ser escritor. Estás vos solo, ¿no?
0: Tengo las dos males arriba.
1: Bueno, pero viste que muchos escritores hacen música. Sí. Hay un montón, un montón. Se ve que, ¿no?
0: Y juegan al tenis también.
1: ¿En serio?
0: Claro.
1: No jodas, no sabía, pero no me extraño para nada, impresionante.
0: Sí.
1: Bueno, pero ahí fue que me di cuenta,
0: claro, porque
1: creo.
0: Es lo que tenés la necesidad también de poner en común.
1: Poner en común, y la música también, además de lo gregario, tiene algo muy instantáneo, ¿no? Tocás,
0: claro,
1: y tenés una devolución instantánea.
0: Sí, sí.
1: O sea, el aplauso, sea la gente cantando.
0: Sí, que no te lo da la novela, ¿no?
1: No,
0: Nunca podés chequear qué capítulo funciona mejor.
1: Claro, es más difícil encontrarte a alguien, te encontrás cada tanto.
0: No, y los amigos no cuentan.
1: Y los amigos no cuentan.
0: Porque siempre te matan en el barrio. Oíme, ¿qué? O sea, que antes de...
1: Este también es música que pongo como es en casa también.
0: En tu casa, claro.
1: Sí, justo este primer tema tiene percu, o sea que lo voy a poner de DJ, pero después hay otros temas...
0: Que no.
1: Corales nada más, que eso es como escuchar grillos, ¿viste? Como tener un jardín japonés en tu casa, pero estás en el living.
0: Sí, no estaría mal tener una orquestita de grillos.
1: Oíme. Ojo, los grillos, me imagino que los has escuchado, los grillos tocan unas cosas tipo Bach.
0: No.
1: Hay un disco muy lindo, se llama God Chorus, el coro de Dios, que son grillos pasados a la mitad de la velocidad. No lo puedes creer.
0: Claro.
1: Armonías que hacen fuerte.
0: ¿Sabes que hay un músico de Costa Rica? No recuerdo ahora cómo se llama. Yo había estado mucho en Costa Rica buscando a Bumbudi.
1: No sé qué es.
0: Bumbudi es un músico ya muerto que tocaba en Costa Rica y que te graba el cassette, realmente te lo daba. Doctor
1: Calypso, ¿sí? ¿O
0: Calypso.
1: Ah, me encanta Calypso.
0: Doctor Bumbudi, no me sale el nombre de él, pero se dio a conocer como Doctor Bumbudi. Y el que lo grabó finalmente, porque él grababa sus cassettes, hicieron. Es un músico que ahora no recuerdo el nombre, que ¿sabes lo que hizo? Tengo el lo que pasa es que es CD eso, ¿viste? Tengo el CD que lleva un piano de cola a la mitad de la selva y lo pone ahí. Y se pone a grabar y empieza a tocar.
1: Parece...
0: Y empieza a ocurrir que todo el ambiente empieza a intercambiar información con él y empieza a grabar, y después publica un disco con las partes de la grabación donde está tocando con animales que no los ves. Otros se asoman. Es una cosa, ¿no? Y ahí ves cómo somos parte. Nos olvidamos, pero somos una partecita.
1: La música ayuda para eso. Te conecta, ni que hablar. Te recontra conecta.
0: ¿Sabes qué me gustaba preguntarte? Que no sé si alguna vez lo hablamos, creo que no. Antes de que estuvieses ya enfocado en escribir o tocar ahí en el liceo, de niño, el hecho que estuvieras en esa familia también musiquera y creativa, ¿te llevó solito para ahí o tuviste algunos delirios, no sé, con el deporte, otras cosas más?
1: No, la verdad, siempre, mirá, siempre sentí, estaba rodeado de dos cosas. Por un lado, sí, ese ambiente creativo y todo, pero era una familia que... Iba a la escuela, hacía los deberes con mi vieja, mi viejo hacía un asado, ¿no? Pasaba todo lo otro también, ¿no? No era una caravana, ¿no? Siempre me sentí un par, me sentía a la par. Incluso cuando, evidentemente,
0: no lo
1: era. pero siempre sentí, entendí rápidamente, no sé cuándo, desde un comienzo por ósmosis, cómo relacionarme con la composición, con la creación, lo que sea, y me sentía uno más, de verdad, de verdad. Nunca dije quiero ser músico o quiero ser...
0: Ya lo eras.
1: Era, siempre lo sentí así. Y me di cuenta que quizás no lo era cuando ya lo era, de verdad. ¿Entendés?
0: Porque, clarísimo, porque clarísimo.
1: Eso me pasó. Sí, sí, sí. Nunca se me ocurrió nada, hacer otra cosa que no sea... Las cosas que se me ocurrían eran todas parecidas. O sea,
0: entendemos
1: dirigir
0: que eso,
1: cine.
0: Entendemos, ¿no? Que eso es una cosa bastante singular.
1: Puede ser, no sé, es la que soy.
0: Pero tenés otros amigos que
1: claro, que son experiencias diferentes. En cada uno, ¿no? Claro, es muy común el músico que ve un concierto puntual
0: y que ahí
1: y se enamora del baterista y dice quiero ser baterista, ¿no? Eso también, en mi caso no tengo ningún recuerdo de nada así. Nada, ningún disco, nada, escuchaba mucha música en casa. Así,
0: dijiste dos cosas, dijiste así.
1: No.
0: Ya las contaste
1: esas dos, claro. Bien. Que ya me sentía artista, pero que al mismo tiempo a veces se romantiza eso, y yo como lo vivo de adentro, digo, era una familia
0: naturalizado
1: normal, se quedaba
0: totalmente,
1: un amigo a dormir, yo me iba a no sé cuánto, me peleaba con mi hermano, no sé.
0: ¿Pero jugabas a la pelota?
1: Sí, muchísimo, futbolero, claro.
0: Decime, el bajo es así, la batería es así, dos cosas es así, la tanda, ¿cómo la mandamos?
1: La tanda, así, vamos.
0: Vamos a la tanda, ya venimos. Martí Buscali.
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0: Estamos con Martín Buscaglia, charlando de qué, de todo un poco,
1: todo un
0: escuchando
1: poco.
0: Unos discos raros. Yo meto la mano. Parecen los programas televisivos, aquellos que, ¿verdad? Vamos, a ver, la pregunta que le toca. La pregunta
1: que
0: le
1: toca.
0: Este, Martín, este, el que está acá.
1: Ah, mirá qué divino lo que sacaste vos. Pablo Milanés. Pablo Milanés, está buenos bien. Días América.
0: Bien, quería distraerme y encontrar cosas raras, pero vayamos.
1: Es el único, cumplamos. Quizás, que no es misterio. Podés seguir sacando igual, ¿eh? Este te puedo hablar si querés.
0: Háblame,
1: este,
0: ¿no? Háblame.
1: No.
0: Yo porque tenemos la chance que la gente...
1: Sí, claro. No, Pablo y Silvio para mí son como Lennon y McCartney.
0: Decime una cosa, Silvia, yo tengo como... Sé que Pablo, sé su valor como músico, obviamente, está, pero tengo mucha más... amor por Silvio Rodríguez.
1: Pasa en Uruguay mucho eso.
0: Si Silvio Rodríguez hubiera nacido en Estados Unidos, en Alemania, en Francia...
1: Y lograron algo muy difícil, que es aunar la cosa política con lo artístico. Es un huevo. Es un huevo.
0: Claro, que no sea un manifiesto.
1: Acá
0: todo
1: el canto pop y todo eso. Y no, nah. La época es mítica, inolvidable. Sí, pero
0: los quedaron
1: que
0: rescatan, poquitos.
1: Claro, artistas. Muy poquitos. Estos... le cantan a la revolución cubana y te emocionan esos versos también, no solo los versos románticos y no sé qué. Claudette y Tipier, esto la disquería de Cucu, 33 Revoluciones, en la Ciudad Vieja, en la peatonal ahí, ¿cómo se llama?
0: En Pérez Castellano,
1: tiene más ejemplares, no de este disco en puntual, pero de otros discos de ellos. Haití, ¿está?
0: Sí.
1: Murieron los dos en una de estas, Haití, loco, pobre Haití, ¿no? En alguna de esas revueltas permanentes que hay. Mira, si podés, ponete.
0: Sí, claro.
1: Ponete.
0: Camionet.
1: Y podés poner Camionet.
0: No, decime vos. No, Camionet se llama Camionet. El disco, ¿no?
1: Sí, Camionet. No, yo pondría el último tema de este lado,
0: divino.
1: San Mi Camarada. Teclados y voz, ¿está? Claudette canta, Tipier toca el teclado y en el teclado tiene una maquinita de ritmo, ¿está? Que hace el acompañamiento.
0: ¿Estamos ahí, dale?
1: Ahí está.
0: Es como un Casio M25.
1: Sí, ¿no? Sí. Pero él es
0: claro. ¿Qué onda? A ver, ¿a qué hora estaba grabando eso? Que está en el reloj, dice, ¿qué hora están grabando?
1: Ah, totalmente, vos. Mirá, vos, que son 8 y...

0: Joker.
1: Esto está para pasar también, para pinchar.
2: Este también está, y lo que les digo, en 33 Revoluciones, que me lo compré ahí, tenían varios, porque le entró, anda, ¿sabes por qué? Un paquete de Haití.
1: Estás haciendo algo que yo lo voy a hacer el miércoles próximo, voy a traer acá a mis dealers de discos. A compartir la información.
2: Perfecto. Bueno, estoy haciendo eso mismo. Ahí va. Entonces, perfecto. Seguimos en sintonía.
1: Quizás lo conozcas, el Flaco Records.
2: Sí, claro.
1: Y
2: claro,
1: Ricardo Viniros.
2: Claro, claro, míticos. Legendarios.
1: Legendarios. Bueno, el miércoles, porque el sábado, no este, el otro,
2: claro,
1: viene el Viniro Fest.
2: El Viniro Fest, exactamente. Sí, sí, sí.

0: La memoria auditiva prevalece a la imagen. Qué emoción escuchar al corto.
1: Qué divino, loco.
0: Gracias.
1: Me encanta. Sabes que me encuentro muy seguido con gente que me habla del corto o de Nancy y me encanta, me emociona siempre. Claro. Y es, pa, loco. Es divino, la verdad. Divino.
0: Me gusta que digas el corto y Nancy, no mamá y papá.
1: Siempre les dije así, la verdad. Siempre, sí, sí.
0: Ay, Martín, qué creador maravilloso. Lo sigo desde que era así. Y pone una manito haciendo así. Llévenle, lo fui a ver en vivo con mi Martín en la panza, en la Baja Herreira.
1: Bueno, lo vamos a hacer de nuevo en septiembre, lo vamos a hacer. Voy a tocar el disco entero por única vez, así. Y son temas que no suelo tocar mucho esos discos, esos temas.
0: ¿Dónde lo vas a hacer?
1: En la Sala Rondó, una sala nueva, que está todo el mundo tocando ahí.
0: ¿Cuándo habilitan las entradas para eso?
1: Próxima semana.
0: Estén atentos porque...
1: Estén atentos, yo lo voy a agitar ahí todo.
0: ¿Y si llenás no vas a hacer otro?
1: No. No, porque es con esta banda que armé solo para tocar este disco. O sea.
0: Bien. No me olvido más del rap en medio del candombe de Marte por el corto, un ser irrepetible. Y Nancy, una mariposa violeta llena de creatividad y dulzura. Le quedé debiendo unas bozas compartidas 2 días antes de su partida. Mis hijos crecieron con Cantacuentos y hoy son fan de Martín. Imagínate, ¿no?
1: No, el tiempo para la música es un aliado. El tiempo es nuestro, ¿viste? En este caso, ¿viste?
0: Claro.
1: Porque cada vez se pone más es como un guiso que vas cocinando, y si lo hiciste con amor, con rigor, con el libro de cocina, pero con la inspiración y con tu jardín también, con los condimentos que tenés.
0: Y con el error, ¿no? Abrazándose a eso.
1: Sí, el error no pasa nada. El error es... Por favor, en estos tiempos es a lo que más tenés que abrazarte.
0: No, es que
1: es una prueba de que sos humano.
0: No, y aparte yo creo que no existe la creatividad si no está el error.
1: Y estoy de acuerdo con ti, estoy de acuerdo 100%. Y los errores productos de...
0: No son errores.
1: Del arrojo creativo. O no son errores o merecen la mayor indulgencia posible.
0: Obviamente.
1: ¿Entendés? Si te equivocaste, chocaste el avión, pero porque querías hacer una pirueta así, esa explosión seguro que estuvo buenísima también.
0: Sí. Si no iba yo en el avión.
1: Si no iba yo en el avión también. No, pero en la música te tomás, sí. Haces eso, ni siquiera te tomás otro, armás otro vos.
0: Nos vamos a la última pausa y estamos conversando con Martín Buscaglia. Nos vamos a quedar cortos. Finalmente nos vamos a quedar con las ganas.
2: Ya volvemos. Quédense con las ganas.
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8: Continuemos con las armas.
0: Ay, ay, me distraje, perdón.
1: No quedaba mal igual, ¿eh?
0: No quedaba nada mal, pero no quería hacerme cargo no me quería hacer cargo de que se jorobara el disco. Escúchame, a Martín lo saludé hace años por una calle de Ibiza. Coincidentemente por esos días escuchaba sin parar el Evangelio de locos, dice alguien que se comunica acá. ¿Sabés, Martín, que esta... Julia, vení. Vení así como estás, vení. Pero mínimamente, es un segundo. Quiero que lo digas esto vos para, y así, acá, te cedo la conducción. Vení. Ahí va. No, que estamos terminando los programas con una música instrumental siempre.
1: Sí.
0: Perdón, instrumental, no, digital. Tiramos.
1: Sí.
0: Acá suena todo de los discos, pero metemos siempre algo digital porque tenemos que desarmar esto que viene en las.
1: Porque sigue la vida.
0: El programa de Guille y Sofía. Y entonces esta semana, empezamos la semana pasada, el tema final siempre lo elige Julia. Y hay un capricho esta semana que es todos los temas tienen que tener
9: un animal
0: o un ser vivo en el título. ¿Tenés alguno?
1: Sí, mientras... tengo, claro, obvio. No,
0: para, ya está. Pensar, decilo.
1: Jabalíes, conejines, espineta, dos.
9: Bien.
1: Dos, metí.
9: Bien, eso vale doble.
0: ¿Y para ahí, tuyo?
1: El mío, dos patos. También vale doble, no, es el mismo animal. ¿Está en este, en el Basta de Música?
0: Bueno, voy a decir algo, dos patos, cuando Julia... ¿Cuál es el tema con que cerramos hoy, Julia?
9: Needles in the Camel's Eye.
0: Brian Eno,
9: exactamente.
0: Bueno, no quería que Julia no dijera esto, siempre aparece al final.
9: Para decir dos palabras.
0: No, participemos juntos de esto. Hagamos esto que pone nerviosos a los técnicos, que es, che, tendríamos que haber puesto otro micrófono. Dos patos. Si ¿vos conocés la canción Dos Patos de Martín?
9: Creo que no.
1: Y allá van, dice el refrán, a cada paso una cagada, se ve que quien escribió ese dicho... Nunca se equivocaba en nada. Es que hablar es traducir, traducir es componer, componer es improvisar, improvisar es pensar.
9: Ahora sí me sonó, creo que la he escuchado.
0: ¿Sabes qué? Está sonando ahora, la están tirando los chiquilines. ¿Sabes qué? Quiero decir una cosa. No tienen cero valor lo que voy a decir, pero... No sé. Pero bueno, pero la gente está acostumbrada, pero emocionalmente, para mí es el mejor tema del disco.
1: Mira qué bueno, loco.
0: No es que es el tema que por ahí más sonó, pero para mí es el mejor tema del disco. Me parece increíble.
1: Ese tema tiene algo lindo hoy que hablabas de... No sé si hablábamos de eso, pero sí, de el tiempo y de cómo podés pasar mucho tiempo esperando para inspirarte o cómo podés... Hay canciones que las compongo que tardo años en terminarlas. Esa es una de las que hice... quedó, fin.
0: Dos patos.
1: Esas son las que más me gustan, lo que pasa es que no pasa todo el tiempo.
0: Y habla del error.
1: Exactamente.
0: ¿Sabes por qué quise que vinieras también, Julia? A lo mejor me meto, está mal lo que hago, creo que no. Porque Julia también es hija de un músico.
1: Bueno, compartimos eso, claro.
0: Claro.
1: Totalmente.
9: No lo había pensado.
1: Totalmente.
0: Y yo tampoco lo había pensado, pero ahora lo pensé y me parecía importante que la gente también sepa que el papá de Julia es Nay Peraza.
1: Guitarrista eximio guitarrista. Y arreglador, coral y músico en general, ¿no? Pero esa beta de tocador es mortal.
0: Y la pregunta es, viste que él lo contó de su familia, cómo creció. Vos no te, porque ella es muy fan de la música en general, pero ¿nunca te sentiste atraída por los instrumentos?
9: Llegué a tocar guitarra, me enseñó. Tenía una guitarra muy chiquita, siendo yo chiquita. Y después en la adolescencia seguí, pero tocaba bien, según mi padre tocaba bien. Y a mi hermana le decía que no, así que no era porque era la hija.
1: La que tocaba bien y la que
9: no. Yo era la que tocaba bien. Pero no sé, no tenía constancia. La verdad, como que después tenía que ensayar entre clase y clase y no lo hacía, como practicar. Y
1: son muchos factores lo que hablamos hoy. Son mil factores que hay que tener, ¿viste? Después querer hacerlo público, capaz que tocas bárbaro, pero no sé, gente que
9: subió al escenario. Seguro.
1: O que otros opinen sobre lo que haces. Tenés que fumártelo eso también. Mucha gente, es un clásico, grandes compositores o músicos que no tocan. Y en parte es un poco porque, claro, por la piel un poco fina
9: eso
1: para eso, ¿no?
9: Influyó seguro también. Y canto bien. ¿Eso qué significa?
0: No, eso significa que estás en un programa como este, estás un poco jugando con que... Claro.
9: No me pueden obligar.
0: No, pero te puso a rever.
9: Ah, wow.
0: A ver.
9: Hola, hola. ¿Estoy cantando ahí? ¿Cómo sonó?
0: Sonó muy bien, Julio.
9: Oye, yo te dije.
0: Bueno, así terminamos nuestro programa. Martín, ¿pasaste bien?
1: Pasé muy bien, vos, la verdad. Me quedé con las ganas de seguir conversando, pero no porque haya sido poco o porque haya sido leve. Brian Eno van a poner ahora después, sí. ¿No? Fa, me acuerdo, nada que ver.
0: Dale, dale, no, tenemos un minuto y medio más.
1: Nani Moretti.
0: Sí, claro.
1: Top directores de cine para mí. La película La Habitación del Hijo. Dramón, pero increíble. Top películas del siglo XXI. Hay una escena increíble que ponen un tema de este Brian Eno. Está tan, tan emocionante como toda esta conversación, pero mucho más dramática. Esta tuvo drama y comedia, tuvo de todo, fantasía, etc.
0: ¿Te parece que es un atrevimiento de parte nuestra decir que cuando tengas ganas de nuevo venimos y jugamos a pasar discos?
1: Me encanta, loco,
0: podés hasta elegir discos.
1: Sí, me encanta, y que los elijas.
0: Podés hasta elegir discos. No, pero podés venir ya con... Mira, quiero mostrar estas siete
1: Dale,
0: cosas.
1: Perfecto, perfecto.
0: Me vuelven loco.
1: Tengo de todo por acá y allá en casa también. Y acá, y en fin.
0: Martín, suerte en este año de festejos. Y mantenernos al tanto. En una semana salen las entradas para Sala de Rondó.
1: Sí.
0: ¿Y qué pasa con Plácido Domingo?
1: Y Plácido Domingo, cuando cumpla un número redondo, lo haré. Ahora estoy con esta combinación tan linda que es, más allá de lo del Evangelio, que es de tocar y recordar y celebrar mi primer disco mientras grabo uno nuevo también. Uniendo las
0: ¿Ya
1: puntas
0: tiene
1: de un mismo lazo. Sí, pero.
0: No, quiero
1: las
0: saber.
1: Las cosas.
0: No, quiero saber si ya lo tienen.
1: Se
0: ¿no?
1: queman. Por ahora sí. Tiene nombre, sí, ayuda que tenga nombre, ¿no? Ayuda. Ya te guía las canciones para un lado. Este disco, por ejemplo, tuve la tapa, ¿tá? Que es un extracto de un cuadro del 1800, antes de grabar y de empezar a maquetear el disco. Entonces, la tapa influyó en las canciones que elegí para meter, no al revés. Fue una curiosidad que no me había, como es pasado nunca. ¿Sacás? Porque generás Perfecto. El disco y después pensás qué tapa ilustra esto. Este caso fue al revés. Ya sabía que quería que esa fuera la tapa. Entonces, inconscientemente, como se hace la mitad o más de la música, las canciones fueron para ahí.
0: Gracias, Julia.
9: Muchas gracias.
0: Gracias, Martín. Gracias, Ale, gracias a Julia, todo el equipo.
1: Gracias, música.
0: Gracias, Guille y Sofía, que vienen a continuar y a levantar el nivel de esta radio. Quédense con las ganas. Nos vemos el lunes.

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0: Tres minutos pasan de las 7 de la tarde, este viernes 3 de julio del año 2026, por fin viernes.
1: Me agarraste justo.
0: Sí. ¿Cómo estás, Sofía? ¿Cómo estás?

0: Yo elijo creer que ya está, que no hay más mundial. No sé qué pasará ahí, no sé qué es lo que está pasando en Estados Unidos, pero...
1: Mira, en este momento está empezando Argentina-Cabo Verde. Por eso...
0: ¿Por quién hinchas?
1: Por Argentina. Sí, sí. Yo tengo un cuarto de sangre argentina, una abuela argentina.
0: Mira.
1: Tenía, ya Dios la tenga en la gloria. Pero bueno, tengo una raíz instalada en la vecina orilla. Así que nada, sí, por Argentina. Todo bien con Cabo Verde, me caen simpáticos. A raíz de que Uruguay jugó con Cabo Verde, miré fotos de cómo era Cabo Verde, porque no tenía mucha idea. Es un lugar hermoso, ¿no? Son islas en el Atlántico, ¿no? Qué mejor. Pero no, hoy con Argentina. Está empezando.
0: Sí, el capitán de Cabo Verde, que le cayó una denuncia también, ¿no?
1: Sí, Ryan Méndez. ¿Una sola? Porque hay otro jugador que tiene un montón.
0: Ese es el que, no me acuerdo el nombre, pero el que no lo habían dejado entrar a Canadá, ¿te acordás?
1: Exacto. Que en Estados Unidos sí podía estar, pero en Canadá no.
0: Pero en Canadá no. Pero esto surgió ahora, que tiene una denuncia por violación el capitán de Cabo Verde.
1: Sí, y vi que hay más. Hay un par de jugadores de la selección de Japón que ya se volvió. Y había otro, ese que decimos, creo que es un ganés, creo.
0: Sí.
1: Un jugador de Ghana. Bueno, viernes de noticia, por supuesto, pero viernes de entrevista a dos voces. Hoy se queda Sofía. ¿Hay tecnología? Se queda Sofía.
0: Y a mí me invitan.
1: Así con el versito, casi rimando. Hoy vamos a recibir a Julián Canarec. Julián Canarec es un consultor en política, es experto además en comunicación y en comunicación de estos tiempos, en comunicación política de estos tiempos, donde las redes sociales y los entornos digitales son fundamentales para las campañas políticas. Hace tiempo que tenemos la inquietud, en vista de los dos procesos electorales más recientes que se dieron aquí en Sudamérica, el proceso de Colombia y el proceso de Perú, donde en un lugar ganó la ultraderecha bien definida, en Colombia. En Perú se puede discutir un poco más. Y también teniendo en cuenta lo que se le viene al continente, que va a ser la elección en Brasil. Bueno, ¿cómo esos entornos digitales están influenciando los procesos electorales? Y bueno, Julián es un experto en esos temas. Publicó un libro el año pasado que se llama Omitir Intro, que refiere un poco a estos tiempos, refiere un poco, bueno, ya el nombre te lleva un poco a la ansiedad de estos tiempos.
0: Sí, todo el tema de los algoritmos, la hipercomunicación, la inteligencia artificial también ahora, cómo nos va llevando todo eso a la hiperconectividad.
1: Hiperconectividad y la mayor dificultad para concentrarse en contenidos largos. Que estuvimos debatiendo esta semana.
0: Debatiendo y que además hizo un hilo de Twitter él hablando de eso, de lo que comentaba Bielsa también, de que los jugadores pidieron bajar las charlas a que sean menos tiempo. Y bueno, él puso un tuit desarrollando sobre eso y le vamos a preguntar también.
1: Sí, los jugadores de la selección uruguaya, según Bielsa, le pidieron reducir charlas o videos o materiales que le mandaba de 10 minutos, reducirlos porque eran muy largos. Y bueno, Bielsa aceptó y parece que se adaptó a eso. Y bueno, como decía Sofía, Julián publicó un tweet que está por demás interesante, con muchos números que le vamos a pedir a él compartirlos, muchos números que hablan de eso, ¿no? Del déficit atencional, ¿está bien dicho?
0: Sí, de concentración, la capacidad de atención.
1: Exactamente. Y todo está atado con todo, pero bueno, eso por supuesto va a ser después de las noticias que ya se vienen y del compromiso que asumimos a partir de ayer, que es volver a comentar el estado del tiempo, no así el clima. El clima es que estamos en una zona subtropical, se podría decir, sobre Uruguay, pero no el estado del tiempo. Del estado del tiempo se pueden decir más cosas, más datos. Continúan y continuarán las jornadas frías. Nos vamos al departamento de Colonia, donde nos escuchan a través de la 90.9. Hay 6 grados de temperatura en estos momentos y avanzando hacia mañana, hacia el sábado 4 de julio, van a amanecer con 1 grado de mínima y la máxima llegará a 14 grados. Por supuesto, se van a producir heladas en la mañana y va a estar algo nuboso y periodos de cubierto entonces para la zona suroeste del país.
0: Bueno, en el área metropolitana no es tan frío el panorama, un poquito menos por lo menos. En este momento hay 8 grados, pero para mañana sábado la mínima será de 5 y la máxima de 12. Así que bueno, no es tan grave, pero va a estar frío igual.
1: El tema son los vientos.

0: La sensación son térmica. Los vientos.
1: Exactamente. Y bueno, si nos vamos al departamento de Maldonado, donde somos la 102.5, en estos momentos hay 9 grados, 9 engañosos grados de temperatura. Confirmen los que están allí en Maldonado a través del 099-891-888. 9 grados. Entonces, para mañana, ya avanzando en el día de mañana, la mínima será de 6 grados y la máxima de 11. No están previstas heladas, sí vientos de componente sur, que es el viento que hace que se acentúe la baja sensación térmica. Eso entonces es lo que dice el portal del Instituto Nacional de Meteorología para estas zonas del país donde tenemos las radios transmitiendo en vivo. Por supuesto, nos están siguiendo los que quieran a través de la señal de YouTube, y es un buen momento a las 7 horas y 9 minutos de comenzar a desarrollar algunas noticias.
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1: Hoy va a sonar de fondo música de The Clash. Mañana se cumplen 50 años del primer recital de la legendaria banda británica, una de los exponentes máximos del punk inglés junto a los Sex Pistols. Hace una fecha redonda, así que hoy, durante el transcurso de informativo de cierre, sonarán las londinenses, y vamos a arrancar con una noticia muy similar a la noticia del arranque de ayer, solo que cambió el actor principal. Ayer era Yamandú Orsi, en este caso el actor es el secretario de Presidencia, que también publicó un video en el mismo tono, en el mismo sentido que Yamandú Orsi, un poco más corto y con casi, como decíamos, la misma temática. En el video estamos hablando, por supuesto, de Alejandro Sánchez. Defiende la rendición de cuentas y asegura que el gobierno priorizó a los sectores más vulnerables.
0: El secretario de Presidencia difundió este viernes un mensaje en el que respaldó la rendición de cuentas y afirmó que el gobierno tomó la decisión de gobernar para la gente. Sostuvo que la recuperación económica fue orientada a quienes están más abajo y más lo necesitan.
1: Según Sánchez, los ingresos de los hogares se encuentran en su máximo histórico, el salario real alcanzó su nivel más alto en 50 años y las jubilaciones aumentan por encima de la inflación. Afirmó que esos resultados responden a una visión en la que la economía está al servicio de la gente y no al revés. Así lo expresó en este video que comentábamos, difundido por Presidencia de la República y consignado, por supuesto, por La Diaria.
0: El jerarca también se refirió al contexto internacional y señaló que el mundo atraviesa una de las crisis globales más complejas de las últimas décadas. En este escenario, sostuvo que el gobierno optó por proteger el ingreso de los trabajadores jubilados y familias en lugar de esperar que el crecimiento económico derramara sobre la población.
1: Y hablando de rendición de cuentas, les contamos que el oficialismo confía en conseguir los apoyos para aprobar el aumento de recursos destinados a la primera infancia, que están incluidos en esta ley que entró esta semana al Parlamento.
0: Durante el tratamiento de la rendición de cuentas en la Comisión de Presupuesto, integrada con Hacienda, el ministro de Economía, Gabriel Odone, aseguró que el incremento de 31 millones de dólares previsto está contenido dentro del espacio fiscal y que no modifica las metas presupuestales ni fiscales. Según explicó, el financiamiento provendrá de nuevas estimaciones de recaudación y de cambios en las exoneraciones para vehículos eléctricos de mayor valor.
1: El diputado Frente Amplista Alejandro Zavala sostuvo que el corazón de la rendición es el refuerzo de las políticas para la primera infancia y afirmó que confía en que esa prioridad obtendrá los votos necesarios, pese a que el oficialismo necesita apoyo de la oposición para aprobar el proyecto la semana que viene los legisladores van a recibir al ministro de Economía en la Comisión de Hacienda, y la oposición considera clave la comparecencia de Gabriel Odone para definir si vota en general el proyecto de ley de rendición.
0: Por su parte, la diputada Silvia Ibarguren señaló que existe margen para negociar con otros partidos y destacó que las prioridades del proyecto son la pobreza infantil, la educación, la seguridad y la atención a personas en situación de calle. Además, subrayó que el aumento de las transferencias podría reducir en un 25% la pobreza entre niños de 0 a 3 años.
1: Y conociendo detalles de este proyecto de rendición, que no es de artículo único, como se previó en algún momento, el gobierno propuso, entre otras cosas, exonerar el el IVA a la compra de materiales de construcción para las cooperativas de vivienda.
0: La ministra de Vivienda y Ordenamiento Territorial, Tamara Paiseiro, anunció que la devolución del impuesto incorporado en un artículo del proyecto de ley alcanzará los costos directos de construcción que integran las obras de proyectos de cooperativa, y comprenderá los materiales y servicios derivados directamente de la obra civil. De aprobarse, regirá a partir del 1 de enero de 2027.
1: Este es uno de los reclamos históricos de la Federación Uruguaya de las Cooperativas de Vivienda por Ayuda Mutua. Su presidente, Enrique Cal, señaló a La Diaria que el anuncio es una muy buena noticia y adelantó que tendrá un impacto directo en la cuota de las cooperativistas, de los cooperativistas, de aproximadamente entre un 10% y un 12%. En esa línea, Cal dijo además que implica una rebaja en la cuota de las familias que tienen que devolver el monto durante 25 años. Y bueno, hablábamos recién, cuando comentábamos el video de Sánchez, que él destacaba, por ejemplo, que las jubilaciones habían subido por encima de la inflación. Bueno, hablemos de inflación entonces. La inflación volvió a subir en junio y alcanzó el 4,25% en los últimos 12 meses.
0: El índice de precios del consumo aumentó 0,37% en junio, según informó este viernes el Instituto Nacional de Estadística. Con este resultado, la inflación interanual pasó de 3,77 en mayo a 4,25, acercándose a la meta anual de 4,5 fijada por el gobierno.
1: El aumento mensual fue menor al esperado por los analistas consultados por el Banco Central, que proyectaban una suba de 0,5%. El principal impulso provino del rubro del transporte, que registró un incremento de 2%, principalmente por el aumento de los combustibles.
0: En el detalle del informe se destacan las subas del 7% en el gasoil y 6% en la nafta durante junio, además de incrementos en lubricantes y reparaciones de vehículos. La información fue difundida por el Instituto Nacional de Estadística y consignada por El Observador.
1: Y casi, Sofía, te mete una noticia de blindados. Casi. Pegan el palo esta. Tiene que ver. Pero no aparece la palabra blindado en la noticia.
0: Bien, vamos bien.
1: El senador colorado Andrés Ojeda presentó finalmente el proyecto de ley que ya había anunciado para que las Fuerzas Armadas colaboren con la policía.
0: El articulado busca establecer un marco para el empleo de la logística e infraestructura militar en apoyo a la seguridad pública y para la participación de personal militar en operativos. En la exposición de motivos, Ojeda subrayó que en las Fuerzas Armadas hay capacidades logísticas y técnicas de alto valor y que su uso en apoyo a la seguridad pública permite incrementar significativamente la capacidad operativa del Estado.
1: Para los que nos están viendo por YouTube, mirá qué contento está Ojeda presentando el proyecto.
0: La está presentando,
1: de ley, ¿eh?
0: Sí.
1: Ahí está, se lo ve alegre con el mate. Bueno, la norma propuesta por el senador prevé mantener las funciones policiales y la conducción de las operativas en cabeza del Ministerio del Interior, pero encomienda al Ministerio de Defensa Nacional a colaborar con la infraestructura, las instalaciones y el equipamiento militar, incluyendo vehículos de toda índole, así como toda otra forma de apoyo logístico o material que se requiera.
0: Plantea que cuando el equipo requiera capacitación especializada de la que no disponga la policía, el personal militar podrá conducirlos, operarlos y participar en los operativos, aunque deberá recibir capacitación específica en materia de procedimiento. Además, dispone que si resulta necesario el uso de la fuerza, serán aplicables las normas que regulan al personal policial y que dicha participación se cumplirá respetando la dependencia orgánica militar que otorga al presidente de la República el mando superior de las Fuerzas Armadas.
1: Y cambiamos de tienda política, pero seguimos hablando de actores de la coalición republicana. El Partido Nacional se encamina a hacer la denuncia penal por la Administración de Servicios de Salud del Estado. La denuncia penal va dirigida a su director actual.
0: El 9 de junio, el diputado blanco Federico Casareto había anunciado que en caso de que no prosperara la conformación de una comisión investigadora por la gestión de ACE, recurrirían a la justicia. Dado que ninguna llegó a buen puerto, Casareto dijo a La Diaria que en la próxima reunión de la agrupación del gobierno nacionalista, la semana que viene, tratarán la denuncia. La idea es conseguir suficientes apoyos para que no sea una cosa solo de dos o tres legisladores y también buscarán coordinar con el directorio nacionalista.
1: Más allá de este proceso, el diputado subrayó que, por supuesto, harán la denuncia y buscarán coordinarla con los otros partidos que integran la coalición Entre los puntos que denunciarán estará, según contó, la partida de dedicación permanente de $1,000 por mes aproximadamente que cobró el presidente de ACE, Álvaro Danza, durante 8 meses, teniendo los trabajos en paralelo. También aparentemente hay unas marcas que Danza habría realizado en el Hospital Pereira Rosell mientras estaba de viaje por algún otro departamento del país. Así que bueno, vamos a ver si prospera la semana que viene. La denuncia penal la va a presentar igual el legislador nacionalista Federico Casareto. Solo está esperando a ver quién lo apoya, quién lo acompaña a presentarse ante Fiscalía. Y vamos a cerrar con noticias del ámbito policial, a cerrar este primer bloque de información. 2 policías fueron baleados durante un operativo por una rapiña y uno de ellos permanece en estado grave.
0: 2 efectivos policiales resultaron heridos de bala este viernes durante un operativo en un residencial ubicado entre los barrios Atahualpa y Prado, luego de que la policía fuera alertada sobre una rapiña en curso. Al llegar al lugar se produjo un intercambio de disparos con los delincuentes. Según informó El País, uno de los policías sufrió heridas de gravedad y fue intervenido quirúrgicamente.
1: Tras el ataque, la policía desplegó un amplio operativo en la zona con efectivos de distintas reparticiones. Los agentes realizaron inspecciones en azoteas y contenedores de basura ante la sospecha de que al menos uno de los 4 delincuentes escapó por los techos. Durante la búsqueda encontraron una campera sobre una azotea y una billetera que pertenecía a uno de los sospechosos. No sé si viste, hay algunas fotos de estos ladrones, estos rapiñeros, disfrazados, con pelucas, con gorros, totalmente producidos para la acción. El episodio se suma al ataque ocurrido el jueves en el barrio Peñarol, donde otro efectivo fue baleado y permanece en el CTI, elevando a 3 policías heridos por arma de fuego en menos de 24 horas. Y quien habló al respecto del tema fue el ministro Negro, que respaldó a la policía tras las noticias que estábamos comentando recién, tras estos 3 efectivos baleados en menos de 24 horas.
0: El ministro del Interior, Carlos Negro, visitó este viernes a los 3 policías heridos en distintos procedimientos realizados en Montevideo y afirmó que el gobierno no está escatimando esfuerzos ni recursos para proteger y respaldar a la Policía Nacional. El jerarca señaló que la prioridad es acompañar la recuperación de los efectivos y brindar apoyo a sus familias.
1: En paralelo, la Unión de Policías de la Guardia Republicana y unidades afines cuestionó la gestión del Ministerio del Interior y reclamó la renuncia de Carlos Negro. El ministro respondió que la policía está en la primera línea de combate contra la delincuencia y reafirmó el compromiso del gobierno con la seguridad de la población. Son las 7:21, las 19:21. Nos vamos a la pausa, la primera de este informativo de cierre. Ya venimos con más noticias.
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0: 7:25, seguimos avanzando con más información. Hay un conflicto laboral que está generando mucha preocupación. Ya hemos comentado, ya hemos dado algunos detalles, pero se están conociendo algunas instancias más. Autoridades de fábricas nacionales de cerveza se reunirán con los ministerios de Industria y Economía y Finanzas para evaluar si es viable mantener a la industria nacional en el sector.
1: Una semana después de que la empresa enviara al seguro de paro a la totalidad de la plantilla que cumplía tareas en su planta de Minas, y a pesar de una reunión tripartita de por medio, aún no hay avances entre las partes para definir cuál será el futuro de los trabajadores. Según dijo a La Diaria, el dirigente del sindicato de Pilsen, Bruno Pastorino, la empresa puso como condición para las negociaciones las reuniones con las carteras mencionadas.
0: Pastorino dijo que las autoridades de FNC aducen diferencias considerables en los costos operacionales en comparación con productoras de Brasil o Argentina. Agregó que en la resolución empresarial influyeron factores operativos, de escala de negocio e incluso energéticos, algo que desde la empresa explicaron que es mucho más alto que el resto de la región.
1: Se prevé que FNC brinde una respuesta el jueves 16 y, según explicó Pastorino, en caso de obtener la negativa por parte de los ministerios, la empresa evalúa ser una importadora. El dirigente sindical indicó que, de darse esta reconversión, la empresa procedería de todas formas con el cierre de las dos plantas que tiene nuestro país en Minas y Montevideo.
0: Y vamos a noticias que tienen que ver ahora sí con el clima. Se viene el Super Niño, el Niño Godzilla. Así se lo preanuncia, aunque por ahora hay que hablar simplemente de El Niño. La Organización Meteorológica Mundial advierte que el fenómeno El Niño se va a intensificar en los próximos meses y podría aumentar los eventos extremos.
1: La Organización Meteorológica Mundial, dependiente de Naciones Unidas, informó que se prevé una rápida intensificación del fenómeno El Niño entre julio y septiembre de este año, lo que incrementará la posibilidad de sequías, lluvias intensas y olas de calor en distintas regiones del mundo. La advertencia fue confirmada por La Diaria tras acceder al informe del organismo.
0: En Uruguay, los meteorólogos José Serra y Mario Videgain señalaron que el fenómeno podría provocar grandes volúmenes de lluvia, especialmente hacia fines de la primavera y comienzos del verano. Advirtieron que las precipitaciones podrían generar inundaciones y el aumento del caudal de ríos, con mayor impacto en departamentos del norte y este del país. La otra vez escuchaba a otro meteorólogo, decía: verano, días de extrema temperatura, de temperaturas muy altas, combinados con días de lluvia. Muy, muy tropical va a ser el verano, parece, según escuchaba esos comentarios, ¿no? Según decían en esos comentarios.
1: Los especialistas sostuvieron que aún hay margen para implementar medidas preventivas, como la limpieza de cauces y la preparación de las zonas más vulnerables a desbordes. Además, señalaron que el Instituto Uruguayo de Meteorología ya presentó un informe sobre la evolución del Niño ante el Congreso de Intendentes.
0: Y nos vamos a Venezuela. Habló la presidenta de aquel país, Delcy Rodríguez, que defendió la respuesta del gobierno tras los terremotos y atribuyó las críticas a una campaña mediática.
1: La presidenta encargada de Venezuela, Delcy Rodríguez, aseguró que el gobierno actuó con rapidez tras el doble terremoto que dejó al menos 2.595 muertos y más de 12.400 heridos. En una conferencia de prensa afirmó que las autoridades activaron la coordinación internacional pocas horas después del sismo y desplegaron miles de efectivos civiles y militares para las tareas de rescate.
0: Rodríguez rechazó las críticas por la demora en la llegada de ayuda a algunas zonas y sostuvo que los retrasos se debieron a los caminos bloqueados por los escombros y no a una falta de respuesta del Estado. También defendió el rol de las Fuerzas Armadas y aseguró que participaron en las tareas de rescate, asistencia y distribución de ayuda.
1: La mandataria responsabilizó además a lo que denominó laboratorios mediáticos de haber generado caos durante las primeras horas posteriores al terremoto al incentivar el desplazamiento masivo de voluntarios hacia las zonas más afectadas. Negó las denuncias sobre un despliegue insuficiente y afirmó que todos los fallecidos están siendo identificados mediante procedimientos forenses, descartando la existencia de fosas comunes. Agregar también que hoy salió el Hércules con 15 toneladas de ayuda desde Uruguay para Venezuela, así que nada.
0: Parte de esa ayuda proviene del gobierno, pero parte fue la que juntaron.
1: Sí, gran parte fue por voluntarios
0: y
1: por donaciones.
0: La comunidad venezolana, ¿no?
1: Sí, comunidad venezolana. Y también muchos uruguayos que estuvieron ayudando. Tengo un amigo que estuvo ahí como liderando toda esa organización.
0: Acá
1: y
0: muy
1: todo
0: cerquita,
1: el tiempo compartía.
0: En la calle Rincón.
1: todo el tiempo compartía como historias y mostrando todo el proceso y todo lo que la gente iba ayudando. Así que, nada, es una buena demostración del apoyo que hay en Uruguay con el pueblo venezolano.
0: Hablemos de Brasil un minuto. Flavio Bolsonaro le dijo al gobierno de Trump que el aumento de los aranceles a Brasil favorecerá a Lula en la campaña. Vamos a ver si llegamos a hablar con Julián de qué se puede venir para la campaña en Brasil.
1: Mediante un escrito formal ante la oficina del representante comercial de los Estados Unidos, el senador y candidato presidencial derechista solicitó a la administración de Donald Trump que no imponga un arancel del 25% a determinadas exportaciones brasileñas, ya que la medida terminaría fortaleciendo políticamente a su adversario de cara a las próximas elecciones del país norteño.
0: En su pedido, Bolsonaro solicitó a la oficina estadounidense que suspenda la imposición de aranceles e inicie un proceso de negociación entre ambos países y dijo que en todo caso la decisión debería ser postergada hasta después de las elecciones presidenciales de octubre, para las que el actual presidente es su principal oponente.
1: La solicitud de Bolsonaro valió el repudio de Lula, que calificó como inaceptable que su familia, con su subordinación a intereses extranjeros, pretenda someter a Brasil a los intereses de Estados Unidos. De igual forma, el presidente de Brasil y líder del Partido de los Trabajadores calificó como un absurdo el hecho de que la causa raíz del problema fuera la propia familia, que defendió públicamente incrementos arancelarios contra los productos brasileños.
0: Increíble, pero cierto. Y cerramos con la ola de calor que está asolando Europa. Acá estamos con frío, allá están con altísimas temperaturas. Han dejado más de 3.000 muertos adicionales en Francia y Bélgica, según balances preliminares.
1: Las autoridades de Francia y Bélgica informaron que la intensa ola de calor registrada a fines de junio provocó más de 3.000 muertes adicionales entre ambos países. Los balances preliminares contabilizaron 2.025 fallecimientos extra en Francia y 1.222 en Bélgica, mientras continúan las evaluaciones sobre el impacto total del fenómeno.
0: Muchos por ahogamiento, además, dicen, ¿no? La gente que desesperada por el calor,
1: sí, que se tiraba el agua,
0: se baña en cualquier zona y bueno, después con estas consecuencias. Especialistas de World Weather Attribution señalaron que esta fue la ola de calor más intensa registrada en Europa y sostuvieron que un evento de estas características en junio habría sido prácticamente imposible sin el cambio climático. Durante el episodio, unos 410 millones de personas estuvieron expuestas al menos una vez a temperaturas superiores a los 35 grados.
1: Además del aumento de la mortalidad, el calor extremo agravó la sequía, favoreció incendios forestales y afectó la producción agrícola en varios países europeos. Francia mantiene importantes focos de incendio en el sur del país, mientras que regiones del norte de Italia declararon el estado de emergencia por la falta de agua.
0: Ahora sí, cerramos la primera parte de informativo de cierre, la parte dedicada a compartir las noticias del día, y después de esta pausa vamos a hacer junto a Sofía una entrevista a dos voces. Viene Julián Canarec, el especialista en comunicación política y en comunicación política en los entornos digitales. La idea que nos movió a llamar a Julián es mirar los procesos de Perú, mirar los procesos de Colombia, qué sucedió ahí en las elecciones que tuvieron los resultados recientes que ya hemos comentado más de una vez. Pensar un poco en Brasil también, ¿por qué no? Y bueno, viste que esa charla después se puede disparar, vaya a saber uno a dónde. Además es viernes, amerita que si empezamos a hablar de bueyes perdidos,
1: bueno, de los algoritmos,
0: que tenga su lugar. 19 horas y 33 minutos, nos vamos a la pausa, ya venimos.
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0: 37 minutos pasan de las 7 de la tarde. Recibimos a Julián Canarec. Julián, gracias por venir.
1: Por favor, muchas gracias. Gracias por estar acá. Felicitaciones por esta casa tan linda.
0: No habías venido, ¿no? Todavía. Bueno, debutando. Julián cada tanto escribe en la diaria. De hecho, tengo de este miércoles, lo recomiendo, lo pueden ir a buscar a la edición digital, hablando de los temas que son parte de su expertise. Una columna de opinión en Posturas, la comunicación no puede hacer lo que la política no hace. Trata sobre cuando hablamos, esto fue un error de comunicación, generalmente se atribuye al gobierno, mucho en estos últimos tiempos. No voy a spoilear, no va a ser el tema de hoy, pero quizás se cruza. Simplemente voy a aprovechar y voy a robar la presentación de Julián, que está acá. Julián es CEO de Ciudadana, consultor político e investigador sobre tecnología y democracia. Publicó en 2025 el libro Omitir Intro, Pantallas, Dopamina y Aceleración Democrática, y en 2021 Trascender el Reactivo, Concentración Discursiva, Indignación y Respuesta en la Democracia Contemporánea. Julián sigue procesos electorales de varias partes del planeta, mucho de Estados Unidos. Te he escuchado hablar mucho de procesos electorales en Estados Unidos, pero también te pones la mirada en América Latina. Y bueno, lo que nos disparó, las ganas de tener esta conversación contigo, de conversar, es mirar un poco estos procesos electorales que se están dando en el continente, los dos más recientes, Perú y Colombia. El caso de Colombia tiene algunas particularidades realmente interesantes. Pensar un poco en Brasil también, ¿por qué no? Que va a ser uno de los procesos electorales más importantes de este año, donde el continente se juega mucho, y bueno, y la geopolítica mundial también se juega mucho, ¿no? Si será importante la elección de Brasil. Y bueno, te disparo la primer pregunta. ¿Cómo te parece que influyeron los entornos digitales en estos dos resultados más recientes? ¿Qué miraste? ¿Dónde pusiste la atención ahí?
1: Bueno, lo primero es que con un libro de septiembre del año pasado que tiene una tesis central, que es que nuestros comportamientos digitales están determinando la manera en la que pensamos social y políticamente, y la manera en la que elegimos gobiernos, de la misma manera que cambiamos de video en Instagram o scrolleamos en TikTok. Tanto Perú como Colombia confirman la hipótesis del libro, que es que en los gobiernos de América Latina, pero también los del mundo entero, están sufriendo derrotas cuando van a ser refrendados ante la ciudadanía. Todos los gobiernos que buscan repetir están teniendo reveses electorales. La única excepción en América Latina es Costa Rica, donde el oficialismo pudo repetir. Pero más allá del costado ideológico del que sea el gobierno, lo que vemos alrededor del mundo, porque Perú tuvo en los últimos 10 años 10 presidentes distintos, pero el Reino Unido está por elegir su séptimo primer ministro en los últimos 10 años, lo que vemos es una ansiedad que se forja en nuestros comportamientos dopamínicos del universo digital, que se ve trasladada a nuestro umbral de tolerancia hacia los gobiernos. Y eso es para mí el primer punto de anclaje de estas dos elecciones, donde ganan signos políticos que no solo son la oposición, sino que son exactamente lo opuesto a lo que venía gobernando. Tanto en Perú, donde vuelve la familia Fujimori, pero después de quien ganó en las urnas en su periodo anterior, que fue la izquierda, como en Colombia, donde por primera vez en la historia gobernó Petro y ganó la izquierda unas elecciones. Bueno, por primera vez en la historia gana la ultraderecha, que defiende discursivamente todas las mismas cosas que el manual de las derechas alternativas, estas que vienen ganando en toda América, desde Trump a Bukele, Milei, Kast. Todo eso confirma la hipótesis del libro, que es que cambiamos muy rápidamente. Pero lo que está sucediendo en el resto del continente, donde los gobiernos, tanto en el Uruguay, donde hay un gobierno de izquierda, como en Chile, donde hay un gobierno de derecha, los dos ya tienen más desaprobación que aprobación. En Chile es muchísimo más acelerado, pero repite algo que le pasó también a Boric, que es que no llegan a los 40 primeros días de gobierno, manteniendo la aprobación con la que asumieron. Entonces, todo se acorta, las oposiciones tienen una clave discursiva muchísimo más cómoda porque el algoritmo premia la fricción. Y fricción es estar todo el tiempo criticando lo que hace el que hace. Por eso a mí me parecía que hay cierta... me genera cierta gracia cuando vemos a los oficialismos diciendo que la medición de la oposición, en Uruguay pasa mucho, que la oposición también es deficitaria en cómo la evalúa la ciudadanía. Bueno, pero la oposición no tiene un rol por el cual la ciudadanía la vaya a tener que evaluar del todo profundamente, porque en realidad no está ostentando el poder. Entonces, lo que sucede está forjado por lo digital, y esto confirma tu pregunta. Sí. Y además tiene un comportamiento electoral que excede en mucho a esto que acabo de explicar. Tiene muchísima más profundidad y pasan cosas específicas de los procesos electorales donde los algoritmos potencian determinadas acciones que le permiten a la derecha, que entiende mucho mejor el algoritmo que la izquierda, pero sobre todo a las oposiciones, ganar las elecciones.
0: Eso se me disparan un montón de preguntas, ¿no? Pero ¿cómo se aprovecha la comunicación política de esa ansiedad generalizada que se ve en la sociedad? O también podría ser la pregunta, ¿quién puso primero? ¿Quién fue primero, el huevo o la gallina? ¿No? ¿Es algo que nos imponen o es algo que se aprovecha, ¿no? Una característica que se aprovecha.
1: Yo creo que las dos cosas. La política se adapta muy fácilmente a los formatos que establece el universo digital, y en vez de proponer soluciones o de proponer una conversación alternativa que construya sentido desde otro lado, desde otra profundidad, de una capacidad de reflexión que nos diga, no, la política no puede explicarse en 3 segundos. Necesitamos de más tiempo para poder sostener una hipótesis, realizar la tesis para llegar después a la síntesis. No hay tiempo, y la política debería ser quien ordene la construcción de sentido diciendo, esperemos un poco, porque esto no lo puedo resolver en la ansiedad de los tiempos, que hoy se forjan las cosas. Pero sobre todo lo que sucede es que todos fueron oposición en algún momento. Y todos aprovecharon el diseño algorítmico en el cual la fricción genera más aparición. Y de eso habla mi primer libro, que es la concentración discursiva alrededor de la provocación. Y quien provoca es quien está del otro lado del poder, porque puede decir todo lo malo que está haciendo quien administra el Estado. Entonces, ¿qué viene primero? ¿La ansiedad? O quienes utilizan esa ansiedad para sacar provecho de generar con eso una atracción discursiva hacia ellos mismos. La realidad es que no lo podemos determinar a ciencia cierta, pero lo que sí podemos saber es que la política no hace muchos esfuerzos para correrse de ese espacio y ofrecer dispositivos comunicacionales que vayan contra la corriente de la época.
0: La pregunta capaz que es también si se puede correr de ese espacio si tiene intenciones de ganar, ¿no?
1: En realidad yo creo que hoy no. No hay mucha capacidad para que la política diga cosas en formato largo, por ejemplo. ¿Por qué? Porque estamos expuestos a algo así como 7.000 estímulos comunicacionales diarios. Eso quiere decir que cada notificación, cada mensaje, cada video, cada alerta en una red social nos está impactando y está compitiendo por un pedazo de nuestra atención durante el día. Y ahí se tiene que insertar la política. Y la política se tiene que insertar a pelearse con el mensaje en los grupos de amigos, con los videos de cocina, con las películas de Netflix, con el Mundial, con los videos resúmenes del Mundial, con la conferencia de prensa de Bielsa, con la foto de los jugadores diciendo que estaban lesionados y mostrando la lesión. Todo ese universo comunicacional hace que estemos expuestos, sobreexpuestos, y que se dispare algo que yo llamo censura por exceso, que es decir, ¿cómo elegimos a qué nos exponemos? Bueno, nos exponemos a lo que más nos interesa. Y rara vez lo que más nos interesa es la política. A la mayoría de la población, la política tiende a molestarle más de lo que le soluciona, sobre todo en el entorno informativo. Entonces, como hay una sensación de que la democracia no satisface del todo las necesidades de la ciudadanía, además está requiriendo de nuestra atención en una dinámica discursiva que muchas veces es totalmente ajena a la problemática de la gente. Están discutiendo cosas que la gente no le hace sentido en su día a día. Si la gente está pidiendo poder comer y poder llegar a fin de mes y las discusiones son permanentemente que uno es más corrupto que el otro, en realidad, además de estar lejos de lo que les interesa, realmente no siente que estén hablando de las problemáticas que ellos tienen. Entonces ahí hay un problema de cómo construirías profundidad si no construiste antes legitimidad desde el mensaje de lo que a mí me importa para prestarte atención.
2: Recién decías que la derecha entendió mejor cómo funcionan los algoritmos o cómo aprovecharse de eso. ¿Hay algo en relación a cómo funciona la indignación, el conflicto, el enojo en las redes, en los algoritmos que lo utilizó mejor? Por ejemplo, discursos como Milei, Trump, como ir al conflicto todo el tiempo.
1: Sí. Hay un libro de Stefanoni que se llama La rebeldía se volvió de derecha, que explica algo que la izquierda hizo durante muchísimo tiempo cuando no estaba en el poder, que es adueñarse del discurso contracultural. Adueñarse del discurso contracultural permitía inflamar el discurso de alguna manera. Yo siempre pongo el mismo ejemplo. La clave discursiva de Mujica en Naciones Unidas, cuestionando la burocracia de esas instituciones, no es muy distinta desde el punto de vista de la rebeldía de lo que está diciendo, de lo que van y dicen después actores como Bukele o Trump. El problema es que de fondo Mujica está diciendo arreglémoslo de adentro y los otros están diciendo pongámosle una bomba. Yo no quiero esto porque no me representa. La derecha entendió que la inflamación discursiva en tiempos de algoritmos que potencian la negatividad es un recurso para atraer la atención y para denunciar todo lo malo que el poder le hace supuestamente a estos ciudadanos, con episodios paradójicos como que Donald Trump, siendo presidente, denuncie fraude en su contra diciendo que él era el hombre más poderoso del mundo. Entonces él denuncia que el Estado que él dirige, en una sociedad como la norteamericana, que ha hecho del culto a la personalidad del presidente de Estados Unidos como la persona más poderosa del planeta, erosionando su propia imagen de poderoso, porque denuncia que si le robaron las elecciones, o no era tan poderoso o es negligente en el uso del poder. Entonces, se genera una paradoja a la que la gente no le pregunta sobre la paradoja. En realidad, es la instalación de una dinámica discursiva que se produce en campaña y que luego la reproducen desde el poder porque no tienen otra forma de hacerlo. Y si uno ve en Milei, que es el caso más extremo, más agresivo, cuál es su forma de construcción discursiva, no tiene anclajes que puedan ser desde la ostentación del poder. Siempre tiene que haber un enemigo útil y un enemigo que sea la razón del déficit aún en la propia gestión. Y esto la derecha no solo lo hace como concepción de la ostentación del poder, sino como implantación de una nueva mecánica de comunicación que se aprovecha de los algoritmos para potenciar la llegada en el poder o fuera de él.
0: Julián, ¿cómo está jugando la vedette del momento, la inteligencia artificial? ¿Qué pudiste ver de lo sucedido? Yo lo que vi más extremo lo sucedido en Colombia, pero capaz que hay algunos datos de Perú que pueden ser interesantes para compartir. ¿Cómo está jugando, ¿no?, en este momento?
1: Bueno, la inteligencia artificial es una herramienta que siempre está utilizada en los grises que dejan las campañas, ¿no? Nunca la utiliza alguien de manera oficial, ni asume que la está utilizando. También las campañas están, como son en clave negativa, para decir todo lo malo que es el otro, siempre necesitan de una cuestión coral y anónima que esté pegándole al candidato. Y ahí la inteligencia artificial permite hacer deepfakes, que es utilizar la identidad del propio candidato, de la propia candidata, para hacerlos decir cosas que no dijeron. Y esto en Colombia circuló muchísimo, pero en Perú también. Son redes de cuentas que no son oficiales, que están sosteniendo un discurso que hace 5 años le hubiéramos dicho fake news, pero que ya extrema todo lo que puede ser la fake news, porque en realidad es la construcción de un video para que la gente crea que alguien dijo algo que verdaderamente no dijo. Y el problema es que todos los dispositivos de verificación de información tienen menos llegada que el mensaje original, por esto de que los algoritmos premian todo aquello que es disruptivo, y si nosotros encontramos a un candidato diciendo algo que es un disparate, lo vamos a mirar. Y eso además se pone en redes donde no hay tanta capacidad de control. TikTok y WhatsApp son los lugares donde más circulan este tipo de contenidos y donde la opacidad de las campañas permiten que redes generadas desde el exterior, tanto de Perú como de Colombia, inserten mensajes que hacen decir a determinados personajes cosas que no dijeron. Y en estas elecciones, donde el resultado termina siendo por muy poquitos votos, la incidencia de este tipo de episodios con que unas decenas de miles de personas hayan creído en ese contenido fraudulento, ya logramos incidir en la elección en su conjunto.
2: Y se usa, perdón, se usa también al revés, por ejemplo, discursos políticos que se hayan escrito con inteligencia artificial, como no solo creando noticias falsas o para matar al opositor, sino para beneficiarse de la campaña política.
1: Sí, sí. La utilización de la inteligencia artificial es cada vez más masiva, sobre todo en los sectores más alfabetizados, y generalmente la política lo utiliza para todo. Se utiliza para eso, se utiliza para la edición de contenidos, se utiliza para el diseño de diseño gráfico.
0: Que debe ser tentadora también porque abarata los costos.
1: Abarata los costos, pero sobre todo aumenta la capacidad de reproducción. Y lo que necesitan las campañas son muchas cuentas que digan muchas cosas, que produzcan mucho material orgánico y que no es pautado, y que se pueda desplegar de manera muy rápida. Y la automatización de cualquiera de estos procesos, y cuando digo procesos son la creación del contenido, el diseño de gráfico de las placas que se van a insertar en Instagram, en TikTok, se van a enviar por WhatsApp, y hasta el posteo, son todas cosas que se pueden automatizar. Y automatizar por ahora, por un tiempo que hay una ventana, permite que la exposición masiva a este tipo de contenidos no pueda el ojo humano darse cuenta si esto es real o no es real, pero esos son los deepfakes, y además si es un dispositivo de campaña que está utilizando decenas, centenares, miles de cuentas que están automatizadas para poder llegarte hasta en los momentos más impensados sin el dispositivo anterior, que es el de la pauta. El de la pauta nos damos cuenta porque nos sale publicidad y sabemos que es publicidad. Ahora, contenido orgánico que viene a sustituir el contenido que forma parte de nuestras redes construidas porque seguimos o no seguimos a determinados usuarios, está ahí y no nos deja ver del todo si esto fue generado para una campaña o fue generado de manera orgánica. Y eso lo que hace es, además, está cambiando la arquitectura de cómo se hace campaña, incluso en lo digital. Ya las cuentas oficiales del candidato, del partido, de los movimientos que lo apoyan, no importan muy poco, porque todo el movimiento de la campaña es aquello que queremos decir negativo del otro, y para decir algo negativo del otro no asumimos como voz propia la crítica, porque la crítica es feroz y muchas veces contiene mentiras, y esas mentiras nadie las asume como propias. Si lo puede automatizar, anonimizar, para golpear, lo va a hacer. Entonces las campañas se vuelven cada vez más oscuras, opacas y poco rastreables. Por eso después se dan resultados que no pudimos ver y que la opinión pública no pudo traquear en las encuestas que llegan a las elecciones.
0: Vos decías hace un rato que generalmente dentro de toda esa competencia de mensajes que hay, el mensaje político muchas veces ya genera de pique como cierta irritación, paso, no me interesa. Y leí algún artículo sobre Colombia y hablaba de que se empezaron a utilizar mucho mensajes vehiculizados por influencers. ¿Eso es una tendencia que se está dando? ¿Es una experiencia lo que sucedió en Colombia? Quizás hay otros ejemplos, que yo desconozco, es algo que se viene, que de alguna manera contribuye a legitimizar ese mensaje bien típico de estos tiempos, donde el influencer nada tiene como otra presencia, ¿no?
1: Sí, es una tendencia. Nosotros trabajamos en todo el continente y en el continente entero, vehiculizar el mensaje a través de alguien que tiene, es el dueño de la audiencia, es algo que se puede hacer. Nosotros cuando pensamos una campaña, cualquiera que se enfrente a el diseño de una campaña moderna, lo que tiene que hacer es buscar dónde está la audiencia. La audiencia está cada vez más atomizada, no la podemos encontrar en grandes plataformas como era en algún momento la televisión, que aglutinaba toda la audiencia, sino que tenemos que ir a grandes segmentaciones. Y dentro de esas grandes segmentaciones, los influencers tienen una llegada que es muy personalizables, muy hablarle al oído al seguidor. ¿Por qué? Porque generó hábito y frecuencia. Y dentro de ese hábito y frecuencia, la política tiene que buscar nuevas formas de no saturar, porque su mensaje es fácilmente esquivado y esquivable. Entonces, los influencers son un recurso. Hay muchos que no se prestan para implantar mensajes políticos, pero es una tendencia que es cada vez mayor. Con una doble condición, que algunos asumen que les están pagando, pero la mayoría no asumen que les están pagando y no te están diciendo directamente votá tal o a cual, están criticando al otro.
0: Sí, leía sobre un ejemplo que en Colombia varios influencers empezaron a decir más directamente, más solapadamente, a dudar de la salud de Iván Cepeda. Y eso generó tal ruido que Iván Cepeda terminó haciéndose un análisis de salud con un médico para demostrar, no estoy enfermo, estoy lo más bien, Sofía, ya estamos cerrando.
2: Última, a nivel generacional, ¿cambia el cuánto uno está en las redes y cuánto tiene la capacidad de atención en un video, en otro, en el momento de votar?
1: Sí, cambia, a nivel generacional cambia. Hay un libro que se llama La generación ansiosa de Jonathan Haidt que estudia cómo la transformación de la infancia, de lo que él llamaba la infancia basada en el juego, la infancia basada en pantallas, transformó la mente de los jóvenes y esto fue a partir de 2010. Quienes eran adolescentes a partir del 2010 hasta acá, que tenían 12 o 13 años, pensemos que hoy tienen entre 25 y 28 años, desde ejemplo, quienes tienen entre 25 y 28 años para abajo, estuvieron expuestos a las pantallas muchísimo más tiempo de lo que las generaciones superiores lo estuvieron o lo están de manera nativa. Hoy en día la problemática de las pantallas ya es transversal, pero eso tiene consecuencias en la formación de la corteza cerebral, en la capacidad de retención de la atención, en la capacidad del procesamiento de la información. Y yo lo decía ayer, por ejemplo, con una cosa muchísimo más diaria y de discusión uruguaya como el fútbol, cuando Bielsa dice que los jugadores le pidieron acortar los videos porque... Bueno, en realidad eso es un signo de época. El promedio de edad de los jugadores de la selección uruguaya es 25.8 años. Ellos están acostumbrados a atender a contenidos de muy poco minutaje, si no, lo esquivan. Eso tiene una correlación con cómo votamos, porque los contenidos diseñados para impactar rápidamente en la mente de los ciudadanos más jóvenes son los que son más efectivos y son los que van a poder lograr forjar el voto. Entonces, quien pueda diseñar ese tipo de contenidos va a tener más capacidad de influencia, y en países como los dos que estamos analizando en este momento, pero también en Brasil, que no son similares al Uruguay en su pirámide poblacional, sino que tienen muchísimo más jóvenes que viejos, pueden influir de manera impresionante en el final de una elección, porque cualquier indicador que nosotros podamos mover en elecciones tan reñidas puede tener una incidencia inesperada en el resultado final.
0: ¿Se está viendo algo en Brasil, en lo que se viene en Brasil, que digas algo novedoso en cuanto a este mundo, a este entorno del cual estamos hablando?
1: Bueno, la campaña de Jair Bolsonaro, la primera de ellas, inauguró en América Latina una cantidad de formas discursivas digitales que no se habían usado hasta ese momento. Así que de Brasil podemos esperar cualquier cosa, porque además es el país más numeroso en habitantes del continente y donde más se puede invertir desde maneras oscuras hacia la política, porque todo el, la parte de mensajes en medios tradicionales está muy reglamentada. Entonces, eso que está bien termina empujando a lo no reglamentado todo lo que uno no quiere hacer. Y lo no reglamentado hoy en día está en las redes, así que podemos esperar cualquier cosa.
0: Y la última y cortita, ¿no? Este, es capaz que una sensación, pero como, como uruguayo, como que todavía de todo esto que estamos hablando uno se siente como un poco lejos y sigue pensando en la excepcionalidad uruguaya. No estamos tan lejos de 2029. ¿Qué ves? Hacia adelante, campañas más en ese estilo se nos van a venir.
1: Sí, porque no somos una excepción en el universo digital, sí en el universo generacional y sí en algunas cuestiones que tienen que ver con la fortaleza de la democracia. Pero por ejemplo con Brasil, la severidad de los controles hacia los mensajes que se pueden o no se pueden poner en las campañas, tenemos muchísimo menos capacidad de control. Entonces, no hay razones para no creer que una vez que se instalen estas dinámicas en Uruguay no haya tiempo para volver atrás.
0: Julián, muy interesante, muchas gracias.
1: Por
0: Queda
1: favor.
0: Pendiente alguna otra charla.
1: Claro que sí, a las órdenes.
0: Bueno, señoras, señores, nos vamos, ¿no? Mañana, fin de semana, así que buen fin de semana.
2: Nos vemos el lunes.
0: Para todos. El lunes a las 7 de la tarde vuelve Informativo de Cierre. Ya está listo Carlos Dopico para hacer la música Me Llueve. Hasta mañana.
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7 minutos pasan de las 20 horas. Bienvenidas, bienvenidos. Esto es La Música Me Llueve. Buenas noches, bienvenido también Alejandro Correa, detrás de las perillas de esta puesta al aire que ustedes sintonizan a través de la 97.9 aquí en Montevideo, también en Canelones, en La Valleja, en San José, en Florida. Hasta allí más o menos abarca esta frecuencia de la 97.9. Si están en Maldonado, la 102.5 seguramente sea la estación que ustedes tienen que sintonizar. Si andan por Colonia, la 90.9 es la estación que tienen que clavar allí en el dial. Si están más lejos y así igual quieren sintonizar esta emisión de la radio, de la diaria o de la diaria radio, pueden hacerlo a través del streaming, a través del canal de YouTube de la diaria. Allí va a estar mezclando cámaras el señor Joaquín González. Francisco Muso, la asistencia general de producción. Julia Peraza, la producción general de este programa. Mi nombre es Carlos Dopico. Comienza a partir de este momento el repaso de la banda que nos va a estar acompañando el día de hoy.

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6: El cáncer del tiempo nos está devorando. 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

Cambiar. Eso es lo que dice Henry Miller en Trópico de Cáncer, una de las novelas más famosas y transgresoras de este escritor norteamericano, que fue disparador, al menos, de parte del nombre de este proyecto sonoro.

En 1928, durante la Gran Depresión en Estados Unidos, Henry Miller decidió viajar a París, donde le sorprendió el estallido de la Segunda Guerra Mundial. Duclos, la otra parte del título de este proyecto musical, era el nombre de uno de los saladeros más grandes de la Playa del Cerro, Duclos-Émolières, cuando comenzaba a delinearse la Villa Cosmópolis de la ciudad.

Fundado hace una década como colectivo musical dinámico e inquieto, Trópico Duclos fue desplegando su búsqueda y definiendo su integración a lo largo de varios trabajos discográficos. La consigna más clara desde el vamos quizá fue: la voz o el texto dejarán de ser el centro de gravedad. El primer LP, el primer trabajo de larga duración, fue Imagen Inestable en el 2017. Luego, el año siguiente, llegaría Ginkos, mientras que Mamboretá debería esperar 4 años más.

Lo nuevo es Bifurcan, publicado a fines del 2025 y del que ya en el 2023 habían adelantado Ella Narval, Paciencia Intempestivo Lázaro, o Submarino, o Whisky, un brebaje lisérgico que recoge influencias del Quinto, Aus Mutantes, pasando por Pescado Rabioso, Iggy Pop, La Velvet Underground o Sonny Jazz, y que se hace evidente en combinaciones como esta, Mateos Tuyes.

Por su formación han pasado figuras como Tusi de Matáis, de la hermana menor, como Leandro Revelato, de Las Cobras, Pancho Coelho, de Buenos Muchachos, Dante Inferno, Rita y el Chivo, El Hombre Avispa, Sebastián Pina, de Alucinaciones en Familia, Gonzalo Denis, de Franny Glass y El Astillero, Laura Gaspari, de Filo, por tan solo citar alguno de ellos.

Hoy se trata de un quinteto que transita la psicodelia, el post-punk, la tropicalia y que reúne integrantes de distintos proyectos de la escena rockera local. José Nozar, de Buenos Muchachos, y hoy también de Chilla Las Bestias en la batería. Nicolás Urroz, de Chilla, de Rita y el Chivo en el bajo. Marcelo Fernández, de Los Buenos, y también de Filo en guitarra y voz. Matías Rodríguez, de Cadáver Exquisito, y también Magdalena Sena, en una voz espectral que dispara a la vez texturas melódicas desde un sintetizador.

0: Es un placer para La Música Me Llueve recibir a estos dos integrantes de este quinteto, estos representantes de esta rara avis del panorama musical nacional que habita los sótanos para encender su luz estroboscópica. Matías Rodríguez en guitarra, Magdalena Cela en el sinte y en la voz, bienvenidos, es un placer que estén por acá en esta emisión de La Música Me Llueve.
1: Muchas gracias por la invitación y por la presentación.
0: Por favor, arrímense a los micros todo lo que puedan. Yo hacía recién una presentación y trataba de resumir de alguna manera parte de lo que tiene que ver con la historia de la banda y también parte de lo que se puede percibir del propio nombre de la banda, ¿no? Lo decía en un comienzo, la primera referencia es literaria, ¿no? Henry Miller, un vínculo con una narrativa disruptiva, provocadora, interpelante. Trópico de Cáncer estuvo prohibida, además, por más de 3 décadas en Estados Unidos, ¿no? Miller enfrentó, de hecho, 60 distintos juicios por obscenidad en una nación que observaba con mucho celo cualquier cosa que se atreviera a provocar un poco más. Bueno, hablemos de los principios de esta banda, de este proyecto.
1: Bueno, el principio fue bastante azaroso. Tenía que ver con canciones que justamente yo tocaba en Cadáver Exquisito y no entraban en Cadáver por ningún lado. No había cómo hacerlas entrar. Y ahí surgió la posibilidad de grabarlas. Un amigo de Estados Unidos se interesó bastante en el proyecto y hasta ofreció la posibilidad de editar un single. Y ahí se grabaron y estaba el tema de cómo nombrarlo. Yo no le quería poner, en ese momento era casi que un proyecto solista, no le quería poner mi nombre. Me sonaba, viste, como, no sé, Luis Miguel, una cosa. Ponerle un nombre. Y ahí surgió la idea de Trópico. De hecho, el primer nombre era Trópico de Cáncer, pero ya había un Trópico de Cáncer. Y que, bueno, ¿qué le pongo que sea como más singular? Y ahí surgió la referencia al cerro, al barrio. Por eso quedó como Trópico Duclos.
0: Interesante. ¿Sos del cerro o son del cerro o tienen un vínculo con ese espacio de la ciudad?
2: Somos. Sí, casualmente los dos sí. Ay, transitamos. Bueno. Sí, Mati más de toda la vida, yo en realidad hice la escuela en el cerro y después me mudé a adolescente, pero sí ha sido como muy fuerte en nuestros recorridos el barrio.
0: O sea que de alguna manera esa industria saladera primero, frigorífica después, es parte también de algún vínculo, me imagino, familiar, algún vínculo cercano también.
1: Y hay un factor de pertenencia ahí fuerte. De gente que participó del proyecto también está Lalo, que es de allá. Y también en un momento era como una cuestión reivindicativa, ¿no? De que, bueno, tal, el cerro tiene como un estereotipo muy fuerte por cosas, hasta por otras estéticas o por cosas jodidas, y decir, bueno, no es todo lo que pasa allá. Sí, es como una... creo que tiene un barrio que tiene una particularidad de que genera una pertenencia que no todos lados. Como decía el Tusi, hay barrios que son barrios y otros barrios que son solo un lugar.
0: Sí, sin duda, estoy totalmente de acuerdo. Pero además, en el cerro específicamente sucede eso. Hay una pertenencia gigante y hay una necesidad reivindicativa de quienes son de ese lugar, ¿no? Y quienes habitaron otro contexto, quizá, de lo que fue también ese espacio de la ciudad.
1: Está el factor político también, ¿no?
2: Sí, claro. Sí.
1: Es como una república separatista.
0: Lo fue mucho más claramente, pero todavía hay un vestigio de eso, ¿no? Era totalmente independiente, ¿no? Tenía su funcionamiento financiero, su club de golf, sus instituciones bancarias, su registro civil.
1: Mi abuelo decía que había que dinamitar el puente.
0: Ahí va. Sí. Bueno, tal cual, a mucha gente le sucede eso. De hecho, hace una semana estuvo por acá Flor también con su proyecto, Flor Saqueo, y también es del cerro, sí, Flor. Sí. Y es impresionante cuando uno va a ese lugar y empieza a escuchar un montón de repertorio asociado al cerro que no se cansan de reivindicar y decir, todo bien, lo que dicen las noticias acá también sucede, pero suceden otras cosas, ¿no? Y hay un lazo comunitario, hay un lazo social gigantesco. De hecho, buena parte de la fortaleza más grande de unión sindical es del cerro. Y de ahí se ha expandido generando conciencia también en otros lugares, ¿no?, de la ciudad. Así que sienten pertenencia y sienten que demarca de alguna manera la sonoridad, eso de que en el oeste está la gente también.
2: Bueno, Sí, yo creo que también el cerro, en esto de como de lo comunitario, también tiene una historia artística y cultural como muy fuerte. Y a nosotros en particular, yo creo que hay como una cuestión del cerro, pero hay una cuestión de Montevideo también muy, muy fuerte. Bueno, ahora sonaba justo Astoria, uno de los temas de Bifurcan, que cuando dice ese siempre al costado del mar, tiene, ¿no?, como esa cuestión, esa idiosincrasia también que nos da de alguna manera ese contacto con el mar que tiene el cerro, pero que, bueno, ahora nosotros también vivimos en Ciudad Vieja, que tiene el estar acá como esa impronta montevideana que también queremos como que quede también ese sello en la música que hacemos.
0: Sí, es un disco que está, bueno, los varios discos van tirando distintas coordenadas, ¿no?, de la ciudad. Y no solamente de esto, ¿no? Vos decías recién Astoria, Marusi también es otra que aparece por ahí. Y aparecen otras coordenadas, concretamente de aquí, de Montevideo, ¿no? La del cerro que señalaba es bien clara, pero también hay otra como, por ejemplo, el portón de San Juan, ¿no? Que era uno de los accesos de entrada a la vieja ciudadela, ¿no? A la vieja ciudad amurallada, ¿no? Creo que por ahí entraba como el abastecimiento, las carretas, todo eso.
1: Y es como una... O sea, la idea de escribir una canción sobre el portón, más que sobre el portón de San Juan, fue como de o sea, literalmente estar sentados en la Rambla un día y decir, ah, mira, acá era el portón de San Juan, ¿no? Como está algo que está ahí muy, sí, como muy presente todo el tiempo. Somos bichos urbanos y de esta ciudad, y también un poco creo que hay como una búsqueda de a mí me pasaba en la época de Cadáver, que nosotros hacíamos más como stoner, de que muchas veces tocábamos con bandas, sobre todo en Argentina, muy de stoner, que las letras hablaban del desierto y la montaña, y era, viste, como una cosa muy forzada, decir, pero vos sos de Caballito, o sea, no tiene mucho sentido, qué desierto, viste. Y hay como una búsqueda así de no ser como muy literales, porque hay letras que creo que son medias deformes, porque somos gente bastante deforme, pero sí de cantar o de hablar de las de nuestra, no sé, de nuestros afectos y nuestros recorridos y más en esa línea.
0: Estamos hablando mucho de los textos o mucho de los nombres, pero en realidad es una banda más bien climática e instrumental, ¿no? Sí. Predominantemente instrumental. Aparecen los textos, aparecen lírica de las canciones, pero predomina la música. Ese era el concepto básico cuando proyectabas este nuevo, no sé si colectivo, no sé si lo imaginabas como un colectivo. Sí, porque no querías que fuera una cuestión.
1: Al principio sí, porque tenía una cuestión de practicidad también, que era el hecho de que ver quién podía, era organizar algo, una grabación, una fecha, y decir, bueno, ta, después vemos quién puede. Y después, ahora ya como banda, lleva ya unos 5 años, ¿no? 6.
2: Sí.
1: Consolidada. Okay. Y creo que nos sale muy... Es lo que más nos divierte, el largarnos a tocar y tocar, tocar, tocar. Y bueno, y en algún momento es... Bueno, alguien debería cantar.
2: Sí, no, creo que va también como en una búsqueda muy de lo que pide la canción también, ¿no? Como de no forzarlo, como la palabra y la voz como un instrumento más como de ese cuelgue en el que entramos muchas veces ensayando. Muchas canciones a veces surgen de nada, de estar ensayando y probando, improvisando, y se van armando cosas, y es bueno eso, que no, eso como decías, que no gravite, ¿no?, como en dónde está la melodía, dónde está la voz, sino que bueno, que sea como una parte más de esa construcción de la canción.
0: Por supuesto que mucho de lo que ustedes tocan tiene una electrificación, ¿no?, y de hecho más o menos se percibía a partir del resumen que yo hacía tempranamente, ¿no? La versión que vamos a hacer ahora es una versión muy acústica para lo que es este proyecto en vivo, ¿no? Cuando están el resto de los componentes, que es un quinteto. Pero vamos a hacer una recreación de algunas canciones que también nos permiten ver quizá la obra totalmente desarropada, ¿no? Vamos a hacer el intento. Les voy a invitar a tocar una canción. Con esa canción nos vamos a ir a la pausa y vamos a volver a conversar y seguir tocando.
2: Bárbaro.
1: Esquinas.
2: Dale.
1: 1, 2, 3.

0: esquinas, Trópico Duclos, ya venimos.
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0: Estamos escuchando El Portón de San Juan. Hoy la mencionamos, hoy la evocamos, pero no la escuchamos definitivamente, así que acaba de sonar. Es también una de las canciones de recientes de Trópico Duclos, anclada aquí mismo en la Ciudad Vieja. Fuera del aire conversábamos de cuán complejo es juntarse a ensayar, a moldear estas canciones que en algún momento surgieron, las trabajaron para grabar, pero después hay que tenerlas en actividad, casi que alistadas al servicio para salir a tocar. ¿Cómo hacen para tocar? Porque cada uno está sumergido en 2, 3, 4, 5 proyectos.
1: Hay un pacto, que es el pacto de los martes, que tiene años ya, que es que los martes a las 6 ensayo. Y eso implica resignar otras cosas, horas de laburo, lo que sea, pero lo venimos milagrosamente sosteniendo hace años de dejar ese hueco libre o de repente que nadie agarre algo en esas horas. Que significa una interrupción larga. A veces ensayamos los fines de semana, también cuando hay un toque o una grabación. Pero sí, es como un Tetris.
0: Salado.
2: Sí.
0: Ahora recién hablábamos también, ¿no? Pues cuando toca Buenos Muchachos, por ejemplo, claro, le absorbe la mitad de la banda, está como muy atenta a los ensayos, me imagino, de aquel otro proyecto, pero es una complejidad bastante fuerte. ¿Cuánto cambió la banda una vez que pasa de colectivo de aquellos que habitaban esta morada rotativamente a aquellos que decidieron quedarse ahí y ser habitantes permanentes de este proyecto?
2: Yo creo que también terminó pasando como por necesidad, ¿no? Como de establecer un grupo de gente que pudiera como seguir profundizando, ¿no? en lo que estaba buscando la banda de alguna manera. Y está buenísimo eso. Lo que contaba esto de que a veces en los mismos ensayos salen los temas, en los mismos ensayos nos colgamos a veces a tocar los temas o improvisar, a tocar otras cosas. Como que hemos encontrado también una dinámica entre nosotros, creo, que es como muy de disfrute también, más allá de lo estrictamente juntarse a ensayar como proyecto y eso. Y que nada, como que se amolda muy bien y funciona muy bien. Y desde ahí creo que han surgido como muchas cosas y se ha como establecido. Si bien vamos como por diversos caminos también en la búsqueda musical, en los temas, como que se ha establecido una forma de trabajo y una búsqueda particular.
1: Hay algo además que no es solo la estabilización de los que tocamos, sino que aparte está... Hay un equipo, pues está Dante Sanjá como en todo lo que es arte, afiches, y se encarga de eso.
0: Es muy lindo laburo ese también.
1: Dante es buenísimo lo que hace. Después tenemos a Javi Longhi en sonido, que es nuestro MacGyver, que siempre te garantiza que todo va a salir bien, de que él va a cubrir todo. Si no está él, está Francesca Crosa también, que es una genia. En luces, Ana Chiara, que también, como una persona, está muy por dentro de los temas y de lo que hacemos. Y tenemos a Gonza también.
2: Fotógrafo.
1: Que ahora que vive cerca de la sala de ensayo nos puede ir a visitar y todo.
0: Con más frecuencia.
1: Creo que también la estabilización tuvo que ver con cosas musicales, pero también personales. Me acuerdo de un toque en sala Camacuá, está bueno juntarse, es un embole no verse por 3 meses o 6 meses ahora. Creo que ese es un factor muy importante que hace que nuestros ensayos también sean bastante poco profesionales.
2: Pero divertidos.
1: Y sí, que influye tanto como lo musical.
0: Vos venís transitando ya la música desde hace un rato en distintos proyectos, vos venís desembarcando en esto, a pesar de estar relacionada con la música, con la formación musical, tu universo quizás es más de la danza, ¿no? Has transitado más por ese lado. ¿Cómo desembarcás acá con los sintes, pero también asumiendo esa cuota parte vocal?
2: Bueno, fue como un proceso también, que se fue dando como medio no pensado, como que fue sucediendo de alguna manera. Surge un poco con el Mamboretá, con esta hubo como un momento de pregunta de, bueno, ¿quién canta estas canciones? ¿Qué pasa ahora, no? Con este colectivo fluctuante, ¿quién canta estas canciones? Y bueno, ahí me sumé a cantar Tricky,
0: ¿Y ahí te señalaron o levantaste la mano?
2: No, me señalaron. Che, ¿no te animás a cantar esta canción? Y dije, bueno, dale, hace un montón que no canto, pero dale.
1: Se precisaba una voz media Rita Lee.
2: Sí. Y bueno, y también por ahí entró la voz y después fue tipo, bueno, se necesita alguien que en esto de como de empezar a formar como una estructura más fija, bueno, alguien que esté como en los teclados, en los sintetizadores, más de manera más permanente. Y dije, ¿te animás? Bueno, dale, también. Y bueno, y fue como todo otro contacto, porque yo venía como de una formación muy clásica también, si bien siempre me gustó como el rock a forma de más de escucha, mi formación ha sido más que nada clásica, de piano clásico, como el mundo de los sintetizadores fue como un mundo nuevo para mí, y cuando lo descubrí fue absolutamente maravilloso. y nada, que en esta como cuestión de explorar, siento que los sintes tienen como una cuestión como muy lúdica también, en ese sentido, que la verdad que me abrió un universo que es muy divertido y que también lo disfruto mucho, y que va como en otro viaje al que yo conocía, que era más como, bueno, esta formación de piano clásica.
0: Claro. Te permite menos teclas, ¿no? Menos cantidad de notas y buscar por otros lugares, quizá, ¿no?
2: ¿También? Sí, sí. Sí, más de texturas, más de, bueno, crear como estos climas, esta cuestión más psicodélica, como llevarlo a esos lugares.
0: Muchos de ustedes, además de ávidos lectores y esa referencia literaria que hoy mencionaba al principio, son muy cinéfilos, ¿no? Y sus canciones, más allá de las atmósferas que se respiran buena parte de los temas, está plagado de referencias, ¿no? Sara Lumière, sin ir más lejos, una alusión directa, también a Vittorio De Sica, eso reúne básicamente el espíritu general, pero también hay múltiples referencias musicales, sin ir más lejos, Canción para King Gordon, de lo primero del proyecto, Tricky, Mateo Stulles. Lo más llamativo quizá es que las canciones funcionan casi como escenas de una proyección, ¿no? Como planos de una película. ¿Eso es una búsqueda? ¿Eso es un resultado? ¿Cómo funciona?
1: Es una mezcla de a veces búsqueda, a veces resultado. Las referencias en los títulos de las canciones a veces tiene que ver con la costumbre de la sala de... En las bandas... Creo que le pasa a todas las bandas que una cosa es el nombre de la canción y otra cosa es cómo la banda le dice a la canción.
0: Totalmente.
1: Y nosotros
0: se ven las listas de temas, eso,
1: ¿no? Sí. Sí, que aparte a veces alguien dice el nombre y alguien pregunta cuál es esa.
0: Claro.
1: Nosotros lo que hacemos fue dejar el nombre, cómo le decimos a la canción, es el nombre de la canción. Tricky era la que es media tricky. La que es media tricky, la tricky. Y bueno, el tema tiene que llamar Tricky. Con Pil pasó lo mismo, que tal, le pusimos Paciencia Intempestivo Lázaro para mantener la sigla, pero es la que es media pil, la uh-huh. que es media pil, la que es media pil. Y lo del cine apareció a veces por casualidad, a veces uh-huh. por una cuestión afectiva, que nos gusta mucho ir al cine universitario, por ejemplo. Por eso lo de Sala Lumière. Y ahí, a veces es más azaroso, a veces es más buscado.
2: Sí. Sí, es una mezcla de las dos.
0: Está sonando Mateo Stulles aquí, ¿no? ¿Es esa canción? Es la canción más canción del proyecto, ¿no? La que tiene como más formalmente esa estructura, ¿no? Sin embargo, es la canción que menos tocan. Primero porque no responde claramente a esa lógica del resto del repertorio, pero además porque te obliga a vos a cantarla, ¿no? Y recién me decías que no es lo que más te gusta, que preferís, que te divierte mucho más tocar.
1: Yo he tratado siempre de desligar todo lo que sea cantar. Mateo Stulles la terminé cantando en el disco porque tenía sentido y porque aparte es una letra... creo que para mí es la canción más rara que tenemos porque es la más normal dentro de todo. Y también es una letra muy personal, es un tema para un amigo mío y era... la tenía que cantar yo, pero... Yo he podido, incluso cosas que canté en el disco muy alegremente en otros temas, lo he
2: cedido.
1: He pasado la pelota. Sí, a mí me gusta tocar la guitarra, no me gusta.
0: ¿Y eso recae en vos? No, recae en otra de las voces masculinas.
2: Y depende, sí. Como en esto también de qué pide la canción, a veces, bueno, los que más cantamos ahora somos Marce y yo, y bueno, a veces es como, no, esta canción pide más, como Sala Lumiere, ¿no? Pide una voz más masculina, y canta Marce, si no canto yo, pero ahí nos vamos dividiendo.
0: Me quedé pensando en las referencias, ¿no? ¿Perciben cierto riesgo de que sea tan predominante la referencia que pierda atención la obra de lo que ustedes están haciendo, o no es algo que les inquieta?
1: No, es porque nunca...
0: O sea, porque la dirige, ¿no? La lleva hacia ese lugar, aunque no quieras, ¿no? Desde el título o de la atmósfera en sí.
1: Claro, pero lo que siempre cuidamos es de mezclarlo, de fusionarlo con otra cosa. Pil, por ejemplo, el tema que le decimos Pil, hay algo de Public Image, pero también el sonido de la guitarra en una parte del tema tiene más que ver con The Cure, pero en otra tiene más que ver con Led Zeppelin, que es una cosa que mezclar esas tres bandas es una cosa muy rara. O Submarino Whisky, Submarino Whisky, que es como, hay una referencia al quinto, pero la tímbrica tiene mucho más que ver con The Cure y con Can que con el quinto. Y lo que sí, eso lo hacemos a propósito, es que cuando vemos que algo va para un lado, alguien se va para otro.
0: O
1: dividimos, no, pará, esto vamos a sacarlo de acá. El único blues que tenemos grabado tiene explícitamente, elude el solo de guitarra bluesero. Como decir, no, esperen, justo en este tema que es un blues, que las cosas vayan para otro lado. Eso sí lo hacemos, que creo que es un poco también lo que dentro de la cultura rock, en el sentido amplio, que es el universo en el que nos movemos, es lo que se puede hacer más ahora, que es inventar el agua tibia hasta bravo. Uno puede ser muy inocente a veces y decir, estoy haciendo algo súper novedoso a esta altura. Es difícil, sí creo que la novedad o lo singular puede estar en cruzar, en el mestizaje, y agarramos muchas cosas de acá. Digo, hay elementos de candombe, por ejemplo, está lleno, pero una cosa que sí cuidamos, y eso lo aprendimos del quinto, es que nunca vamos a hacerlo explícito, o sea, nunca va a estar ahí. A veces está bastante camuflado, pero está, ¿no? En la forma de las llevadas, eso sí lo hacemos bastante a conciencia.
0: Las canciones, o el proyecto fundacionalmente lo trajiste vos, ¿no? El motor fundacional fuiste vos. Ahora, ¿cómo funcionan hoy en día las composiciones? ¿Alguien llega y trae un riff de guitarra? ¿Alguien cae con una base de bajo? ¿Hay canciones que surgen de la batería también? Está el Negrito Nozar ahí detrás. ¿Hay canciones que surgen del sinte o que traes vos?
1: Y ahora pasa todo eso.
2: Sí, todo eso al mismo tiempo. Sí. Incluso ahora estamos pensando en trabajar empezamos a trabajar en el siguiente disco, y hay de todo. Hay una base que nos pasó el Negro como para empezar a trabajar. Hay un tema que surgió más como de algo que estábamos improvisando ahí en la sala de ensayo, y alguien puso el celular a grabar y dijimos, bueno, de acá sale otra cosa. Hay un par de ideas de algunas cosas que armé en el sinte también, como para poder empezar a trabajar. Hay ideas desde los riffs de Mati. Es como, hoy por hoy creo que funciona como todo muy, muy colectivo, y también por sobre, por ejemplo, si Mati lleva una idea de un riff, yo llevo una idea de sinte o lo que fuera, después todos intervenimos. Y ahí también se va dando un poquito esto que decía Mati de llevar la canción para otro lado. Y ver que de repente la idea que vos tenías de llevarla para un lugar, a una canción, no sé, alguien propone, y si la llevamos por acá o hacemos esto en este momento. Y ahí es como que la idea cambia completamente y eso es lo divertido de armarlo juntos también.
0: Hay que proponer sabiendo que también hay que renunciar.
2: Sí, total.
1: Que
2: sí,
1: eso nos sale bastante igual. Sí, es que sí. Es una cosa que está buena, que ninguno es muy terco. Entonces, si de repente alguien se había imaginado un tema en un lado, pero después el tema, yo creo que la música manda, chau. Y hay veces que la música pide ir para determinado lado y hay que ir para ahí. Y de hecho, por eso nosotros no hacemos maquetas muy elaboradas. cuando la maqueta es como una cosa, una idea en el aire.
0: Para que al momento de grabar exista esa libertad también.
1: Claro, yo ya aparte, nosotros grabamos tocando en vivo además. Es como una cuestión de estética y preferencia. Y además, a mí no se me ocurriría ni decirle a Mai qué tocar en el cinte, y mucho menos al negro no le voy a marcar una batería. Yo como guitarrista, hace tú, pa, o una línea de bajo a Nico, es absurdo. Con Marce podemos pelotearla más porque tocamos los dos el mismo instrumento, pero también, la gracia de tocar con gente es que todo el mundo meta cuchara, y a veces pasa que de repente alguien va con una idea y la persona que la lleva se termina desencantando de su propia idea, y somos los demás que tenemos que decir, no, pero pará.
0: Mirá que estaba buena.
2: Sí.
0: ¿Están trabajando canciones para un futuro disco? ¿Este sería el quinto disco de la banda o el tercer disco de la banda y el quinto del proyecto? ¿Cómo subdividen eso?
2: No lo hemos pensado, creo. No.
0: Perdón que les acabo de sembrar un conflicto.
1: No está muy pensado eso.
2: No, yo creo que en general, porque aparte también, hemos estado pensando, por ejemplo, el Gincos también es un disco que nos gusta mucho, y varios no estábamos todavía en el Gincos, y nos gusta hacer los temas del Gincos también cuando tocamos en vivo. Entonces creo que queda como medio a nivel general de la banda.
0: Está bajo su título, por lo menos.
2: Sí.
1: Es todo un conjunto.
0: Perfecto. Les voy a pedir una canción para cerrar, y quiero repasar también la fecha que tenemos por delante, ¿no? La tengo por acá. Van a estar tocando junto con Atacama en una fecha que tiene por título Bacanal Invernal 2, en el que van a convivir, obviamente, Pasajes Hipnóticos con Distorsión, parte del sello indeleble de las dos bandas. Eso va a ser el próximo viernes 10 de julio 2030, Sociedad Urbana Villa Dolores. Eso es lo primero que tienen a la vista. Sé que estaban también trabajando la posibilidad de editar vinilo. No sé si eso ya lo tienen consolidado.
1: Se supone que en primavera sale. Está en fábrica.
0: ¿Y van a editar que el Bifurcan, el Mamburetá?
1: El Bifurcan.
0: El Bifurcan. Mientras están cocinando lo próximo.
1: Sí, el Mamburetá nos gustaría también que salga algún día, pero...
2: Veremos.
1: Sí, dependemos del mercado.
0: Quedan entonces invitados para el próximo 10 de julio, lo que les contaba, viernes 10 de julio 2030, Sociedad Urbana Villa Dolores. Van a estar tocando entonces Trópico Duclos junto con Atacama. Es una hermosa fecha para ver además estos distintos proyectos o bandas. Ustedes vayan y descubran. Nos vamos a ir. Gracias, Maggie. Gracias, Matías, también.
1: Muchas gracias.
0: Ha sido un placer que hayan venido por acá.
2: Muchas
0: ¿Con
2: gracias.
0: Qué nos vamos?
2: Con Submarino Whisky.
0: Submarino Whisky. Ustedes eligen. Bien.

0: Magdalena Sena, Matías Rodríguez, Whisky o Submarino, esto es Trópico Club. Quédense por ahí, esto es La Música Me Llueve. Gracias.
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Suena el Indio Solari. El próximo domingo se va a estar conmemorando un mes, me imagino que en Argentina, que en Buenos Aires van a haber un montón de diferentes conmemoraciones justamente de esta fecha tan particular, de que deben tener preparada un montón de eventos en función de esto. Pero recuerdo que fue un viernes también, un día como hoy, a pesar de que 5 va a ser el próximo domingo, también fue un viernes en el que nos sorprendíamos todos con el fallecimiento de Carlos el Indio Solari, este músico y líder histórico de Patricio Reyes o Redonditos de Ricota, pero también responsable de todo su trayecto en solitario. Falleció, como ustedes saben, a los 77 años en su domicilio, en el Parque Leluar. La autopsia finalmente confirmó que había sido un ACV, que había sufrido un ACV hemorrágico mientras estaba allí en su piscina climatizada, tratando de alguna manera de sobrellevar los dolores que le producía el Parkinson, que era la enfermedad que transitaba, ¿no? Esa enfermedad degenerativa que lo había alejado definitivamente de los escenarios. Por tanto, hoy decidíamos cerrar entonces con el Indio Solari. La propuesta es irnos escuchando una canción íntegramente. Yo quiero convocarles para el próximo lunes. Nos va a estar acompañando por aquí en estudios Florencia Núñez, esta rochense, esta música y compositora rochense, que acaba de celebrar 15 años desde que irrumpió en el universo de la música. Con ella vamos a estar conversando el próximo lunes. El martes, ya se los contaba ayer, va a estar llegando por aquí Nico Ibarburu para repasar un montón de su carrera. Imagínense todo lo que tenemos para conversar y también para escuchar de su música. Y la semana promete cargadísima, con grandes nombres, entonces, que nos estarán visitando la semana entrante. Pero cerramos esta semana. Gracias por estar de ese lado. Esto es La Música Me Llueve. Gracias Ale, gracias Joaquín, gracias Francisco también, gracias Julia. Cerramos con La Moda No Es Vanguardia, que es parte de un trabajo discográfico de Los Fundamentalistas del Aire Acondicionado. Es parte del disco El Ruiseñor, El Amor y la Muerte. Hay un verso o un par de versos que dice: la muerte, esa tonta, me vino a buscar ayer, vestida de negro, se vino a llevar mi piel. Salud, Solari. Cerramos de esta manera. La Moda No Es Vanguardia.

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